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Muy buenas, ¿qué tal? Les saluda Ana Gutiérrez desde la redacción de FH Almería en un nuevo programa de FH Almería Radio. Volvemos como cada día con la actualidad del sector agrícola almeriense de 6 a 7 de la tarde y de nuevo mañana por la mañana de 6 a 7 en Radio Marcador Almería. El 92.1 para Almería Capital y el 99.7 para el Poniente Almeriense y Campo de Níjar. Y si por alguna razón no pueden sintonizarnos en esa franja horaria, siempre pueden volver a escucharnos en YouTube o en iVoox. Lo único que tienen que hacer es escribir en el buscador FH Almería Radio. Así encontrarán todos los programas emitidos hasta el día de hoy. Es lunes 14 de septiembre y empezamos la semana. Vamos a empezar la semana con una entrevista al secretario general de Agricultura, Manuel Gómez Galera, quien va a valorar pues la situación del parvispinus y las obras para garantizar el abastecimiento urbano con agua desalada, en este caso el municipio de El Ejido. Además, hablando de cosas que han pasado este fin de semana, el consejero de Agricultura, Ramón Fernández Pacheco, también se ha pronunciado sobre la situación del parvispinus, insistiendo en que los agricultores no están solos y que la Junta de Andalucía está a su lado con medidas concretas y ayudas directas. Vamos a escuchar sus palabras aquí en unos minutos, pero antes, como siempre, haremos el repaso por las principales noticias del sector a través de fhalmería.com. Ya saben que allí pueden encontrar toda la información del campo almeriense y pueden acceder a ella a la hora que deseen y desde donde deseen. Y a esto se le suma que también en el mismo sitio pueden consultar las pizarras de precios. Pizarras que hoy aquí también les prestaremos especial atención. 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Ahora hacemos una pausa y volvemos con la pizarra de precios.

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Y vamos ya con la pizarra de precios de Agroejido, la pizarra de hoy, 14 de septiembre de 2026. Empezamos con las judías. La judía Elda ha tenido un primer corte de 4 euros con 30 céntimos y ha acabado en 1 euro con 78 céntimos. Pasamos a la judía Rastra. La judía Rastra ha tenido un primer corte de 1 euro con 46 y ha acabado en 1 euro con 28 céntimos. Pepinos. El pepino francés ha tenido un primer corte de 87 céntimos y ha acabado en 76 céntimos. El pepino español ha tenido un primer corte de 1 euro con 25 céntimos y un último corte de 92 céntimos. El pepino Almería ha empezado en 75 céntimos y ha acabado en 63. Calabacines. El calabacín fino ha tenido un primer corte de 98 céntimos y un último corte de 66. El calabacín gordo, por su parte, ha empezado en 1 euro con 5 céntimos y ha acabado en 73 céntimos. Berenjenas. Está la berenjena rallada con un primer corte de 1 euro con 24 céntimos y ha acabado en 98 céntimos. La berenjena larga ha tenido un primer corte de 1 euro con 83 céntimos y un último corte de 1 euro con 53. Vamos con el bloque de los tomates. El tomate liso ha tenido un solo corte que ha sido de 1 euro con 81. El tomate Daniela ha tenido también un solo corte que ha sido de 1 euro con 71. Y el tomate pera ha tenido un primer corte de 1 euro con 35 céntimos y ha acabado en 1 euro con 16. Pimientos. Este es el último bloque de esta pizarra y empezamos con el pimiento padrón, que ha tenido un único corte de 3 euros con 74 céntimos. Pasamos al pimiento italiano verde, que ha tenido un primer corte de 1 euro con 73 céntimos y ha acabado en 1 euro con 15 céntimos. El pimiento italiano rojo ha empezado en 50 céntimos y ha acabado en 33 céntimos. Pimiento lamullo. El lamullo verde ha tenido un primer corte de 2,43 euros y ha acabado en 1,39 euros. El

pizarra de hoy lunes 14 de septiembre de 2026. 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Acceden al portal web y pinchan el apartado de pizarra de precios.

Dejamos atrás la pizarra de precios y vamos ya con el repaso de la actualidad informativa con fhalmería.com. Ya saben que allí pueden encontrar cualquier noticia de la que hablemos aquí ahora, ampliarla o consultar otras que no nos dé tiempo a comentar aquí. Empezamos y hablamos de desperdicio alimentario. El desperdicio alimentario en España se reduce cerca de un 20% respecto a 2020. España avanza en la lucha contra el desperdicio alimentario y según el informe anual de 2025 de desperdicio alimentario, el año pasado se tiraron en nuestro país más de 1.129 millones de kilos o litros de alimentos, un 0,4% más que en 2024. A pesar de este ligero aumento, la evolución a medio plazo sigue siendo positiva. Desde 2020, el desperdicio se ha reducido un 19,2%, lo que supone haber dejado de desechar más de 269 millones de kilos o litros. Cada persona desperdició de media 24,3 kilos o litros durante el año. Los hogares continúan siendo el principal foco de actuación, ya que concentran el 97,5% del total. Frutas, verduras y hortalizas frescas, así como comidas ya preparadas que no llegan a consumirse, están entre los productos que más se desperdician. Por ello, el Ministerio de Agricultura insiste en la importancia de planificar mejor las compras y los menús, ajustar las raciones, conservar correctamente los alimentos y prestar atención al etiquetado. Fuera de casa, el desperdicio representa el 2,5% del total y se ha reducido un 20,4% desde 2020. El ministro de Agricultura, Luis Planas, ha destacado que la reducción del desperdicio debe convertirse en un hábito cotidiano y ha recordado que el alimento más caro es el que acaba en la basura. En este sentido, el Gobierno confía en que la Ley de Prevención de las Pérdidas y Desperdicio Alimentario, aprobada en 2025, sirva como impulso para seguir avanzando. Además, Planas ha presentado la nueva campaña de concienciación Aquí no se tira nada, centrada especialmente en los hogares y en acciones sencillas como planificar las compras, conservar bien los alimentos y aprovechar lo que ya tenemos. La campaña se difundirá a nivel nacional durante la primera quincena de octubre y forma parte de la estrategia España Sabe.

cambiamos de tema y hablamos de formación. El Ministerio de Agricultura, Pesca y Alimentación ofrece este otoño formación gratuita en inteligencia artificial, drones, robótica y agricultura de precisión. El Ministerio de Agricultura, Pesca y Alimentación refuerza este otoño su oferta de formación gratuita para impulsar la incorporación de nuevas tecnologías al sector agroalimentario. La programación incluye 17 actividades del Centro de Competencias para la Formación Digital Agroalimentaria, además de cursos y webinarios de la Vega Innova y del Observatorio para la Digitalización del Sector Agroalimentario Español. Los contenidos están dirigidos a profesionales del sector y abordan herramientas como la inteligencia artificial, los drones, la agricultura y la ganadería de precisión, además de la robótica, la teledetección o los sistemas digitales aplicados al campo y a la industria agroalimentaria. Las actividades combinan formación online con

demostraciones presenciales y en, en la programación de 2026 participan 11 universidades españolas. En la primera mitad del año, el centro de competencias ya contó con 569 personas matriculadas procedentes de las 17 comunidades autónomas. Entre las propuestas de otoño destacan los cursos sobre drones aplicados a la agricultura de precisión, aplicación de fitosanitarios, robótica agrícola y riego deficitario en frutales, además de demostraciones sobre visión hiperespectral en viñedo y tecnologías para medir la variabilidad del terreno. Por su parte, La Vega Innova ofrecerá los días 23, 24, 29 y 30 de septiembre un curso sobre agentes inteligentes e inteligencia artificial generativa para facilitar la toma de decisiones en las explotaciones agroalimentarias. En octubre habrá formación sobre Fertilicalc, una herramienta para calcular las necesidades de fertilización según el cultivo, el suelo y el clima, así como webinarios sobre realidad virtual y vacunación digital del ganado. El observatorio completará la programación con 4 sesiones sobre digitalización en horticultura, porcino, fruticultura e industria agroalimentaria. Todas las actividades son gratuitas y las inscripciones junto al calendario y los contenidos pueden consultarse en las plataformas y páginas web del Ministerio de Agricultura.

Biotech Attraction abordará los nuevos horizontes de la innovación vegetal. La biotecnología vegetal será protagonista el próximo miércoles 7 de octubre en Fruit Attraction con una jornada técnica que se celebrará en el auditorio Fruit Forum by Timac Agro en IFEMA Madrid. El encuentro analizará cómo estas tecnologías se han convertido en una herramienta estratégica para mejorar la competitividad del sector agroalimentario, impulsar la innovación y afrontar retos como la sostenibilidad, la eficiencia productiva y las nuevas demandas del mercado. Durante la jornada se abordarán también las últimas tendencias en innovación vegetal, como el uso de la inteligencia artificial y los datos ómicos aplicados a la mejora genética, además del trabajo que desarrollan centros de referencia como el IRNAS-CSIC, AINIA, CNTA y Fundación Medina. La cita permitirá además poner en contacto a empresas, centros de investigación, entidades tecnológicas e inversores que podrán mantener reuniones bilaterales para explorar nuevos proyectos de innovación. La colaboración entre el sector privado, los centros de investigación y las administraciones públicas será otro de los ejes del encuentro, con la presentación de distintos casos prácticos. Fruit Attraction, organizada por IFEMA Madrid y FEPEX del 6 al 8 de octubre, afronta la 18ª edición con unas previsiones que superan las 2.500 empresas participantes, los 162.000 metros cuadrados de superficie y los 121.000 profesionales procedentes de 150 países, consolidándose así como una de las grandes citas internacionales del sector hortofrutícola.

Seguimos con más actualidad y hablamos de otra feria, Infoagro Exhibition 2027. Ya llega, ya llega y empezamos a hablar de ella, porque las empresas que marcan el rumbo del agro ya están tomando posiciones en Infoagro Exhibition. La Feria Internacional de la Agricultura Intensiva y de la Industria Auxiliar, Infoagro Exhibition, ya ha abierto el plazo para que nuevas empresas puedan participar como expositores de su sexta edición. La cita se celebrará los días 5, 6 y 7 de mayo de 2027 en el Palacio de Congresos de Aguadulce en Roquetas de Mar, y la superficie expositiva de casi 20.000 metros cuadrados se encuentra ya ocupada en un 81%. Numerosas empresas españolas e internacionales han confirmado su presencia, consolidando una feria que se celebra en el corazón de la agricultura intensiva europea, rodeada por más de 33.000 hectáreas de invernaderos. El interés por participar está siendo elevado y el departamento comercial de la muestra atiende ya las solicitudes de compañías que buscan incorporarse por primera vez a este encuentro profesional que reúne en cada edición a decenas de miles de agricultores, técnicos y empresas del sector. Infoagro Exhibition volverá a convertirse así en un importante punto de encuentro para la innovación y los negocios relacionados con el campo, con especial protagonismo para las nuevas tecnologías aplicadas a la agricultura. Agricultura de precisión, sensorización, automatización, robótica, Internet de las cosas e inteligencia artificial serán algunos de los ámbitos presentes en una feria concebida para que el agricultor conozca de primera mano las últimas soluciones para mejorar su actividad, desde la producción hasta la comercialización. La organización prevé que la sexta edición pueda generar un volumen de negocio cercano a los 20 millones de euros y destaca además el papel de la feria como escaparate internacional para seguir impulsando el modelo agrícola almeriense y mantener a Almería como uno de los grandes motores de la huerta de Europa. Las empresas interesadas en participar pueden consultar toda la información y formalizar su inscripción a través de la web oficial de Infoagro Exhibition.

Aprovechamos ahora para echarle otro vistazo a las pizarras de precios. Es el turno de la pizarra de CEORPA, la pizarra de hoy lunes 14 de septiembre de 2026. Empezamos por los pepinos. El pepino francés ha tenido un primer corte de 82 céntimos y ha acabado en 72. El pepino español ha empezado en 97 céntimos y ha tenido un último corte de 91 céntimos. El pepino Almería, por su parte, ha comenzado en 80 céntimos y ha acabado en 75. Calabacines. El calabacín fino ha tenido un primer corte de 71 céntimos y ha acabado en 41. El calabacín gordo ha tenido un primer corte de 50 céntimos y un último de 30 céntimos. Berenjenas. La berenjena rallada ha empezado en 1,32 € y ha acabado en 1,25 €. La berenjena larga, por su parte, ha tenido un primer corte de 1,76 € y un último corte de 1,53 €. Tomates. Tenemos en este bloque solo el tomate pera, que ha tenido un primer corte de 1,80 € y un último corte de 1,10 €. Y ya vamos con ese último bloque de la pizarra, que es el de los pimientos. El pimiento italiano rojo ha tenido un único corte de 62 céntimos. El lamullo verde ha empezado en 2,21 € y ha acabado en 1,41 €. El lamullo rojo ha tenido un primer corte de 2,75 € y un último corte de 2,35 €. El pimiento California verde ha empezado en 1,97 € y ha tenido un último corte de 1,86 €. El California rojo ha empezado en 2,25 € y ha acabado en 1,87 €. Y por último, el pimiento California amarillo ha tenido un primer corte de 2,01 € y ha acabado en 1,91 €. Esta ha sido la pizarra de CEORPA, la pizarra de hoy lunes 14 de septiembre de 2026.

0: dejamos atrás ese, bueno, esa pizarra de precios y el repaso informativo, y vamos de lleno ya hablando de lo que ha pasado este fin de semana. Decía al principio del programa de hoy que nos íbamos la semana pasada de fin de semana celebrando el viernes 11 de septiembre, que es el día del municipio de Ejido. Una jornada que, tras homenajear a personalidades destacadas del municipio, también sirvió para poner sobre la mesa algunas de las principales problemáticas que rodean la actualidad agrícola. El tema principal, el tema rey, sigue siendo el Trips parvispinus. La Junta de Andalucía declaró oficialmente el pasado mes de abril la existencia de esta plaga y estableció una serie de medidas fitosanitarias obligatorias y recomendaciones para tratar de frenar su expansión. Una situación que mantiene en alerta a agricultores y técnicos ante su posible incidencia sobre los cultivos y que ya ha obligado, ha forzado a algunos agricultores a cambiar de cultivo y pasar a plantar calabacín o berenjena en lugar de pimiento por miedo a los posibles daños que esta plaga pueda causar esta plaga. Aparte del Trips parvispinus, el tema principal, también otro tema que dio que hablar fue el agua, porque también precisamente ese mismo viernes por la mañana, coincidiendo con el día del municipio, el consejero de Agricultura, Pesca, Agua y Desarrollo Rural, Ramón Fernández Pacheco, visitaba las obras destinadas a garantizar el abastecimiento urbano con agua desalada, un proyecto que alcanza ya el 85% de ejecución y cuenta con una inversión de 15,6 millones de euros y permitirá mejorar el suministro a 12 núcleos de población del término municipal. Esta actuación contempla nuevas conducciones y conexiones con la red de agua desalada, además de aumentar en 23.000 metros cúbicos la capacidad de almacenamiento con un nuevo depósito de 20.000 metros cúbicos en Pampanico y la ampliación de otros 3.000 del depósito de Almerimar. Pues sobre la evolución del Trips parvispinus, la situación actual, las medidas que se están adoptando para combatir esta plaga y la importancia de estas nuevas infraestructuras hidráulicas, pudimos hablar con Manuel Gómez Galera, el secretario general de Agricultura, Ganadería y Fondos Agrarios de la Junta de Andalucía. Escuchamos la entrevista.
1: Estamos con Manuel Gómez, secretario general de Agricultura de la Junta de Andalucía, hoy todo el día en el Ejido. Esta mañana un tema de agua y ahora la celebración del Día del Municipio, que ha quedado espectacular.
2: Pues sí, la verdad es que es muy emotiva. Es un día muy bonito, muy especial para todos los ejidenses. Y yo creo que ha sido pues los premiados, los galardonados, gente con una trayectoria profesional, histórica del mundo de la agricultura, de la cultura, de la sociedad en general. Muy emotivo, todos los premiados, ha sido un acto, ya digo, sobre todo emotivo y reconocimiento a la gente que está preocupándose y trabajando por la sociedad en todos sus ámbitos. Muy bien.
1: Esta semana ha habido reuniones con expertos, con técnicos, para tratar otra vez el tema del parvispinus. El tema del parvispinus, que posiblemente sea ahora mismo el problema que más está afectando a los agricultores en este inicio de campaña.
2: Efectivamente, es una situación ahora mismo que estamos bastante preocupados, todo el mundo con las antenas puestas, con la muy expectante a ver cómo evoluciona la plaga, porque el año pasado pues nos dio una grave perjuicio, más de 300 hectáreas que hubo que retirar, que arrancar, y se creó pues una comisión de expertos, se adoptó un protocolo donde había unas recomendaciones y unas obligaciones, todo de acuerdo y consensuado con el sector, con los técnicos, con las organizaciones agrarias, con cooperativas, con todo el mundo, para de alguna manera tener de primera mano toda la información que hay a nivel científico, a nivel institucional, cómo va evolucionando la plaga, qué seguimiento hay, en fin, toda esa mesa coordinada desde la Secretaría General, desde la Consejería de Agricultura, con la Delegación Territorial, pues es lo que estamos muy pendientes para, en primer lugar, seguir la evolución y, segundo, adoptar aquellas medidas que en cada momento sean necesarias. Sobre todo, lo que pretendemos es que el agricultor tenga la información necesaria para minimizar el impacto o el daño que puede generar esta plaga, que ha venido para quedarse y que tenemos que vivir con ella, pero intentar que no haga el menos daño posible.
1: Ramón Fernández Pacheco, fuera de micrófono, nos ha comentado a la prensa que se han hecho más de 800 inspecciones y hay más de 200 sanciones que se han practicado por no cumplir la normativa que se había previsto para paliar en la medida de lo posible los efectos de esta plaga.
2: Claro, todas esas recomendaciones que se pusieron el año pasado, pues lo que dijimos bien claro es que si esta medida la hace todo el mundo, pues al final la plaga la combatimos. En la medida que haya agricultores que no la llevan a cabo o que se desentienden de que la peligrosidad de esta plaga, pues genera un daño al resto de vecinos o al resto de la comarca. Entonces es importante hacer ese seguimiento para aquellas personas que pues no quieren cumplir con esas recomendaciones, pues abrir un expediente y que tengan las consecuencias que tiene que tener. Eso es una demanda del sector y que desde la Consejería de Agricultura articulamos y pusimos en marcha esos expedientes, esos controles, para intentar que la mayoría o todo el mundo haga aquella medida que si la llevamos a cabo, la plaga la combatimos con total normalidad.
1: ¿Tenéis algunos datos de la incidencia que está teniendo el Parvispinus ahora mismo en las plantaciones, en las primeras plantaciones de Almería?
2: Bueno, en primer lugar, este año, yo creo que temiéndole a la plaga, este año la plantación se ha retrasado en torno a 15 o 20 días, la plantación de pimiento, como bien sabes, y eso, pues ahora mismo todavía no tenemos datos oficiales que podamos. Sí es cierto que ya tenemos focos detectados, con lo cual pues se está haciendo con mayor intensidad esa vigilancia. Pero ahora mismo no estamos en situación de poder ofrecer datos porque no tenemos todavía datos oficiales.
1: Y luego, por otra parte, ha habido esta mañana una visita a la desaladora. ¿Cómo van las obras? ¿Qué se sabe de ese asunto? ¿En qué situación está? En fin, el agua siempre es un tema fundamental e importante.
2: El agua es un tema importante y el hecho de que la Consejería de Agricultura pues tenga una Secretaría de Agua, las competencias en agua para toda Andalucía, sean, bueno, de las cuencas mediterráneas, sea de la Consejería, pues es una ventaja para nosotros. Y lo que estamos muy pendientes y evidentemente sin parar de hacer obras de infraestructura. Entonces, tanto obras de aguas regeneradas para seguir generando agua regenerada y ponerla a disposición de los agricultores, y por supuesto las obras de desalación con toda la infraestructura, los depósitos e instalaciones intermedias, que es lo que hoy se visitaba. Esas obras lo que vienen es a garantizar que tengamos reserva de agua ante una posible sequía o ante una situación como la que hemos vivido hace un año, y que pues lo que no queremos es que se vuelva a pasar. Como dice el consejero, que la próxima sequía nos pille con el trabajo hecho.
1: Y ya para terminar, Ramón Fernández Pacheco ha comentado también que hay un mes muy intenso por delante, porque yo le he hecho referencia a Friatraxio y me ha dicho que antes de llegar a Friatraxio hay un calendario importante de actuaciones que se va a llevar a cabo desde la Consejería de Agricultura.
2: Sí, bueno, no, en la Consejería de Agricultura no para, es una campaña con otra, hemos terminado una campaña, empieza otra, y tenemos que tener la suficiente capacidad de planificar y de intentar pues acometer aquellas necesidades que necesitan. Nosotros estamos expectantes ahora mismo también de toda la parte comercial, de controlar, exigir que aquellos productos que vienen de países terceros que se cumplan con los convenios, que se cumplan con los acuerdos, que entren con la garantía, que las exigencias que estamos pidiendo, que se desplieguen las cláusulas aquellas de espejo para pedir la reciprocidad de los productos que vienen de fuera, en fin. Lo que queremos es que nuestros agricultores compitan en igualdad de condiciones que aquellos productos que puedan venir de otras latitudes.
1: Muchísimas gracias y a seguir disfrutando de este Día del Municipio, que también nos sienta a todos.
2: Muy bien, eso es lo que hace falta, que sea por muchos años.
0: Han escuchado a Manuel Gómez Galera, el secretario general de Agricultura, Ganadería y Fondos Agrarios de la Junta de Andalucía, que nos pudo dedicar unos minutos durante la celebración del Día del Municipio y, tuvimos la oportunidad de comentar con él esa situación del Parvispinus y de la desaladora. Este fin de semana también el consejero de Agricultura, Ramón Fernández Pacheco, se ha pronunciado sobre la situación del Parvispinus. Ha insistido en que los agricultores almerienses afectados por esta plaga no están solos y que desde la Junta de Andalucía están a su lado con medidas concretas y el pago de más de 2,9 millones de euros en ayudas directas. Escuchamos sus palabras.
3: De la Junta de Andalucía compartimos la preocupación que tienen los agricultores de nuestra tierra con el problema del trips parvispinus. Venimos de una campaña que ha sido muy dura en ese sentido y este año pues venimos trabajando desde el primer momento. Deciros que la mesa técnica que se configuró con las organizaciones agrarias para abordar el problema del parvispino se reunió precisamente la semana pasada y sigue trabajando en medidas que puedan paliar esta situación. Por nuestra parte, venimos incrementando la labor inspectora para intentar pues coger a todos los agricultores que no están haciendo las cosas bien y que pueden acabar dañando a aquellos que por otra parte sí lo hacen. Ha habido por parte de la Junta de Andalucía más de 800 inspecciones en el campo, de las que se han resuelto de momento 226 sanciones. Y vamos a seguir por ese camino. No podemos permitirnos que la irresponsabilidad de unos pocos acabe con el buen hacer, el buen trabajo y el sacrificio de tantos agricultores que de manera responsable luchan contra esta plaga que tanto daño nos está haciendo en la provincia de Almería. De manera paralela, la Junta de Andalucía no solo inspecciona, sino que también hemos puesto, como sabéis, ayuda a disposición de los agricultores que se han visto afectados. Llevamos ya pagadas más de 2,9 millones de euros, principalmente aquí, en la provincia de Almería.
0: Esas eran las palabras del consejero de Agricultura, Ramón Fernández Pacheco, con especial atención también al incremento de esas inspecciones que tienen como objetivo detectar a aquellos agricultores que no están siguiendo las medidas obligatorias y que, por tanto, pueden acabar afectando a las explotaciones vecinas. Algunos números de los que daba eran pues 800 inspecciones, de las que alrededor 230 han acabado en sanciones. Bueno, aquí en el programa de hoy seguiremos hablando de la situación del parvispinus, porque por mucho que hablemos no deja de estar en el foco de este inicio de campaña, y también bueno, vamos a seguir hablando de este tema justo después de la pausa, en el que se acercará, minutos en los que se acercará José Antonio Gutiérrez, el director de FH Almería, para comentar pues todo esto.

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0: Vamos ya con los últimos minutos del programa de hoy y tenemos preparado en los micros de FH Almería Radio a José Antonio Gutiérrez. José Antonio, ¿qué tal? Empezamos la semana y venimos a hablar de lo que pasó la semana pasada. Estuviste, si no me equivoco, el viernes con el consejero de Agricultura y el secretario general de Agricultura de la Junta de Andalucía, ¿no? Cuéntanos.
1: Sí, efectivamente. Tuve la oportunidad de coincidir con ellos en la celebración del Día del Municipio, que tuvo lugar en el Teatro Auditorio de El Ejido. Y pues Ramón Fernández Pacheco venía en calidad no de consejero de Agricultura, pero sí como presidente del Partido Popular en Almería, y el secretario general pues estaba acompañando primero a su jefe y en segundo lugar estaba en su pueblo, que es ejidense, ¿no? Y tuve oportunidad de hablar con ellos, evidentemente, aunque era un acto para conmemorar la creación del municipio de Ejido en el año 1981, pues con un consejero de Agricultura y con un secretario general de Agricultura en el principio de la nueva campaña agrícola, pues solamente cabe hablar de agricultura. Por la mañana habían tenido un acto en el que habían estado presentes para la desaladora de Ejido, que va a asegurar agua potable para los ejidenses, ¿no? Y el consejero me trasladó su extrañeza de que no se le hubiera preguntado por el parvispinus, ¿no? Yo me imagino que es que la presencia de medios generalistas pues era notable y apenas hubo medios especializados en agricultura y por eso no surgió la noticia. Y bueno, pues me estuvo contando, le dije yo, le digo, bueno, ya estamos preparando el viaje para Free Attraction, ¿no? Que hay que ir a vender lo que se produce en Andalucía. Y me dijo, bueno, antes de ir a Free Attraction, tenemos un calendario denso e importante que tenemos que desarrollar con múltiples reuniones y muchos temas pendientes de la agricultura. Y ya luego, pues sí, entramos en el debate acerca de cómo ha empezado la campaña agrícola. Me dice que en circunstancias semejantes a las del año pasado y en referencia muy clara a parvispinus, ¿no? A lo que está pasando con parvispinus. Luego, en conversación con Manuel Gómez Galera, me dijo que se habían hecho en torno a unas 825 inspecciones desde que se puso en marcha el protocolo
0: las medidas, de protección, las recomendaciones, sí, las obligaciones,
1: las medidas, el protocolo de protección anti parvispinus, y dijo que había más de 250 sanciones ya aplicadas por no cumplir la normativa que hay en torno a parvispinus. Tengo que recordar que si hay algún agricultor que se está viendo afectado por parvispinus porque un vecino ha dejado abandonado el invernadero con la cosecha sin coger o las plantas sin quitar o el invernadero sin desinfectar, puede ser denunciado anónimamente y de ahí las inspecciones son mucho más certeras que si van por el campo buscando algún foco de parvispinus olvidado, ¿no? Con lo cual, que nadie se extrañe si ha habido más de 200 sanciones practicadas ya en contra de aquellos agricultores que pues tienen un comportamiento anárquico y no quieren ceñirse a lo que los expertos han dicho que hay que hacer para luchar contra el parvispinus, porque hay que recordar que lucha química ahora mismo no existe contra este bicho, contra este insecto. Y la lucha biológica, pues todavía está en fase de pruebas y los depredadores todavía no se han podido confirmar.
0: Claro, realmente la lucha del parvispinus se centra en la prevención porque no hay nada que lo quite del medio, como decir.
1: Efectivamente.
0: Las medidas de prevención.
1: No hay nada que lo quite del medio. Bueno, también me expresaron que ambos, tanto el secretario general como el propio consejero, me dijeron que hay que hacer una labor informativa y didáctica en Madrid para que, digamos, la gente entienda que la marca del parvispinus es, digamos, una marca de calidad. de ausencia de producto químico, de ausencia de materia activa que pueda perjudicar a la salud, que es simplemente una huella que deja un insecto que ataca a la planta y ataca al fruto en fase de desarrollo. Punto, y ya está. Hasta ahí llegan las consecuencias para la salud humana del Parvispinus una vez que ha atacado una planta de pimiento, ¿no? Uh-huh. Hay que contárselo a las empresas. Las empresas lo tienen que ver de la manera que lo tienen que ver, o sea, de la manera auténtica de que una marca de Parvispinus es simplemente un certificado de calidad de que el producto no ha sido tratado con química, y ya está, solamente eso. Y en definitiva, bueno, me da la sensación que hay un calendario, a tenor de lo que decía el consejero, hay un calendario de actuaciones muy denso a partir de ahora, a partir de esta semana que empieza hoy, y va a haber un calendario denso de actuaciones para poner encima de la mesa muchas cosas que todavía están preocupando de forma seria al campo, ¿no? Todo esto unido a lo que nos venía contando Andrés Góngora, y sobre todo aquel mensaje que lanzó acerca de que las multinacionales que hacen productos para combatir las plagas no están interesadas en investigar cómo luchar contra el Parvispinus, porque se meten en una larga tarea que suele durar 5 años hasta que se consigue registrar un producto que se puede poner a la venta con toda la legalidad, pues evidentemente hay que hacer mucho trabajo, ¿no? Para conseguir por lo menos mantener lo que teníamos, ¿no? La productividad en los mismos niveles y que no se vea mermada. Es cierto que hay mucho agricultor que, ante la imposibilidad de poder luchar contra el Parvispinus, ha huido un poco del pimiento, pero bueno, podemos recordar lo que ha pasado con tomate, que hubo agricultores que no podían luchar con la tuta absoluta y no podían luchar contra la competencia desleal de Marruecos, y sin embargo están volviendo al tomate una vez que ha recuperado precio y una vez que se le ha dado una solución con la expansión de nuevas variedades que hacen más apetecible el tomate español que el tomate marroquí. Me imagino que en cuanto al pimiento pasará algo parecido, aunque se haya producido una huida temporal porque no se puede luchar contra el Parvispinus, muchos agricultores volverán nuevamente al pimiento, entre otras cosas porque es uno de los productos más rentables que hay en el campo almeriense, pero siempre y cuando se hayan producido algunos cambios que, digamos, ayuden a los agricultores a tener confianza en que el Parvispinus no le va a arruinar la cosecha.
0: Claro. Bueno, pues un poco lo que pasó en ese día del municipio. Por cierto, que yo a veces pienso que hablamos demasiado del Parvispinus, porque es algo que hablamos diariamente, pero realmente es el día a día de los agricultores y es el tema que se tiene que hablar.
1: Sí, efectivamente, es el día a día de los agricultores y ahora mismo es el problema más grande que tienen. Uh-huh. Claro, cuando el problema afecta a productos importantes, pues todo el mundo entra en el debate, todo el mundo habla de lo mismo y la noticia es una gran noticia. Aquello que afecta a tomate, a pimiento o a sandía es un gran tema de debate en el campo almeriense. Yo recuerdo cuando salió el virus del calabacín, que prácticamente era imposible sembrar calabacín con posibilidades de éxito porque el virus lo reventaba, pues no se convirtió en una noticia tan grande. Ni siquiera el virus que atacó al pepino llegó a tener los niveles de preocupación que ha generado la tuta absoluta en pimiento, en pepino, en tomate, o el Parvispinus en pimiento.
0: Claro, no hay comparación en el nivel de producción que hay, tanto del pimiento y del tomate, como puede haber del calabacín o del pepino, ¿no?
1: Efectivamente, estamos hablando de mucho dinero en cuanto a tomate y en cuanto a pimiento, y no estamos hablando de tanto dinero en cuanto a calabacín. Uh-huh. Y luego tampoco estamos hablando de tanto dinero en cuanto a la repercusión. Una hectárea de calabacino tiene un precio reducido, ¿no?, incomparable a lo que cuesta una hectárea de pimiento o una hectárea de tomate. Y el pimiento bastante más caro que el tomate. ¿no? Por eso, pues dependiendo de una cosa o de otra, la noticia llega más lejos. ¿Cuántos productores hay de pimiento? Pues estamos hablando entre 9 y 10 mil hectáreas, lo que hay, pues estamos hablando de un tercio. Y luego también estamos hablando de otras 9 o 10 mil hectáreas de tomate, pues si el año que coincidan tomateros y pimenteros con algún problema, pues tenemos el 66% prácticamente del total de la producción en un problema, ¿no? Por eso está llegando tan lejos, y parece que el monotema que tenemos en este inicio de campaña se llama Parvis pinus y se acabó, ¿no? Que bueno, que estamos hablando de un problema. Lo difícil sería hablar de 10 problemas, ¿no?
0: Hombre, claro.
1: Por otra parte, parece que seguimos con el tiempo primaveral intenso, por decirlo de alguna manera,
0: sí,
1: con
0: sí,
1: temperaturas
0: sí.
1: que durante toda la semana van a ir de los 27 a los 29 grados. No tenemos ese calor que se estaba dando de casi 40 grados, tenemos 10 grados menos de temperatura, que, bueno, se agradece. Y sobre todo, por las noches se puede dormir. Ya por las noches tenemos temperaturas que van de los 19 a los 21 grados y no tenemos noches tropicales, creo que se llaman, ¿no? Que no te dejan dormir. Bueno, mientras tengamos estas temperaturas y no nos venga las danas salvajes, podemos decir que tenemos buen tiempo.
0: Sí, parecía que se acababa o que daba un respiro ese calor con un par de días que tuvimos ahí, las temperaturas un poco más bajas, ha vuelto a subir las temperaturas, pero dentro de lo que cabe pues ya se nota que estamos saliendo de ese verano que hemos tenido.
1: Pues sí, eso parece que es lo que pasa y bueno, pues mañana continuamos analizando de cerca la agricultura y me da la sensación que a partir de ahora vamos a tener mucho mucho más trabajo que el que hemos tenido en los días en los primeros días del mes de septiembre.
0: Se van acercando citas importantes, así que estaremos aquí contando todo lo que pasa.

Y vamos ya con la pizarra de precios de Agroejido, la pizarra de hoy, 14 de septiembre de 2026. Empezamos con las judías. La judía Elda ha tenido un primer corte de 4 euros con 30 céntimos y ha acabado en 1 euro con 78 céntimos. Pasamos a la judía Rastra. La judía Rastra ha tenido un primer corte de 1 euro con 46 y ha acabado en 1 euro con 28 céntimos. Pepinos. El pepino francés ha tenido un primer corte de 87 céntimos y ha acabado en 76 céntimos. El pepino español ha tenido un primer corte de 1 euro con 25 céntimos y un último corte de 92 céntimos. El pepino Almería ha empezado en 75 céntimos y ha acabado en 63. Calabacines. El calabacín fino ha tenido un primer corte de 98 céntimos y un último corte de 66. El calabacín gordo, por su parte, ha empezado en 1 euro con 5 céntimos y ha acabado en 73 céntimos. Berenjenas. Está la berenjena rallada con un primer corte de 1 euro con 24 céntimos y ha acabado en 98 céntimos. La berenjena larga ha tenido un primer corte de 1 euro con 83 céntimos y un último corte de 1 euro con 53. Vamos con el bloque de los tomates. El tomate liso ha tenido un solo corte que ha sido de 1 euro con 81. El tomate Daniela ha tenido también un solo corte que ha sido de 1 euro con 71. Y el tomate pera ha tenido un primer corte de 1 euro con 35 céntimos y ha acabado en 1 euro con 16. Pimientos. Este es el último bloque de esta pizarra y empezamos con el pimiento padrón, que ha tenido un único corte de 3 euros con 74 céntimos. Pasamos al pimiento italiano verde, que ha tenido un primer corte de 1 euro con 73 céntimos y ha acabado en 1 euro con 15 céntimos. El pimiento italiano rojo ha empezado en 50 céntimos y ha acabado en 33 céntimos. Pimiento lamullo. El lamullo verde ha tenido un primer corte de 2 euros con 43 y ha acabado en 1 euro con 39 céntimos. El lamullo rojo, que ha tenido bastantes cortes, ha empezado en 3 euros con 27 céntimos y ha acabado en 2 euros con 43 céntimos. Seguimos en el bloque de los pimientos y pasamos al pimiento California. El pimiento California verde ha empezado en 2 euros con 10 céntimos para acabar en 2 euros con 1 céntimo. El California rojo ha empezado en 2 euros con 43 céntimos y ha tenido un último corte de 2 euros con 6 céntimos. Y acabamos esta pizarra con el pimiento California amarillo, que ha tenido un primer corte de 2 euros con 10 céntimos y un último corte de 1 euro con 94 céntimos. Esta ha sido la pizarra de Agroejido, la pizarra de hoy lunes 14 de septiembre de 2026. 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

Y hasta aquí ha llegado el programa de hoy. 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Y si no han podido o no han tenido oportunidad de sintonizarnos de 6 a 7 de la tarde o de 6 a 7 de la mañana, pueden volver a escucharnos en cuando quieran o cuando puedan en YouTube o en iVoox. Lo único que tienen que hacer es escribir en el buscador FH Almería Radio, así encontrarán todos los programas emitidos hasta el día de hoy. 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Mi nombre es Ana Gutiérrez y con esto me despido hasta la semana que viene.

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7: Pues efectivamente, primer contacto informativo del día. ¿Quién es Radio Almería? En el 89.5, Almería Capital y Zona Metropolitana, 103.4 Poniente y Campo de Níjar, 96.8 Levante y Almanzora. Y recordándote siempre que también puedes escucharnos a través de nuestro portal web informativo líder en contenidos sobre Almería, en eradioalmería.com. Martes 15 de septiembre. Vamos rápidamente a repasar contenidos, pero antes, José Montaño, ¿qué tal? Muy buenas.
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7: 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La autoridad portuaria de Almería ha adjudicado por 689.899 euros la construcción de una nueva terminal exclusiva para cruceristas en la estación marítima. Las obras ejecutadas ejecutadas por transformaciones y embalses Parra tendrán un plazo de 4 meses y concluirán previsiblemente en el primer cuatrimestre del 27. El espacio, más de 422 metros cuadrados distribuidos en 2 plantas, contará con controles de acceso, sala de espera, conexión a internet, puntos de recarga, información turística y ascensor panorámico adaptado, mejorando así la atención ofrecida a los pasajeros. Sonido. Presidente, Autoridad Portuaria de Almería, Rosario Soto.
9: La Autoridad Portuaria de Almería sigue apostando por el turismo de crucero. Entendemos que es una demanda de la provincia y también de la ciudad. Y de este modo hemos adjudicado una nueva terminal de para cruceristas independiente de la estación marítima, que sumada al esfuerzo presupuestario que hicimos en el ejercicio anterior con la nueva pasarela fija y finger, implica que hemos invertido en este año y medio en torno a 3,5 millones de euros para captar este segmento de turismo y de este modo pues atraer lo que la ciudad nos está demandando.
7: Interesante, desde luego, importante. Sigue yendo a más la autoridad, el puerto de Almería. 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
8: El Ayuntamiento de Almería, el Consorcio de Transporte Metropolitano y la Junta de Andalucía celebrarán del 16 al 22 de septiembre la Semana Europea de la Movilidad 2026. La programación reunirá actividades educativas, culturales y divulgativas para promover desplazamientos accesibles, sostenibles e intermodales. Entre las propuestas figuran música en autobuses, nuevos aparcamientos, seguros para bicicletas y patinetes, charlas formativas y medidas de apoyo al transporte público. La campaña también difundirá las bonificaciones de la tarjeta metropolitana y fomentará los trayectos diarios a pie o en bicicleta por la capital almeriense.
7: Pues en fin, otra buena iniciativa. 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
7: Vamos ahora con los ayuntamientos de Almería y Níjar, que han celebrado una reunión de trabajo para coordinar servicios y estudiar actuaciones en Ruesca, Sujeira y la Fabriquilla, núcleos situados entre ambos términos municipales. El encuentro, encabezado por María del Mar Vázquez y José Francisco Garrido, ambos alcaldes, abordó demandas vecinales sobre limpieza, recogida de residuos, alumbrado, mantenimiento de espacios públicos. También se analizó la posible mejora del camino que une Bujaire con San Miguel de Cabo de Gata a través del Cortijo de San Francisco, reforzando la cooperación institucional y las conexiones entre ambas zonas. 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Continuamos con más asuntos informativos, Montaño.
8: Ayer se emitió nuestra tertulia Sin Complejos, en esta ocasión con Mar Esteban Guillote, José Andrés Soriano, José Miguel Clemente y Rafael Gillo López, con el patrocinio de SEAT Indalomotor y Cupra Indalomotor, Super Plus Casa en Carri, Las Patatas Chips Rozam Gourmet, BMW y Mini Automotor Costa, Ford Indamóvil, Modas J. 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Escuchamos un fragmento de dicha tertulia.
10: ¿Cuántas veces tengo que decir en la entrevista que no voy a pactar con Bildu? Si quieres se lo digo, se lo repito algunas 5 veces. Hasta en 6 ocasiones dijo que no iba a pactar con Bildu. Estos son los apoyos que tiene el presidente del gobierno. Todas esas minorías, los Bildu, los etarras, los catalanes, los independentistas.
11: Y abrir las noticias con ese atentado. Y recuerdo exactamente cómo estaba la mesa, cómo estaba, fue como se paró España.
12: Un shock.
11: Fue un shock. Y ahí murieron muchos niños de mi edad. Mi padre lo que más le traumatizó fue eso, que había muchos chiquillos de mi edad.
12: Pero yo creo que esto es un problema social de base, ¿no? Y el problema es que hay una parte relevante de la sociedad que le da exactamente igual, que esta gente pacte con uno o con otro, y bueno, pues ya está, si han liberado a uno que mató a 40 personas y da igual, bueno, ya está, pues eso hace muchos años. Pero que, a ver, ¿qué es lo que hay que hacer? ¿Qué hay que hacer ruido? ¿Por el piso de no sé qué? Venga, pues toda la calle por el piso
10: de
12: no sé qué.
10: Porque solamente hablamos de los que han asesinado a ETA cuando salen su familia a hablar, pero la mayoría se ha ocultado. De hecho, fíjate, desde que está ahora Sánchez, habla mucho de Franco, y hay chavales jóvenes que no conocen a Franco y que ya saben de Franco lo que han escuchado. ¿Pero es que esta gente no escuchó nada?
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7: Fincal va a celebrar su 25º aniversario del 13 al 22 de noviembre con más de un centenar de actividades y una nueva imagen conmemorativa. El cartel ha sido diseñado por Mariano Carmona, buen amigo, que convierte el número romano, el 25, en la estructura visual de una edición e integra símbolos del cine en Almería, como El Sol, El Mar, El Desierto, La Pita, El Pistolero, de Sergio Leone. Diputación, Ayuntamiento y Junta respaldan la cita consolidada como referente audiovisual nacional y antesala de los premios Goya, que rendirá homenaje a esos 25 años de historia. Escuchamos Audiomix, Almudena Morales, diputada provincial de Cultura, vicepresidente de la Diputación, Joaquín Pérez de la Blanca, nuevo y flamante concejal de Cultura del Ayuntamiento de Almería, y Loli Martínez, delegada de la Junta de Andalucía.
13: Que como podéis comprobar, para hacer la 25ª edición queríamos algo verdaderamente especial. El 25 aniversario no aparece como una propuesta o un elemento sin más, sino como la propia estructura visual de la imagen y del cartel. Si se fijan, las tres formas que componen el número romano, la X, la otra X y la V, actúan como ventanas abiertas a la historia, el territorio y la identidad de nuestro festival.
14: 25 años que dan buena muestra del buen hacer y también de la gran herramienta que dispone la ciudad y la provincia en especial para dar a conocer nuestro territorio, para que la gente nos conozca cada vez más. Como ustedes saben, yo hasta hace pocos días ejercía como concejal de turismo, y el cine es una palanca, una herramienta fundamental precisamente para darnos a conocer y que la gente sepa más cosas de nuestra tierra. Una herramienta imprescindible y FICAL, sin lugar a duda, ha supuesto un nexo o un vínculo de unión con este arte.
15: Pues que ha sido un camino hasta llegar aquí, ha sido duro, pero ha sido muy, muy, muy ilusionante ver cómo ha crecido FICAL a lo largo de todo estos años, para bien de toda la provincia de Almería. Celebramos un hito histórico, el camino hacia nuestro cuarto de siglo. Almería no es solo un escenario, es una tierra de cine por derecho propio. Desde los paisajes de taberna hasta el Cabo de Gata, nuestra provincia ha sido el decorado de grandes producciones cinematográficas.
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8: Pues sí, nos vamos hasta el Poniente, donde el Ayuntamiento de Elegido avanza en la modernización de la calle Loma de la Mezquita, una actuación municipal con un presupuesto de 1.049.725 euros. Las obras, supervisadas por la alcaldesa Julia Ibáñez y el concejal David Fernández, abarcan unos 700 metros entre el bulevar y la calle García Lorca. El proyecto renovará acerados, pavimentos, señalización, redes de abastecimiento, alumbrado, telecomunicaciones,

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4: El pasado viernes la gran familia de Radio Almería volvimos a vivir otro de esos momentos espectaculares para la historia. Momentos que no se olvidarán. Y cuando digo la familia de Radio Almería me refiero a todos los que conformamos esa familia, empezando principalmente por vosotros, querido oyente, los que nos seguís, los que nos sentís, los que confiáis en nosotros para algo tan relevante como informaros, como analizar la actualidad, como no dejarse engañar por vendedores de humo y aprovechados que tan solo buscan perpetuarse en una vida que no es la suya a costa de nuestros impuestos. La verdad es que personalmente la mayor satisfacción con diferencia fue la de presenciar y disfrutar de tantos rostros ilusionados, de gentes que veían cumplidos sus deseos, de personas aprovechando hasta el último minuto de las 3 horas de radio viva, real, intensa, sensacional, que pudimos paladear en el Museo Arqueológico, gracias, por cierto, tanto a esa radio a nivel nacional como al equipo de La Noche de Cuesta, convención especial a esa crack que es Sandra León, y también a la Consejería de Agricultura de la Junta de Andalucía, porque estas cosas, me refiero a la difusión y promoción de nuestra provincia y a llevar nuestros problemas y demandas más allá de los límites provinciales, cuestan dinero y necesitan apoyos. Estuvo genial Carlos, extraordinario, directo, cercano, claro, absolutamente sin complejos, como es él. Quien me conoce un poco sabe que me apasiona lo que hago y que ello a veces me lleva a excederme en los esfuerzos, a hacer demasiadas horas de radio, a participar en demasiados proyectos, a ser muy pesado en la radio, en las redes, en la web, en la tele, en todos los canales que encuentro a mi alcance. Yo lo llamo así, pasión. Carlos es así, un tipo entregado a lo que hace, que no para en todo el día, que se lo pasa de plató en plató, de estudio en estudio, con la dificultad añadida de que en Madrid las cosas no están tan cerca como en Almería, y sin dudar ni un segundo en cuál es su labor, defender la verdad y enfrentarse para ello a los chorizos y sinvergüenzas cuya estrategia se basa permanentemente en engañar a quien se deja para perpetuarse en el poder y vivir del cuento. Hubo tiempo para que Almería reclamase lo nuestro, en este caso en las voces del consejero Ramón Fernández Pacheco y el delegado de la Junta Paco Góngora, inmigración y narcotráfico, control de fronteras, ferrocarril y comunicaciones, seguridad ciudadana, inversiones, defensa de la agricultura y un largo catálogo de reclamaciones que los almerienses necesitamos que tengan visibilidad y que lleguen a donde tienen que llegar. Fue una noche, repito, completa, un día inolvidable, pero insisto, para mí lo mejor, las caras y las sensaciones de muchos de los que ahora me estáis escuchando. Cualquier esfuerzo es pequeño para devolveros todo lo que hacéis por nosotros. Hay que seguir sin rendirnos, sin titubear, sin dudar, sin que nadie nos achante y, por supuesto, que viva España y que viva la libertad.
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5: España ha vivido una semana marcada por importantes acontecimientos políticos, judiciales y sociales. Más de 45 días después de la entrada masiva de inmigrantes, Ceuta continúa sin recuperar plenamente la normalidad. Y persisten las dudas sobre las advertencias previas, la actuación del gobierno y el papel de Marruecos. La Audiencia Nacional investiga ya posibles responsabilidades. Al mismo tiempo, el Tribunal Supremo examina la controversia sobre las nacionalizaciones vinculadas a la Ley de Memoria Democrática y su incidencia en el censo electoral. A ello se suma el retroceso de España en el informe PISA 2025, el dossier de Interior sobre periodistas y la transformación del independentismo catalán. Este clima de preocupación llegará también a las calles el 26 de septiembre. Madrid acogerá la segunda marcha por la dignidad que reclama elecciones generales y reformas institucionales. Todo ello conduce a una pregunta: ¿qué reformas necesita España? Reforzar la independencia judicial, controlar el censo, limitar el poder del Ejecutivo, fortalecer las fronteras y garantizar instituciones independientes. Porque el objetivo no debería ser dar más poder al próximo gobierno, sino asegurar que ninguno pueda ejercerlo sin controles, límites y obligación de rendir cuentas.
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0: Saludos, bienvenidos a esta primera edición informativa en Marcador Almería. Hoy es martes 15 de septiembre y, como siempre, lo primero que vamos a hacer es saludar a Alfonso López para que nos dé el primer buen consejo del día. Muy buenas, Alfonso.
1: Muy buenos días, Pascual. 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
0: Hablamos ya de una Unión Deportiva Almería que esta tarde vuelve al trabajo después de una doble jornada de descanso y ya mirando a ese próximo partido del domingo ante el Celta Fortuna, el filial vigués que de momento se está adaptando muy bien a la categoría y que puede ser pues otro serio test para el conjunto rojiblanco después de haber conseguido lo que parecía más difícil, un más 3 a domicilio ante el Córdoba Club de Fútbol en un partido que dejó un regusto sin duda de dominio local en el que la Almería sufrió bastante, pero decía García Pimienta que no le había sorprendido el devenir del encuentro y que la Almería supo capear el temporal para acabar sumando esa victoria.
2: Sí, sabíamos que, buenas noches, que veníamos a un estadio difícil. No me he cansado de decirlo en la previa, en todas las ruedas de prensa que hago, porque el Córdoba es un equipo que es muy intenso, que propone mucho con balón y que luego es muy intenso cuando no tiene el balón, y nos ha dificultado mucho esa salida de balón por la presión alta y buena que han hecho ellos. Es cierto que no recuerdo ocasiones de gol, pero prácticamente no hemos podido salir de nuestro terreno de juego, y en alguna contra se le hemos hecho un poco de daño, pero la segunda parte sí que es cierto, hemos salido mejor, hemos empezado teniendo un poquito el balón, hemos generado esas ocasiones de gol, hemos estado acertados también de cara a portería, y después el último tramo del partido también, como era de esperar, el Córdoba arriesga, deja menos jugadores en la parte de atrás, acumula mucha gente delante con el talento que tiene, nos han sometido con centros, quizás no con ocasiones muy claras, pero sí con muchas llegadas. Y el equipo se ha ido a defender y sufrir como no toca, no tiene que ser de otra manera en esta categoría tan, tan difícil como la segunda. Contento por la victoria, por el trabajo, por el compromiso, por el sufrimiento. Y estas victorias, la verdad, es que cimentan mucho lo que generan un equipo.
0: La única nota negativa fue la expulsión de Kim Jung-jen, que más que previsiblemente no podrá jugar ante el Celta Fortuna. Se ha presentado un recurso por la segunda tarjeta amarilla, pero la redacción del acta hace prácticamente imposible que el internacional español pueda estar en ese partido. García Pimienta reconocía que incluso había estado llorando en el vestuario.
2: Muy mal, porque el chico acababa llorando como apenado de que le habían expulsado, ¿no? Supongo que no habrá tenido muchas tarjetas rojas. Le he dicho que se tiene que levantar, que disfrute de la victoria, que ha hecho un partidazo. Son gajes del oficio. Prácticamente ha hecho dos faltas y le han enseñado dos tarjetas amarillas. Y si hay jugador que tiene el fair play en sus pies, es Skim. Me sabe mal por él, porque no va a poder jugar la semana que viene, pero esto es parte del proceso. Contento por el trabajo que ha hecho y a seguir creciendo.
0: Digamos, con los protagonistas sobre el campo, por ejemplo, un Andrés Fernández que reconocía que se había ganado en un campo difícil y donde los rivales no van a tener nada fácil el poder conseguir puntos durante esta temporada.
3: Sí, la verdad que sabemos que este campo es muy difícil. Yo creo que les está costando un poco el inicio, pero en cuanto arranque, venir aquí va a ser muy complicado, y es verdad que el Córdoba te somete por momentos y es un partido muy difícil siempre aquí.
0: Además, comentaba también el guardameta murciano que el equipo quiere conseguir el ascenso, que se ha marcado el reto después del sinsabor de la pasada temporada y que tiene las ideas bastante claras.
3: Sí, yo creo que este equipo se ha marcado un reto de ser un equipo bastante difícil fuera de casa, y vamos a ir a por ello. Teníamos las ganas de conseguir esa primera victoria, sobre todo para toda la gente que se ha desplazado aquí, que siempre está con nosotros, y sobre todo para el vestuario, ¿no? Porque el equipo, la verdad, que está muy unido y tenemos que mantener eso.
0: O sea, que la primera parte fue netamente de color cordobés. Andrés Fernández valoraba el trabajo defensivo que había hecho el equipo, que había permitido el poder llevarse el 0-0 al descanso.
3: Sí, yo creo que sobre todo la primera parte hemos defendido bien el área, que a veces es casi más importante que otras cosas. El Córdoba nos ha sometido un poquito, han tenido muchísimos acercamientos peligrosos. Pero bueno, cuando no metes, pues da llegar al descanso 0-0 fuera de casa. Yo creo que siempre es positivo, y a partir de ahí hemos trabajado en intentar hacerle un poquito más de daño. Hemos cambiado algunas cosas, el míster ha hablado, hemos hablado entre todos y hemos encontrado algunas soluciones.
0: Incombustible, Andrés Fernández, una temporada más bajo los palos de la Unión Deportiva Almería, y que hace pues un mensaje muy claro, que esto va a ser hasta que el cuerpo aguante, que nadie le intente retirar antes de tiempo.
3: Bueno, hombre, ojalá fuese así, que diese igual. Es verdad que sigo disfrutando, voy a intentar disfrutar también de este vestuario que tenemos, que es la leche, disfrutar del año y si puedo ayudar en el campo, pues ayudaré todo lo que pueda hasta que el cuerpo aguante.
0: Y por último, hablaba sobre Talis, que ha tenido una auténtica travesía por el desierto durante el primer mes de competición por culpa de la sanción y al que ve muy enchufado para aportar más cosas que la pasada temporada.
3: Sí, yo creo que, bueno, lo primero es mérito suyo, ¿eh? O sea, él es un chaval majísimo, es verdad que estuvo el año pasado que vino de otro país, es un poco tímido, le ha costado adaptarse a lo mejor, pero yo creo que él ha trabajado muy bien todo este mes, el equipo también le hemos arropado, la verdad que no hemos dejado de hacerle bromas, siempre le intentamos sacar una sonrisa, y yo creo que eso es lo que ha sacado hoy Talis, ¿no? Por el equipo, se ha desfondado y encima ha conseguido gol, o sea que ha sido un día perfecto para él.
0: Vamos a ir ahora precisamente con Talis, con el hombre de la semana, pero antes más consejos con Alfonso López.
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0: Comentaba el delantero brasileño que, más allá de ese gol que consiguió, el primero de la temporada, el equipo había conseguido una gran victoria ante un rival que durante muchos minutos presionó el área de Andrés.
4: Sí, la verdad es que una gran victoria, así como tú has dicho, pero soy muy contento por mi primer gol en esta temporada y mi primer juego esta temporada también. Pero es un gol que disfruto de mucho trabajo. Solo no como mío, como de todo el equipo que en ese tiempo que fue difícil para mí, que está me ayudando siempre, me dando muchas confianzas. Y estoy muy contento por volver a jugar, a marcar, y mucho más contento por la victoria del equipo fuera de casa.
0: Talis, que además hablaba de una auténtica transformación, de pasarlo muy mal durante el verano, sabiendo que se iba a perder 4 partidos, a volver a los terrenos de juego y hacerlo con buenas sensaciones.
4: Es verdad que en un comienzo de verano estuve muy mal con todo lo que pasó por no ascender, por mi expulsión. Yo intenté un poco no pensar mucho, pero no hay cómo. Y solo lo que puedo hacer es trabajar para que cuando volviese tuviese mucho éxito.
0: No negaba a Talis que tenía muchas ganas de volver y es que el fútbol desde la grada no se ve ni mucho menos igual.
4: Tenía muchas ganas de volver y como soy un delantero no puedo decir ninguna jugada. Y en primer paso que estaba solo, no pensé mucho y solo rematé y gracias a Dios, marcado.
0: Ya comenta el brasileño sobre una posible FIFA de goles que no le gusta ponerse límites y que queda mucha temporada para hacer buenos números.
4: Ah, la verdad es que más que temporada pasada, pero no me gusta poner un límite así y quiero marcar cuantos fuera posible.
0: Y por último, hablaba de la importancia de ganar fuera de casa, algo que parecía casi vetado para la Unión Deportiva Almería.
4: Sí, eso es mucho más importante que mi gol. Volver a ganar fuera de casa es muy importante.
0: Ojalá que os cuenta Alfonso López antes de seguir con Página Polideportiva.
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0: Sin duda, en Página Polideportiva, lo más destacado es ese comienzo de liga absolutamente espectacular del Sursit, El Ejido Futsal, que supo remontar ante el Córdoba y que con un contundente 4-1 ha podido sumar el primer más 3 de la campaña. Muchas ilusiones alrededor de un equipo que parece que puede optar a algo más que la permanencia y Guille Martínez, el técnico, al final del partido, comentaba que es mejor no mirar metas a largo plazo.
5: No quiero mirar tampoco cuentas muy a largo plazo, no hay otra historia que descansar hoy y empezar a pensar mañana en Inter. Entonces, si evidentemente el objetivo antes de empezar la liga son esa barrera de 30 puntos, ¿no? Que teóricamente está ahí la permanencia, pero solo hay una cosa en mente en cada semana, que es el sábado, el domingo, en este caso el sábado contra Inter, y objetivo conseguido, primeros 3 puntos, pero ahora a seguir porque tengo mucho que mejorar. Pues yo creo que la paciencia, ¿no? Yo creo que el equipo ha sabido estar. había dos caminos, cuando hemos empezado mal, el volvernos locos y el querer hacer la guerra por nuestra cuenta, y luego el otro, el de madurar el partido, el de estar tranquilos, el de saber que quedaba muchísimo y que estábamos siendo superiores, ¿no? Estábamos generando más ocasiones, estábamos jugando el partido que creo que queríamos y el equipo ha interpretado a la perfección, han sido fieles a lo que habíamos hablado durante la semana y por eso hemos remontado incluso antes del descanso. Tengo dos porteros, son un núcleo, son para mí como uno, según esté el partido interpreto de una forma u otra lo que más nos puede interesar. Es verdad que hoy al final ya creo que nos interesaba más jugar con Jesús, pero llevaba mucho tiempo sentado y tampoco sabía si se había quedado frío y no he querido dar pie tampoco a cambiar. Creo que en el último tramo del partido nos hubiera beneficiado un poquito más jugar con Jesús, pero tengo dos porteros que de características muy diferentes, los quiero usar como un núcleo, ellos lo saben, los dos sirven para defender, los dos sirven para atacar, a situaciones diferentes y encantado porque los dos han hecho un partidazo.
0: Guille Martínez, que además considera clave esa unión que hay en el vestuario ejidense. El equipo es una auténtica familia.
5: Porque el equipo es un equipo, es una familia. Ha sido un fallo que precisamente a Arnaldo le podía haber hecho venirse abajo o haberse hecho remontar, y creo que todos juntos hemos conseguido que Arnaldo haga un partidazo. Era un partido emocionalmente muy difícil para él por su pasado en Córdoba y creo que hoy ha sido un líder, ha ayudado al equipo a ganar y nos ha ayudado a todos a que seamos mejores. El equipo le ha ayudado a él a poder remontar el vuelo y estoy orgullosísimo de verdad de lo que he visto del equipo en ese sentido.
0: Y también comentaba el técnico del Sursit, del Ejido Futsal, la alegría que hay con la plantilla que se ha conformado, que ya en verano, en pretemporada, ha conseguido buenos resultados y que en este comienzo de liga ha terminado de cristalizar ese buen trabajo que se está realizando.
5: Pues evidentemente estoy muy contento, pero salí de mi casa hace 4 años para dedicarme a esto y no lo hice con el objetivo solo de llegar a Primera División. Para mí era un paso más en mi carrera. Salí con la mentalidad, evidentemente, de entrenar en Primera, pero es un paso más. Creo que tanto yo como los jugadores, como el club, podemos aspirar a cotas más altas a largo plazo. Entonces, pues como un paso más. Esta mañana hablaba en casa con mi familia y es tan normal porque no lo veo, no se acaba aquí, aquí empieza. Entonces, muy tranquilo, muy normal y con la seguridad de que tenemos que seguir nuestro camino todos, tanto yo como el club como los jugadores. Eso es lo innegociable para nosotros, ¿no? Ahora vendrá Pope y lo puede ratificar. Nosotros jugamos cada balón como sin saber si en ese balón está el partido. Porque es la realidad, porque tú no sabes en qué balón se decide el partido. Y esa es nuestra mentalidad. Nuestra mentalidad es que de ahí no podemos bajar. El que baje de ahí tiene que estar fuera porque hay otro que está deseando morder la pista y hay dos en la grada que se están muriendo por jugar. Entonces, nosotros si aguantamos en la pista un minuto, es un minuto. Pero ese minuto va a ser a más no poder. Bueno, sí, los jugadores tienen que descansar, nosotros no descansamos, mañana hay que analizar el partido. Pero es lo de siempre, me encanta, lo hago porque quiero. Y mañana evidentemente toca familia, pero también toca preparar la semana y pensando ya en los 3 puntos de Inter, que estamos capacitados para ir ahí.
0: Valoración muy positiva también de este estreno liguero del Sursit, del Ejido Futsal, por parte de Pope Mercado, el futbolista argentino, que hablaba de cómo el equipo no bajó los brazos después de un comienzo difícil de partido.
6: Sí, la verdad que en el 0-1 seguimos insistiendo como lo estábamos haciendo del minuto cero. La verdad que tuvimos muchas oportunidades para marcar nosotros primero, pero bueno, un error que bueno, le puede pasar a cualquiera. Se vino el 1-0 de ellos y nada. Nosotros seguimos con la misma intensidad, con la misma gana, para irnos con más de 2-1 fue el primer tiempo, ¿no? Yo creo que, a mi parecer, no podríamos haber ido con 1 o 2 goles más arriba, pero bueno, bien contento con el equipo por saber llevar ese gol en contra y darle vuelta. Bueno, nosotros sabíamos después de la pretemporada lo que estábamos haciendo y que podía pasar, porque la verdad que estamos trabajando para poder lograr eso. Se vio, creo que en la pista, que estamos para esos resultados y como dijo Guille en la entrevista, estamos con los pies en la tierra, que vamos a seguir dando más y nada.
0: Un último consejo de Alfonso López antes de marcharnos.
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0: Aquí lo dejamos, pero ya sabéis que a la 1 de la tarde estamos de vuelta con Marcador Directo.
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que yo no soy ningún experto en García Pimienta. Como culé que soy, lo seguí un poco cuando llevaba las riendas del filial azulgrana y muy poco más, y muy superficialmente. Sí tengo, en cambio, nociones de cuál es el fútbol que a él le gusta que practiquen sus equipos. Un fútbol de posesión, de ataque, de rapidez de movimiento con pelota, de profundidad. Vamos, todo lo contrario de lo que pudimos ver en Córdoba. El fútbol de Córdoba vale también, que conste. Ese fútbol que se basa en dejar al rival que se crea que manda, que domina, que lleva las riendas, pero rematándolo luego a base de contraataques y de latigazos mortales. Ese fútbol es más propio de Mourinho que de Guardiola, seguramente más de Rubi que de García. García lo sabe esto. De hecho, el fútbol de este sábado en Córdoba tiene un riesgo, o mejor dicho, dos. Si tus puntas no están acertados en las pocas ocasiones que generas, eres carne de empate. Y si los goleadores del rival, en caso de que existan, dan con la tecla, eres carne de derrota. Los números del partido ante el Córdoba dan miedo por parte de la Almería. Los locales tiran una portería más de 5 veces más que los rojiblancos. 21 por 5. La Almería, en realidad, solo dio entre los 3 palos 2 veces y ambas terminaron en gol. Y además, en corners, que tampoco es lanzar muchos corners, no es garantía de nada. En corner, Lauda no llegó a acercarse al banderín contrario, mientras que los cordobeses tiraron 9 corners. ¿Planificación por parte de García? Dudo que tanto, la verdad. Me resisto a creer que la superioridad del Córdoba en todo, incluyendo un 59% de posesión, entrará dentro de los planes del catalán. Puedo entender que el míster, habida cuenta de los malos resultados fuera de casa, plantease un partido de oficio y de dominio por parte del rival, pero creo que se le fue la cosa un poco de las manos. Durante los 96 minutos que duró el partido, las riendas quedaron en manos del Córdoba durante más de 80, y sus extremos superaron con claridad a nuestros laterales. Lelo no dio abasto en ningún momento para contener a Carracedo, ni siquiera con una parca ayuda de Cipenga, que estuvo mucho mejor en ataque que en defensa, mientras que Luna tampoco fue mejor que Diego Bri. Sin embargo, pues es el Córdoba el que se ha ido de vacío. Primero, porque los centros de ambos extremos no fueron nada del otro mundo. Y segundo, porque los delanteros que Iván Ania fue colocando sucesivamente no sabían ni dónde tenían la mano derecha. Y tercero, por cierto, también importante, porque la estructura defensiva de la Almería en general y la actuación de sus centrales en particular fueron mucho mejor que otros días. Sin embargo, insisto en acabar como empecé. Dudo mucho que este sea el Almería de García Pimienta. Ante el desbarajuste defensivo, puedo entender que el técnico haya querido comenzar ordenando la parcela defensiva, y de momento lo ha conseguido. Ahora falta darle forma al resto del equipo, y sobre todo a la parcela ofensiva, que en Córdoba fue inexistente y que solo ha brillado hasta ahora en la primera parte ante el Cádiz. Eso sí, con Javi Muñoz y Kim Jong-yent.

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3: Una vez ha pasado el frenético mercado de fichajes, me viene una pregunta a la mente. ¿Quién manda en el Almería? ¿Al-Kiraiji? ¿Un maravilloso empresario en su país y que pasa de todo en Almería? ¿Turki mandando a la sombra? ¿El CEO al que no echan ni con calzador y que sigue campando a sus anchas por todos los antros nocturnos? ¿Cristiano Ronaldo que permite y no dice nada, aun siendo el dueño del 25%? ¿Quién quiere a esta Almería? ¿Quién siente algo por este escudo? Llevan 8 años despilfarrando el dinero, sin conseguir un bloque, un equipo que pueda jugar de memoria, que sea compacto y que tenga hambre de ganar, de victoria. Fichamos a gente que no necesitamos, y lo que necesitamos pues no se ficha. A los de casa los largamos, los regalamos. Queremos vender lo mejor que tenemos, y ni siquiera somos capaces. Ahora tenemos un jugador que se siente y que se quería ir a toda costa, que imagino estará encabronado y jodido. ¿Puede haber algo más inútil que este CEO de la Almería? Eso sí, explicaciones cuando él quiera. La afición es inferior a su clase y no tiene derecho a saber nada. ¿Cuál es el resumen de todo? De todo esto acontecido. Un entrenador que dice que va a seguir la línea del míster anterior y que fue despedido. Una plantilla sin ambición, sin ganas de trabajar, pero con muchas ganas algunos de fiesta y jolgorio. Y yo me sigo preguntando, ¿quién carajo manda en Almería?

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2: Pues efectivamente, primer contacto informativo del día. ¿Quién es Radio Almería? En el 89.5, Almería Capital y Zona Metropolitana, 103.4 Poniente y Campo de Níjar, 96.8 Levante y Almanzora. Y recordándote siempre que también puedes escucharnos a través de nuestro portal web informativo líder en contenidos sobre Almería, en esradioalmería.com. Martes 15 de septiembre. Vamos rápidamente a repasar contenidos, pero antes, José Montaño, ¿qué tal? Muy buenas.
3: Muy buenos días.
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2: 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La Autoridad Portuaria de Almería ha adjudicado por 689.899 euros la construcción de una nueva terminal exclusiva para cruceristas en la estación marítima. Las obras ejecutadas por Transformaciones y Embalses Parra tendrán un plazo de 4 meses y concluirán previsiblemente en el primer cuatrimestre del 27. El espacio, más de 422 metros cuadrados distribuidos en 2 plantas, contará con controles de acceso, sala de espera, conexión a internet, puntos de recarga, información turística y ascensor panorámico adaptado, mejorando así la atención ofrecida a los pasajeros. Sonido. Presidente, Autoridad Portuaria de Almería, Rosario Soto.
4: La Autoridad Portuaria de Almería sigue apostando por el turismo de crucero. Entendemos que es una demanda de la provincia y también de la ciudad. Y de este modo hemos adjudicado una nueva terminal de cruceristas para cruceristas independiente de la estación marítima, que sumada al esfuerzo presupuestario que hicimos en el ejercicio anterior con la nueva pasarela fija y finger, implica que hemos invertido en este año y medio en torno a 3,5 millones de euros para captar este segmento de turismo y de este modo pues atraer lo que la ciudad nos está demandando.
2: Interesante, desde luego, importante. Sigue yendo a más la autoridad, el puerto de Almería. 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
3: El Ayuntamiento de Almería, el Consorcio de Transporte Metropolitano y la Junta de Andalucía celebrarán del 16 al 22 de septiembre la Semana Europea de la Movilidad 2026. La programación reunirá actividades educativas, culturales y divulgativas para promover desplazamientos accesibles, sostenibles e intermodales. Entre las propuestas figuran música en autobuses, nuevos aparcamientos, seguros para bicicletas y patinetes, charlas formativas y medidas de apoyo al transporte público. La campaña también difundirá las bonificaciones de la tarjeta metropolitana y fomentará los trayectos diarios a pie o en bicicleta por la capital almeriense.
2: Pues fin, otra buena iniciativa. 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
2: Vamos ahora con los ayuntamientos de Almería y Níjar, que han celebrado una reunión de trabajo para coordinar servicios y estudiar actuaciones en Ruesca, Sujeira y la Fabriquilla, núcleos situados entre ambos términos municipales. El encuentro, encabezado por María del Mar Vázquez y José Francisco Garrido, ambos alcaldes, abordó demandas vecinales sobre limpieza, recogida de residuos, alumbrado, mantenimiento de espacios públicos públicos. También se analizó la posible mejora del camino que une Bujaire con San Miguel de Cabo de Gata a través del Cortijo de San Francisco, reforzando la cooperación institucional y las conexiones entre ambas zonas. 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Continuamos con más asuntos informativos, Montaño.
3: Ayer se emitió nuestra tertulia Sin Complejos, en esta ocasión con Mar Esteban Guillote, José Andrés Soriano, José Miguel Clemente y Rafael Gillo López, con el patrocinio de Seat Indalomotor y Cupra Indalomotor, Super Plus, Casan Carri, Las Patatas, Chips, Rozam Gourmet, BMW y Mini Automotor Costa, Ford Indamóvil, Modas J. 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Escuchamos un fragmento de dicha tertulia.
5: ¿Cuántas veces tengo que decir en la entrevista que no voy a pactar con Bildu? Si quieres se lo digo, se lo repito algunas 5 veces. Hasta en 6 ocasiones dijo que no iba a pactar con Bildu. Estos son los apoyos que tiene el presidente del gobierno. Todas esas minorías, los Bildu, los etarras, los catalanes, los independentistas.
6: Y abrir las noticias con ese atentado. Y recuerdo exactamente cómo estaba la mesa, cómo estaba, fue como se paró España.
7: Un shock.
6: Fue un shock. Y ahí murieron muchos niños de mi edad. Mi padre lo que más le traumatizó fue eso, que había muchos chiquillos de mi edad.
7: Yo creo que esto es un problema social de base, ¿no? Y el problema es que hay una parte relevante de la sociedad que le da exactamente igual, que esta gente pase con uno con otro y bueno, ya está, si han liberado a uno que mató a 40 personas y tal, bueno, ya está, pues eso hace muchos años. Pero que, a ver, ¿qué es lo que hay que hacer? ¿Qué hay que hacer ruido? ¿Por el piso de no sé qué? Venga, pues toda la calle por el piso
5: de
7: no sé qué.
5: Porque solamente hablamos de los que han asesinado a ETA cuando salen su familia a hablar, pero la mayoría se ha ocultado. De hecho, fíjate, desde que está ahora Sánchez, habla mucho de Franco y hay chavales jóvenes que no conocen a Franco y que ya saben de Franco lo que han escuchado. Pero es que esta gente no ha escuchado nada.
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2: Fincal va a celebrar su 25º aniversario del 13 al 22 de noviembre con más de un centenar de actividades y una nueva imagen conmemorativa. El cartel ha sido diseñado por Mariano Carmona, buen amigo, que convierte el número romano, el 25, en la estructura visual de una edición e integra símbolos del cine en Almería, como el sol, el mar, el desierto, la pita, el pistolero de Sergio Leone. Diputación, Ayuntamiento y Junta respaldan la cita consolidada como referente audiovisual nacional y antesala de los premios Goya, que rendirá homenaje a esos 25 años de historia. Escuchamos Audio Mix, Almudena Morales, diputada provincial de Cultura, vicepresidente de la Diputación, Joaquín Pérez de la Blanca, nuevo y flamante concejal de Cultura del Ayuntamiento de Almería, y Loli Martínez, delegada de la Junta de Andalucía.
8: Que como podéis comprobar, para hacer la 25ª edición queríamos algo verdadero. Verdaderamente especial. El 25 aniversario no aparece como una propuesta o un elemento sin más, sino como la propia estructura visual de la imagen y del cartel. Si se fijan, las tres formas que componen el número romano, la X, la otra X y la V, actúan como ventanas abiertas a la historia, el territorio y la identidad de nuestro festival.
9: 25 años que dan buena muestra del buen hacer y también de la gran herramienta que dispone la ciudad y la provincia en especial para dar a conocer nuestro territorio, para que la gente nos conozca cada vez más. Como ustedes saben, yo hasta hace pocos días ejercía como concejal de turismo y el cine es una palanca, una herramienta fundamental precisamente para darnos a conocer y que la gente sepa más cosas de nuestra tierra. Una herramienta imprescindible y Fical, sin lugar a duda, ha supuesto un nexo o un vínculo de unión con este arte.
10: Pues que ha sido un camino hasta llegar aquí, ha sido duro, pero ha sido muy, muy, muy ilusionante ver cómo ha crecido Fical a lo largo de todos estos años, para bien de toda la provincia de Almería. Celebramos un hito histórico, el camino hacia nuestro cuarto de siglo. Almería no es solo un escenario, es una tierra de cine por derecho propio. Desde los paisajes de taberna hasta el Cabo de Gata, nuestra provincia ha sido el decorado de grandes producciones cinematográficas.
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3: 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Pues sí, nos vamos hasta el Poniente, donde el Ayuntamiento de Elegido avanza en la modernización de la calle Loma de la Mezquita, una actuación municipal con un presupuesto de 1.049.725 euros. Las obras, supervisadas por la alcaldesa Julia Ibáñez y el concejal David Fernández, abarcan unos 700 metros entre el bulevar y la calle García Lorca. El proyecto renovará acerados, pavimentos, señalización, redes de abastecimiento, alumbrado, telecomunicaciones, riego y mobiliario urbano. La intervención, cofinanciada en un 85% con fondos FEDER, busca crear un espacio más accesible, seguro, sostenible y funcional para los vecinos y la actividad económica del municipio.
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2: Hasta aquí el primer contacto informativo con la actualidad local en Almería, en esa Radio Almería. Dentro de un ratito, opinión, y a las 12 es la mañana de la libertad. 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
4: El pasado viernes la gran familia de Radio Almería volvimos a vivir otro de esos momentos espectaculares para la historia. Momentos que no se olvidarán. Y cuando digo la familia de Radio Almería, me refiero a todos los que conformamos esa familia, empezando principalmente por vosotros, querido oyente. Los que nos seguís, los que nos sentís, los que confiáis en nosotros para algo tan relevante como informaros, como analizar la actualidad, como no dejarse engañar por vendedores de humo y aprovechados que tan solo buscan perpetuarse en una vida que no es la suya a costa de nuestros impuestos. La verdad es que personalmente, la mayor satisfacción con diferencia fue la de presenciar y disfrutar de tantos rostros ilusionados, de gentes que veían cumplidos sus deseos, de personas aprovechando hasta el último minuto de las 3 horas de radio viva, real, intensa, sensacional, que pudimos paladear en el Museo Arqueológico, gracias, por cierto, tanto a esa radio a nivel nacional como al equipo de La Noche de Cuesta, con mención especial a esa crack que es Sandra León, y también a la Consejería de Agricultura de la Junta de Andalucía, porque estas cosas, me refiero a la difusión y promoción de nuestra provincia y a llevar nuestros problemas y demandas más allá de los límites provinciales, cuestan dinero y necesitan apoyos. Estuvo genial Carlos, extraordinario, directo, cercano, claro, absolutamente sin complejos, como es él. Quien me conoce un poco sabe que me apasiona lo que hago y que ello a veces me lleva a excederme en los esfuerzos, a hacer demasiadas horas de radio, a participar en demasiados proyectos, a ser muy pesado en la radio, en las redes, en la web, en la tele, en todos los canales que encuentro a mi alcance. Yo lo llamo así, pasión. Carlos es así, un tipo entregado a lo que hace, que no para en todo el día, que se lo pasa de plató en plató, de estudio en estudio, con la dificultad añadida de que en Madrid las cosas no están tan cerca como en Almería, y sin dudar ni un segundo en cuál es su labor, defender la verdad y enfrentarse para ello a los chorizos y sinvergüenzas cuya estrategia se basa permanentemente en engañar a quien se deja para perpetuarse en el poder y vivir del cuento. Hubo tiempo para que Almería reclamase lo nuestro, en este caso en las voces del consejero Ramón Fernández Pacheco y el delegado de la Junta Paco Góngora, inmigración y narcotráfico, control de fronteras, ferrocarril y comunicaciones, seguridad ciudadana, inversiones, defensa de la agricultura y un largo catálogo de reclamaciones que los almerienses necesitamos que tengan visibilidad y que lleguen a donde tienen que llegar. Fue una noche, repito, completa, un día inolvidable, pero insisto, para mí lo mejor, las caras y las sensaciones de muchos de los que ahora me estáis escuchando. Cualquier esfuerzo es pequeño para devolveros todo lo que hacéis por nosotros. Hay que seguir sin rendirnos, sin titubear, sin dudar, sin que nadie nos achante, y por supuesto, que viva España y que viva la libertad.
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5: España ha vivido una semana marcada por importantes acontecimientos políticos, judiciales y sociales. Más de 45 días después de la entrada masiva de inmigrantes, Ceuta continúa sin recuperar plenamente la normalidad y persisten las dudas sobre las advertencias previas, la actuación del gobierno y el papel de Marruecos. La Audiencia Nacional investiga ya posibles responsabilidades. Al mismo tiempo, el Tribunal Supremo examina la controversia sobre las nacionalizaciones vinculadas a la Ley de Memoria Democrática y su incidencia en el censo electoral. A ello se suma el retroceso de España en el informe PISA 2025, el dossier de Interior sobre periodistas y la transformación del independentismo catalán. Este clima de preocupación llegará también a las calles el 26 de septiembre. Madrid acogerá la segunda marcha por la dignidad que reclama elecciones generales y reformas institucionales. Todo ello conduce a una pregunta: ¿qué reformas necesita España? Reforzar la independencia judicial, controlar el censo, limitar el poder del Ejecutivo, fortalecer las fronteras y garantizar instituciones independientes. Porque el objetivo no debería ser dar más poder al próximo gobierno, sino asegurar que ninguno pueda ejercerlo sin controles, límites y obligación de rendir cuentas.
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1: Saludos, bienvenidos a esta primera edición informativa en Marcador Almería. Hoy es martes 15 de septiembre y, como siempre, lo primero que vamos a hacer es saludar a Alfonso López para que nos dé el primer buen consejo del día. Muy buenas, Alfonso.
2: Muy buenos días, Pascual. 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
1: Hablamos ya de una Unión Deportiva Almería que esta tarde vuelve al trabajo después de una doble jornada de descanso y ya mirando a ese próximo partido del domingo ante el Celta Fortuna, el filial vigués que de momento se está adaptando muy bien a la categoría y que puede ser pues otro serio test para el conjunto rojiblanco después de haber conseguido lo que parecía más difícil, un más 3 a domicilio ante el Córdoba Club de Fútbol, en un partido que dejó un regusto sin duda de dominio local en el que la Almería sufrió bastante, pero decía García Pimienta que no le había sorprendido el devenir del encuentro y que la Almería supo capear el temporal para acabar sumando esa victoria.
3: Sí, sabíamos que, buenas noches, que veníamos a un estadio difícil. No me he cansado de decirlo en la previa, en todas las ruedas de prensa que hago, porque el Córdoba es un equipo que es muy intenso, que propone mucho con balón y que luego es muy intenso cuando no tiene el balón, y nos ha dificultado mucho esa salida de balón por la presión alta y buena que han hecho ellos. Es cierto que no recuerdo ocasiones de gol, pero prácticamente no hemos podido salir de nuestro terreno de juego, y en alguna contra se le hemos hecho un poco de daño, pero la segunda parte sí que es cierto, hemos salido mejor, hemos empezado teniendo un poquito el balón, hemos generado esas ocasiones de gol, hemos estado acertados también de cara a portería, y después el último tramo del partido también, como era de esperar, el Córdoba arriesga, deja menos jugadores en la parte de atrás, acumula mucha gente delante con el talento que tiene, nos han sometido con centros, quizás no con ocasiones muy claras, pero sí con muchas llegadas. Y el equipo se ha ido a defender y sufrir como no toca, no tiene que ser de otra manera en esta categoría tan, tan difícil como la segunda. Contento por la victoria, por el trabajo, por el compromiso, por el sufrimiento. Y estas victorias, la verdad, es que cimentan mucho lo que generan un equipo.
1: La única nota negativa fue la expulsión de Kim Jung-jen, que más que previsiblemente no podrá jugar ante el Celta Fortuna. Se ha presentado un recurso por la segunda tarjeta amarilla, pero la redacción del acta hace prácticamente imposible que el internacional español pueda estar en ese partido. García Pimienta reconocía que incluso había estado llorando en el vestuario.
3: Muy mal, porque el chico acababa llorando como apenado de que le habían expulsado, ¿no? Supongo que no habrá tenido muchas tarjetas rojas. Le he dicho que se tiene que levantar, que disfrute de la victoria, que ha hecho un partidazo. Son gajes del oficio. Prácticamente ha hecho dos faltas y le han enseñado dos tarjetas amarillas. Y si hay jugador que tiene el fair play en sus pies, es Skim. Me sabe mal por él porque no va a poder jugar la semana que viene, pero esto es parte del proceso. Contento por el trabajo que ha hecho y a seguir creciendo.
1: Digamos, con los protagonistas sobre el campo, por ejemplo, un Andrés Fernández que reconocía que se había ganado en un campo difícil y donde los rivales no van a tener nada fácil el poder conseguir puntos durante esta temporada.
4: Sí, la verdad que sabemos que este campo es muy difícil. Yo creo que les está costando un poco el inicio, pero en cuanto arranque, venir aquí va a ser muy complicado, y es verdad que el Córdoba te somete por momentos y es un partido muy difícil siempre aquí.
1: Además, comentaba también el guardameta murciano que el equipo quiere conseguir el ascenso, que se ha marcado el reto después del sinsabor de la pasada temporada y que tiene las ideas bastante claras.
4: Sí, yo creo que este equipo se ha marcado un reto de ser un equipo bastante difícil fuera de casa, y vamos a ir a por ello. Teníamos las ganas de conseguir esa primera victoria, sobre todo para toda la gente que se ha desplazado aquí, que siempre está con nosotros, y sobre todo para el vestuario, ¿no? Porque el equipo, la verdad, que está muy unido y tenemos que mantener eso.
1: O sea, que la primera parte fue netamente de color cordobés. Andrés Fernández valoraba el trabajo defensivo que había hecho el equipo, que había permitido el poder llevarse el 0-0 al descanso.
4: Sí, yo creo que sobre todo la primera parte hemos defendido bien el área, que a veces es casi más importante que otras cosas. El Córdoba nos ha sometido un poquito, han tenido muchísimos acercamientos peligrosos, pero bueno, cuando no metes, pues da llegar al descanso 0-0 fuera de casa, yo creo que siempre es positivo, y a partir de ahí hemos trabajado en intentar hacerle un poquito más de daño. Hemos cambiado algunas cosas, el míster ha hablado, hemos hablado entre todos y hemos encontrado algunas soluciones.
1: Incombustible, Andrés Fernández, una temporada más bajo los palos de la Unión Deportiva Almería, y que hace pues un mensaje muy claro, que esto va a ser hasta que el cuerpo aguante, que nadie le intente retirar antes de tiempo.
4: Bueno, hombre, ojalá fuese así, que diese igual. Es verdad que sigo disfrutando, voy a intentar disfrutar también de este vestuario que tenemos, que es la leche, disfrutar del año, y si puedo ayudar en el campo, pues ayudaré todo lo que pueda hasta que el cuerpo aguante.
1: Y por último, hablaba sobre Talis, que ha tenido una auténtica travesía por el desierto durante el primer mes de competición por culpa de la sanción, y al que ve muy enchufado para aportar más cosas que la pasada temporada.
4: Sí, yo creo que, bueno, lo primero es mérito suyo, ¿eh? O sea, él es un chaval majísimo, es verdad que estuvo el año pasado que vino de otro país, es un poco tímido, le ha costado adaptarse a lo mejor, pero yo creo que él ha trabajado muy bien todo este mes. El equipo también le hemos arropado, la verdad que no hemos dejado de hacerle bromas, siempre le intentamos sacar una sonrisa, y yo creo que eso es lo que ha sacado hoy Talis, ¿no? Por el equipo, se ha desfondado y encima ha conseguido gol, o sea que ha sido un día perfecto para él.
1: Vamos a ir ahora precisamente con Talis, con el hombre de la semana, pero antes más consejos con Alfonso López.
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1: Comentaba el delantero brasileño que, más allá de ese gol que consiguió, el primero de la temporada, el equipo había conseguido una gran victoria ante un rival que durante muchos minutos presionó el área de Andrés.
5: Sí, la verdad es que una gran victoria, así como tú has dicho, pero soy muy contento por mi primer gol en esta temporada y mi primer juego esta temporada también. Pero es un gol que disfruto de mucho trabajo. Solo no como mío, como de todo el equipo, que en ese tiempo que fue difícil para mí, que está me ayudando siempre, me dando muchas confianzas, y estoy muy contento por volver a jugar, marcar, y mucho más contento por la victoria del equipo fuera de casa.
1: Talis, que además hablaba de una auténtica transformación, de pasarlo muy mal durante el verano sabiendo que se iba a perder 4 partidos, a volver a los terrenos de juego y hacerlo con buenas sensaciones.
5: Es verdad que en un comienzo de verano estuve muy mal con todo lo que pasó, por no ascender, por mi expulsión. Yo intenté un poco no pensar mucho, pero no hay cómo. Y solo lo que puedo hacer es trabajar para que cuando volviese tuviese mucho éxito.
1: No negaba Talis que tenía muchas ganas de volver, y es que el fútbol desde la grada no se ve ni mucho menos igual.
5: Tenía muchas ganas de volver, y como soy un delantero no puedo decir ninguna jugada. Y en primer paso, que estaba solo, no pensé mucho y solo rematé, y gracias a Dios, marcado.
1: Ya comenta el brasileño sobre una posible cifra de goles, que no le gusta ponerse límites y que queda mucha temporada para hacer buenos números.
5: Ah, la verdad es que más que temporada pasada, pero no me gusta poner un límite así y quiero marcar cuantos fuera posible.
1: Y por último, hablaba de la importancia de ganar fuera de casa, algo que parecía casi vetado para la Unión Deportiva Almería.
5: Sí, eso es mucho más importante que mi gol. Volver a ganar fuera de casa es muy importante.
1: Ojalá que os cuenta Alfonso López antes de seguir con Página Polideportiva.
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1: Sin duda, en Página Polideportiva lo más destacado es ese comienzo de liga absolutamente espectacular del Sursit, El Ejido Futsal, que supo remontar ante el Córdoba y que con un contundente 4-1 ha podido sumar el primer más 3 de la campaña. Muchas ilusiones alrededor de un equipo que parece que puede optar a algo más que la permanencia, y Guille Martínez, el técnico, al final del partido comentaba que es mejor no mirar metas a largo plazo.
6: No quiero mirar tampoco cuentas muy a largo plazo, no hay otra historia que descansar hoy y empezar a pensar mañana en Inter. Entonces, si evidentemente el objetivo antes de empezar la liga son esa barrera de 30 puntos, ¿no? Que teóricamente está ahí la permanencia, pero solo hay una cosa en mente en cada semana, que es el sábado o el domingo, en este caso el sábado contra Inter, y objetivo conseguido, primeros 3 puntos, pero ahora a seguir porque tengo mucho que mejorar. Pues yo creo que la paciencia, ¿no? Yo creo que el equipo ha sabido estar. Había dos caminos, cuando hemos empezado mal, el volvernos locos y el querer hacer la guerra por nuestra cuenta, y luego el otro, el de madurar el partido, el de estar tranquilos, el de saber que quedaba muchísimo y que estábamos siendo superiores, ¿no? Estábamos generando más ocasiones, estábamos jugando el partido que creo que queríamos y el equipo ha interpretado a la perfección, han sido fieles a lo que habíamos hablado durante la semana y por eso hemos remontado incluso antes del descanso. Tengo dos porteros, son un núcleo, son para mí como uno. Según esté el partido, interpreto de una forma u otra lo que más nos puede interesar. Es verdad que hoy, al final ya, creo que nos interesaba más jugar con Jesús, pero llevaba mucho tiempo sentado y tampoco sabía si se había quedado frío y no he querido dar pie tampoco a cambiar. Creo que en el último tramo del partido nos hubiera beneficiado un poquito más jugar con Jesús, pero tengo dos porteros de características muy diferentes, los quiero usar como un núcleo, ellos lo saben, los dos sirven para defender, los dos sirven para atacar, las situaciones diferentes y encantado porque los dos han hecho un partidazo.
1: Guille Martínez, que además considera clave esa unión que hay en el vestuario ejidense, el equipo es una auténtica familia.
6: Porque el equipo es un equipo, es una familia, ha sido un fallo que precisamente a Arnaldo le podía haber hecho venirse abajo o haberse hecho remontar, y creo que todos juntos hemos conseguido que Arnaldo haga un partidazo. Era un partido emocionalmente muy difícil para él por su pasado en Córdoba y creo que hoy ha sido un líder, ha ayudado al equipo a ganar y nos ha ayudado a todos a que seamos mejores. El equipo le ha ayudado a él a poder remontar el vuelo y estoy orgullosísimo de verdad de lo que he visto del equipo en ese sentido.
1: Y también comentaba el técnico del Sursit, del Ejido Futsal, la alegría que hay con la plantilla que se ha conformado, que ya en verano, en pretemporada, ha conseguido buenos resultados y que en este comienzo de liga ha terminado de cristalizar ese buen trabajo que se está realizando.
6: Pues evidentemente estoy muy contento, pero salí de mi casa hace 4 años para dedicarme a esto y no lo hice con el objetivo solo de llegar a Primera División. Para mí era un paso más en mi carrera. Salí con la mentalidad, evidentemente, de entrenar en Primera, pero es un paso más. Creo que tanto yo como los jugadores, como el club, podemos aspirar a cotas más altas a largo plazo. Entonces, pues como un paso más. Esta mañana hablaba en casa con mi familia y es tan normal porque no lo veo, no se acaba aquí empieza. Entonces, muy tranquilo, muy normal y con la seguridad de que tenemos que seguir nuestro camino todos, tanto yo como el club como los jugadores. Eso es lo innegociable para nosotros, ¿no? Ahora vendrá Pope y yo lo puedo ratificar. Nosotros jugamos cada balón como sin saber si en ese balón está el partido. ¿Por qué la realidad? Porque tú no sabes en qué balón se decide el partido. Y esa es nuestra mentalidad. Nuestra mentalidad es que de ahí no podemos bajar. El que baje de ahí tiene que estar fuera porque hay otro que está deseando morder la pista y hay dos en la grada que se están muriendo por jugar. Entonces, nosotros si aguantamos en la pista un minuto, es un minuto. Pero ese minuto va a ser a más no poder. Bueno, sí, los jugadores tienen que descansar, nosotros no descansamos. Mañana hay que analizar el partido. Pero es lo de siempre, me encanta, lo hago porque quiero. Y mañana evidentemente toca familia, pero también toca preparar la semana. Y pensando ya en los 3 puntos de Inter, que estamos capacitados para ir ahí.
1: Valoración muy positiva también de este estreno liguero del Sursit, del Ejido Futsal, por parte de Pope Mercado, el futbolista argentino, que hablaba de cómo el equipo no bajó los brazos después de un comienzo difícil de partido.
7: Sí, la verdad que en el 0-1 seguimos insistiendo como lo estábamos haciendo del minuto cero. La verdad que tuvimos muchas oportunidades para marcar nosotros primero, pero bueno, un error que bueno, le puede pasar a cualquiera. Se vino el 1-0 de ellos y nada. Nosotros seguimos con la misma intensidad, con la misma gana, para irnos con más de 2-1 fue el primer tiempo, ¿no? Yo creo que, a mi parecer, no podríamos haber ido con 1 o 2 goles más arriba, pero bueno, bien contento con el equipo por saber llevar ese gol en contra y darle vuelta. Bueno, nosotros sabíamos después de la pretemporada lo que estábamos haciendo y que podía pasar, porque la verdad que estamos trabajando para poder lograr eso. se vio, creo que en la pista, que estamos para esos resultados, y como dijo Guille en la entrevista, estamos con los pies en la tierra, que vamos a seguir dando más y nada.
1: Un último consejo de Alfonso López antes de marcharnos.
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1: Aquí lo dejamos, pero ya sabéis que a la 1 de la tarde estamos de vuelta con Marcador Directo.
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que yo no soy ningún experto en García Pimienta. Como culé que soy, lo seguí un poco cuando llevaba las riendas del filial azulgrana y muy poco más, y muy superficialmente. Sí tengo, en cambio, nociones de cuál es el fútbol que a él le gusta que practiquen sus equipos. Un fútbol de posesión, de ataque, de rapidez de movimiento con pelota, de profundidad. Vamos, todo lo contrario de lo que pudimos ver en Córdoba. El fútbol de Córdoba vale también, que conste. Ese fútbol que se basa en dejar al rival que se crea que manda, que domina, que lleva las riendas, pero rematándolo luego a base de contraataques y de latigazos mortales. Ese fútbol es más propio de Mourinho que de Guardiola, seguramente más de Rubi que de García. García lo sabe esto. De hecho, el fútbol de este sábado en Córdoba tiene un riesgo, o mejor dicho, dos. Si tus puntas no están acertados en las pocas ocasiones que generas, eres carne de empate. Y si los goleadores del rival, en caso de que existan, dan con la tecla, eres carne de derrota. Los números del partido ante el Córdoba dan miedo por parte de la Almería. Los locales tiraron a portería más de 5 veces más que los rojiblancos, 21 por 5. La Almería, en realidad, solo dio entre los 3 palos 2 veces y ambas terminaron en gol. Y además, en corners, que tampoco es lanzar muchos corners, no es garantía de nada. En corner, Lauda no llegó a acercarse al banderín contrario, mientras que los cordobeses tiraron 9 corners. ¿Planificación por parte de García? Dudo que tanto, la verdad. Me resisto a creer que la superioridad del Córdoba en todo, incluyendo un 59% de posesión, entrará dentro de los planes del catalán. Puedo entender que el míster, habida cuenta de los malos resultados fuera de casa, plantease un partido de oficio y de dominio por parte del rival, pero creo que se le fue la cosa un poco de las manos. Durante los 96 minutos que duró el partido, las riendas quedaron en manos del Córdoba durante más de 80, y sus extremos superaron con claridad a nuestros laterales. Lelo no dio abasto en ningún momento para contener a Carracedo, ni siquiera con una parca ayuda de Cipenga, que estuvo mucho mejor en ataque que en defensa, mientras que Luna tampoco fue mejor que Diego Bri. Sin embargo, pues es el Córdoba el que se ha ido de vacío. Primero, porque los centros de ambos extremos no fueron nada del otro mundo. Y segundo, porque los delanteros que Iván Ania fue colocando sucesivamente no sabían ni dónde tenían la mano derecha. Y tercero, por cierto, también importante, porque la estructura defensiva de la Almería en general y la actuación de sus centrales en particular fueron mucho mejor que otros días. Sin embargo, insisto en acabar como empecé. Dudo mucho que este sea el Almería de García Pimienta. Ante el desbarajuste defensivo, puedo entender que el técnico haya querido comenzar ordenando la parcela defensiva, y de momento lo ha conseguido. Ahora falta darle forma al resto del equipo, y sobre todo a la parcela ofensiva, que en Córdoba fue inexistente y que solo ha brillado hasta ahora en la primera parte ante el Cádiz. Eso sí, con Javi Muñoz y Kim Jung-yent,

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3: Una vez ha pasado el frenético mercado de fichajes, me viene una pregunta a la mente. ¿Quién manda en el Almería? ¿Al-Khelaifi? ¿Un maravilloso empresario en su país y que pasa de todo en Almería? ¿Turki mandando a la sombra? ¿El CEO, al que no echa ni con calzador y que sigue campando a sus anchas por todos los antros nocturnos? ¿Cristiano Ronaldo, que permite y no dice nada, aun siendo el dueño del 25%? ¿Quién quiere a esta Almería? ¿Quién siente algo por este escudo? Llevan 8 años despilfarrando el dinero, sin conseguir un bloque, un equipo que pueda jugar de memoria, que sea compacto y que tenga hambre de ganar, de victoria. Fichamos a gente que no necesitamos, y lo que necesitamos pues no se ficha. A los de casa los largamos, los regalamos. Queremos vender lo mejor que tenemos, y ni siquiera somos capaces. Ahora tenemos un jugador que se siente y que se quería ir a toda costa, que imagino estará encabronado y jodido. ¿Puede haber algo más inútil que este CEO de la Almería? Eso sí, explicaciones cuando él quiera. La afición es inferior a su clase y no tiene derecho a saber nada. ¿Cuál es el resumen de todo? De todo esto acontecido. Un entrenador que dice que va a seguir la línea del míster anterior y que fue despedido. Una plantilla sin ambición, sin ganas de trabajar, pero con muchas ganas algunos de fiesta y jolgorio. Y yo me sigo preguntando, ¿quién carajo manda en Almería?
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0: Pues efectivamente, una semana más y bueno, con la voz ya en formato septiembre, un poco perjudicadas en algunos sentidos, pues abrimos este tiempo para el análisis de la información, análisis en un ámbito geográfico, Andalucía Oriental, Málaga, Granada, Almería y Jaén, aunque información en un ámbito mucho más amplio, porque aquí analizamos pues, lo que en cada momento creemos que es oportuno analizar. A través de la red de emisoras de radio en Málaga, Granada, Almería y Jaén, que por cierto, esta noche, pues estamos de enhorabuena porque viene Carlos Cuesta aquí a Almería y harás la noche de Cuesta de 8 de la tarde a 11 de la noche desde el Museo Arqueológico de Almería y con la colaboración de la Junta de Andalucía. Yo... que además dirijo una tertulia local aquí en el Radio Almería, aparte de esta tertulia andaluza, haciendo amigos Andalucía, pues vengo diciendo durante toda la semana que aunque no hemos parado en todo el verano, pues esto es como el inicio del curso, ¿no? Y bueno, pues se podría intentar hacer una especie de resumen de lo que ha ocurrido durante el verano en la actualidad española. Este año es absolutamente imposible. Este año, el mes de agosto, y si me apuras el mes de julio, han supuesto una tormenta informativa absolutamente inabarcable. Y de hecho, es muy posible que esta semana, como la semana pasada tuvimos tertulia andaluza y la anterior, pues hablemos solo de cosas que han sucedido esta semana. Porque, por ejemplo, esta semana, pues hemos conocido los informes que el gobierno nos ha querido filtrar, nos ha querido publicar, a propósito de cómo el CNI avisó previamente de que se estaba preparando una invasión en Ceuta. Y esos informes solo pueden llevar a una conclusión. El gobierno estaba informado. ¿Cómo será la realidad si el encargado de filtrar, de publicar esos informes, que ha sido el gobierno, nos ha contado esto? Acostumbrados a que nos oculten cosas y nos engañen, uno le da por pensar cuál será la realidad de verdad, si esto ya nos lo han contado. Pero es que también esta semana, pues hemos conocido que el Tribunal Supremo ha paralizado la aplicación de la ley de nietos, esa con la que el gobierno pretende que personas que no viven en un territorio decidan cómo se tiene que gobernar ese territorio. Bueno, lo pretende básicamente porque sospecha que esas personas le van a favorecer electoralmente a él, a su partido. Pues el Tribunal Supremo ha dicho stop, porque esto de que se le concedan determinados derechos no significa inmediatamente que puedan votar. Ojo, que se le puede desmontar el castillo a Pedro I, el falso Pedro Chapote, y habrá que ver cómo lo encaja, ¿no? Y esta semana también hemos conocido los resultados del informe PISA. Y claro, aquí Jorge Molina se va a explayar con sus constantes y reiteradas referencias a las 8 leyes de educación que tenemos en los últimos 50 años. Pues no ha traído nada sorprendente el informe PISA, que cuando tú en un sistema educativo introduces la innecesariedad de esforzarte para ir progresando, pues hay una parte muy importante del cuerpo docente que no se esfuerza. Y eso pues, se traduce en resultados, ni más ni menos. Insisto, y todavía no he mencionado el horizonte judicial, la comparecencia en el Congreso de Pedro I, el falso Pedro Chapote, Pedro Amboto, su entrevista, baño y masaje en Televisión Española, en un programa que nos va costando ya 15 millones de euros a los españoles, para empezar a hablar, etcétera, etcétera, etcétera. Es más, ni siquiera os he animado a que hagáis turismo de proximidad. Ese turismo que se hace en nuestras provincias, en Málaga, Granada, Jaén, Almería, descubriendo las maravillas naturales, culturales, patrimoniales y de todo tipo que tenemos. Arrancamos.
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0: Enrique de Vivero, ¿qué tal? Muy buenas.
1: Hola, buenas tardes. Aquí estamos preparados para comentar las incidencias estas desclasificatorias, ¿no?
0: Bueno, pero a mitad de camino de la tertulia de hoy te tienes que marchar, ¿no?
1: Sí, tengo un compromiso en otra cadena y...
0: Cuenta. Se puede contar aquí, claro.
1: Bueno, pues nada, que tengo un compromiso con Telemadrid, en la cual participaré en una tertulia ahí.
0: Con Carlos Cuesta, ¿no?
1: Con Carlos Cuesta, así es.
0: Está muy presente en nuestra vida esta semana Carlos Cuesta. Bueno, saludo rápido y entramos enseguida. Ignacio Pozo, buenas tardes, ¿qué tal? ¿Cómo estamos?
2: Hola, buenas tardes, amigos, aquí en Granada. Como tú bien dices, este verano hemos tenido todo. En Granada incluso hemos tenido un enjambre sísmico que, bueno, que evidentemente ha sido también la comidilla del verano, pero aquello de como decía, la serpiente de verano, porque no ten, los periodistas como no teníais noticias, este verano había explayado y habéis podido tener absolutamente de todo un poquito.
0: De verano, bien. Las serpientes han estado debajo de las piedras, no ha hecho falta mirar de serpientes. Ellas. Jael Miguel hay... Segovia, ¿qué tal?
2: Bueno, los incendios se iban corriendo, o sea, como...
0: Hola, Miguel.
3: Hola, amigos, buenas tardes. Todo correcto por aquí y por la tierra del Santo Reino, sin muchas novedades. Eso sí, ya nos hemos quedado definitivamente sin trenes. Óscar Puente lo ha conseguido, ya Jaén no tiene tren. Lo han sustituido por unos autobuses que te llevan a Córdoba, al Muradiez, en fin. Vosotros tenéis poco, pero nosotros ya no tenemos ninguno.
0: Mi amigo Óscar, que es un tío estupendo. Jorge Molina, ¿qué tal? Muy buenas.
4: Muy bien. Y decirle a Miguel... aunque mal de muchos, consuelo de tonto, que a Mería también le han quitado uno de los trenes. O sea, nosotros tenemos ahora menos combinación que hace 50 años.
3: Nosotros ninguna.
0: Bueno, vamos al grano porque se va a ir Enrique y yo tengo mucho interés en que participe, por lo menos en la primera parte, porque, bueno, quiero hablar del informe PISA, quiero hablar de la ley de nietos, pero Enrique pues tiene información muy de primera mano, por eso lo llama Carlos Cuesta, de todo el tema este de Ceuta, de los servicios de inteligencia, de las relaciones entre fuerzas y cuerpos de seguridad del Estado, el CNI, el ejército, etcétera. Pues ha llegado el gobierno, que el otro día muy flamenco, Pedro Chapote en el Congreso dijo, máxima transparencia, vamos a desclasificar los informes que hay y tal. Bueno, Enrique, a mí me gustaría conocer tus sensaciones por un lado y si tienes la sensación de que ha sido una desclasificación total, parcial, intencionada, milimetrada, ¿qué crees?
1: Bueno, yo creo que la desclasificación ha sido un poco forzada. Ha sido forzada porque vimos la lucha en el gobierno entre Margarita Robles y Marlaska, que después ya se extendió, y el ministro Marlaska, que se extendió a todo el gobierno, la cual Margarita Robles pues quedaba un poco en entredicho si decía la verdad o no, si el CNI había informado o no, y realmente yo creo que esto ha sido un poco forzado porque Margarita Robles ha querido de alguna forma que se supiese el asunto. Lo que pasa es que, claro, el gobierno al mismo tiempo yo creo que se ha dado un tiro en un pie o en los dos. No sé si la mala puntería que tienen y ya no saben para dónde apuntan. Y realmente yo creo que el gobierno no ha medido porque quiere darle la vuelta a los informes. O sea, donde el informe dice blanco, ellos dicen que no es blanco, que eso es negro. Y claro, es muy complicado cuando el papel es blanco intentar ver que es negro, es muy complicado. El gobierno creo que una vez más está retorciendo todo para intentar convencernos de que lo que dicen los papeles no es lo que dicen, sino lo que ellos interpretan. Realmente es muy complicado. Pero vamos, está claro que el 95% de los españoles ahora se reafirman y se confirman en que el gobierno sabía lo que había y que Marruecos la verdad es que no ha colaborado en absoluto, por no decir que ha participado activamente.
0: Hombre, es que lo ponen los papeles, es decir, tú podrás interpretar lo que tú quieras, pero los papeles ponen que el gobierno lo sabía. Ignacio Pozo, y luego está el otro, el de Ceuta, allí diciendo que si es que esto bueno, habría que habérselo dicho al ministro.
2: Esto es tan fácil como ver y leer, claro, lo que pasa es que a lo mejor por el informe PISA... no tienen comprensión lectora, ni incluso en Moncloa, ni en el gobierno.
0: No, o esperan que nosotros no la tengamos.
2: Claro, pues es que te están diciendo de que Marruecos lo sabía, y que efectivamente la informe

0: solamente CMI, sino los demás servicios secretos españoles cuando daban esa información, porque afortunadamente hoy por hoy, a pesar del gobierno, lo único que funciona es eso. Y efectivamente, bueno, me refiero a esos servicios secretos y a lo que son los el ejército en sí, que es incuestionable, y algunas instituciones gubernamentales del sistema democrático que debe imperar, pero que no quiera cambiar los folios diciéndonos yo aquí todo claro y todos los españoles van a conocer. Pues, si es que efectivamente lo que lo hemos visto, los que lo hemos examinado y los que nos hemos informado a través de otras, incluso los que no han leído el informe, pero sí han estado conectados a emisoras de radio como en la nuestra, o a televisiones que evidentemente no están controladas por el gobierno, pues está claro, clarinete, de que efectivamente nos han engañado y nos están engañando y nos quieren seguir engañando. Y esto efectivamente le va a costar, aparte de que ya me estaba de la caída, pero esto de Ceuta pues ha posicionado casi al 80% de los españoles en contra de Pedro Sánchez y va a ser un revulsivo aún mayor para echarlo de Moncloa y desalojarlo cuando toque, que esperamos que sea que toque pronto. Y bueno, ya lo último ha sido lo de la lista de los adeptos, a los no adeptos, mejor dicho, a Moncloa, en el que lo mismo estás tú, Víctor. No sé si...
1: No puedo estar porque es de tertulianos. Podríais estar vosotros. Yo no soy tertuliano.
0: Y bueno, ya el colmo, ¿no? O sea, que vivimos en un sistema absolutamente policial, dictatorial, que un propio de países tercermundistas, que era lo que nos quieren llegar, ¿no? Cuando hablan de equiparar y salen presumiendo de que se les paga el ingreso mínimo vital a más de 1 millón de españoles, pues la cosa es que te da pena, ¿no? Porque intentar... En vez de lo que tiene que hacer un gobierno de igualarnos por arriba, no quiere igualar por abajo, esto es terrible, es penoso, vamos.
2: Ignacio, yo estoy depresivo porque soy atmósfera, que no llego ni a atmósfera, o sea que a mí no me menciona. Y por otro lado, yo quiero rectificaros porque este gobierno siempre ha ejercido la transparencia, porque es un holograma. Es decir, carece de la mínima densidad que se espera de una persona. O sea, es decir, yo no pienso que tenga que ser agresivo, pero sí que tiene que ser denso, sólido. Y este gobierno está demostrando a todos los niveles que es un holograma. O sea, ¿cómo se puede decir el subnormal? Y que lo digo... Y lo digo para que quede claro, subnormal del delegado de gobierno de Ceuta, que no le llegó un sobre lacrao, como si estuviésemos en 1926, no en 2026. Le faltaba el motorista. Es decir, pero hombre, ¿cómo se puede dar esa respuesta? Es decir, cuando 22 días antes la Guardia Civil ya había pedido refuerzos. No, es que no podíamos dimensionar. Bueno, pues tú, es decir, lo que tiene que hacer cualquier directivo es anticiparse. O sea, no responder, como decía Sun Tzu en El Arte de la Guerra, el general que libra 100 batallas y gana 100 batallas no es el mejor general. Mejor general es el que gana la guerra sin librar ninguna batalla. Entonces, ¿qué quiere decir? Que me están contando, y después cuando ocurre, dicen, no, estáis equivocados, acostumbraros a esa realidad. No, es absolutamente un miedo subjetivo. O sea, pero es vergonzoso. Es vergonzoso, yo estoy indignado. Era Miguel el que manifestaba todo este mes pasado su indignación, y yo le acompaño en esa indignación.
0: Pero tú hablas de holograma, y más que holograma es una distopía total y absoluta.
2: Efectivamente,
0: es una distopía. Que nadie se lo cree.
1: Miguel, por alusiones.
3: Bueno, yo no quiero reiterarme en lo que habéis manifestado los cuatro, porque realmente así es. Pero sí me quiero quedar con una cosa, y es que lo que es ya absolutamente indignante es ver el miércoles a la señora Montero, que me gustaría, Víctor, que pudierais recuperar esas declaraciones, tomándonos por imbéciles, diciéndole que no sabemos leer, Y además, en sus declaraciones, hace la entradilla diciendo que no le extraña el informe PISA, la comprensión lectora, que estamos leyendo lo que no pone. Pero señora, ¿pero usted que nos toma por imbécil a todos los andaluces, a todos los españoles?
2: Bueno, aquí imbéciles...
3: Es que es lamentable, macho, nos dicen que no sabemos leer.
0: Cuando no sabemos leer lo que ella quiere que leamos, ¿no?
3: ¿Qué es una cosa? Eso... Y sale la tipa y dice que no entendemos, que no comprendemos el mensaje, que el mensaje lo pone clarísimo. Pero señora, pero aparte de salir corriendo del Parlamento de Andalucía y a recogerte al Senado, ponerte de portavoz a Junta para cobrar más dietas, para cobrar más sobresueldos, para salir de Andalucía y no venir aquí a nada, encima nos dice gilipollas a los andaluces, que no sabemos leer.
1: Bueno, ahora,
3: se lee y comprender.
1: Yo quiero hacer capítulo.
2: Eso ya lo dijo Susana Díaz,
1: ¿eh? Yo quiero hacer capítulo.
3: Busca las que esas declaraciones las tenemos que tener de cabeza.
1: Pero vamos por orden. Quiero hacer capítulo aparte con el informe PISA, porque se han dicho cosas graves como esa y otras todavía incluso hasta más graves. Pero mirad, el otro día comparecía en el Congreso de los Diputados el presidente del gobierno, Pedro I, el falso Pedro Chapote, y bueno, pasó un mal rato. El miércoles pasó un mal rato, porque encontraba que ya no tiene apoyos, aunque electoral o a la hora de mantenerse en el cargo le siguen apoyando los mismos exactamente, pero es verdad que bueno, pues le incomodan un poquito más los debates, aunque eso a él le da exactamente igual, y solo tuvo un momento en el cual pues, se sintió cómodo, ¿no? A raíz de todo esto, pues como siempre, siendo muy fiel a lo que tocaba hablar, pues encontró estas declaraciones que preparaos para rejuvenecer 30 años, 30 y pico años, hizo el sinvergüenza de Gabriel Rufián.
4: La gente que nos ve, que nos escucha, es consciente de lo que es capaz de hacer esta gente con 210 diputados aquí. Cargarse el sistema público de pensiones, cargarse el sistema educativo público, cargarse el sistema sanitario público.
1: Bueno, pues como ha hecho la derecha en todas las comunidades autónomas en las que ha gobernado, que se ha cargado el sistema sanitario público, como ha hecho la derecha las dos veces que ha gobernado en España, primero con Aznar y luego con Rajoy, que se cargó el sistema público de pensiones. No me digáis que no recordáis aquella época con los gobiernos de Alfonso Guerra y de Felipe González, de que viene la derecha y nos quitan las pensiones.
0: ¿Y la huelga?
3: El Doberman.
5: Claro. Efectivamente, así ha sido el Rufián, haciendo honor a su nombre, a su apellido. La verdad es que además de forma despectiva dice, ¿qué hará esta gente? O sea, hablando de forma despectiva de PP y Vox, o sea, que no, el hombre no tiene pelos en la lengua, eso sí es cierto. Pero también dijo una verdad como un castillo. Dice, le dijo a Pedro Sánchez, dice, los números no dan. O sea, las últimas 10 encuestas dicen que la media son unos 200 diputados para el grupo de la derecha. Con lo cual, está claro. Yo ya no sé si Pedro Sánchez ha entrado en modo electoral, que parece que sí. Pero bueno, tampoco es, hay que ver un poco la situación.
0: Lleva en modo electoral 7 años, pues no aprueba ningún presupuesto. Pero hay que recordarle a la izquierda que la primera huelga general que hubo en España, organizada por los sindicatos, fue contra Felipe González, porque fue el primero
5: que
0: picó a la baja las pensiones públicas. Eso es un hecho histórico y constatable, no está inventado.
1: Miguel.
5: Sí, yo sí quería hacerte un comentario, mira, Víctor, sobre el tema del... Le da un repaso muy grande a todos los papeles desclasificados. A mí, el que más, vamos, me ha llamado la atención por lo que dice, que es la conversación del agente del CNI de Ceuta con el delegado con el jefe del gabinete del delegado del gobierno, que es muy clara, porque se tiene que dar por enterado, aunque después pida, como habéis dicho, el sobre lacrado y que venga el correo del zar Miguel Strogoff a entregárselo en mano. O sea, eso. Pero realmente el que, para mí, el de más valor de todo es el informe de que redacta el regimiento de guerra electrónica que tenemos, digamos, su cabecera está en Sevilla, tiene antenas en Almería, tiene antenas también, o sea, un batallón en Almería, otro en la zona de Algeciras y en Canarias. Este regimiento de guerra electrónica está escuchando permanentemente todas las señales y conversaciones que se emiten desde el otro lado, por eso está orientado en donde está orientado, está claro, o sea, estos captan todo. Y la valoración que hace el informe este que se lo manda al CIFAS, al Centro de Inteligencia de la Fuerza Armada, el día 29, o sea, antes de... Dice, se valora como muy probable que durante el día 30 de julio, o sea, al día siguiente, se intente una entrada masiva de migración irregular aprovechando las fiestas del trono. O sea, el día 29 el Regimiento de Guerra Electrónica estaba diciendo como muy probable que eso iba a pasar. Y no, vamos a ver, ¿qué hicieron?
1: Muy probable, que no era seguro.
5: No, claro, y tampoco dijo que eran, tampoco dio el número de 82.375, tampoco lo dio.
1: Qué barbaridad.
5: Una pena.
1: Miguel decía.
3: Sí. Nada, que lo que estamos comentando y lo que estamos viendo, que nos quieren llevarnos a una realidad paralela y yo creo, Enrique lo sabrá mejor, que ¿cómo se le ha pasado ese correo al gobierno? ¿Por qué han publicado eso? ¿Es que quieren, por decirlo de alguna manera, hacer una explosión controlada y llevar a ello un poco el manejo de esto? Porque ya incluso ayer leía en otros medios de comunicación que ya tienen incluso otros mensajes que naturalmente no han desclasificado, porque conociendo a estos personajes que hacen trampa con todo, estoy seguro que no han desclasificado realmente lo importante. Han dejado colar ese pequeño mensaje para que nos cebemos ahí y que bueno, y mantener el relato de que nadie sabía la magnitud, porque eso es lo que se están amparando, que esto era otra serpiente más de verano. Pero ¿por qué han colado ese mensaje? ¿Por qué se le ha escapado eso? Eso es una gran pregunta que me vengo yo haciendo desde el miércoles. ¿Por qué han dejado ese mensaje que, a pesar de que Montero dice que no sabemos leer, yo sí lo sé leer, vosotros también lo hemos leído, el 99,9% de los españoles también lo saben leer, ¿por qué han dejado colar ese mensaje en el que inculpa claramente a la subdelegación del gobierno de Ceuta, al delegado del gobierno de Ceuta? ¿Por qué han dejado colocar ese mensaje? Porque estoy seguro que al final...
2: El control de daños... El control de daños para buscar la cabeza de turco, porque aquí
3: una voladura controlada, lo que te
2: sí, una voladura controlada, diciendo. Porque aquí el hecho cierto es que este traidor tiene pactado con Marruecos en alguna fórmula para que Ceuta y Melilla entre Marruecos, porque las últimas declaraciones han sido que hay que acostumbrarse a esa nueva realidad. Pero que está
3: diciendo, sí, y además,
2: si 83.000 habitantes tiene Ceuta, resulta que un 20%, el 50% y tantos% son marroquíes, con DNI, y que posiblemente no quisieran dejar de ser españoles. Después, un 20% son funcionarios, pues ya tenemos ahí cerca del 80%, y ahora han metido más de un 15%, de población y están intentando hacer asentamientos, que es más o menos un 10%, pues es de alguna manera a entregar de una manera vergonzante y vergonzosa a
3: Ceuta.
2: Y si cae Ceuta, cae Melilla.
0: Pues es que no, es que que no repatrien a los que han ingresado a un país y lo han invadido. Es que eso es lo absurdo. Entonces, no es que es absurdo, sino que además esto fomenta al que vengan más y le ponen tiendas de campaña y cogen a la autoridad portuaria de Ceuta y lo obligan a que pongan tiendas de campaña. Es que es absurdo. Si yo el otro día le decía a alguien, digo, tenían que traerse dos barcos piolines de aquellos que llevaron a Barcelona para meter a la policía y dejarlo ahí en el puerto
2: y darles un crucero por el Mediterráneo
0: y dejarlos
2: en Marsella.
0: Claro, y ya verás tú cómo se van y vuelven a Marruecos. hasta Red Wifi, qué absurdo.
3: Ya están dando la Red Wifi, aparte de cargadores de móviles. Y además ayer ya estoy escuchando ya tertulianos en varios medios de comunicación los 61 de la plantilla de Leire, diciendo que la solución es descomprimir, por decirlo de alguna manera, la tensión que hay en Ceuta, y que lo primero que hay que hacer es trasladar inmediatamente ya a todos los menores a la península. Eso es lo primero que hay que hacer. Y después los otros poco a poco. Es decir, es todo una sinvergoncería, amigo. Yo esto lo interpreto como una sinvergoncería, pero yo estoy seguro que hay muy poco...
1: No pasa nada, que no venga a la derecha. Que no venga a la derecha, que te quitan las pensiones.
3: Ya está, sí, sí. Le quita las pensiones. No, si ese es el único, mensaje, y de aquí a las elecciones nacionales es lo único que vamos a ir.
2: 10 millones de españoles que somos pensionistas.
3: En fin, que esto es lo que es absolutamente negligente, es lo que es la actitud del gobierno de no haber activado un plan de contingencia, de no haber activado unas medidas rápidas, y que eso se está pudriendo. Eso se está pudriendo, que es lo que quiere Marruecos, que ha triunfado clarísimamente.
0: Quiere Pedro Sánchez, porque mientras se esté la situación así, se habla de eso y no se habla de la situación esa de que tiene ya a nivel de partido y a nivel familiar, ¿no? Que ya, ayer ya en un lapsus decía, ¿y quién es Begoña? ¿No? Así que, ya empezaba a no reconocer ni a su mujer. O sea, que esto
3: es... Y además diciendo, bueno, si nos imputan al Partido Socialista, pues iremos a defendernos. Claro. Y ayer aparece la gerente del PSOE y le cargan todo el mochuelo al camionero Cerdán, que ahora se quiere meter a camionero por lo visto, y eso es todo, cargarle los mochuelos a Cerdán y reconociendo... Dice, no, yo no pagaba nada, eso lo pagaba todo Cerdán. Luego está reconociendo implícitamente que lo está pagando el PSOE, claro, porque Cerdán quién es. Pero
0: que se lo ha dicho, que está estudiando ahora derecho, porque se ha matriculado.
3: Sí. En la UNED se ha matriculado.
0: Lo mismo ahora cuando termina la carrera se da cuenta por qué está en la cárcel, ¿no? Que no lo conoce. Pero bueno,
1: estoy un poco nervioso porque no quiero que llegue tarde a su cita. ¿Te desconectas ya, Enrique, o antes un rato más?
5: Sí, no, yo creo que ya me debo desconectar.
1: No, es que mañana viene Carlos aquí, no quiero que me eche la bronca.
5: Ay,
1: es que
5: exactamente.
1: Que no me soltaste, Enrique, a la hora prevista. Un abrazo muy fuerte, vale. Que vaya bien con Carlos.
0: Bueno, Enrique, te veremos.
3: Venga, te veremos.
1: Bueno, había deslizado el tema del informe PISA, Miguel Segovia, y bueno, la verdad que la situación es dramática, aunque no sorprendente. Porque esto ya lo sabíamos, es decir, esto lo hemos vivido en casa, los que tenemos hijos, los que tienen nietos, esto ya se sabe. Es decir, pues a los niños hay que estar muy encima de ellos para que hagan algo, porque el índice de esfuerzo que traen de casa es cada año más pequeño, de clase, es cada año más pequeño, y además pues muy pronto se les acostumbra a que tiene la misma recompensa el que no hace nada que el que es muy abnegado en su tarea, ¿no? Esto era previsible. Lo que no era tan previsible, y en esto siempre nos sorprenden porque son muchos, los 800 esos que hay trabajando para la Moncloa buscando argumentarios, era que nos dijeran o nos intentaran convencer de que la culpa de esto no son de las famosas 8 leyes de educación de Jorge Molina, que ya son de Jorge Molina en propiedad, o de la última ley, o de la falta de esfuerzo, sino que la culpa es de las pantallas. Las pantallas... las tablets, los teléfonos móviles tienen la culpa de que nuestros niños den menos resultado que los niños de otros países. Se ve que en otros países no hay pantallas. Me imagino yo que somos el único país con pantallas.
2: Ya, pero lo que dice la señora Montero, Marichus para los amigos, es lo mismo que decía Susana Díaz cuando en un informe anterior se hablaba de que los niños andaluces en comprensión lectora iban 2 cursos por debajo respecto a los de Castilla y León. Yo escribí en su día, estudié un poco el tema y decía, oye, no, sencillamente que no se están haciendo bien las cosas. Y lo ratifica. Desde 2015, España no ha dejado de bajar en comprensión lectora. Sí es cierto que por ejemplo Finlandia, que era encabezaba el ranking en la Unión Europea, había bajado, que es cierto que la falta de atención durante mucho tiempo, el tema de pantallas, móviles, etcétera, está influyendo, pero al mismo tiempo hay países que, a pesar que tienen el mismo problema o más que nosotros, consiguen no fracasar estrepitosamente como lo hemos hecho nosotros. O sea, ahí tenemos, por ejemplo, en este informe hay un tema paradigmático que es Estonia, que se ha puesto en el ranking de la Unión Europea, se ha puesto la primera en cabeza. Y Estonia tiene, es verdad que es un país muy pequeño, de 1.300.000 personas, pero tiene un presupuesto sobre el PIB para educación, pues muy en el mismo porcentaje que España, o sea, el 4.5%.
0: Jorge,
2: realmente lo que ha hecho.
0: Yo he dicho la estadística
2: es que el caso este es que lo estamos viendo. Es decir, que cada ley de educación va más a que no se puede suspender, a que no sé cuánto, a qué tal y qué cual, y la gente no aprende. Yo hoy oía en la radio, entrevistaban a una niña que empezaba el colegio y tal, y decía: ¿tú qué quieres? Ay, sí, porque quiero colorear. Y conocer a tus amiguitos. Sí, sí, conocer a los amiguitos. No decía, yo quiero aprender a escribir. Y quiero,
1: Pero eso se lo tiene que decir alguien.
2: Que eso es lo que yo decía de chiquillo, porque si no en mi casa me podía...
1: Porque mirar. Alguien te había enseñado.
2: Claro. Entonces, esa es la diferencia.
1: Oía por ahí intervención.
0: Yo lo que decía, Jorge, es que Suecia, efectivamente, que en los primeros informes pues, llevan haciéndose 25 años, ¿no?
2: Creo sí, que más o menos.
0: Este informe. En los primeros, efectivamente, estaban en el ranking, el primero como país modélico en cuanto a la educación, y en función de la proporción de inmigración que ha venido soportando y que tiene y que está soportando, sobre todo de la zona del Magreb, ha ido bajando, mientras que Lituania, en este caso, que la inmigración la tiene muy reducida y muy controlada, ha ido subiendo. Pero es que en España pasa exactamente igual. Es que en España estamos en unas proporciones educativas, bueno, no por inversión, porque efectivamente la inversión puede corresponder a cualquier país desarrollado de los que están en los primeros en el informe PISA, pero es que no se trata de inversión, es que se trata luego de control, como tú bien dices, y que los profesores y que los alumnos, pues bueno, pues estas leyes que están tan deleznables, que han ido impregnando la educación de nuestros hijos, de nuestros nietos, pues ha ido denigrando lo que es la educación, quitándole competencia a los profesores, quitándole autoridad a los profesores. Y evidentemente, cuando antiguamente se decía tu padre es tu padre, no es tu amigo, pues lo mismo en este caso, el maestro no es tu amigo, es el maestro. Entonces, cuando se van quitando y suprimiendo esas tradiciones culturales que hemos tenido a lo largo del siglo y que no ha ido bien en ese aspecto, suceden cosas como estas, no es nada extraña, y por mucho dinero que le invierta va a seguir pasando cosas como estas, y da peor, ¿no? Porque ya lo del tema de Cataluña le traga, ¿no? O sea, el falsificar los datos.
2: Excluyeron un 22,5% cuando la OCDE contempla un máximo de un 5%.
0: De un 25% porque no salía la. Bueno, esto qué es, o sea, que ya no te puedo fiar ni de eso.
1: Bueno, ¿vas a añadir, Miguel? Sí.
3: Sí, bueno, añadir pues lo que ya todos sabemos. Yo soy muy pesimista en este asunto porque la educación nunca ha sido una cuestión de Estado, nunca ha sido lamentablemente una de las prioridades de este Estado en absoluto. Y yo es que lo he vivido en primera persona porque durante 38 años he estado dando clases en la Escuela de Ingeniería. Y veías cómo los alumnos, año tras año, venían peor formados, y el comentario que teníamos los que dábamos química física, los que daban matemática, los que daban física, esto cada vez peor, los alumnos muy mal formados en todo, y sobre todo en algo muy importante que me ha sorprendido poderosamente la atención, en el sentido que fijaros cómo Japón y cómo Corea, donde hay otra cultura de la disciplina, el esfuerzo, el orden, dan unos resultados magníficos. Porque aprender cuesta trabajo. Estudiar cuesta trabajo. Hay que esforzarse. ¿Que esto es un problema solo de las pantallas? No. ¿Es un problema de solo de las leyes? Tampoco, sí y no. Sí. Es un problema de todo. Porque ¿qué hacen los papás y las mamás, los AMPAs, los abuelitos y las abuelitas, corrigiendo a los profesores, insultando a los profesores porque le ha puesto dos problemas de más al niño y no puede? Pero eso sí, tenemos una ministra que dice que hemos sacado unos magníficos resultados en inclusividad. Magnífico. En matemáticas, no, eso ni lo mienta, en inclusividad. Y que los niños tienen una alta percepción de pertenencia al centro. Ah, yo estoy muy contento de ir a los Maristas. Ah, muy bien. Y yo de ir al Instituto Virgen del Rosario. Ah, magnífico. ¡Ay, ay, qué bonito! Y la inclusividad. Han estado jugando con la educación y estamos hipotecando el futuro de este país a paso agigantado, si no lo tenemos ya hipotecado.
0: Pero es
3: lamentable. Se está creando una democracia imperfecta. Quieren que la gente no piense, que no razonen, que no tengan pensamiento crítico y que, como mucho, sepan leer 140 caracteres, que es lo que cabe en un tuit. Y ya si le da un folio, ya se lían un follón. Y si le da un artículo de opinión del ABC o del País o de lo que sea, y cuando termina, si es que no termina, le pregunta qué ha dicho el columnista y no son capaces de eso, pues lamentablemente, amigo, esto es lamentable. Esto es lamentable. Insisto, yo lo he vivido durante 38 años como los alumnos cada vez llegaban con menos capacidad de nada. Era una cosa sorprendente. Y si apretabas ni lo más mínimo, ni lo más mínimo, te quedabas solo. No aprobaba nadie. El nivel cada vez peor, el nivel cada vez peor, el nivel cada vez peor. Y te tenías tú que amoldar a esa situación. Porque dices, yo a estos tíos, ¿para qué le voy a explicar esto si no lo entienden? Bueno, y así nosotros mismos nos íbamos adaptando a la situación. Nos íbamos adaptando a la situación, cada vez se enseñaba menos, cada vez se explicaba menos, porque decía, si esto es predicar en el desierto.
0: La educación, perdona, nunca puede ser un tema de partido, como está sucediendo.
3: Claro, una cuestión de Estado.
0: Es una cuestión de Estado, y mientras que eso no se acepte como tal, pues pasará esto.
3: Y encima, con este ultranacionalismo, hablando a los nenes en catalán, en vasco, en español, en inglés, hostia, un folladero ahí que contando cada uno la historia de una manera. No, es que esto es simplemente de loco.
1: Un viaje a Barcelona para que vayáis
3: simplemente de loco.
1: Para que veáis la exposición permanente que hay en el Castillo de Montjuïc, que es que, de verdad te lo digo, a mí me ha sorprendido el grado de manipulación de la historia descarada para que la vea gente allí, visitantes de todo el mundo. La República, una Arcadia feliz. En Barcelona. En Barcelona, en la República, no pasó nada. Todo era estupendo y la gente estaba allí maravillosa. Y luego vinieron unos tíos muy malos que, como habían ganado la guerra, pues decidieron cargarse a unos cuantos de esas magníficas personas que habían estado en Barcelona. Una cosa pero vídeo, fotos, recortes de prensa, textos, todo perfectamente organizado. Una cosa maravillosa. Decía Jorge.
2: Que decía Miguel que el tema de las leyes, que puede ser que digamos que hay una
3: respuesta. Sí, sí, sí.
2: Que hay una respuesta compartida. Pero yo lo que te digo es que desde 1980 hemos tenido la LOECE, la LODE, la LOCSE, la LOPE, la LOCE, la LONCE y la NONLOE. Si estamos en 2026, sacas un promedio de 5 años. ¿Cómo se puede testar, consolidar, rectificar una ley de educación si el promedio han sido de 5 años?
1: Pues depende de cuál sea el objetivo de la ley.
2: Claro, efectivamente.
1: Depende de cuál sea.
3: El objetivo de la ley a mi
2: es
3: alumno,
2: hacer una fábrica de tontos, que es como título el artículo mío de esta semana.
3: Jorge,
2: lo han conseguido.
3: A mi alumno, a lo largo del curso, siempre introducíamos algo de esto y le llegaba a decir que en este país hemos tenido la desgracia de que cada ministro que hemos tenido de educación ha sido más tonto que el anterior. Porque es que ha ido degradándose tremendo.
1: Hasta creo donde que yo hago la cuenta, sí. Hasta donde yo hago la cuenta, mentalmente, sí. Lleva razón.
3: De las ocho leyes, creo que son 6 socialistas, me parece. No, 5 socialistas, una de la UCD y 2 del PP, creo, ¿no? Porque no sé exactamente.
1: Solo hubo una que estuvo medio bien y llenó las calles de gente protestando. Solo hubo una que estuvo medio bien Pidieron la gente, la bueno, gente por
3: decir. Hemos tenido ese récord en España, que todos los ministros de Educación han sustituido por tonto al anterior. Y además, curiosamente, había modelos a veces que yo les decía, cuando este modelo ya se ha demostrado que ha fracasado en los países anglosajones, lo implantamos nosotros aquí. Ya se había demostrado que había fracasado en Inglaterra y había fracasado en Estados Unidos. Pues nada, lo poníamos nosotros aquí como novedoso.
2: Habéis nombrado a Japón y Corea del Sur, que encabezan ese ranking.
3: Encabezan el ranking.
2: Yo tampoco quisiera ese modelo, por ejemplo, de Corea del Sur. Ese,
1: tú eres más del de Corea del Norte.
2: Hablo de Corea del Sur. De verdad que es terrorífico y de alguna manera destina. Pero lo que el problema en España es que hemos querido, en eso de que ganamos en inclusividad, de que realmente se acabe cortando por abajo. Y resulta que están niños saliendo con notazas que no tienen ni idea de la asignatura, de esa asignatura.
1: Pues ahí está la clave.
2: Porque hemos dejado de lo que te decía, hay que captar talento de la universidad, la captación del talento. Pero si lo estamos destruyendo, si no les podemos dejar que emerja, porque en una clase un niño que sobresalga automáticamente tiene que decir, es que tienes que pensar en tus compañeros, tú eres parte de este equipo, tú no puedes...
3: Igualar por abajo.
1: De la colectividad, claro, de la colectividad. Oye, dame un minuto que quiero presentaros a dos personajes, ahora enseguida.
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1: Bueno, creo que ha sido Enrique de Vivero antes de irse, que en algún momento se ha preguntado si Pedro I, el falso Pedro Chapote, Pedro Amboto está ya en clave electoral, y creo que Ignacio Pozo le ha respondido, no, sí, claro que está en clave electoral desde que empezó, ¿no? Bueno, yo ya he manifestado últimamente en varias ocasiones que yo ya no quiero que Pedro Chapote convoque elecciones antes de mayo. Yo lo que quiero es que haya elecciones municipales y que todos estos imbéciles que están consintiendo las barbaridades que hace este tío, vayan a unas elecciones municipales, se presenten, pongan su careto en el cartel y se sometan a la voluntad popular, pero con Pedro Chapote en el gobierno. Es decir, que la mochila de que la mochila de Pedro Chapote la lleven detrás colgada. Cuando digo todos estos imbéciles, digo todos los que lo apoyan dentro de su partido, porque son unos cobardes que no se atreven a decir nada. Eso sí, la verdad es que aunque muy mayoritariamente le apoyan, hay excepciones. Yo quería hoy presentaros a dos personas y a poneros los dos ejemplos pues tan diferentes, ¿no?, de comportamiento. Uno de ellos es el alcalde socialista de Villanueva del Ariscal, es un pueblo de Sevilla, que ha presentado su dimisión a pesar de tener mayoría absoluta y ha dicho que prefiere dejarlo antes de convertirse en una mala persona. Francisco García ya va a dejar de ser alcalde gozando de una mayoría absoluta y seguramente no se vuelva a presentar nunca más, porque ha comprendido que apoyando lo que está apoyando, y lo hemos dicho ya mil veces, los gobiernos con el apoyo de la ETA, las amnistías e indultos a cambio de 7 votos que había prometido que no daría, lo que ha pasado en Ceuta, la gestión de Adamuz, la gestión del apagón eléctrico, los impuestos, la inflación, etcétera, lo que nos está haciendo la vida imposible a los españoles. Apoyando eso, pues él ya ha comprendido que él no podía estar a gusto consigo mismo. En el otro lado del ring tenemos a un amigo mío, uno que me citaba en el campo para pillar palos, me decía, el alcalde de Lubrín, aquí en Almería, Domingo José Ramos Camacho, uno que una vez se metió en un consultorio a grabar un vídeo sin permiso, vulnerando el derecho a la intimidad de los pacientes y de los profesionales, y en el vídeo decía que no había nadie allí atendiendo, y de fondo se oía a una sanitaria pasando consulta, ¿no? Bueno, pues este señor hoy es portada en Almería porque ha ofrecido un centro municipal para que la Junta de Andalucía acoja allí a 20 inmigrantes ilegales de los que hay en Ceuta. Son, Jorge, dos maneras de reaccionar ante la degradación del Estado a la que está sometiéndolo el gobierno socialcomunista y Pedro Chapote. Uno que dice, hasta aquí me voy a mi casa, ahí te quedas tú, y otro que dice, ¿qué hace falta? ¿Meterle a los ciudadanos de mi pueblo, que son 1000 y pico habitantes, 20 inmigrantes ilegales que no sabemos qué son? Como estos. No hay problema, lo que pida el jefe.
2: Sujétame el cubata.
1: Claro.
2: Sí, es lo mismo que ha pasado, por realismo y viendo lo que pasa, a el que es vicepresidente de también socialista, que se ha puesto al lado del pueblo de Ceuta. ¿Por qué? Porque está viendo lo que ocurre con sus vecinos, con su familia, etcétera, etcétera. Lo que pasa es que siempre hay gente para justificar absolutamente todo. También hubo gente que justificaba el exterminio de los judíos en el Tercer Reich.
1: Bueno, claro, nos sentimos invitados a tomar el ejemplo de Trolingo, que si le tiene que meter no 20, sino 2000 inmigrantes ilegales a su pueblo, porque así se lo han dicho desde Madrid, se los mete. Pero yo la verdad que me siento más llamado a comentar el ejemplo de Francisco García, este alcalde sevillano, Ignacio, que bueno, llega un momento que dices, mira, ya no puedo más, yo he llegado hasta aquí, yo he apoyado todo lo que he podido, pero ya no puedo más.
0: Yo creo que la dignidad...
1: Ay, muchos... no te oímos ahora. Ahora no
0: ¿Me
1: te...
0: oyes?
1: Ahora.
0: Digo que yo creo que la dignidad de muchos alcaldes, en este caso, y representantes de comunidades autónomas socialistas, con el paso del tiempo, en estos meses de aquí a las elecciones, van a tener un cambio radical de la opción que han representado hasta ahora. Y efectivamente, como tú bien acabas de decir, el PSOE, en este caso Pedro Sánchez, va a ser el martillo que va a terminar con sus cosas. Y debemos alegrarnos por ese tema, porque ha sido el partido más corrupto, más delincuente y más criminal que ha tenido la historia de España en los últimos 150 años. Y yo creo que va a terminar pudriendo lo que es la esencia del Partido Socialista, más todavía, y evidentemente a nivel electoral lo va a dejar en un suelo que va a ser difícil recuperar en mucho, mucho tiempo. Y esto lo digo alegremente y afortunadamente, ¿no?, con esta coletilla. Y lógicamente están viéndolo, ¿no? Este no va a ser el primero, Dancio y otros, pero evidentemente no va a ser el primero. Seguramente vamos a tener la suerte y la satisfacción de ver muchos alcaldes pasear por los medios de comunicación diciendo que no tienen nada que ver con Pedro Sánchez, porque eso no es una rémora. Es que, como una rémora, ¿quién va a estar al lado de una rémora? ¿Cómo me dejé una fotografía en una farola al lado de Pedro Sánchez? Es obvio que no, está claro.
1: Pero Miguel, con una pequeña particularidad, este no ha plantado cara, este no ha hecho oposición, este ha dicho sinceramente, sencillamente, me voy, claro, este no es mi sitio, yo me voy.
3: Yo pienso que hay mucha gente razonable, mucha gente que lo que está viendo es absolutamente demencial. Y me consta que la gran mayoría de los alcaldes socialistas están tremendamente preocupados porque saben que la situación los va a arrastrar. Esto me recuerda a mí el ocaso de Zapatero, las elecciones del 2011, que en la calle era un clamor popular y al final arrasó pues, prácticamente con todos los alcaldes. En Andalucía arrasó con los 8, más Jerez 9, porque la situación era absolutamente insoportable y la gente al final, el debate local no fue a ningún sitio. Por eso se rumoreaba insistentemente, como yo digo, en la corte madrileña, que las elecciones podían ser en marzo para salvar las elecciones de mayo, es decir, que primero se llevara el guantazo Pedro Sánchez y luego ya el alcalde les liberara de ese yugo. Pero con el tema de Ceuta yo esto lo veo complicado y parece ser que eso de marzo cada vez se está difuminando más, porque está claro que de aquí a marzo no han solucionado absolutamente nada, ¿eh? Y estamos en septiembre. Bueno, sí, habrán solucionado cosas que nos habrán metido mucho en la península, no quepa la más mínima duda, porque esto va nada más que a ver que se vaya pudriendo. Por eso que esa opción de marzo cada vez vuelve a perder más peso, con lo cual los alcaldes van a tener que soportar por las calles pues el improperio y el malestar de la gente, porque esto está cundiendo, porque no hay otra cosa de la que hablar. Indudablemente las cuestiones municipales están pasando en segundo plano y todo lo invade el tema nacional, y sobre todo, bueno, pues esto que estamos viendo, aparte de la presión fiscal que es agotadora. Aquí en Jaén nos están metiendo un ladrillazo tremendo con las basuras, los tratamientos de basura, cobrando impuestos a destajo, simple y llanamente para mantener un gobierno absolutamente podrido en Jaén Capital y que no va a ningún sitio. Entonces, aparte de eso, pues el debate en la calle es el que tenéis vosotros con vuestras reuniones, vuestros amigos, en vuestras ciudades. Y eso lo van a sentir los alcaldes socialistas, que no quieren que coincida. Y además, como dice Ignacio, a mí me encantaría que eso fuera así, sobre todo además que ayer Pedro Sánchez en Telepedro nos dijo que iba a sacar Joyero Zapatero a dar mítines. Coño, eso ya es cojonudo.
0: Iba a comentar eso.
1: Y además, ¿y por qué no voy a contar con él? ¿Por qué no voy a contar con él?
3: Pues nada, lo que tiene que hacer es ofrecérselo al alcalde de Jaén para que venga con él a hacer campaña. No. Madre mía, al Joyero Zapatero lo va a sacar otra vez a dar vueltas por ahí. Pero
0: no, ¿y va a sacar usted? Claro.
3: ¿Y qué es lo que va a explicar? ¿Cómo se roba? ¿Cómo se manda?
1: ¿Tú crees que Zapatero va a estar el año que viene para hacer campaña de nada? Si a lo mejor está en la cárcel. ¿Cómo va a sacar?
3: Pero si Zapatero. Y Zapatero, por lo visto, no puede salir ni a mí me han dicho que no lo ven por la calle, que no puede salir ni a la esquina a comprar la barra de pan por las mañanas. No. Que como asome por la esquina lo insultan, lo
1: vilipendian. Miguel, muy rápidamente, que nos hemos quedado sin tiempo. Ley de nietos. ¿Qué recorrido le ves a la medida que ha tomado el Supremo?
3: Pues magnífica, porque simple y llanamente viene a corregir un atropello. Y es que la hermana de...
1: ¿Hasta qué punto de definitivamente?
3: ¿Hasta qué punto? Pues que eso lo van a echar para atrás. Ella administrativamente ha corregido una ley que es suprema, una ley que emana del Congreso. Ella administrativamente ha dicho que se le dé la nacionalidad española, tajo parejo, al nieto de uno que se fue a cantar a Argentina. Eso no es la ley de memoria democrática. Entonces van a suspender con toda seguridad esas nacionalizaciones. Y ha dicho el Supremo, ya lo ha adelantado, que se tendrá que acreditar que mi abuelo, que mi padre fue un represariado del franquismo. Ahora, si mi padre se fue a cantar a Venezuela o de químico a una industria a Venezuela, ¿eso qué tiene que ver con la ley de memoria democrática?
1: Yo creo que el Supremo... Le he preguntado a Miguel como jurista. Ignacio, sí, ¿tú también sí, como jurista, estás de acuerdo con Miguel?
0: Por supuesto que sí. Esto, bueno, a no ser que... De todas formas, ya por plazos puramente legales y jurídicos no va a tener tiempo para intentar hacer alguna tropelía de las que estamos acostumbrados por parte de Pedro Sánchez. Pero es que era una ley absolutamente absurda. Hoy ha salido criticándola, diciendo que si la de Peruche, que esto no se trata de memoria democrática ni de memoria histórica, y nada, esto lo que usted quiere es, por la puerta de falta de atrás, conseguir o que le voten, que eso está por decidir, porque en las últimas elecciones votaron solamente un 5 o 6% al Partido Socialista del voto exterior, pero bueno, en cualquier caso, usted no puede decir, gente que desconoce absolutamente la situación en la que está el país y la situación en donde lo van a empadronar, porque esa es otra. ¿Dónde lo empadronan? Entonces dicen donde estime el gobierno, el ministro.
1: Donde haga más falta.
0: Donde haga falta.
3: Sí, ya se ha demostrado que con el empadronamiento que va, se puede corregir la asignación del último escaño en 23 provincias. En 23 provincias se puede alterar el último escaño, que son 23 diputados.
1: Bueno,
3: estamos hablando de 23
1: tenemos
3: diputados.
1: Que terminar, que nos queda un minuto. Pero Jorge, rápidamente, el otro día te oí en la radio decir que tú, que eres de Tarragona,
2: claro,
1: pues estás empadronado aquí porque vives aquí y decides lo que pasa aquí, no decides lo que pasa en Tarragona, aunque quieras mucho a Tarragona.
2: No, no, y yo quisiera influir en el voto de las autonómicas, por ejemplo.
1: Pero no puedes. ¿Eh?
2: Pero no puedo. Por lo tanto, quiere decir por qué otros sí pueden. Porque claro,
1: porque el gobierno sabe tu voto.
2: A lo que estáis hablando le añades cómo se ha relajado la garantía jurídica que existía en el voto por correo en Correos, ¿eh? Pues ya resulta que nos ponemos a nos están incitando a que hagamos teorías conspiranoicas, pero por pura matemática y por puro resultado. Y vuelvo y yo iba a decir justo eso, o sea, yo como tarraconense y que quiero a Tarragona, y como catalán, porque yo no puedo votar en las catalanas, como no pueden votar los 200.000 vascos, según el informe del gabinete de estudios del BBVA, que tuvieron que salir en diferentes etapas del País Vasco.
1: No podemos votar en el País Vasco y no podemos.
3: Pues no, no puedes votar porque el gobierno sabe lo que va a votar.
1: Correcto, conoce tu voto. Miguel Segovia, Jaén, hasta la semana que viene, muchas gracias.
3: Gracias, amigo, un abrazo.
1: Ignacio Pozo, un abrazo. Amigo, fuerte, bien, nada. Jorge Molina, nos vemos hasta en 7 días. Hasta aquí la tertulia andaluza, haciendo amigos Andalucía, fomentando el turismo de proximidad con Málaga, Granada, Almería, Jaén. Mensaje de los ayuntamientos de Almería y Níjar, de Costa del Sol, Málaga y del Parque Natural Cabo de Gatañija. Adiós.
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1: Saludos, ¿qué tal? Bienvenida familia del ciclismo al pelotón de Radio Marca. Bienvenido a las 4 de la tarde, a las 3 si nos escuchas desde Canarias, a la jornada clave de esta Vuelta Ciclista a España, porque pase lo que pase, suceda lo que suceda, esta contrarreloj que se inicia en esa plaza de toros del puerto de Santa María y que concluye aquí en Jerez de la Frontera, va a marcar el devenir de la Vuelta Ciclista a España. Quedan todavía otras 3 etapas por delante: Peñas Blancas, el Collado del Alguacil, el final en Granada, pero lo que pase hoy va a determinar y mucho cómo se va a afrontar esta recta final de carrera. Enric Mas, Primoz Roglic, entre ellos 2 minutos 10 segundos. Por delante, 32 kilómetros y 100 metros. En esa distancia se van a batir el cobre. Ahí vamos a comprobar de qué está hecho el líder de la carrera. Si hay espacio todavía para el sorpaso. Si hoy queda sentenciada la carrera o si por el contrario vamos a tener 3 días finales de auténtico vértigo. Enric Mas ante la crono de su vida, sin ninguna duda. Siempre ha sido mejor Roglic, pero Roglic no está en su mejor momento. Enric Mas nunca ha estado como ahora. Así que, ¿por qué no? 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Saben que es el día clave, el día de la hora H, que llegará cuando tome la salida el líder de la Vuelta Ciclista a España. En 53 minutos le tendremos ya por las calles de Jerez. Ahora estamos pendientes de lo que sucede en línea de meta, porque hay una batalla por la etapa, otra batalla por la vuelta, y todas juntas hasta que acabe las contamos en Radio Marca.

0: primeros aspirantes a ganar la etapa, que han recorrido toda la crono o que están en mitad de ese trazado. Ahora mismo, en ese punto intermedio número 2, Stefan Kung, el corredor suizo, acaba de batir el mejor tiempo. En línea de meta, la mejor marca es la de Callum Turley, el británico del conjunto Red Bull, que ha sido 6 segundos más rápido que Joao Almeida, 18 mejor que su compañero Finn Fisher Black. Es decir, los Red Bull Bora carburan, son referencias para que luego Primo Roglic en teoría pueda hacer las añicos. Y mirando al top 5 de la crono, Ivo Oliveira, otro de UAE, es cuarto a 26, Ethan Hayter quinto a 29 y el mejor español Xavier Miquel Asparren a 30 segundos. 35 minutos es lo que se ha tardado hasta ahora en cumplir esta contrarreloj. Habrá que ver hasta dónde lo puede mejorar, especialmente Roglic. Como digo, viene batiendo tiempos Kung. Muy cerquita Van Aert también en el primer punto intermedio. Son aspirantes a conseguir la victoria de etapa, pero la batalla importante, la batalla real, la definitiva, es la que van a librar los dos de la general, con Gol entre medias como invitado, convidado de piedra, el austriaco. Pero ellos ahora mismo son los que centran las miradas de todo el mundo. Nacho Lavarga, muy buenas tardes.
1: ¿Qué tal, José? Buenas tardes.
0: A ver, es la batalla de la vuelta. Lo comentábamos antes con Javier Guillén. El héroe español, el enemigo extranjero, la película que se vende muchas veces en el deporte, ahora sí ha cogido cuerpo.
1: Sí, la verdad que hacía mucho tiempo, ¿no?, que no vivíamos algo así, y lo cierto es que es un panorama inmejorable, porque además es una crono pues dura, ¿no?, de 30 kilómetros, muy plana. Por cierto, Luca Guercinela, el nuevo responsable del Giro Italia, el ex-manager del Lidl Trek, ha dicho que le gustaría aumentar el kilometraje de las cronos en el Giro, ¿no?, y hacerlo un poco a la antigua, así que vamos a ver, ¿no?, que las cronos vuelven a ser definitivas. Hoy lo vamos a ver de la vuelta. Probablemente en el Giro todavía tomen más peso, y vamos a comprobar si Roglic pues es el Roglic de siempre o no puede estar a la altura y su época ya ha pasado.
0: Sería maravilloso que las cronos tuviesen distancia adulta, distancia de adultos, de profesionales, distancia de fondo, y que eso también implicase, por supuesto, que la montaña también tuviese encadenados más largos. Pero bueno, sería volver al ciclismo a la antigua. Carlos Barredo, buenas tardes.
2: Buenas tardes, José.
0: Eso será otra batalla, otro debate, ya la libraremos. Ahora estamos pendientes de todo lo que pasa en este trazado de 32 kilómetros. Las referencias de los compañeros de Roglic no pueden ser mejores. El primero Turley, el tercero Fisher Black. En teoría todos esperan que Roglic las haga añicos, pero ¿ha cambiado algo tu percepción, desde ayer?
2: No, bueno, quizás me retorna un poco el espíritu de cuando era corredor, ¿no? Y ahora que estamos ya casi en la fase final de la crono, estoy un poco más nervioso, con más dudas, y el 1.04 que decía ayer, que eran 2 segundos al kilómetro, viendo un poco el viento, pues sería, vamos, una crono estratosférica por parte de Enric, ¿no? Creo que las condiciones no le ayudan para nada, porque el especialista con estas características de crono y el viento a favor, que no está pegando muy fuerte, pero sí que está pegando lo suficiente como para que nos vayamos a una media de casi 56 por hora, el especialista siempre sale ganando. Como decías tú antes fuera de antena, yo creo que Enric hoy tiene que hacer la crono de su vida. Y la crono de su vida pasa por salvar el maillot, y si salva el maillot, la vuelta la tiene encarrilada, porque ya demostró para arriba que es el más fuerte. Como bien dices también, los Red Bull, pues dando esas referencias a Primo y metiendo también de forma indirecta un poco de presión.

0: tres en un minuto y luego hay un salto que te va rápidamente a dos, incluso a tres, eso significa que hay poquita gente que esté disputando. En ring va a disputar. Vamos a ver cuántas son las diferencias entre la gente que va a salir realmente a disputar. Yo mantengo lo de ayer, creo que Roglic es favorito a ganar tiempo porque es más especialista, es una crono completamente para especialistas. Jana, el viento a favor prácticamente hasta los últimos 5 kilómetros que se gira para entrar a Jerez. Y yo creo que si Enrique está bien, si mantiene la forma que ha enseñado en esta Vuelta a España, es capaz de mantener ese minuto, que para mí sería una diferencia muy positiva para él y saldría reforzado de cara a las dos etapas de montaña que vienen mañana y pasado.
1: Yo sigo pensando que hoy Enric va a hacer la crono de su vida, porque es un guión que he visto más veces en otros corredores, el que llega de rojo, lanzado, en buen momento de forma, con piernas, al final tiene todo ante sí, la motivación, las referencias para hacer una crono, digamos, por encima de sus posibilidades, y a Roglic no le veo a ese nivel. Pero la carretera le va a poner a cada uno en su sitio. No sé si cambia de opinión Dani Clavero. Dani, muy buenas.
2: Buenas tardes, José.
1: Sé que si has cambiado un poco porque nos lo has dicho antes, pero quiero que lo compartas ya con los oyentes. ¿Cómo lo ves?
2: Sí, como decía Carlos, un poco fuera de antena y viendo cómo sopla el viento y la media tan alta que están haciendo los corredores en torno a 55 kilómetros por hora, sí que penaliza un poco el menos especialista, como es el caso de Enric. Y bueno, ayer decía mi apuesta en torno a 40 segundos, he subido al minuto. Y creo que Enrique está mentalizado, está motivado, está tranquilo, que le da al equipo esa tranquilidad. Y creo que va a estar ahí en torno al minuto. Y bueno, sí que he subido un poco, pero ha sido por las condiciones un poco, la velocidad, que eso hasta última hora no hay previsiones, pero no se sabía cuánto ni cómo. Y ahora viendo un poco los tiempos de los especialistas, que son los que están disputando, y ahora llegarán los de la general, pues esa pequeña modificación.
1: Echando un vistazo, como decíamos, a esas clasificaciones, está a punto de llegar a la línea de meta Bruno Armirail, el corredor francés, compañero de Brennan y de Van Aert en el conjunto Visma. Es un buen rodador, es un buen contrarrelojista que no va a batir el tiempo de Torli, que en teoría debería de andar cerca, así que vamos a esperar a ver cuánto llega, porque esta zona final también sirve para luego tomar referencias cuando lleguen los mejores. Está a punto de hacerlo, 35 minutos 25 segundos es el tiempo de Torli, que es ahora mismo el mejor, y va a llegar, pues eso, por encima, más de 20 segundos se va a ir, 35-44, 35-47 ya, 23 segundos ha perdido Armirail en esa recta última, que la verdad que aunque hay una ligerilla curva, se hace bastante larga. Recuerdo los horarios, de los hombres importantes de la general. A las 4:47 va a tomar la salida Oscar Only. A las 4:49 Richard Carapaz. A las 4:51 Primoz Roglic. A las 4:53 Felix Gall. Y a las 4:55 será el turno de Enric Mas. Es decir, a las 5:30, casi clavadas, será cuando haga su entrada en la línea de meta el líder de la Vuelta Ciclista a España. Esas son las referencias. Calentamos motores, cogemos temperatura. Esto está a punto de despegar. Es la 18ª etapa de la Vuelta. Es la etapa clave. Es el día que va a marcar cómo afrontar este final de carrera. Y te lo contamos desde ya en la sintonía de Radio Marca.
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0: 13, las 3 y 13, si nos escuchas desde Canarias, desde la meta, desde Jerez de la Frontera, donde acabamos de tener noticia, 35 minutos 22 segundos, ese es el nuevo tope que acaba de establecer el corredor suizo del conjunto Tudor, Stefan Kung, que ha mejorado en 3 segundos el tiempo de Callum Thornley. Hay cambio de líder, hay cambio de jefe, el mejor tiempo, como decimos, corresponde a todo un especialista, a uno de los mejores croners del mundo, que acaba de superar el mejor registro que teníamos hasta ahora. Es el momento de ya tomar esta referencia muy muy en serio, ¿eh? Porque puede ser el gran candidato a rivalizar con Primo Roglic por la victoria, teniendo en cuenta que en el punto intermedio número 2 le saca 8 segundos a Wout Van Aert, que es otro de los que en teoría venía en disputa para intentar complicar la vida a los que querían ganar y pelear, ¿por qué no?, por una victoria. Te cuento para que vayas apuntando.
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2: 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Yo espero que lo disfrute Alberto González, que es el que está a los mandos, al volante, jugador de baloncesto. ¿Qué tal, Alberto? Muy buenas.
3: Muy bien, disfrutando.
2: 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Bueno, ¿cuántas semanas lleváis entrando?
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2: Bueno, un proyecto. ¿Cuántos años vas a hacer tú en Ecocultura CB Almería?
3: Pues en Liga EVA va a ser la séptima temporada, pero en el equipo puede ser, no sé si la décima o algún año más, a lo mejor, pero el Primera Nacional esto nos cuenta también.
2: Tuviste una pequeña interrupción cuando, una temporada en Huércal, ¿no?, creo.
3: Efectivamente.
2: Y bueno, un hombre de club, ¿no?
3: Pues sí, totalmente, desde pequeño. Desde que yo empiezo a jugar con 10 años en el Padre Méndez. César Martínez fue mi entrenador, el primer entrenador que tuve.
2: Por eso te iba a decir que algunos amigos míos te habrán entrenado.
3: Seguro. Y a partir de ahí, federado, todas las categorías inferiores, Campeonato de España, Tercero Andalucía, Segundo Andalucía en minibásquet. Y con 16 años empezó en el primer equipo. Y ya a partir de ahí, pues, la historia.
2: Bueno, tú eres de esos productos del baloncesto almeriense que bueno, pues la gente le da alegría que verlos aquí jugar en casa. Pero al mismo tiempo también eres de esos que a lo mejor te podías haber, incluso a lo mejor todavía puedes, porque eres joven, pensar en salir fuera. No sé si te has quedado con esas ganas o no.
3: Yo siempre he sido... A ver, en mi primera etapa como semiprofesional, o por así decirlo, en el club, yo estaba sacándome la carrera, mi objetivo era terminar mis estudios, y nada más terminar los estudios consigo trabajo aquí en Ecoculture, y pasa a ser mi prioridad el trabajo. O sea que realmente a mí el baloncesto me encanta competir lo máximo posible, al máximo nivel, pero tengo otras prioridades en la vida, y bueno... La vida me ha llevado por ahí. A lo mejor si hubiese buscado un agente, me hubiese movido, pues quién sabe si estaría jugando en otra liga o...
2: Bueno, compañeros tuyos lo han hecho, ¿no? Compañeros tuyos, quiero decir, del mismo nivel que tú, que sí, a lo mejor compartían contigo incluso, pues, el mismo protagonismo en el equipo, los mismos minutos, etcétera. Es decir, que tienes claro que eso podía haber sucedido si tú lo hubieras buscado, ¿no?
3: Sí, totalmente. Y bueno, y lo que tú dices, ahora mismo incluso todavía más, porque año a año pues voy jugando un poquito mejor, con la experiencia de un grado, y seguro que podría irme a algún lado, pero bueno, aquí estoy muy bien, es mi club de toda la vida, conozco a todo el mundo. No busco otra cosa, la verdad.
2: Bueno, realmente, pensándolo, tu situación aquí ahora ya es muy cómoda, ¿no? Porque al final, trabajo, ya lo has dicho tú, dentro de la misma empresa que patrocina al equipo, que eso pues también yo creo que hace que todo esté más a mano, más cerca. Hay efectos de cosas muy prácticas, pues imagínate que tienes que pedir un permiso para entrenar un día por la mañana tal, joder, si el patrocinador es el que está metido en el club, pues a lo mejor no lo sé, me estoy metiendo en jardines, pero a lo mejor es más fácil que si el en una empresa que no tenga nada que ver con tu proyecto deportivo. Pero luego además, un poco lo que dices, ¿no? Es decir, si te van las cosas bien, trabajar en casa, entrenar en casa, que...
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7 de la tarde y 5 minutos, arrancando ya nuestro primer tiempo de opinión, de análisis, de debate, nuestra tertulia sin complejos haciendo amigos de la semana, la primera de la semana, aquí en el 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cada día sobre Almería, junto con otros contenidos, la opinión y visión de nuestros blogueros y analistas, el videoblog diario, los podcasts de las 4 horas y media de radio que te damos todos los días en el Radio Almería y también la radio en directo en el mismo sistema que llevamos en Marcador Almería Radio, donde cada día te damos más de 12 horas y media de radio sobre Almería, de ellas son 5 de deportes, 92.1, 99.7 y todo el deporte concentrado en marcadoralmería.com. Y además ambas emisoras tienen presencia en todas las redes sociales. Te aconsejamos encarecidamente que nos sigas en cada una de ellas, en Facebook, en X, en Instagram, en TikTok, en LinkedIn y además canal de YouTube propio y programas como este, por ejemplo, todos los días en Almería Televisión, la televisión local de Almería, franja de 9 a 11, de 10 a 11 tenemos de 9 a 10 programas como el Chester, como Toque Humano, como Pasarela Gilipó, etcétera, como BMW a fondo. Y de 10 a 11, esta tertulia sin complejos haciendo amigos. Que todavía está bajo los efectos del shock. Y además hubo. Yo creo que en la tertulia de hoy hay 50-50 de gente que estuvo y gente que no estuvo en el programa de Cuesta el pasado viernes en el Museo Arqueológico de Almería, de la mano de la Consejería de Agricultura, Pesca, Desarrollo Rural y Agua de la Junta de Andalucía. Bueno, estamos en una nube. La comunión entre Almería y el radio es brutal. La comunión entre Almería y Carlos Cuesta fue espectacular. Salió Carlos Cuesta al escenario y de repente vio la sala absolutamente llena con 200 personas y otras 100 al otro lado del cristal, en la calle, porque el salón de actos del museo se separa de la calle por un cristal. Allí les tuvimos que poner sillas improvisando rápidamente y un altavoz para que pudieran vivir el programa desde fuera, porque dentro estaban todas las butacas ocupadas y las medidas de seguridad impiden que haya gente de pie. Y pues, claro, pues lo primero se le ocurrió salir con una bandera de España y pedir a todos, a los de dentro y a los de fuera, que gritaran ¡Viva España y viva la libertad! Que es como suele él empezar cada noche a las 8 después de este programa. Ya nosotros le calentamos a la audiencia y viene él luego a las 8 cada día de lunes a viernes. Vamos a hablar de eso. Bueno, intervino el consejero Ramón Fernández Pacheco, que habló pues de la situación de Ceuta, habló de bueno del desamparo que tiene Almería y Andalucía con respecto al gobierno socialcomunista, de la desprotección de nuestra agricultura, de las infraestructuras, del cachondeo del transporte, y en concreto del AVE y del ferrocarril Almería. Y luego habló Paco Góngora, que es el delegado de la Junta de Andalucía en Almería, el delegado del gobierno. Y bueno, entre otras muchas cosas, como delegado y como es alcalde de Ejido, que es una autoridad en esto que voy a decir, pues habló de inmigración. Y además, pues dejó un sonido que vamos a ver si podemos escucharlo luego, porque dijo que, bueno, él tiene muy claros los criterios, y yo coincido al 100% con él, para que un inmigrante llegado a España pues lo haga regularmente y con sus papeles. Primero, una seguridad de empleo, es decir, contratación en origen. Si no tienes un trabajo aquí, ¿a qué vienes? Es evidente. En segundo lugar, la capacidad del territorio de absorber esa inmigración. Mire usted, lo hemos dicho ya mil veces, África no cabe en Europa. El Congo no cabe en ni Marruecos caben en Almería. Por lo tanto, todo tiene que estar supeditado a la capacidad que tiene el territorio de absorber esa inmigración. Faltaría más este cajón de madera de pino. Y luego, en tercer lugar, algo de lo que no habla nadie y que Paco Góngora, valiente, habló, y ya lo he escuchado varias veces hablar de esto, la capacidad del inmigrante de integrarse. Es decir, mire usted, es que esto también es de cajón. El territorio receptor puede respetar tu cultura y tus costumbres, pero tú te tienes que integrar en el territorio. Entre otras cosas porque aquí no hay las mismas leyes que en tu país de origen. Y tú tienes que cumplir la ley. Y tienes que someterte a determinados usos y costumbres. No someterte, adaptarte a determinados usos y costumbres. Porque si no, se produce un choque que puede terminar como el Rosario de la Aurora. Bueno, pues habló de todo eso. Vamos a rescatar algún sonido de del programa. Y vamos a rescatar también algún sonido a propósito de otros asuntos. Por ejemplo,
Bueno, yo es que a mí, yo es que me rindo a Isabel Díaz Ayuso, que me parece una político que a veces acierta, otras se equivoca, tiene sus cosas en las que estoy de acuerdo y cosas en las que no, faltaría más, pero es una persona que habla claro siempre y que no rehúye ningún tema. Este fin de semana ha salido de prisión beneficiándose del tercer grado y de las medidas penitenciarias acordadas por el gobierno socialcomunista y por el partido EH Bildu, que tiene los votos necesarios para que siga habiendo partido gobierno socialcomunista. Ha salido Henri Parot, que es un hijo de mala madre que tiene en su haber decenas de muertes de personas inocentes. Que ese señor esté en la calle ya es una desgracia y un escándalo mayúsculo. Que esté en la calle, porque así se lo exige EH Bildu al gobierno socialcomunista para mantenerlo con sus votos, es una anomalía democrática como la copa de un pino. Y así se lo ha hecho saber Isabel Díaz Ayuso en el Parlamento de Madrid a los señores socios de EH Bildu, o sea, de la ETA, que son los señores del Partido Socialista y de los partidos comunistas. 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Arrancamos.

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El pasado viernes la gran familia de Radio Almería volvimos a vivir otro de esos momentos espectaculares para la historia. Momentos que no se olvidarán. Y cuando digo la familia de Radio Almería me refiero a todos los que conformamos esa familia, empezando principalmente por vosotros, querido oyente, los que nos seguís, los que nos sentís, los que confiáis en nosotros para algo tan relevante como informaros, como analizar la actualidad, como no dejarse engañar por vendedores de humo y aprovechados que tan solo buscan perpetuarse en una vida que no es la suya a costa de nuestros impuestos. La verdad es que personalmente la mayor satisfacción con diferencia fue la de presenciar y disfrutar de tantos rostros ilusionados, de gentes que veían cumplidos sus deseos, de personas aprovechando hasta el último minuto de las 3 horas de radio viva, real, intensa, sensacional, que pudimos paladear en el Museo Arqueológico, gracias, por cierto, tanto a esa radio a nivel nacional como al equipo de la Noche de Cuesta, convención especial a esa crack que es Sandra León, y también a la Consejería de Agricultura de la Junta de Andalucía, porque estas cosas, me refiero a la difusión y promoción de nuestra provincia y a llevar nuestros problemas y demandas más allá de los límites provinciales, cuestan dinero y necesitan apoyos. Estuvo General Carlos, extraordinario, directo, cercano, claro, absolutamente sin complejos, como es él. Quien me conoce un poco sabe que me apasiona lo que hago y que ello a veces me lleva a excederme en los esfuerzos, a hacer demasiadas horas de radio, a participar en demasiados proyectos, a ser muy pesado en la radio, en las redes, en la web, en la tele, en todos los canales que encuentro a mi alcance. Yo lo llamo así, pasión. Carlos es así, un tipo entregado a lo que hace, que no para en todo el día, que se lo pasa de plató en plató, de estudio en estudio, con la dificultad añadida de que en Madrid las cosas no están tan cerca como en Almería, y sin dudar ni un segundo en cuál es su labor, defender la verdad y enfrentarse para ello a los chorizos y sinvergüenzas cuya estrategia se basa permanentemente en engañar a quien se deja para perpetuarse en el poder y vivir del cuento. Hubo tiempo para que Almería reclamase lo nuestro, en este caso en las voces del consejero Ramón Fernández Pacheco y el delegado de la Junta Paco Góngora, inmigración y narcotráfico, control de fronteras, ferrocarril y comunicaciones, seguridad ciudadana, inversiones, defensa de la agricultura y un largo catálogo de reclamaciones que los almerienses necesitamos que tengan visibilidad y que lleguen a donde tienen que llegar. Fue una noche, repito, completa, un día inolvidable, pero insisto, para mí lo mejor, las caras y las sensaciones de muchos de los que ahora me estáis escuchando. Cualquier esfuerzo es pequeño para devolveros todo lo que hacéis por nosotros. Hay que seguir sin rendirnos, sin titubear, sin dudar, sin que nadie nos achante, y por supuesto, que viva España y que viva la libertad.

0: te creas que me gusta a mí mucho este grupo, ¿eh? Lo que pasa es que, claro, este tema, que se llama José Montaño, ¿qué tal? Buenas tardes.
1: Muy buenas, Víctor.
0: Voto latino, ¿no?
1: Voto latino, sí,
0: bueno,
1: señor.
0: Aunque solo sea por eso, pues nos viene al pelo, porque, claro, espérate que está Pedro aquí. Pedro, ponte bien, porque estás ahí de lado, no se te ve en condiciones. Digo que... Bueno, aunque solo sea por el título de la canción Voto Latino, nos viene al pelo, porque claro, pues nos recuerda un poco esto de la ley de nietos, que estos tipos querían, no sé si, bueno, siguen queriendo, no sé si la estructura de nuestra democracia, el poder judicial, lo van a impedir, de momento lo han paralizado, que tipos que no tienen ninguna relación con España, no viven aquí, no han nacido aquí, no les afecta para nada cómo se gobierna aquí, las decisiones que se tomen aquí, pues sean los que voten y decidan cómo vamos a vivir aquí. Es decir, esto es de locos. O sea, el que se le haya ocurrido esto es un sinvergüenza. Pero el que lo acepte por el mero hecho de que se le ha ocurrido al partido al que él vota, pues es otro sinvergüenza. Es decir, mire usted, es que esto no tiene precedentes. Pero ¿cómo vamos a vivir aquí arreglados a lo que voten un tío que está a 10.000 kilómetros de aquí? Pero hemos perdido la cabeza. No hemos perdido la cabeza, lo que hemos perdido es la vergüenza. Voto latino. ¿Cómo has dicho que se llama el grupo?
1: Molotov.
0: Suena regulinchi. Venga, dale, Montaño.
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0: Rafael Guillo López, Inter Almería Televisión.
2: Buenas tardes, Víctor.
0: Eres el más de la tertulia, el ganador, el que ha entrado en primero en línea de meta, ¿no?
2: Sorprendentemente, porque yo hacía ya aquí a varios tertulianos, me he encontrado que llegaba y estaba solo. Digo, bueno, no, luego ha llegado José Miguel, luego han ido llegando poco a poco. Digo, pero bueno, José Miguel cree que llegaba tarde y ha llegado segundo. Mar, que siempre está aquí la primera 10-15 minutos, ha llegado tercera. Y el cuarto tertuliano de él, que ha sido
3: sobre la campana.
2: Sobre la campana llega, así que...
0: Bueno, en todo caso, bien, en eso tú llevas ventaja, pero no te vi el viernes en la noche de cuesta.
2: Eso sí es verdad, y además ahí además en directo pido disculpas porque te dije que iba a mandar a un cámara incluso para poder grabar. El problema es que tuvimos en Inter Almería un problemilla por una baja de última hora y tuvimos que cambiar y al final no tuvimos cámara. Mea culpa, he estado escuchando todo lo que has dicho al principio, creo que me he perdido un grandioso programa de radio y la verdad que me sabe mal porque dije...
3: Excusas de mal pagador.
2: Totalmente, son las excusas, pero es que fue así, es que no podía haber sido de otra forma. También he de decir que si el moderador presentador me hubiera avisado...
0: Te cuido que lo mismo, el que tiene que pedirle disculpas soy yo, Cuidado, espérate,
2: si avisado,
0: que ha empezado pidiendo disculpas y al final soy yo el que pide disculpas.
2: Te recuerdo que mañana, por ejemplo, el jueves, mañana entonces yo hubiera movido todos los hilos.
0: No habría habido baja de última hora.
2: Si hubiera habido baja, hubiera intentado ir porque creo que la persona, el personaje lo merece. Y sobre todo, toda la ciudadanía almeriense, como me estás diciendo, 200 personas dentro, más 100 y pico por fuera, que tuviste que sacar al micro, tuvo que ser un auténtico espectáculo. Y este hombre... es una auténtica máquina.
0: Bueno, tampoco estuvo por allí no. Mar Esteban Guillote. ¿Qué tal, Mar? Muy buenas.
4: Muy buenas. Pues yo...
0: De Sanes Ortopedia Técnica.
4: De Sanes Ortopedia. No estuve porque se me olvidó. Pero sí lo he seguido en redes, que lo sepa.
2: Bueno, yo no sé qué es peor, porque yo he puesto una excusa, porque, aunque sea de mal pagador.
0: No, la suya suena más sincera. Sí. No digo que la tuya no es, cuidado.
2: Y además, muy bajito. Es que se me olvidó.
4: Se me pasó, pero sí que es verdad que he seguido y cuando lo vi dije, ay, que era hoy, cago en la leche, pero he escuchado algunas cosillas y el exalcalde de Elegido dijo una cosilla que decimos mucho en almeriense, que es lo de la OS, obligación de servicio público, con el avión, y me gustó que alguien del PP hablara ya de la obligación
0: OSP
4: para el avión.
0: Bueno, sí.
4: Me gustó.
0: A mí me gustaron más cosas, otras cosas más de las que dijo el alcalde Elegido, porque no oigo a nadie nunca decir, porque parece que es políticamente incorrecto, que el inmigrante que venga aquí tiene que adaptarse a lo que
4: claro.
0: Hay aquí.
4: Pero mira, en eso...
0: Pero sí que... ojo, que yo no quiero... O sea, si un tío es musulmán, yo no quiero que deje de ser musulmán. Si un tío no come carne de cerdo, yo no quiero que deje de comer carne de cerdo. Pero si ese tipo tiene un hijo y va al colegio, pues mire usted, si no come carne de cerdo, tendrás que buscarte la vida... para que tu niño coma sin que esto influya los usos y costumbres de los demás, por ejemplo.
4: Pero mira, te voy a decir una cosa, porque nos paramos en eso porque es lo que más ruido hace, pero en realidad no es lo más importante. Yo conozco gente que aquí trabaja, que son marroquí y tienen su empresa, y ellos también opinan lo mismo que estás diciendo tú. No por la comida, ¿entiendes? Que eso es lo de menos. Si eso es la pecata minuta, lo de la comida.
0: No, es lo primero que se va a venir a la
4: cabeza. Lo que no puede ser es pues este exceso de ayudas, que ya te digo, que hay muchos marroquíes que tienen aquí su empresa, ¿entiendes? Y trabajan en la construcción.
0: Espera, que no hemos terminado las presentaciones.
4: Pagan sus impuestos. Y están igual de quemados que estoy yo o que estás tú, de ver que cuando llega fin de mes te pegan unos sablazos, y si no, ya a final de trimestre, que eso ya, cuando llega el día 20, estás diciendo, ay, Dios mío, Padre nuestro que está en el cielo. ¿Entiendes?
0: Dije que había 50-50. Ahora sí se ve en la tele bien a Pedro, ¿ves tú? Lo que pasa es que no se le ve exactamente de dónde
4: está saliendo
0: de su hábitat natural. Ahora sí, ahora mejor, Pedro. Pedro ahí saliendo. Dije que había 50-50 de los que sí habían ido, y ahora me voy a la parte izquierda de la mesa, solo de la mesa, porque si estuvo allí... Bueno, no es que estuvo allí, es que cuando yo llegué, que venía de hacer la tertulia, bueno, esto fue apoteósico. Es decir, cuando yo aparecí por el museo, que el tiempo de terminar la tertulia aquí, bajar con la moto, grabamos la tertulia una hora antes, bajamos con la moto, serían las 7:05, 55 minutos antes, la cola llegaba ya desde la puerta del museo a la calle Hermanos Pinzón, sin exagerar. Y el segundo de la cola era José Miguel Clemente. Buenas tardes.
3: Efectivamente. Yo me llegué ahí a las 6:30 de la tarde. No quería perderme esa, lo diré,
2: ¿cómo es? Tertulia.
3: Tertulia, perdón, programa. Es que no me ha salido el nombre. No quería perderme la tertulia, además la disfruté al máximo. O sea, me encantó Carlos Cuesta, me encantó las compañeras, los tres compañeros que sacó, los tres tertulianos que sacó. Me encantó cómo habló Ramón Fernández Pacheco, que nunca lo había escuchado así en una reunión así tan... Porque yo creo que estábamos entre amigos, o sea, no sé cómo decirte, o sea, no fue una tertulia fría, no, fue una tertulia muy cercana, muy humana, o sea, me encantó. Y luego el alcalde de Ejido también fue muy sincero, o sea, fue tan... Mira, pasaron 3 horas, ¿no? Para mí las 3 horas se me hicieron cortas, o sea... Eran tantas las verdades que se estaban contando allí que te llenaba. O sea, esto es como cuando vas a misa y escuchas la religión, ¿no? O sea, escuchas tú el Padre Nuestro y tal, y te llenas de amor y de tal, ¿no? Pues ahí yo salí lleno de verdades. O sea, pero verdades como puños. O sea, me encantó. O sea, yo espero... Es la segunda vez que escucho a Carlos Cuesta. Lo escuchamos, ¿te acuerdas? Lo escuchamos en Níjar.
0: Sí.
3: Lo escuchamos en Níjar. Me hubiese gustado escuchar al alcalde también de Níjar. Un tío también muy...
0: Estaba ahí muy cerca de ti.
3: Sí, sí, sí, pero que digo que no salió a la palestra, y me encantó también, o sea... Luego, toda la gente que había, pues no éramos, como dicen, facha, no, éramos personas normales que queremos tener una vida normal, con las cosas normales. Es que es mucho pedir eso, es mucho pedir, porque de lo que se estaba hablando era de Ceuta, y lo único que están pidiendo los ceutíes es que lo dejen tranquilo, o sea, que dejen vivir su vida bien. Hoy esta tarde escuchaba a un señor del PSOE que dice, no, es que le hemos dado 30 y tantos millones. Perdona, ¿le has dado? No, le hemos dado todo, porque es dinero de los españoles. Y no me digas que con tan dinero ya tapa todo lo que ha cometido el PSOE.
0: También estuvo allí José Andrés Soriano. ¿Qué tal, José? Muy buenas.
5: ¿Qué tal? Muy buenas tardes.
0: Que además yo tengo que agradecerle especialmente, igual que a José Miguel, pero es que además José Andrés tenía un compromiso, que era la gala del Club de Marketing Almería. En tu calidad de presidente de la Asociación de Jóvenes Empresarios, pues tenías que estar allí, y bueno, pues hiciste un doblete, ¿no?
5: Hiciste un poco, sí, esto es muy común en mí, estoy en todos lados, omnipresente. Bueno, se trata un poco de eso. La verdad es que la ocasión merecía la pena en mayúscula. Yo no me hubiera perdonado jamás no haber podido ir, y menos si te hubiera prometido llevarte una cámara de mi programa. Pero no, estuve muy bien. La verdad que...
2: gratuito. Yo te eché de menos. Gratuito, el ser sincero parece que aquí...
3: Y yo, no, de verdad, me
2: hubiera dicho, mira, no menos, lo mandé porque no me dio la gana. Pero no...
5: Hasta a punto de decirlo, ¿eh?
2: No, he dicho las cosas como son.
5: No, la verdad que tanto la organización como el propio.
2: Tú ya no vas
5: fue...
2: más a la tele.
5: Mi mujer lo va a agradecer. estuvo genial, ¿eh?
0: Pero vas a echar de menos el sueldo, eso también te lo digo.
5: Bueno, eso sí. Pero bueno, será por dinero, será por dinero. Yo llegué 7:05, más o menos un poco. Y es verdad que la cola llegaba casi a hermanos pinzón. Estuve a punto de abandonar, porque digo, es que aquí no entramos ni de broma. Ya te vi aparecer y me hicimos un poquito de magia y adelantamos posiciones. Pero
0: bueno, yo la verdad que yo tengo que reconocer que sufrí un poco, porque yo ya sabía claro, que no íbamos a caber. Pero, a ver, esto no es fácil explicarlo. Es decir, es un evento que es de radio, nosotros somos de radio, pero es un evento que viene organizado desde Madrid, donde aquí prácticamente no tomamos decisiones y estamos prácticamente solo como soporte técnico, es decir, para las cosas que hacen falta. Y yo cuando vi el panorama dije, no es que no vamos a caber todos, es que la mitad se queda fuera.
5: Sí, la más, sí.
0: Y claro, yo veía mucha gente conocida, gente desconocida, pero que al pasar me saludaban. Y yo decía, bueno, es que aquí por hacer un bien...
5: Me cuelgan.
0: Y vamos a terminar con gente enfadada. Y bueno, afortunadamente la colaboración del personal del Museo Arqueológico fue extraordinaria. Nos dijeron, mira, el problema que tenemos aquí es que no tenemos personal. Tenemos sillas, pero no tenemos personal para colocar. Y bueno, pues ahí nos visteis. Nos pusimos, los que estábamos, a colocar sillas, a echar manos, sillas en la calle. El equipo de Carlos pues se puso a colocar un altavoz fuera. Y bueno, pues es verdad que a algunos les costó, bueno, hasta pasadas las 10 de la noche algunos no lograron entrar, porque iba saliendo gente, pero no al ritmo que de la gente que había esperando fuera. En fin, yo creo que fue una noche extraordinaria y yo creo que la entrada fue apoteósica. Con su bandera y después de gritar ¡Viva España! ¡Viva la libertad! Decía esto Carlos.
6: Iba a ver si le llega a Marlaska y así va incorporándome en la ficha esa que me ha hecho de radical, peligroso radical, dice desinformación, dice de eso sabes tú un rato, desde luego, Dios bendito. Bueno, tendrá que ir ampliando en la famosa ficha, ya es la más larga, pero bueno, estamos en ello, que siga ampliándola.
0: Insisto, estuvo, evidentemente había que atender a Ceuta, había que atender a personas representantes del PSOE criticando pues, la no labor del gobierno socialcomunista y el desamparo. Había que atender la noticia de que el jefe de gabinete del delegado del gobierno había dimitido ese mismo día. De hecho, nosotros conocimos la noticia sentados comiendo. Yo estaba comiendo a mediodía al lado de Sandra León, la subdirectora del programa, y en ese momento nos llegó la noticia y ella, pues, lo que nos pasa a los que estamos en esto, sacó su portátil y lo incorporó a la escaleta. Que ya sabes que aquí no hay tu tía. Y estuvo muy sensible a nuestras necesidades, las necesidades de la gente de Almería, que planteó, por ejemplo, varias de ellas el consejero Fernández Pacheco.
7: Todos los que nos sentimos españoles, todos los que tenemos un mínimo de empatía hacia las personas que lo pasan mal, estamos sufriendo por lo que está sucediendo en Ceuta, ¿no? Eso no te diga vergüenza. Es una vergüenza lo que ha sucedido, una vergüenza lo que ha pasado desde que sucedió hace ya más de un mes, y es una vergüenza la actitud que está teniendo el gobierno español respecto a los ceutíes, que son víctimas de una mente perversa y hoy desgraciadamente de nuestro país.
0: Habló Fernández Pacheco de, pues eso, de el desamparo que sufren Almería y Andalucía. Llegó a decir, bueno, algo le hemos hecho al gobierno, los andaluces, porque no para de maltratarnos el gobierno socialcomunista. Lo que le hemos hecho es evidente, es decir, no votarlo. En las autonómicas, en las municipales, etcétera, etcétera. Habló del tren, habló de las comunicaciones, habló del desamparo de nuestra agricultura. No me canso de repetirlo. Es decir, joroba, es que unos cuantos kilómetros más al sur hay un país que produce sin cumplir las normas y a nosotros nos obligan a cumplir las normas. Y es que yo creo que hay que cumplirlas. Pero hombre, ¿cómo va a entrar producto de fuera de la Unión Europea que no las cumple? Y luego, insisto, a mí me encantó la intervención de Paco Góngora sobre inmigración.
8: Un país que ha soportado durante tantos años una presión migratoria tan alta y sobre todo en la que la vía casi habitual de entrar a nuestro país es una vía irregular o ilegal, pues al final se resiente, ¿no? Yo tengo muy claro que la inmigración tiene que estar, y además está en el ordenamiento político en España, en la Unión Europea, vinculada a la necesidad de empleo, para la realidad. Y a la capacidad de acogida, yo podría hablar también mucho de eso, en sentido amplio. Y yo añado además y a la voluntad de integrarse.
0: Insisto, yo empezaría por ahí, Gillo. Es decir, la inmigración, el problema que vive Ceuta ahora, que es un problema elevado a la máxima potencia, porque ha sido de golpe, y porque al ser de golpe se nota más la inacción del gobierno en protección de fronteras y en gestión de la oleada migratoria ilegal, lo sufrimos aquí todos los días. Y ha dicho Paco Góngora, uno, aseguramiento de su puesto de trabajo. ¿Yo para qué quiero más tíos que vienen de fuera aquí si no les voy a poder dar un trabajo y por tanto no les voy a poder dar de comer? En segundo lugar, capacidad del territorio. ¿Pero cómo va a ser esto ilimitado? ¿Pero cómo vamos a meter aquí 1.000, 10.000, 80.000 como en Ceuta? Esto tiene que ser arreglado, lo que el territorio puede soportar. Y en tercer lugar, capacidad de integración. ¿Por qué no? ¡Claro que sí! Aquí hay una forma de vivir y, no, y es una forma de vivir que no hemos dado nosotros mismos. ¿Cómo lo vamos a perder porque venga gente de fuera? Si no quieren vivir como aquí, pues que se queden donde están, digo yo.
2: Totalmente de acuerdo, Víctor, con las tres premisas que has puesto encima de la mesa, que es lo que debería de cumplir cualquier inmigrante que entre en España. Lo que pasa es que estamos gobernados en estos momentos por una persona en la que mira más por sus propios intereses que por los propios intereses de los generales, lo cual quiere decir que solamente se mira a sí mismo. Él cree que ha arreglado esta situación en Ceuta, que no se ha arreglado para nada. Estoy totalmente de acuerdo con lo que dice, y es lo que iba a decir antes, interrumpiendo a Mar. El tema de la integración es fundamental. Si tú tienes que venir a un país en el que tenemos una serie de parámetros, pues tienes que cumplirlos. A mí no se me ocurre irme a Estados Unidos, no se me ocurre irme a Moscú, no se me ocurre... Y hacer lo que me da la gana. Tendré que integrarme, sino porque sé a lo que me... Lo que pasa es que aquí en España estamos al buenismo, que vengan todos los que vengan, a saber tú los problemas que tiene este hombre que nos está gobernando, Pedro Sánchez, con Marruecos, para que haga y mire hacia otro lado con todo lo que está pasando. Pero es que llevamos ya más de 40 días y no se sabe absolutamente nada. Vagueando hacia un lado, hacia otro, todos los inmigrantes. Y, hombre, no hay que comparar lo que ha pasado en Ceuta con Almería, pero aquí nosotros las pateras van llegando cada fin de semana, cada otro, y son 100, 50, 40, 80, y solo van entrando, van entrando, van entrando. No son 60.000, 70.000 de golpe. Pero, hombre, algo tendrá que hacer el gobierno de España, ¿no?
5: El problema principal también es la carencia de control absoluto de quién está entrando, claro, de qué antecedentes o no antecedentes tiene, de qué intenciones o no intenciones tiene, ¿no? Porque al final, bueno, depende del bando, te venden una imagen o no del que entra, ¿no? Te venden una imagen del desvalido, del necesitado y tal, que seguro que lo hay, vamos, segurísimo. Pero también lo hay del aprovechado, del que busca negocio, claro, o del que tiene otros intereses peores. Yo creo que las costumbres de cada pueblo son las costumbres de cada pueblo y ahí no hay por qué entrar, siempre y cuando esas costumbres entran dentro de un marco legal y de seguridad que nos atañe al país receptor o al continente receptor. Es decir, que a mí la gente coma la cuscú los viernes y se junten y recen mirando la Meca y tal, me parece estupendo. Cada uno dentro de su margen. Lo que no me parece estupendo es que se formen guetos, que esos guetos tengan problemas de insalubridad, de inseguridad ciudadana, de criminalidad,
2: de drogas. Toda esa situación que estás poniendo encima de la mesa, eso a cualquier persona que tenga... Si yo me voy a otro país, oye, tendré que amoldarme a lo que tenga ese país, aunque mis creencias sean distintas. Aquí separamos creencias, la que tú crees en Dios, que crees en Mahoma, que crees lo que te dé la gana. Mientras tú tengas tú... Además, aquí sea... ¿Cuántas mezquitas tenemos? ¿Cuántos lugares de rezo tenemos en Almería? Que hay muchísimas. Oye, respetamos tu religión, lo que tú quieras. Pero ahora, eso sí, si tus hijos van a clase y tienen que hacer cualquier cosa, oye, que se vayan espabilando lo que nosotros tenemos. No porque tengamos, porque seas tú, tenemos que buscar otro tipo de profesor, otro tipo de historia, otro... Oye, mira, eso no nos pasa a nosotros cuando salimos fuera.
5: Bueno, evidentemente, yo creo que todo esto hay que ir analizando caso por caso, ¿no? Porque al final no existen medidas sencillas para problemas complejos. Yo creo que hay que abogar por la integridad, es decir, que si tú... tus hijos son inmigrantes y llevas poco tiempo aquí o un tiempo en el cual no te has adaptado al idioma y tal, pues habrá que facilitarle en la medida de lo posible la adaptación del idioma en los colegios, ¿no? En cuanto, por ejemplo, a la comida de los colegios, yo entiendo que haya un menú
2: halal,
5: un menú que se pueda elegir para esa gente, igual que hay menú vegano o hay menú tal igual. Lo que yo no entiendo, y esto no es de ahora, porque esto de hecho mi mujer siempre me lo recuerda, cuando ella de Ruesca y siempre pasa, cuando ella era pequeña en Cabo de Gata pasó, ¿no? Lo que no puede ser es que si siempre se han comido macarrones con carne, pues de la noche a mañana, en vez de ofrecer también macarrones con atún, se quiten los macarrones con carne para poner macarrones con atún. Claro, ¿no? Eso hecho, es lo que no puede ser.
3: De hecho, mira, en Valencia, una de las cosas que han hecho con el cerdo es que lo han puesto como comida alérgica. O sea, en las notas de la comida ponía alérgica. Entonces, lógicamente había un político que dijo, oye, perdona, ¿por qué alergia? Si yo toda la vida he comido cerdo. el que sea alérgico a esa comida que coma otra cosa. Pero no podemos intentar...
0: No, es que no son alérgicos, simplemente no quieren comer eso. Sí, sí, pero es que por las razones culturales que sean. Sí, pero es eso que, no es una alergia. La alergia es un problema de salud.
3: Correcto, pero es que en la comida, en el sketch de la comida, toda la comida que daban al colegio, decían que la carne de cerdo era por la alergia. No, no es alergia. Tendrá alergia quien tenga que tener alergia. Pero es que luego dice... Es que a nosotros nos está ayudando la Unión Europea. No, no, la Unión Europea, yo no sé qué es lo que tendrá con Marruecos, pero desde luego ayuda no, porque mira...
5: Bueno, es que no se la ha solicitado. Si no solicita ayuda, no puede...
3: Sí, pero es que ahora llega a Europa y dice, no, te vamos a dar 118 millones de euros, no, tal. Pero vamos a ver.
5: De los cuales más de 30 para 6 de Children.
3: Sí, pero que no se trata que de dinero. Si es que no se trata que de dinero, porque el dar dinero es dejarlo allí donde están y seguir teniéndolos, que no es, no se trata de eso. De lo que se trata es de solucionar el problema que hay en Ceuta. Y el problema que hay en Ceuta es que esos señores que han entrado tienen que salir. Porque no pueden vivir como están viviendo. No se puede vivir todos los días delinquiendo.
0: No, no, ni como están viviendo ni de ninguna manera. Ni como están viviendo delinquiendo, ni como están viviendo ahora, que les preparan un campamento que sale de tu dinero y del mío. Claro. Así tampoco pueden vivir.
3: No, tampoco queremos así. Mira, le han puesto unas torres de wifi, por ejemplo, que en Valencia no las pusieron. En Valencia no pusieron nada de ese tema. Y resulta que ahí a los dos días tenían colchones nuevos, cuando la policía tiene los colchones usados y sucios. Le ponen carpa. Los ponen en sitios que están peligrosos, no sé por qué tal, pero ahora cuando lleguen el temporal, que tiene que llegar de aquí a poco, llegará el temporal, todas esas cabañas que hay en la playa ya no estarán. ¿Dónde se van a meter todo eso? ¿Asaltando las casas de los vecinos? O sea, es que no es normal. O sea, pero espérate que no haya otro asalto, porque cuando hay otro asalto los tienes en la retaguardia y en primera línea. O sea, no puede ser, eso es imposible.
5: Sí, lo que clama al cielo es que ha pasado un mes y medio y no es que la solución que hayan adoptado no nos guste, es que no han adoptado ninguna solución.
3: Sí, pero
5: es
3: que la solución no pasa por dinero.
5: Sin decir qué van a hacer o qué van a dejar de hacer. Y la gente ahí, un mes y medio, la gente de Ceuta abandonada.
0: Y además te sale el ministro encargado y dice, no, es que esto es muy difícil, necesita tiempo. No, mire usted, si usted
9: no es capaz de esto, váyase usted a su casa.
0: Claro. Esto es como si yo llego aquí por la mañana y digo, 17 horas de programación.
2: Es imposible.
0: Hoy voy a hacer 3 porque 17 son... O sea, no mire usted, vendrá otro que sea capaz de hacer las 17.
2: O escuchar que todo el problema es subjetivo, que lo que está pasando solo exclusivamente es la percepción que tú tienes. Pero que en verdad estamos de maravilla. ¿Perdona? ¿7.000, 8.000 o 10.000 personas que están deambulando por la calle es subjetivo? ¿Las violaciones que ha habido a los jóvenes de Ceuta, eso también es subjetivo? ¿Los últimos robos que ha habido, quema de contenedores, ataques a la Policía Nacional, eso también es subjetivo? ¿Todo es subjetivo para el gobierno de Pedro Sánchez?
3: 110 han atendido esta noche. A 110 personas han atendido esta noche.
2: Eso es subjetivo.
3: Navajazo, etc. 110 personas. Luego, ¿qué pasa? Hay 7 médicos allí. Los van a reventar. Porque, claro, ¿cómo se relevan? La policía se releva. De hecho, me parece que le ha dado un infarto a una Policía Nacional por el tema de la presión que tienen allí. O sea, es que no es normal. Y luego resulta que te viene...
0: El infarto siempre da por la presión arterial.
3: Sí. Luego no es normal que tú, a unas personas que tú supuestamente los vas a atender, te estén robando, te estén atacando, claro, estén haciéndole trampa a los militares. Perdona, pero ¿ustedes que han venido aquí? ¿A que nosotros los atendamos o a quedarse con Ceuta? Que es lo que pretenden. Luego, por otro lado, perdona, hay un montón de túneles. Hay muchos túneles que, porque antes no había tanta gente, yo creo que cada día hay más gente. Pienso que el gobierno podía por lo menos investigar, porque hay aparatos para hacerlo, a ver dónde están esos túneles, porque están entrando por todos lados.
2: ¿Pero qué va a investigar si el CNI te
0: ha... Marte, Esteban, que yo te quiero tener
2: 20 informes.
0: ¿Quieres dejar de pedir la palabra y hablar? Porque es que estos tíos son,
4: es que no me dejan,
0: de verdad, insoportables.
4: Mira, con respecto al tema de Ceuta, el problema en realidad en ese tema y en la inmigración.
0: ¿Qué pasa, José Miguel?
4: Banda sonora.
0: Que no quieres que hable de más, ¿no? No, claro.
2: Un boicot total, o sea.
5: Hemos pasado de molotov.
4: Mira, con el tema de la inmigración tan fuerte que estamos sufriendo, lo de Ceuta es que clama al cielo, pero en Almería, en Andalucía, en Canarias, ya ni te cuento también, que no hablamos de Canarias. En realidad, ¿a quién le interesa más? Porque el problema es que España no hace nada. Pero es que a Marruecos, una de sus formas de financiación es exportar inmigración ilegal. Porque llegan aquí, tienen su ayuda, porque claro, no los va a dejar morirse. Mira que pronto dieron 15 millones para Ceuta. Eso no tardaron nada. Lo demás nada, pero para la inmigración sí. Ese dinero luego vuelve a Marruecos. Entonces, en forma de divisa. ¿A Marruecos le interesa parar eso? No. A España... Pues si tuviéramos políticos de altura, con los pies en el suelo y que pensaran en los españoles, claro que le interesaría parar eso,
9: no va a pasar. ¿Entiendes? No, o sea,
2: pero aquí lo que pasa, eso que tú estás diciendo, que España, no, con un gobierno fuerte en España, en el que se le ponga pie en pared a los marroquíes, se le acaba. El problema es que no sabemos. El problema es que no sabemos qué es lo que de Pedro Sánchez a los marroquíes.
4: El problema que tenemos,
2: no lo sabemos.
4: El único que puso pie en pared fue Aznar, y fíjate lo que pasó después, que seguramente el otro día hablando. Seguramente sea eso lo que está en el teléfono de Pedro Sánchez.
9: Bueno, pero es que,
4: que lo único que hemos tenido, luego cuando hemos tenido otros, no han puesto pie en pared.
2: No, pero otros no, es que después de Aznar.
9: Si no pones pie en pared, es hacer valer la integridad de un país, la protección de su frontera.
2: Es una invasión, es que hay que hablar, es una invasión lo que ha habido.
4: Claro.
9: Y esta gente ha dinamitado la dignidad de un pueblo que está construido a base de siglos de esfuerzo, de historia. De lucha y de conquista, la han destruido en 8 años.
4: Y que estamos hablando de un país que tiene 50 años. Es que el único país que solamente tiene 50 años es Marruecos.
0: ¡Montaño! Tú, no te voy a preguntar cuántos años tienes tú, pero sí que quiero escucharte, ¿eh?
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0: Bueno, hay varios sonidos que me interesan hoy, que creo que pues, ejemplifican la actualidad. Y uno de ellos me viene de Madrid, es Isabel Díaz Ayuso, que por cierto, voy a repetirlo una vez más, estoy hasta el gorro de imbéciles hablando del piso de Ayuso. Digo imbéciles porque el que habla del piso de Ayuso es un idiota al que han engañado, porque no hay ningún piso de Ayuso. Es un piso que ha comprado la Comunidad de Madrid. ¿Para qué? Para millones de cosas, como millones de edificios que compran todas las administraciones todos los días. No sé si se iba a vivir allí Isabel Díaz Ayuso, en cuyo caso me parece una chorrada porque no le hace falta. No sé si iba a poner oficinas, no sé si era para enajenar patrimonio posteriormente. No lo sé. Pero que, señores, ¿qué pisos tienen todas las administraciones? No sé si recordamos que la gerencia de urbanismo en Almería, en tanto en cuanto no le hacían el edificio que tiene ahora la Plaza Marín, pues estaba en un piso en la Rambla. Por ejemplo, que es el primero que se me ha venido a la cabeza.
2: Y pagando una millonada.
0: Y hay 14 ministros del gobierno de España que usan un piso de titularidad pública, o sea, pagado por ti y por mí, todos los días. O sea, que ya está bien de la gilipollez del piso de Ayuso. Pero es que como son tan torpes los de la derecha, pues no son capaces de cortar este debate que es una chorrada imperial. Es una chorrada lo del piso de Ayuso. Una chorrada. O sea, es que no es nada significativo. Todas las administraciones tienen pisos en propiedad. Y si, insisto, Isabel Díaz Ayuso iba a vivir allí, no iba a hacer nada más que lo mismo que hacen otros 14 ministros. Lo cual me parece absurdo, porque ni a los ministros le hace falta que le paguemos un piso, ni a Isabel Díaz Ayuso tampoco. Pero que no es especial lo de Ayuso, que es que lo hace todo el mundo. Pero Ayuso, como es de las poquitas que no tiene complejos y no se calla, pues, hombre, les ha recordado a todos esos de los del piso de Ayuso en la Asamblea de Madrid qué es lo que ha pasado este fin de semana con Enric Parot.
10: Hablando de socios, quiero dar la enhorabuena a Letarra, Enric Parot, por conseguir, gracias a los cambalaches del presidente y a través de una consejera socialista, que disfrute el tercer grado tras los atentados, tras volar la casa cuartel de Zaragoza, uno de los atentados más brutales de la historia de la banda terrorista. Enhorabuena.
0: Es que a mí me parece que esto es significativo, porque es significativo por dos motivos, porque es una vergüenza que este país ponga en la calle a asesinos cuando no les toca, gracias a acuerdos penitenciarios, y luego es una vergüenza porque por la razón por la que se produce esto, que la razón es que necesitan obedecer al chantaje de la ETA para seguir mandando en este país cuando no tienen la mayoría. Es que las dos cosas son igual de vergonzosas, en mi opinión, Gillo.
2: ¿Cuántas veces tengo que decir en la entrevista que no voy a pactar con Bildu? Si quieres se lo digo, se lo repito unas 5 veces. Hasta en 6 ocasiones dijo que no iba a pactar con Bildu. Estos son los apoyos que tiene el presidente del gobierno. Todas esas minorías, los Bildu, los Etarras, los catalanes, los independentistas, gracias a ellos está

0: Yo estaba viva. Igual que el otro día cuando fue el
1: Pero tú crees
0: 11S,
1: que eso le
0: le
1: importa.
0: dije a mi hijo, recuerdo exactamente lo que estaba haciendo.
1: Yo.
0: Con eso, recuerdo exactamente comiendo con mis padres en la mesa, que yo era una cría, y abrir las noticias con ese atentado. Y recuerdo exactamente cómo estaba la mesa, cómo estaba, fue como se paró España.
1: Shock.
0: Fue un shock. Y ahí murieron muchos niños de mi edad. Mi padre lo que más le traumatizó fue eso, que había muchos chiquillos de mi
1: Creo
0: edad.
1: que fueron 11 y 5
0: Sí,
1: niños.
0: pues fíjate, en ese día nos echó España a la calle. España se echó a la calle con Miguel Ángel Blanco. Es que
1: Yo
0: ese
1: creo que
0: día todavía
1: ya
0: no
1: estaba
0: había,
1: derrotado. No, no,
0: ese día nadie se echaba a la calle.
1: ese día, como tú dices, cuando estaba y veía esa noticia, era horrendo ver niños, la gente de sangre. Parecía que estábamos en otro país,
0: Pero en
1: porque no
0: esa
1: estábamos
0: época nadie se
1: acostumbrados.
0: echaba a la
1: Había
0: calle
1: mucho
0: porque hacía
1: miedo.
0: muy poco
1: Enric,
0: tiempo que
1: paro, por
0: habíamos
1: favor, no
0: echado otra
1: perdamos el hilo,
0: cosa.
1: que es importante.
0: Yo creo que esto es un problema social de base, ¿no? Y el problema es que hay una parte relevante de la sociedad que le da exactamente igual, que esta gente pacte con uno con otro y bueno, pues ya está. Si han liberado a uno que mató a 40 personas y da igual, bueno, ya está, pues eso hace muchos años. Pero que, a ver, ¿qué es lo que hay que hacer? ¿Qué hay que hacer ruido? ¿Por el piso de no sé qué? Venga, pues toda la calle por el piso de no sé qué. Venga, toda la... El problema es de eso, y es que les da igual lo que sea, es lo que les manden, lo que escuchen, rebotan y replican lo que dicen unos voceros o unas voces institucionalizadas y listo, ya está. Y el problema es eso, es que hay cero autocrítica y que España no salga en armas. Porque han liberado a un etarra como este, porque hay una ley de acercamiento de presos como la que hay, o que se pactan estas cosas, es que es para que un país se levante y saque a sus dirigentes a punta de
1: Pero tú
0: guillotina.
1: sabes lo peor de todo, que para que veas
0: De bayoneta.
1: lo que pasa con esta gente que le importa poco lo que está pasando, que luego hay unas elecciones generales y todavía tienen votos los del Partido Socialista,
0: Los mismos.
1: de los mismos
0: Los mismos
1: votos,
0: votos.
1: el que es socialista es
0: Porque
1: socialista
0: este
1: para
0: país es
1: pa los
0: Barça y
1: restos.
0: Madrid.
1: Y
0: Es
1: dice,
0: Barça y Madrid.
1: exactamente,
0: Son Julia.
1: solamente hay dos aquí. Y
0: Son
1: entonces,
0: Julia.
1: aunque haga todas las tropelías, aunque haya matado a 11 personas, ojo, lo detuvieron que iba camino de Sevilla, que dice que iba a hacer el mayor atentado de España. No sé lo que, no sé qué dónde querían meter las bombas, pero iba a ser peor que Hipercor. O sea, una cosa, y dice, pero esto pasa por lo que pasa. Porque
0: Pero
1: aquí, yo muchas veces en las tertulias deportivas digo, en Almería somos los comepipas, los que nos importa poco. Pues todavía en España hay gente que
0: no,
1: come
0: pero
1: pipas
0: igual.
1: y le importa poco lo que
0: Es un
1: pase.
0: problema
1: Gillo,
0: cultural, tiene
1: Gillo,
0: que ser.
1: totalmente.
0: Y hace mucho
1: Y
0: tiempo.
1: cultural y social.
0: Mira,
1: Social que dice, bueno, no, no es normal.
0: mira, hace mucho tiempo que solamente hablamos de los que han asesinado a ETA cuando salen su familia a hablar, pero la mayoría se ha ocultado. De hecho, fíjate, desde que está ahora Sánchez, habla mucho de Franco. Y hay chavales jóvenes que no conocen a Franco y que ya saben de Franco lo que han escuchado. Pero es que esta gente no ha escuchado nada. Es que esta gente.
1: Porque están
0: El otro día hubo una entrevista a unos
1: reescribir la historia,
0: chavales
1: que se lo
0: y
1: pregunten
0: le
1: a
0: decían a los
1: Víctor.
0: chavales, oye, ¿quién es Miguel Ángel Blanco? No
1: Claro,
0: tengo
1: pues no tienen
0: idea.
1: ni idea,
0: ¿Por
1: ¿verdad?
0: qué? Porque no le interesa que se hable. Le interesa más que se hable de lo que pasó con Franco, de lo que pasó donde quiera que sea, pero no con ellos. ¿Por qué?
1: Pero porque
0: Porque lo
1: le han
0: olvidado,
1: vendido el otro.
0: olvidado está
1: ¿Pero tú has
0: olvidado.
1: visto la memoria democrática que solamente parece que es un bando?
0: Sí,
1: Como que,
0: no, no.
1: como si los rojos en su momento no
0: No,
1: hicieran absolutamente. Eran
0: exacto,
1: hermanitas
0: creo
1: de
0: que
1: la
0: sí.
1: caridad.
0: Oye,
1: Montaño,
0: dame una pincelada que voy a ver si meto, aunque sea con calzador y dedicándole un minuto por tertuliano a un tema más, pero antes pincelada.
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0: Mira, en este orden os vamos a poner un audio mix de María Jesús Montero y de Juanma Moreno. Y ahora os comento en 30 segundos y os dejo.
3: Hemos conocido un informe de la Cámara de Cuentas pedida por el Gobierno de Andalucía que da la razón a lo que viene planteando el Partido Socialista y a la propuesta de financiación que ha puesto encima de la mesa el Gobierno de España. 5.800 millones de euros más que se proponen para Andalucía y a los que Moreno Bonilla dice que no. 5.800 millones para que nuestros niños y niñas tengan la garantía de que se bajan las ratios, de que sus escuelas van a tener todas las infraestructuras necesarias.
4: Que usted lo ha dicho, que usted ha sido la mujer, después de Isabel la Católica, con más poder en España. Y eso lo ha dicho usted. Y nosotros, oiga, se lo digo, pues es verdad, pues usted ha tenido influencia. La pena, señora Montero, es que no haya movido un músculo por Andalucía en 8 años. En 8 años. En 8 años. En 8 años. Si usted ha tenido más dinero que nadie y ha tenido más poder que nadie, ¿por qué no ha utilizado ese dinero y ese poder para hacer, aunque sea

0: un kilómetro de media distancia en ferrocarril en Andalucía. No han hecho nada. 0 kilómetros en 8 años. ¡En 8 años! Pero, oiga, que es que es su competencia. ¡8 años! Y en autovías de la red de carretera del Estado. Suya, red carretera del Estado. Oiga, la S40. Han hecho 3,5 kilómetros una rotonda. 3,5 kilómetros en una comunidad que tiene la extensión de Portugal. ¿En qué ha utilizado su poder?
1: Pero no tiene, señor, nada que ver un sonido con el otro, son diferentes. Uno es una declaración de Montero privada ante sus propios medios, y luego habla Juan Moreno en el Parlamento. Pero es que lo de Montero es especialmente flagrante, porque esta señora dice, es que la Cámara de Cuentas, ¿por qué no quiere la ayuda? Pues muy sencillo, pero si te lo han dicho ya 30 millones de veces. No es que no queramos ese reparto de dinero del gobierno de España. Lo que queremos es que sea ecuánime. Por lo que no vamos a pasar los andaluces es, primero, porque obedezca al chantaje una vez más de los independentistas catalanes cuyos votos necesita el gobierno socialcomunista para mantenerse. No queremos ser un instrumento del chantaje. Y en segundo lugar, que sea ecuánime. Aquí todos por igual, porque somos comunidades autónomas todas iguales. Y luego he querido poner lo de Juanma Moreno porque... Joder, es que está muy bien que se le recuerde eso a esta señora, aunque no sea alusivo a sus declaraciones. Mire usted viene aquí dándose golpes de pecho de que ha sido la persona más influyente y bla, bla, bla, bla, bla, bla, y ha hecho 0 kilómetros de ferrocarril. 30 segundos para cada uno, Gillo.
2: Simplemente, totalmente de acuerdo con las palabras de Juanma Moreno en este sentido. Esta mujer, esta señora, cuando ha sido ministra de Hacienda, podía haber hecho el reparto equitativamente a todas las comunidades por igual, pero siempre Cataluña se llevaba más. Por el hecho de que es Cataluña y porque tienen acuerdos con los catalanes. Pues eso no es justo. Y como no es justo, estoy totalmente con Juanma Moreno. Ya me lo disfraces con 5.800 como si son 7.500. Si a él le das 8.000, a mí me das 8.000. Todos por igual.
3: Yo no. Mira, pues yo cuando estaba oyendo las declaraciones, lo primero que me ha venido a la mente es pensar qué contraprestación tiene. Porque cuando alguien te da tanto... es porque tú también tienes que ceder en algo. Claro, ya me lo habéis contado, es lo que hay que ceder. Pero muchas veces cuando dicen que no, y cada vez la ciudadanía se da más cuenta de eso, ¿entiendes? Ya no es tan fácil convencer a la gente porque han dicho que no a 5.000 millones. Ya la gente empieza a plantearse, oye, pues cuando han dicho que no, algo tendrá. Que algo llevará por
1: José
3: detrás.
1: Miguel, venga, 30 segundos de verdad, que si no, no llegamos.
4: ¿De dónde quiere dar esta señora el dinero? ¿De crear más deuda para España? Pues no. No, o sea, los dineros, no tenemos presupuesto y están regalando el dinero todos los días y sin presupuesto. No sé de dónde lo saca esta
1: señora. El socialismo es especialista.
3: Sí, yo sí sé dónde
5: lo
3: saca.
5: Que me va a agradecer por el tipo, pero es que me niego en rotundo a darle bombo y a hablar de esta completa discapacidad intelectual que esta señora es.
1: Bueno, pues entonces, mención rápida, Montaño.
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1: Bueno, pues ahora esto.
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1: José Miguel Clemente, experto inmobiliario. Buenas tardes. Que nos trae, como siempre, dos regalitos, porque es un hombre tremendamente generoso. Por ejemplo, el primero.
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1: Eso sería una propuesta, pero hay otra.
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1: Mar Esteban Guillote, Sanes Ortopedia Técnica, muchas gracias como siempre.
3: Muchas gracias.
1: Abrazo muy fuerte. José Miguel Clemente, experto en inmobiliario, muchas gracias. José Andrés Soriano, muchas gracias como siempre. Desde Tise, por cierto, que también hay que decirlo.
5: Sí, sí. Claro, sí. Hay que vender, hay que vender.
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5: Tal cual, los mejores.
1: Y Rafael Gillo, no me cabe duda. Sí. Rafael Gillo López de Interalmería Televisión, esta noche en la entrevista.
2: A partir de las 9 de la noche en Interalmería, el concejal de Ciudad Activa, Movilidad y Deporte, Antonio Jesús Casimiro.
1: Por cierto, la entrevista de la autoridad de la alcaldesa no me ha dicho nada, cómo la hemos reproducido aquí, cómo hemos citado la fuente. Tíos serios, gente de orden.
2: Gente de orden que cumple, no como otras personas que están por ahí.
1: Y ahora España. Y ahora Carlos. Viva España y viva la libertad.

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0: ¿qué tal? Muy buenas. Sigo pagando Netflix, sigo sin poder ver Netflix en la televisión de casa. Les doy una semana, o me dan una solución o empiezo a insultar a todo hijo de vecino antes que darme de baja, que si no al final me daré de baja. Pero ninguna solución que me ha dado ningún oyente me ha funcionado. Perdón, veo Netflix en el iPad, en el móvil, pero en la tele no. Con lo cual, poneos las pilas, arranca DSF, hoy libreta de Bengala hasta las 5, horario habitual en Radio Marca.
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0: vuelta a San Francisco. Es decir, ni 48 horas ha dejado pasar para acercarse a cenar. Que me dice el de Calma y Carro Restaurante que no ha venido el que le ha tocado. Dice, ¿qué va, tío? Es el Negro González, compañero tuyo en Radio Marca Mallorca. El del sorteo no ha venido todavía. ¿Quién es el Negro González? Pues no es Roberto Mateo en Mallorca. ¿No es Roberto Mateo ya? ¿Ya no trabaja con nosotros? Pues sí, colega mío.
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0: el enganchón, mucho material, mucho que contar. Primer alto en el camino y seguimos aquí en DSF.
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0: Pues anda que vendemos bien el pollino. Me dice la libreta, el enganchón de hoy es una mierda. Miguel, bueno, ¿qué tal? Muy buena.
16: ¿Qué tal? No lo he dicho textualmente así, ¿eh?
0: Pero lo piensas.
16: Es muy flojito. Aquí hacemos lo contrario que en internet, el clickbait.
0: Ya.
16: Que te dice, brutal enganchón entre... Y luego no hay ni enganchón ni nada. Es que no, ha tenido una discrepancia en algo. El enganchón de hoy es flojito. Pero no por ello hay que dejar de escucharlo.
0: Vale, vale. ¿Eh? Venga, perfecto.
16: Contaría como un sonido de la semana, por ejemplo.
0: ¿El notcast de qué va?
16: Del Mundial 2026. Perfecto. Se titula La Segunda Estrella.
0: La Segunda Estrella, por
16: supuesto. Es una, bueno, una compilación, podemos decir, de cosas dichas durante el Mundial, desde la lista de Luis de la Fuente hasta la final.
0: Lo que se decía de Rodri cuando era madridista.
16: Por ejemplo, Rodri durante el Mundial no fue madridista porque...
0: Pero lo parecía.
16: No, el Madrid se puso en contacto con él después del Mundial.
0: Ah. Bueno, pero la prensa madridista ya lo trataba, le daba
16: bueno,
0: título de madridista, ¿no?
16: David Bernabéu, por ejemplo, criticando a Rodri en el Mundial.
0: ¿Bernabéu?
16: Pero con razón, porque estaba muy flojo. O sea, yo hago un repaso. Perfecto. De lo que se dijo. Yo
0: todo
16: no
0: su tiempo.
16: No juzgo.
0: Ahora sonidos de la semana.
16: Eso, sí. Venga, sonidos de la semana. Vamos a empezar con la Fórmula 1. Estuviste trincando, imagino.
0: No. ¿Tú eres
16: trincador como tú? No.
0: ¿Te mola la Fórmula 1?
16: La verdad que no. La verdad, intenté ver ayer.
0: ¿Te afectó en algo la Fórmula 1 a día? A mí no.
16: No, nada.
0: Pero
16: no,
0: digo,
16: no me he enterado.
0: A nivel de tráfico, cero,
16: no.
0: ¿Eh?
16: Bueno, el fin de semana no he conducido. Ayer
0: yo vine a la radio, por
16: estuve
0: ejemplo.
16: A punto de ir a coger la M11 ayer. ¿Sí? Al final no lo hice y tenía un poco de miedo de que de pillar atasco, pero al final nada.
0: No, yo perfecto, ¿eh?
16: Intenté ver la carrera, pero me aburrí bastante y al final nada. ¿Tú?
0: No, yo la vi aquí porque estaba jugando el Barça. Ah, claro, el final aquí. Sí, lo vi aquí, claro, pero claro. No, yo no sé de Fórmula 1.
16: Yo tampoco, para qué no, te voy a engañar.
0: Podría montar un numerito, pero no, tampoco.
16: Hay mucha... Aparte de los que han ido a trincar allí, que han visto la carrera más o menos como tú y como yo, o menos, porque allí
0: mucho
16: se
0: influencer,
16: ve...
0: ¿no?
16: Sí, mucho VIP, ah, mucho pasan, influencer.
0: ¿No? ¿Pasan o no? ¿No tienes la sensación de que en Madrid cualquier evento sí, va la misma gente?
16: Pues sí, sí, claro. Y en el Mutua, que yo estoy llorando aquí todos los años para ver si me invitan.
0: Tampoco es un perfil hollywoodiense, ¿sabes lo que te quiero decir?
16: El trincador de sí, Madrid. Correcto. No, precisamente, pero sí, es verdad. De hecho, bueno, mira, Mati Prats, vamos a recuperar un sonido.
0: Pero fue a currar, Mati.
16: Sí. Hacía una lista de personajes VIP.
0: ¿Vips?
16: Que habían estado allí. Bueno, vamos a decir que hizo una lista ceñida al mundo del deporte.
0: Perfecto.
16: Pero lo que me gustó fue un detallito de su conexión, porque sabes que Telecinco dio en abierto el...
0: ¿Tú lo viste en la carrera por la tele?
16: En Telecinco, sí.
0: ¿No la viste por Movistar?
16: No, porque no tengo Dazón Fórmula 1. Eso se contrata aparte. Y estoy diciendo aquí que la Fórmula 1 no me interesa mucho, pues sería un poco tonto tenerla contratada. Ya. Escucha lo de Mati, que te va a gustar hasta qué punto llega el nivel de detalle en Matt Ring.
11: Lo que ha hecho Madrid en tiempo récord es una brutalidad. Es que no hay un cable suelto, no hay una grúa, hay jabón en los baños, o sea, han llegado con todos los últimos detalles. Y esto es un espectáculo, no solo por el nivel de VIPs que han venido a Madrid, porque acabamos de ver al seleccionador nacional Luis de la Fuente, Rafa Nadal, jugadores del Madrid como Valverde, Vinicius, en fin, toda la gente importante quiere estar hoy en Madrid. Pero si hablas del paddock, que es enorme, no solo se vive la Fórmula 1, es que se come bien, se bebe, se disfruta, se charla, se conoce todos los encantos de Madrid.
16: Hay jabón en los baños, David.
0: Y papel higiénico, que es lo importante.
16: Bueno, eso no lo ha dicho.
0: Pues eso es más importante
16: eso
0: que el jabón.
16: Es más importante que el jabón.
0: Sin jabón sí. Te puedes salir un poquito. Sin papel higiénico.
16: O toallas de papel, que luego tienes que meter las manos ahí en los secadores. Eso que estás media hora y las
0: no
16: sacas
0: seca.
16: Chorreando.
0: Y al final te tienes que secar con la camiseta. Sí. Siempre sí. Es lo mismo.
16: Pero había jabón en los baños.
0: Importante.
16: Estos macroeventos parece que no, pero en los detalles es donde es la diferencia.
0: Correcto.
16: Entre hacerlo bien.
0: Hay jabón en un garo ring, no lo sabemos. En Matt Ring, no me gusta el nombre.
16: Bueno,
0: cuesta mogollón.
16: Has oído que Mati Prats no decía Matt Ring,
0: Madrín.
16: Sino Madrín.
0: Hay gente que dice Madrín. Es más fácil. Pero
16: hombre,
0: Madrín,
16: sí, más fácil es, sí.
0: Yo creo que es Matt Ring.
16: El Matt Ring, ¿no? El circuito loco, ¿no?
0: Circuito loco, ¿eh? Qué locura de adelantamientos. ¿Cuánto sube?
16: Pues nos dicen desde la pecera que cuatro adelantamientos, muchos me parece.
0: No está mal, ¿no?
16: Contarán a lo mejor la vuelta de formación.
0: No lo sé. Empezó a las 2:30, porque yo pensé que empezaba las...
16: La carrera a las 3.
0: ¿Y por qué tan tarde? ¿No es a las 2 generalmente la Fórmula 1?
16: Hace años ya que cambió eso.
0: Hostia, en la época de Alonso era a las 2.
16: Cuando Prost y Senna era a las 2.
0: ¿Y por qué lo retrasaron? Por un tema de otros países.
16: Tema comercial, sí, sí.
0: Vale.
16: Pero ya hace...
0: Por el año que viene otra vez, ¿no?
16: Me gusta mucho la... Sí, claro. Me gusta mucho la intro de esta, de tipo así, tipo Marvel de...
0: ¿Te gustó?
16: Salen, bueno, es habitual, pero me gusta, me parece que le da un toque que está bastante bien. Estamos todos como locos con lo de la Fórmula 1, ha sido el fin de semana.
0: Yo he venido con el coche derrapando.
16: En todas las conversaciones, hasta en la rueda de prensa de Bordalás, habló de Fórmula 1.
0: Me parece genial, vi un vídeo de cuando estaba el circuito en obra, sí. Viste una furgoneta de obreros,
16: ¿no?
0: Y que se salieron de la pista, se vieron arriba...
16: ¿Ah, sí?
0: Sí, se salieron.
16: Derraparon.
0: Sí, sí, me imagino a los colegas. Dale, métele zapatillas. Casi lo estrella. ¿Bordalás habló de Fórmula 1?
16: Bueno, no exactamente, pero le preguntaron en la rueda de prensa previa al partido contra el Depor. Nacho Garay, de Neco Deportes, le hizo esta pregunta.
17: Hola, Mister Nacho Garay.
18: Hola, ¿qué tal?
17: Es un fin de Fórmula 1, os enfrentáis a un Depor que ha hecho un buen mercado de fichajes, como es de esa categoría. Le quería preguntar cómo es afrontar esa defensa de 5 de 4 con esa baja por sanción de Said y con esa baja de Kiko Femenía.
18: Perdón, ¿me puedo repetir? Porque el inicio de la pregunta no te entendí bien.
17: Que es un fin de Fórmula 1, os enfrentáis a un Depor que ha hecho un mercado bastante acorde a esa categoría. No sé si esa defensa de 5 o esa defensa de 4 con esa baja de Said Romero por sanción y de Kiko por lesión.
18: Bueno, vamos a ver.
0: Pero porque
16: está bastante bien hilado, el tema de la F1 con el partido.
0: Pero porque va patrocinado por la Fórmula 1 ese medio.
16: No, dice lo que dice el periodista es que el mercado de fichajes que ha hecho el Depor es de como de Fórmula 1. De categoría Fórmula 1.
0: Que no adelanta,
16: máximo nivel.
0: Que no adelanta a nadie, claro. Yo entiendo a Bordalás. A ver, por favor, repíteme.
16: Claro, Bordalás estuvo bien, bastante bien diciendo, oye, repítemelo porque no he pillado nada. Y luego ya, cuando la segunda tampoco lo pilla, pues ya el hombre va y responde a lo
0: suyo. Los coches, estas réplicas que te encontrabas por Madrid, son de cartón
16: por
0: piedra.
16: Por Madrid.
0: Por Madrid, en la calle Serrano, por Colón.
16: Por Madrid.
0: Son de cartón piedra, no entiendo. Esto no van regalando coches ahí en la plaza.
16: Yo no me he encontrado ninguna, no lo sé.
0: En Colón había uno, un Audi. Creo que había un Alpín en Serrano. Lo vi de lejos.
16: Bueno, es que claro, tú te mueves por esas zonas habitualmente. Ahí por de extra radio.
0: En el Pilar no había ningún monoplaza.
16: Bueno, en la Vaguada pusieron una cosa de Fórmula 1.
0: ¿Qué era?
16: No sé, porque no me acerqué a verlo, pero me consta que algo hubo.
0: Ya estoy contando los 10 para el año que viene. No, te lo juro.
16: Yo me he puesto...
0: A mí me gustaría ir a verlo.
16: Bueno, si me invita alguien.
0: Yo he ido...
16: Lo que dice Mati, se come bien, se bebe bien, hay jabón en el baño.
0: A mí, por ejemplo, fui una vez a MotoGP a Montmeló y me moló la experiencia de haber ido una vez. Me enviaron de curro, ¿eh?
16: No, yo habría ido.
0: De hecho, me echaron de Onda Cero y mi último servicio fue...
16: ¿Por la F1?
0: No. O sea, yo ya fui sabiendo que me echaban. Pero fue mi último servicio y dije, pues mira, voy para ahí
16: viajando. Me quedo aquí en el circuito, ¿no?
0: Y me molería ir a la Fórmula 1 el año que viene. A ver si tienen a bien los manda más en enviarme.
16: Sí, hombre, que nos manden.
0: Puedo ejercer de influencer.
16: Es lo que
0: también
16: te digo siempre, David.
0: Hago un bailecito de TikTok.
16: Que no nos mandan nunca a ningún sitio, a ti y a mí.
0: No.
16: Que yo veo aquí que se hacen programas en, yo qué sé...
0: Yo tampoco quiero ir. También
16: en Manzanares el Real y sitios así. Y nosotros no nos sacan nunca.
0: Vete tú, yo no quiero ir. Ninguno.
16: Bueno. Otro evento este fin de semana, la Vuelta a España, que ha acabado...
0: Buena.
16: Enric Mas, ayer en el partidazo hoy...
0: Lo escuché a Juanma también.
16: Que el equipo Movistar no tuvo a bien...
0: Pero ¿cómo puede ser?
16: Que Enric Mas, todo un ganador de la Vuelta a España...
0: ¿Con Nacho Lavarga no habló?
16: Hablara, ¿eh?
0: Me extraña que Nacho...
16: Con Nacho seguro que sí, pero porque Nacho es Nacho.
0: Sí, pero escuché a Juanma...
16: Pero en el partidazo no quiso entrar, ¿eh?
0: Y en Movistar tampoco, en Movistar Plus. Que eso sí que manda...
16: Fíjate.
0: Manda narices. ¿Y por qué no querría hablar? ¿Qué rarete el Enric Mas este o qué?
16: Pues no, lo desconozco, David. José Manuel Iván es el que nos lo puede contestar.
0: Ya está por donde vas.
16: Que es el que, sabes, que ha hecho ciclismo durante muchos años, compañero aquí en Radio
0: con García,
16: Marca todavía.
0: Con García haciendo con García. Tour, giro, vuelta, campeonatos mundiales, de todo.
16: Le he oído muchas veces. Y esta mañana, hace unos días, perdona, en La Tribu, hablando con Varela, ya se veía venir que ganaba Enric Mas y se les ha puesto.
19: Y bueno, la confirmación de que la tenacidad, el trabajo al final da sus frutos, y al margen de que tuvimos la desgracia de Pogačar, el nivel de Enric Mas esta temporada en esta vuelta, sobre todo a nivel mental y a nivel de confianza, me parece extraordinario. Tuvimos la desgracia de Pogačar.
0: ¿Pogačar?
16: ¿Quién es Pogačar?
0: Pero igual sí. ¿Sabemos si no se pronuncia Pogačar?
16: Ah, bueno, claro.
0: Claro, es que Melchor Ruiz se ha pronunciado...
16: Yo esloveno voy justo, ¿eh?
0: Melchor Ruiz se ha pronunciado al respecto. ¿A qué preguntarle a Melchor?
16: Que él es más francófono que...
0: Pero me gusta
16: que balcánico.
0: Me gusta más Pogačar.
16: Sí.
0: Incluso más Pogačar que Pogačar.
16: Que parece un renting, ¿no?
0: Pogačar. Oye, busco coche para ir a Albacete. Píllate un Pogačar.
16: Oye, no tenemos YouTube esta semana tampoco.
0: Esta semana no salimos por YouTube. Somos los únicos que no salimos o no sale nadie.
16: ¿Es por algo?
0: No sale ni Perry, ¿por qué?
16: Hay huelga de YouTubers aquí.
0: A ver, hay huelga de...
16: A ver, vamos a ver.
0: ¿Y quiénes sale? ¿La Tribu? ¿Y?
16: Ah, o sea, La Tribu, sí.
0: ¿Y Chitu?
16: ¿Chitu también? Bueno, ahora Chitu es el que manda aquí en la radio.
0: La verdad es que yo lo agradezco. Sí, pero después suben clips y lo suben a través de la cuenta de Experto San Francisco.
16: Oye, Deportes sin Chándal también subieron un clip el otro día, que me etiquetaron a mí.
0: Claro, no, pero...
16: O sea, ahora son los programas que mandan
0: pero
16: aquí.
0: Pero esta gente suben clips en la cuenta de Spotify de Experto San Francisco. Porque les salta a todos los que están suscritos a Despierta.
16: No,
0: con lo cual están intentando inflar las visitas a costa mía.
16: Claro, bueno, ya se sabe, ¿no? Siempre te salen amigos
0: no
16: por ahí.
0: No pasa nada.
16: Programa el primer palo.
0: Pogačar.
16: Vamos al fútbol ya. El otro día, después del partido Sevilla-Valencia, tuvieron ahí un...
0: Bueno, rifirrafe.
16: Primero Sergio Fernández, que es un colaborador que tiene Juanma Rodríguez, muy joven, que entra desde París, criticó a Luis García Plaza entrenador del Sevilla, porque durante la pausa de hidratación, hasta que no se fue la pértiga del sonido, ¿sí?, no quiso hablar, porque decía que no quería que lo oyeran sus rivales.
20: Queremos mucho a Luis García Plaza, pero ha estado lamentable en el primer tiempo cuando ha habido el parón para beber. Le han metido la cámara, sí, y el alcachofa allí para escucharle, y se ha puesto a enfrentarse a dos trabajadores de la tele,
21: sí, sí, es
20: que no tienen ninguna culpa, y debería ser Luis García Plaza, que su club cobra de los derechos de televisión y cobra porque esa alcachofa está ahí.
21: Entonces
20: que hagan su trabajo, dejen de hacer el ridículo, porque lo que vaya a decir va a influir en el partido entre cero y nada. Son lamentables la mayoría.
22: Sí, nos pasamos un poquito, es verdad.
16: Se ha quedado a gusto, ¿eh?
0: Sí.
16: Bueno, pues estaba Paul Tenorio en el programa y minutos después conectan con la entrevista a Corberán, también en Dazón, y tienen ahí un encontronazo Sergio Fernández y Paul Tenorio.
0: A ver.
23: Con ganas de hacer las cosas mejor, de revertirlo.
24: Hombre, no hay otra.
22: Bueno, pues ahí está Corberán, es que lo está pasando. ¿Qué te pasa, Sergio?
20: Ostras, es que ya con Luis García Plaza ya me ha parecido horrorosa. Pero es que ahora ya, tío, de verdad. Es que es imposible, Juanma. Es un partido de fútbol que está 9 de la noche, viernes, Sevilla-Valencia. No hay gente mejor para hacer preguntas, por lo menos, de fútbol.
0: Ah, le pega al periodista.
20: Es que yo, de verdad, y lo siento muchísimo, pero es que me parece un nivel.
25: Para que acabas de decir que no respetaba a los compañeros periodistas Corberán, y 5 minutos después acabas de matar a la que ha entrevistado a Corberán, Sergio.
22: Qué bueno es eso.
20: ¿Cómo fue eso? No entendí.
22: Esa es buenísima.
25: No, que acaba de tirarle las orejas a Corberán hace 5 minutos porque no respetaba a los compañeros de la prensa. A Luis García, perdón. A Luis García porque no respetaba a los compañeros de la prensa, y 5 minutos después acabas de matar a la compañera que entrevista a Corberán.
20: Escucha, a mí si Dazón me paga o quien sea por tal, yo digo que es la mejor, no tengo ningún problema, pero como no me pagan, vengo aquí libremente y digo lo que me dé la gana.
22: Muy bien, pues muy bien, Sergio.
25: Ah, no, pero claro, digo que sí. Pero te parece mal que Luis García se meta con los compañeros de la prensa, pero tú puedes...
20: Porque le pagan por eso, por Tenorio.
22: Bueno, pues nada, pues es la opinión de Sergio. Yo con lo que me quedo es
26: por lo menos, no han comentado sobre los calzoncillos que llevaban hoy los jugadores, que eso también se ha pasado.
0: Ahora sí. Menos mal, decías.
16: Que no, que menos mal lo de los calzoncillos, digo. ¿Qué te ha parecido? Sorprendente, ¿no?
0: A mí creo que la Pérez no estuvo tan mal, ¿no? ¿Quién era?
16: Pues es que no, ahora mismo no recuerdo si era Ainhoa Pérez. No estoy seguro, ¿eh? Pero vamos, una reportera de Dazón.
0: Pero me parece que estuvo bien. Pregúntale a Corberán, bueno, que dice, intentarás que le vas a preguntar, sí, a Corberán.
16: No sé.
0: A Corberán. A Corberán algo de baloncesto. A Corberán.
16: O de medicina.
0: Correcto. Era dentista, ¿no, este?
16: No, era, ¿sí?, era médico.
0: Había un dentista en el Madrid.
16: Hugo Sánchez.
0: No, pero de baloncesto.
16: De verdad, creo que es así, pero de verdad.
0: A ver, pues ya mira.
16: Bueno, Alfonso del Corral era médico y Corbalán. Yo creo que también era.
0: Corbalán.
16: Era médico.
0: Dentista.
16: Bueno, vamos poniendo el siguiente sonido. El otro día, un pique en la tribu entre María José Ostalric,
0: ¿sí?,
16: y el Látigo Serrano.
0: A ver.
25: El Barça este año se va a pasear. Vamos a ver. A lo mejor le cuesta más en Europa, pero va a jugar infinitamente mejor. Porque tiene un centro del campo que le permite jugar y tiene muchas alternativas de juego. El Madrid ninguna. Cuidado que en Europa le va a costar más, también de matiz. Porque tiene mejores equipos de lo que tiene la Liga. Que no me chilles. El Barça va a ganar muchos partidos.
0: Partidos.
25: Muchísimo. Por 4 y por 5 y el Madrid también.
22: Pero que está mejor construido.
25: Pero depende de con qué rivales el Madrid no va a poder hacer.
0: Mejor trabajado.
25: Y el Barcelona sí, Miguel. Tiene mil alternativas porque tiene un centro del campo que se puede pasear cada vez que le dé la gana.
0: No,
25: esto es así. Y el Madrid no. Y el Madrid lleva 2 años comiéndose los mocos por eso. Porque no ha tenido centro del campo.
22: Mira.
25: Porque el equipo se parte. Digáis lo que digáis, porque solo hay que ver los partidos. Es muy evidente.
22: Yo ni nadie de los que estamos aquí podemos hablar de lo que va a pasar. No sé. O sea, es evidente.
25: Bueno, María José,
22: lógico,
25: dice
22: es que en Europa.
25: Bueno, claro, es que todo el mundo hacemos pronósticos. O tú no.
22: ¿Te parece que es jocoso lo que acabo de decir?
25: ¿Te parece una barbaridad? ¿Te parece una tontería? Entonces, ¿por qué lo dices con ese tono? ¿Por qué?
0: Bien, María José.
25: Porque se va a pasear en la Liga Española y en Europa le va a costar más.
22: Te pregunto, Tito,
25: que te pregunto.
22: Ninguna tontería. Defiende mejor de lo que defendía.
0: Para boom, muy bien, María.
16: Igual es más enganchón este que el enganchón de hoy, ¿eh?
0: Tiene que ser malo el de
16: está
0: hoy.
16: Está muy,
0: ¿eh?
16: Muy flojo, flojo.
0: ¿Los protas de una radio de aquí o no?
16: Es de la SER. Pero
0: no será,
16: fíjate que.
0: ¿No el... será de Antonio?
16: No, no es de Antonio.
0: Es imposible que un enganchón de Antonio sea malo, también te lo digo.
16: Exactamente, yo también lo creo.
0: Antonio ya no, claro, ¿te acuerdas el otro día que le dijimos, Antonio no nos está escuchando?
16: Sí, no nos está escuchando.
0: Me escribió y me dijo,
16: muy bien.
0: ¿Cómo te voy a escuchar? O sea, estoy escuchando un podcast que yo de 3 a 4 tengo programa en la SER.
16: Claro. Ay, porque éramos una hora antes.
0: Hoy
16: pasada.
0: Sí que nos puede escuchar Antonio.
16: Bueno,
0: seguro que está ahí al otro lado.
16: Un abrazo.
0: Escuchando
16: ya
0: nuestro...
16: Ya he escuchado la barra libre,
0: ¿eh? Sí, ¿qué tal ha estado?
16: Muy bien, muy bien.
0: ¿La ha zumbado alguien o no?
16: No, ya ha estado bastante
0: Romero
16: de acuerdo.
0: Romero no ha ido a Madrid, pongo la mano en el fuego.
16: Ha estado bastante de acuerdo con Jordi Martí y con Talavera en algunas cosas. O sea,
0: aburrido,
16: que,
0: el programa aburrido.
16: Bueno, que es que Miguel Serrano le reprochaba a María José Estalric que hiciera un pronóstico así. Y yo me acordé del que hizo él el año pasado.
0: Joder, la factorita.
1: Va a meter 5 muchas veces en esta liga. Le va a meter 5 a muchos equipos. Le va a meter 5 al Valencia, le va a meter 5 al Getafe, le va a meter 5 a muchos. Porque la diferencia entre la velocidad, la intensidad y la precisión con la que juega el Barça y la velocidad, la intensidad y la precisión del resto es salvaje. O sea, yo es que he visto al Madrid de Mourinho meter 6 en San Mamés, 6 en Mestalla, 6 en el Pizjuán, 3 en el Calderón con Courtois de portero, y el Barça lo va a hacer igual. Es decir, creo que va a ganar la liga sin perder ningún partido y creo que va a meter más de 121 goles.
16: Oye, pues se parece bastante el pronóstico del látigo al de... Me parece más tibio el de María José Estalric, el del látigo serrano del año pasado. Pero bueno, vamos rápido para que quiero que entren 2 cortes más.
0: Me corto los puntos suspensivos, ¿sí?, antes de ir a Madrid.
16: Muy bien.
0: No diremos quién, ¿eh?
16: No. Lo dejamos ahí.
0: En el aire.
16: En duda.
0: Que cada uno interprete lo que quiera.
16: El otro día, ¿sabes que Movistar Plus retiró un vídeo de Rodri, una lectura de labios
0: correcto
16: en Mestalla? Tras llamada de Barcelona, Paco González decía esto.
2: De Rodri diciendo que los jugadores del Valencia son muy malos, malísimos. Esta mañana no se podía encontrar en ningún sitio. ¿Sabes? Yo supongo que por presión o de la Liga o del Barcelona, ¿no? Cuando tus periodistas hacen un trabajo honesto, sincero y veraz, o sea, que no se han inventado nada, no han mentido, no han hecho nada, hay que respaldarlo. No hay que quitar ese vídeo, hay que respaldarlos. Queremos medios de opinión, de información libres. Hay que respaldarlos. Y hay que aguantar las presiones. Si no quieres presiones, pues dirige una zapatería, pero si diriges un medio de comunicación, tendrás que respaldar cuando tus trabajadores han hecho bien.
16: Señor, hacía tiempo que no estaba yo de acuerdo con Paco González en algo.
0: ¿Sí?
16: Y que igual va a ser de las últimas veces que estoy de acuerdo con él también.
0: Vale.
16: Pero Enric Rojas, director de deportes de Movistar Plus, a vender alpargatas.
0: No sabe aguantar
16: la presión...
0: No se la entera historia.
16: A vender alpargatas. Y un último sonido que quiero poner. Reencuentro el otro día en sala de prensa. Antón Meana y José Mourinho.
3: Hola, señor Mourinho, aquí en primera fila, ¿qué tal? Buenas noches, soy Antón Meana, en el alguero de la cadena SER. ¿Ha dicho en... Sí, bien, ¿y usted? Me alegro. Ha dicho en la tele que Vinicius trabaja mucho.
0: Educación ante todo, ¿eh?
16: Educado, ¿eh?
0: Le metieron en el cuarto Antón, ¿eh? ¿Te acuerdas?
16: Pero el otro día, otra vez.
0: No, digo, la primera etapa de Ruiz Faría y esta gente.
16: Silvino Louro, ¿eh?
0: Silvino Louro.
16: Que en paz descanse.
0: Sí, correcto, murió, ¿verdad? No sé si estaba por ahí el adiós para Mes. ¿Te acuerdas de Ladio?
16: Yo creo que Ladio no estaba ahí físicamente,
0: lo entrevistó,
16: ¿no?
0: Varel hace un par de meses.
16: Sí, lo escuché.
0: De las entrevistas que he seguido con más atención de las que ha hecho Varel en los últimos años.
16: ¿Te acuerdas con lo del el teléfono de Ladio para Mes que contestó un chaval de Usurbil?
0: Sí.
16: En el País Vasco.
0: Es verdad.
16: Que había cambiado de número.
0: Es verdad,
16: ese día fue increíble.
0: Ostras, qué bueno.
16: Tremendo.
0: Eladio Paramés. Preséntame en Notcast.
16: Bueno, pues ya te lo presenté antes. Se titula La Segunda Estrella y es un repaso a muchas cosas que se dijeron desde que Luis de la Fuente dio la lista para el Mundial hasta que Ferran Torres marcó el gol de la victoria.
0: 2 segunditos y se viene primer Notcast de la temporada.
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24: Su lista para el Mundial.
27: Porteros, Unai Simón.
28: David Raya.
29: Joan García.
30: Defensas, Marc Cucurella.
31: Grimaldo.
32: Pau Cubarsí.
33: Aymeric Laporte.
34: Marc Cubí.
35: Eric García.
36: Marco Llorente.
37: Pedro Porro.
38: A mí me parece que la temporada de Laporte no es de ir a la selección y creo que es lo único que yo a lo mejor sí que hubiera metido a Hausen en vez de Laporte, o hubiera metido a lo mejor, se me ocurre ahora, Vivian o Lenormand.
39: Vivian, sí, Lenormand también, que se queda fuera.
38: Creo,
39: sí.
38: Creo que Laporte, creo, sinceramente, que no ha estado bien.
40: Centrocampistas, Pedri.
41: Fabián.
42: Zubimendi.
43: Gabi.
44: Rodrigo.
45: Alex Baena.
46: Mikel Merino.
47: Creo que en el 11 Luis de la Fuente va a ir mucho por los futbolistas que a él le han rendido en la selección y yo creo que ahí para mí se equivoca. Yo creo que hay que poner a los 11 mejores. O sea, yo entiendo que la portería va a ser Unai Simón y me parece un error descomunal. Yo creo que va a jugar la por de central zurdo.
27: Error.
47: Y yo creo que es un error.
27: Debería jugar Cubarsí, Pubín, Llorente, Cucurella.
48: Delanteros. Oyarzábal.
49: Dani Olmo.
50: Nico Williams.
51: Jeremy Pin.
52: Ferran Torres.
53: Borja Iglesias.
54: Víctor Muñoz.
55: Lamine Yamal.
56: Esta es la lista menos discutible que yo recuerdo, aunque yo no esté de acuerdo con ella.
57: ¿Pero no estás de acuerdo por qué?
56: Yo estoy de acuerdo porque hay un par de futbolistas que no me gustan. Creo que Jeremy Pino no está a nivel selección ahora mismo y creo que Borja Iglesias es un futbolista de un nivel medio, no es de un nivel alto y que además se ha deslegitimado en ocasiones para volver a la selección española y no estoy de acuerdo.
57: ¿Por qué se ha deslegitimado?
56: Bueno, porque él mismo se ha borrado de ir a la selección española.
27: Ole tus huevos.
56: Pues si es la elección de la Fuente, yo la respeto.
27: Esta convocatoria no es mía.
56: Yo habría llevado a otro.
27: Esta convocatoria es de todos.
58: Primera fase, jornada 1. España 0, Cabo Verde 0.
6: Gran decepción.
7: Grinch.
6: Grave, intolerable.
27: Eso es una evidencia.
6: No
27: eso
6: le
27: es
6: hemos ganado ahí, a Cabo
27: estemos
6: Verde.
27: Enterrados, adiós, vale, gracias.
6: No pasa nada por ser críticos y por hacer una crítica y un análisis crítico de lo que ha pasado hoy. Estamos instalados en el buenismo.
59: El partido de Chichinabo es de esta Liga de Naciones, de estas, ahí ganamos todo. Pero lo que dice Fernando es muy llamativo.
60: El que desde que España ganó el Mundial de Sudáfrica 2010.
61: Desde que fuimos campeones en Sudáfrica, hemos ganado 3 partidos de 12 a rivales tan potentes como Australia, Irán y Costa Rica.
62: En Brasil 2014. Ganamos solo a Australia, perdimos contra Países Bajos y contra Chile. El Mundial de Rusia de 2018, empatamos con Portugal, ganamos a Irán, empatamos con Marruecos y empatamos con Rusia. En Qatar 2022, ganamos a Costa Rica, empatamos con Alemania, perdimos con Japón y empatamos con Marruecos. Este Mundial, el 2026, hemos empatado con Cabo Verde.
61: No hemos ganado a nadie. En la Eurocopa nos hemos salido, en el Mundial no hemos estado a la altura.
27: Pero que me gusta cómo analizáis los datos, que es que extrapoláis los datos del Mundial y parece que es que,
6: no,
27: mundial,
6: es que estamos
27: mundial,
6: en un Mundial, Manolo. No,
27: en medio de Mundiales hay Europa. Copas, en medio mundiales hay Liga de las Naciones.
59: Creo que hay que reivindicarse, no en la Copa de Naciones, esta que nos interesa, son amistosos disfrazados.
6: ¿Puede haber alguien a esta hora de la noche que no esté preocupado después de lo que hemos visto esta tarde de la selección española?
0: Lo más preocupante es lo que ha tardado Luis de la Fuente en reaccionar.
1: A mí hay actitudes de ayer que vi en un seleccionador que no había visto hasta ayer, Luis de la Fuente, que me resultaron raras.
0: Cualquier persona que estuviera viendo el partido decía, hay que hacer cambios, y no lo hacía.
1: Y para mí fue el peor elemento del partido.
0: Y a mí es lo que me preocupa, la inmovilidad que hemos visto hoy desde el banquillo para cambiar.
2: ¿Cuál es el plan B? Si no funciona, Pedri, ¿cuál es el plan B del entrenador?
3: ¿El plan B?
2: Eso es el entrenador. ¿Cuál es el plan B?
4: Hoy, por ejemplo, he echado de menos el plan B, que tanto elogiasteis algunos, el plan B de la selección, que no lo tenía y tal, pues hoy no ha habido ni plan A, ni plan B, ni plan C.
0: El plan B era Lamine, Mónica.
4: Sí, bueno, el plan B era Lamine y Nico Williams en el 84 que ha entrado.
0: Nico lleva hasta mucho tiempo sin jugar, Lamine viene sin jugar, Mikel Merino se ha tirado 6 meses sin jugar, Fabián ha fallado mucho con Paris Saint-Germain. Creo que hay muchos jugadores sin ritmo.
5: Creo que la España que a todos nos enamoró tenía 2 extremos y ayer el seleccionador decidió que no tuviera ninguno.
10: Yo creo que Ferran, que sufre un bloqueo evidente en los mundiales con España, en los mundiales, porque en Qatar le pasó 3/4 de lo mismo, tiene que ir fuera. Yo diría que Fabián también tiene que salir.
0: Rodri no.
10: Rodri te lo iba a poner en duda.
0: Zubimendi, si me apuras, por Rodri en algún momento, porque Rodri se la ha visto muy lento.
11: Rodri no está como es Rodri.
12: Rodri no tiene rodilla.
13: A mí Rodri me deja muchas dudas de que volvamos a ver a Rodri.
14: Lo de Rodri lo entiendo. Apuesta por él. Yo me parece que es un jugador que ahora mismo, físicamente, para un jugador de centro del campo, no está.
15: Para mí Rodri el otro día fue una sombra, ¿eh? El futbolista que acabó siendo Balón de Oro. No está bien, o no está a ese nivel, es evidente.
16: La persona que más me sobraba en el campo, y no por él, sino porque estaba matando la proyección de Pedri, es Rodri. Ese centro del campo tiene que liderarlo más Pedri.
17: La situación que vimos de Pedri con Rodri en un ritmo de partido que no tiene hoy día ningún sentido.
18: Que yo creo que Rodri ha sido uno de los problemas, porque está muy lento, muy, muy, muy lento. Todo el mundo aquí decía, cuando se ponía en duda el estado físico, tanto por la edad como por la lesión que ha pasado, decían, no, ya veremos en el Mundial cómo está Rodri. Bueno, pues hemos visto desde luego que si el nivel es el de hoy, no está para jugar, pero no en el Madrid, ni en el Madrid, ni con España, ni con ningún equipo de primer nivel.
19: Lo de Rodri,
20: es una grúa, la misma, me cuesta mucho girar.
22: El día después del varapalo frente a Cabo Verde, aquí a nuestras espaldas está entrenando la selección española. Veo más cabizbajo, veo más serio a Lamine Yamal. Habitualmente él y Nico son los más vacilones. Hoy lo son un poco menos. Estamos viendo cómo hacen menos bromas.
23: No ha cambiado nada. Mira, el otro día, no sé qué medio era, había algún medio que sacó lo de que Lamine estaba con carita triste después del partido en el Rondo y demás. Si tú me grabas después de un partido, la cara que tengo, pues también es una cara de reventado, porque duermo mal, me acuesto a las 3 de la mañana, nos levantamos a las 7, que todavía no tengo muy bien el horario pillado de aquí de Estados Unidos. Entonces, claro que tienes una mala cara, pero no es una mala cara por no vamos a poder ganar el Mundial, somos un desastre. No, mala cara de mal descanso, pero solo hay que ver luego el entrenamiento que hizo, porque yo me quedé a verlo y el entrenamiento.
25: Es que como solo nos abren 15, si nos abrieron hora y media diríamos, el golazo de Lamine Unai.
23: Si nos abrimos hora y media pasa lo que pasó cuando nos abrimos hora y media, que cualquier un golpe que ocurre casi todos los días con Gaby, con Rodri, pues lo exageráis o cualquier cosa.
25: Que yo fui casi futbolista.
23: Lo exageráis, los periodistas lo exageráis. Si te quieres incluir, te incluyes, y si no, no.
0: Creo que hay que preguntarse si es temerario llevar a Lamine lesionado.
26: La D es muda.
0: Llevar a Nico lesionado.
26: Muda.
0: Llevar a Víctor Muñoz, hoy confirmado lesionado.
26: Muda.
0: Llevar a Mikel Merino después de 5 meses de lesión.
28: ¿Qué dicen los oyentes?
29: Señor de la Fuente, ha llevado usted a jugadores fuera de forma, que han estado lesionados todo el año y hoy no podían ni con las botas. Espero que tome notas y que jugadores como Rodri, Fabián, Gavi y Ferran no jueguen en todo el Mundial. Nos empiezan a conocer los rivales. Deberíamos buscar otras alternativas como Víctor Muñoz o Jeremy Pino. Y nos falta un ariete que supla a Morata.
31: Entonces ya son muy malos, Rodri. Y
32: no son malos, pero macho, juegas contra Arabia, pero que te lo está diciendo Pasqués, que metió a Enzo, cambió el sistema, metió a Julián, que apareció una Argentina diferente.
33: Yo creo que los cambios...
32: Eso es ser entrenador, macho.
33: Los cambios
32: no,
33: para...
32: no
33: hacer,
32: se puede tocar.
33: Que va a hacer los cambios.
32: No se puede tocar los cambios, macho.
58: Primera fase, jornada 2. España 4, Arabia Saudí 0.
0: Hay que comentar muchas cosas de la selección, de cómo nos ha cambiado la cara. Esos primeros 45 minutos desde luego fueron sensacionales.
27: El otro día los jugadores de España salieron a tocarse el bolo. Estuvieron 40 minutos tocándose el bolo.
6: Siguiendo con esa idea de que lo que funciona no se toca, lo que no funciona sí se toca. Y esto lo que ha dejado evidente es que Luis de la Fuente se equivocó en el primer partido y en el primer 11, ¿no? Esos 4 cambios han señalado a 4 jugadores, como son Marco Llorente, Fabián, Ferran y Gaby, y han entrado otros como Pedro Porro, Olmo, Lamine Yamal y Alex Baena, que han mejorado claramente el juego del equipo y la puesta en escena del equipo.
1: A mí lo que más me gusta es ver a Rodri. El otro día le vi demasiado carretón. Tengo la sensación de que es un jugador que viene de una lesión muy larga, una actividad muy larga, y que está volviendo muy poco a poco, pero que sigue avanzando.
2: Que hay jugadores que han tenido su momento top hace 2 años, y ojalá tanto Rodri como Fabián como Nico recuperen ese momento. Ojalá fuera en el Mundial. Me va a parecer difícil, pero bueno, pero hay jugadores que para mí no van a volver a alcanzar ese nivel de hace 2 años, y ya está. Ahora Rodri no lo veo al nivel, pero a Fabián, ¿lo veis en el mismo nivel que en la Eurocopa? Pues no.
25: No.
2: A mí que el Merino, que ha tenido toda la temporada de lesionado, está al mismo nivel, no.
3: Merino tiene gol en esta selección.
4: Sí, sí, claro,
3: Merino
4: claro.
3: Es un llegador. Pues, eso también
27: Merino juega más solución, tiene un problema que viene de lesión. Sí,
4: claro.
58: Primera fase, jornada 3. Uruguay 0, España 1.
5: Yo no veo a España como me esperaba verla en este Mundial. Yo la expectativa que tenía de España es mucho mayor.
7: Esperaba más de la Fuente, es que es un Mundial. Tú no puedes decir que eres favorita para ganar el Mundial y presentarte, entiendo el bajón de gran parte de la gente. Es una puesta en escena muy floja de la selección.
8: Es que yo creo que hay más dudas que bajón.
9: Todos creíamos, o todos afirmaban, que España no solo tenía el mejor centro del campo del mundo, sino el segundo también era el mejor del mundo.
10: Pero,
9: y eso
10: Pero el principal error del seleccionador para mí tiene que ver con el centro del campo.
19: El medio campo titular de España, ninguno está fino, ninguno está al 100%. Ni Pedri.
21: Pedri en la frontal.
19: Ni Rodri. El balón de oro tampoco está al 100%. Y se nota, le falta ritmo porque viene una lesión gravísima, y hasta que consiga ser el Rodri de la Eurocopa, pues pasará otro año más. Esta es una realidad.
10: Que le ponen a Pedri mismo
19: lo que vimos en la Eurocopa.
10: Para mí Rodri está mucho peor.
24: Esa sensación extraña, ¿no? De que el medio campo no funciona, que se supone que era lo que mejor tenías, que Rodri no es el Rodri del Balón de Oro, que Pedri, a pesar de aunque lo pongas en su posición, pues no es ese timón del equipo que todos necesitan.
26: No estamos viendo la mejor versión de ni de Rodri ni de Pedri, y creo que esto es clave porque todo el fútbol de la selección giraba en torno a ellos.
19: Y Fabián, que era otro intocable, se cayó al primer partido, se cayó.
28: Está claro que la España de la Eurocopa no la vamos a ver, salvo una transformación.
20: Pero solo hemos mejorado palos, en el puesto de 9 respecto a la Eurocopa. El resto está peor todo.
25: Podría trasladar eso a Pedri o a Rodrigo, que los 3 o 4 mejores de España no están bien.
20: A mí me preguntó Pablo López el primer día, dije, mira, para mí el Mundial de España es el de 2030, no es este. Por circunstancias que yo veía, que me puedo equivocar, que España puede ganar el Mundial, claro que lo puede ganar todavía, pero me parecía que efectivamente lo que se está comprobando partido a partido, hay jugadores que ya no llegan. Yo no sé si volverán, yo no sé si Rodri volverá a su nivel físico, porque futbolístico lo tiene, pero como no lo tiene físico, da igual.
5: ¿Tiene margen de mejora? Claro que lo tiene. Si España no mejora el rendimiento que hemos visto en estos 3 partidos, yo creo que no le llega para ganar el Mundial.
25: Porque hay esta ola, chicos, de pesimismo o no optimismo en torno a la selección española.
24: Hombre, muy claro, ¿no? Porque al final esta fase de grupos no ha sido nada positiva.
25: No es el momento de hablar de la lista, pero recordemos que cuando
5: la lista
20: está para usarla.
5: Si es el momento de hablar de la lista, porque se ha llevado a fiables amigos suyos y a lesionados. Si es el momento de hablar de la lista.
30: El día de la convocatoria me llamó Chitu y yo le dije a Chitu, de la Fuente ha convocado 26 futbolistas y la Virgen de Lourdes, porque se lleva a 3 lesionados, más otros 2-3 saliendo de lesión, más otro tocado. Con lo cual, depende de la Virgen de Lourdes. Si pone el pulgar para arriba, ganamos el Mundial. Si lo pone para abajo, no lo vamos a ganar.
7: No conseguir que en este Mundial veamos una mejor versión de Olmo sería un problema directamente del seleccionador nacional, que prefiere poner a otros que están peor que él y que han llegado peor. Explicará, a medida que avance el torneo, qué plan tiene con Mikel Merino, que está obsesionado con Mikel Merino, que ha llegado mal al torneo, que se pasa el día haciendo 1 hora de recuperación posterior, que hubo 2 días que después del partido no entrenó, y mete a Merino todos los días, todos los días. Hay que remontar contra Cabo Verde, tiene a Borges Iglesias, no, meto a Merino. El siguiente partido, Merino. Y al siguiente, de golpe, titular Merino. Es que no está bien, Merino, no está bien.
34: Va a plantear un encuentro Austria bastante similar al que hizo Cabo Verde, Uruguay y Arabia. Viendo el estado físico actual de la selección española, creo que es un partido que nos puede costar.
58: 16avos de final. España 3, Austria 0.
35: Para mí el mejor jugador de España está siendo Oyarzabal. Oyarzabal está siendo el jugador diferencial, que no lo está siendo Lamin, por lo que dice Javier de ansiedad, de precipitación. Ayer hay varias tomas de decisiones que es querer meter su gol y el colectivo no necesitaba eso en ese momento.
5: Pero lo que te genera Lamin es el mejor en eso, y lo valora Flick y lo valora España porque ha cambiado.
7: Estamos de acuerdo.
5: El primer partido, ¿no os acordáis del primer partido? Con Cabo Verde.
7: Estamos de acuerdo.
5: Lamentable.
25: De la Fuente es consciente
0: de que todavía estamos muy lejos para mí de la mejor versión de Lamine, muy lejos.
4: Pero creo que esta selección, después de las dudas de la primera fase, ayer sí dice, aquí estamos.
6: Teníamos un coche en el arcén y lo hemos puesto otra vez en el circuito y lo hemos acelerado bien y el coche acelera.
11: Y el crecimiento de España creo que tiene que ver mucho, evidentemente, con el buen estado de forma de Lamine Yamal, pero sobre todo con la mejoría de Rodri, que cuando no ha estado también lo hemos dicho, y creo que es justo decir que hoy hemos visto a ver al Rodri que todos conocíamos, y también con el crecimiento a lo largo del partido de Pedri, porque Pedri,
0: la segunda parte de Pedri
11: ha sido, sí, Pedri, sí, de verdad.
0: Ha encontrado el equipo de la Fuente y me cuesta creer que lo voy a tocar, ¿eh?
27: Tiene España juega con Cabo Verde, Arabia Saudí, la peor Uruguay en 25 años y una Austria muy floja, que no quiero quitar méritos, ha jugado bien, pero que es que empieza, o sea, que tiene un camino, que son equipos que no miden a nadie, los cuatro rivales de España. Primer partido serio es el próximo.
58: Octavos de final, Portugal 0, España 1.
12: España, más allá de que la brillantez está poco a poco apareciendo y que ha costado que apareciera, ¿no? Que es, claramente vamos de menos a más.
0: Como los cambios que ha hecho Luis de la Fuente, hay que desmonterarse, darle enhorabuena al seleccionador porque ha acertado.
13: Rodri fue de lo más flojo de España en el primer partido, estaremos todos de acuerdo, y ha sido el mejor en el resto de los partidos.
14: Lo escucho ahora que Rodri se ha salido, empezamos el campeonato diciendo que Rodri no estaba y prácticamente era un carretón, y el que apuesta por mantener a Rodri y dice que es al 50% el mejor medio centro del mundo se llama Luis de la Fuente.
0: ¿Luis de la qué?
15: Eso, no sé quién lo diría, yo no lo dije, por lo menos.
20: Yo lo escuchaba.
1: Rodri, el otro día le vi demasiado carretón.
0: Cuando ha subido el nivel de Rodri, es un futbolista, sí, absolutamente diferencial. Hoy para mí ha hecho el mejor partido de los cinco.
1: Hoy me ha parecido Rodri, por primera vez, otra vez, el mismo Rodri
0: El balón de oro.
16: Creo que Cubarsí es un centrocampista convertido en defensa, que no tiene, le falta instinto defensivo, le faltan cualidades de defensa puro. Yo creo que si ponemos a Oyarzábal a jugar de central en la posición de Cubarsí,

0: Sí.
1: ¿Por?
0: Hombre.
2: ¿Por qué no jugó el otro día?
0: Claro.
2: No, bien, bien, muy bien.
0: ¿Cómo que
2: muy bien? Pues que todos queremos jugar.
0: Ya, pero es un talento descomunal. O sea,
2: Fabián.
0: Sí.
2: Sí.
0: Sí, pero Pedri es una figura mundial.
2: Y Fabián, que ha ganado una Champions, dos Champions seguidas ha ganado.
0: Es verdad.
2: Pues al final no hay sitio para todos. ¿Y cómo estará David y cómo estará Joan sabiendo que son unos porterazos y dos mundiales? Pues todo el mundo quiere jugar, pero todo el mundo quiere ganar este mundial. Y cuando te toca asimilar ese rol y asumir ese rol, pues lo asumes y
0: remas. Que no se le ha dado la trascendencia que se le puede dar fuera.
2: Fuera se le da mucha trascendencia porque si no, ¿de qué vais a hablar, no? Ya. Al final también tenéis que hablar de algo.
0: Ya.
2: Pero dentro no, dentro somos un grupo de 26 que todos queremos jugar, pero cuando no estamos en ese 11 todos queremos salir del banquillo y todos queremos poner nuestro granito.
3: Es que Pedri no está.
4: No estoy justificando.
3: Y lo lógico es que viéndolo la media hora de Pedri vuelva a ser suplente ante Francia. Claro,
5: Semifinales, Francia 0, España 2.
6: España juega bien, divertía.
7: Bueno, España juega bien, ha costado, ¿eh?
6: Bueno, hasta que Rodri empezó a jugar bien.
7: Sí, totalmente. Joder, vaya, ¿cómo empezó Rodri y cómo está Rodri ahora?
8: Nos dijeron que la selección era Lamine Yamal y 10 más. Nos aseguraron que sin Lamine Yamal, España no tenía ninguna posibilidad de ganar el Mundial, ninguna. Pero sin el concurso de Yamal, o al menos sin el nivel del concurso que se le auguraba a Lamine Yamal, pues resulta que la selección ha conseguido el hito de llegar hasta la final del campeonato del mundo. No pasa nada, ¿eh?
5: Final. España 1, Argentina 0.
7: ¿Qué le pasa a Tagliafico?
9: Que no se puede ni menear.
10: Hoy Tagliafico está hecho completamente harina, pero hecho harina.
7: Ganándole también tiempo para reanudar, se levanta, voy, me acerco, pierdo otro minuto, tomo aire, lo de siempre.
11: Les vamos a ganar, Garrido.
7: Seguro.
11: La pelota para que la ponga Argentina, juega Messi.
12: Arranca la segunda mitad de la prórroga. Ojalá en estos 15 últimos minutos España encuentre el gol que nos dé la Copa del Mundo.
10: Venga, segunda parte del juego, últimos 15 minutos del Mundial.
13: Eric García, vamos, Nico, aquí está. Espabilar, no sí. Te pueden ganar la espalda.
14: Joder, ¿cómo estás?
13: Sal de la cucurella por el balón.
15: Yo creo que Giuliano, no sé si se ha hecho daño o ya no me creo nada.
16: Cronometre el juego efectivo de esta segunda parte de la prórroga.
13: Estamos a 15 minutos de la gloria. Empate a cero en el marcador. Tiempo de la gloria, Paco. Hemos venido a coger la gloria.
7: De mantenerse el empate, bueno, vamos a los penaltis.
16: Voy a hacer el contragafe, pero creo que vamos a perder en los penaltis.
7: Juega España.
16: Juega España. Desde atrás, Eric García para Pau Cubarsí. La pide ya Martín Zubimendi.
17: Zubimendi basculant cap a la banda dreta.
16: Zizagueando. Entrega para Lamine Yamal.
17: Buscan a Kissino, buscan a Lamine Yamal, al geni de Rocafonda.
16: He dicho que es contragafe.
7: No recuerdo. Ah,
16: viene Lamine.
13: Va Lamine.
7: Vamos a ver Lamine con Facundo Medina ahora.
10: Va a intentar encarar al Faco.
16: Lamine, abre para Pedro Porro.
13: Vuelve a tocar el Félix Porro, bien puesta Porro, bien puesta Porro. Remata Nico.
12: Nico, de cabeza.
13: Que lo muerto.
17: Remata.
18: Tenía que llegar y llegó. Los estábamos pasando por encima. Marco Ferran Torres en la volea de izquierda, haciendo justicia para España.
16: ¡Ferran!
7: Aquí vamos a decir Ferran de mi vida a todos.
16: ¡Torres! ¡Marcó el tiburón!
18: ¡El 7! ¡Eras tú!
16: ¡Joder!
13: ¡Paco! ¡No quiero cenizos! ¡Hemos venido a coger la gloria!
16: ¡La pelota muerta para el valenciano! ¡Porque estaba en el lugar de la gloria! ¡Para el golpear hacia la inmortalidad!
13: ¡Viva la madre que te parió, Ferran! ¡Que viva!
16: ¡Cómo te queremos, Ferran! ¡Por tantas generaciones que lucharon y soñaron! ¡Por España! ¡Por el Mundial!
18: ¡De Iniesta, Ferran!
12: ¡Es el gol de España! ¡Puede ser el gol del Mundial! ¡Ojalá lo sea!
7: ¡España 1! ¡Argentina 0!
18: ¡Yo creo que Argentina no le da!
16: ¡Gracias, Dios, por hacernos vivir esto!

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14: Aunque me dicen que flojito, habemos enganchón.
15: Escucha un momento, por favor, y ten un poco de respeto.
16: No te tengo ningún respeto. Si me ataca diciendo eso, no voy a hablar más.
15: Habla tú, que eres maleducado.
16: Pero a mí no me digas que no tira falta ni penal.
15: ¡Que no! ¡Que te calles!
17: El respeto que has tenido calles, tú, una puta vez.
15: Carretera conmigo. Está bien.
16: Eres imbécil.
15: Lo primero que tiene que tener es respeto, y si no lo tiene, que se vaya por las gafas. Bueno,
16: ten más respeto.
18: Estás faltando un compañero.
19: ¿Pero qué dices? ¿Dónde está el faltamiento? ¿Dónde está?
16: ¿Perdona? ¿Quién lechuga eres tú para decir eso?
15: Tú eres el mejor de España.
20: No me toques los cojones, tengo para ti.
16: No te toques, ¿qué?
20: Te voy a demandar,
19: Ciro. Pues peor para ti.
16: Eres un auténtico...
20: Te digo la cara que no te guste.
21: Eres un ser que no sabe nada.
19: No.
21: Que ya me tienes harto, coño.
19: Bueno,
21: y que estás hablando mierda.
20: Vete a cagar.
19: Luego.
20: A cagar. Lo voy a matar. Te voy a matar, en serio.
16: En serio, se acabó. Hostia.
14: Habemos engancho. Me dices que bueno. No, que con pocas expectativas.
19: Poca chicha, sí. Somos realistas. Un saludo, por cierto, a los oyentes de otra ronda que también se incorporan para este enganchón. Sabes que Chitu tira el enganchón también por la noche.
14: Ah, lo tira, sí, vale,
19: sí,
14: perfecto.
19: Sí. Economía circular.
14: Hoy que no lo tire.
19: Aquí se aprovecha todo.
14: ¿Es tan malo?
19: Hombre, ya que hemos saludado, que lo tire.
14: Vale,
19: programa El Larguero presenta Álvaro Benito. Y Rafa Alcorta y Raúl Ruiz hacen un comentario sobre el fichaje de Rodri por el Barça.
14: Se enganchan.
19: Y no. Y entonces llega José Mari Vaquero, no se entera de nada y les llama al orden.
22: ¿Tú crees que igual no es... Que va a encontrar algún problema también el acomodo Rafa y Rodri dentro de lo que es el entorno Barça?
23: No.
22: ¿Crees la manera de jugar o a qué te refieres?
23: No, yo creo que acomodo va a tener. Pero lo que quiero decir es que lleva unos años jugando de una manera y ahora va a jugar de otra. Sobre todo sin balón. Tengo curiosidad por ver cómo va a hacer su trabajo sin balón.
24: Pero también pienso que si el Real Madrid realmente hubiera querido fichar a Rodri, yo creo que lo hubiera fichado. Yo creo, esa es mi sensación, ¿no? Porque un club como el Real Madrid, tal y como también estaba el jugador y demás, yo creo que podía haberlo.
14: ¿Entonces que ha venido un equipo pequeño o qué?
24: No, pregunto
14: porque al final estáis hablando de una manera, de verdad, y Rafa también, sabes que te aprecio y te respeto, pero al final estamos hablando el balón de oro y el mejor jugador.
24: Sí, pero si nadie lo discute,
14: entonces,
24: eso.
14: No, por eso, entonces discutís que un jugador jugador español. No, pero discutir o plantear dudas a un...
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Almería, ya estamos aquí, querida familia del baloncesto. Vuelve a la naranja mecánica después de unas largas vacaciones, de pelearnos con el calor, de viajar o no viajar. La cuestión por fin ha sido resuelta. Yo en mi caso sí viajé. Amigos, amigas, locos del básquet, afortunados en el amor, desafortunados también, que esto va para todos. Que vuelve la naranja mecánica, Marcador Radio Almería. Empieza ahora mismo contigo al otro lado la segunda temporada de un programa que ya sabes que siempre tiene un balón en las yemas de los dedos. ¿Y sabes por qué vuelve? Pues mira, vuelve porque nos gusta el cachondeo, nos gusta el básquet, nos gustan los análisis, las opiniones, la polémica un poco también, pero sobre todo nos gusta el baloncesto. Así que vamos a subir la música un poquito porque vamos a empezar con los titulares. Damas y caballeros, hemos vuelto.

0: Pues empezamos. Tercera FEB, el talento almeriense regresa a casa.
1: Fede Eucles jugará en Club Baloncesto Almería y Joaquín Reyes en Vispania Tíjola.
0: Vaya dos bestias pardas. Carlos Martínez, tercero del mundo con la selección española absoluta.
1: El doctor y científico almeriense fue uno de los responsables de la preparación física de las chicas que lograron el pasado fin de semana la medalla de bronce en el Mundial.
0: Vaya pedazo de Mundial que hicieron las chicas, ¿eh? No me extraña, con alguien como Carlos ahí ayudando. Y Copa Diputación, que encamina la pretemporada de los equipos almerienses.
1: Tres categorías con total de 12 equipos para albergar una competición que va camino de convertirse en un clásico de nuestro baloncesto.
0: Venga, pues vamos a ello.

0: Pues estos son los punsetes que, por cierto, vinieron a clausurar. Se dice clausurar, ¿no? Cuando acaba todo ya, ¿no? Ya estoy un poco mal de la azotea. Vinieron a clausurar el Cultural Fest, la Feria de Almería, a ponerle un poco el broche al fin de fiesta, porque además fue el concierto gratuito que hubo ahí, pues no me acuerdo, no sé, enfrente del auditorio, donde está la rotonda del barco. Oye, a mí me... yo los conocía ya, pero no los había visto en directo. La cantante, creo que se llama Amparo, no se mueve en todo el concierto, se queda rígida, mirando al fondo y cantando, y no mueve ni una pestaña. Me gustaron, ¿eh? Me compré un disco prácticamente al día siguiente. Lo busqué, además lo tuve que buscar porque no era fácil encontrar discos de esta gente. Bueno, no sé si fuiste a ver los punsetes. Pero tengo aquí a mi amigo Marky. No sé si ha estado por la feria, si está de vacaciones. ¿Qué tal? ¿Cómo estás, amigo?
1: Muy buenas, encantadísimo de estar aquí, de volver con más energía que nunca. Bueno, sí, estuve en la feria, pero en el concierto no.
0: Oye, pues te lo perdiste. Además, yo tuve el placer de hacer una crónica para una revista digital que se llama Mil Bar Fanzine. Y me salió una crónica muy chula, creo que te la mandé. De todas formas, bueno, pues...
1: Sí, me la mandaste, la verdad es que está chulísima.
0: El que la quiera leer, además la mezclé un poco con una historia personal de un amigo nuestro, que no voy a decir el nombre, por si acaso no le gusta o le molesta. Pero bueno, creo que fue bastante fidedigna a lo que estaba ocurriendo en ese concierto. Bueno, vamos a cositas de baloncesto, Marky, tenemos dos regresos, bueno, tenemos muchas novedades, no, evidentemente igual no nos podemos ocupar de todas, pero tenemos ahí dos regresos importantes, el de Joaquín Reyes a Vizpaña Tíjola y el de Federico Clés a Club Baloncesto Almería. Oye, yo tenía ganas de verlos por aquí, hacía mucho que no estaban por aquí, sobre todo Fede. ¿Qué tal? ¿Cómo ves estos dos clásicos del baloncesto almeriense que hayan vuelto a
1: Almería? Por un lado, a ver, sí que es cierto que en el último programa, para quien no se acuerde, estuvimos diciendo que había rumores de que Joaquín Reyes iba a llegar a Vizpaña Tíjola.
0: Es verdad.
1: Se han confirmado. Para mí es una alegría porque creo que es un alero con un tiro espectacular y que va a hacer que los partidos sean aún más vistosos de lo que son, y más en Vizpaña Tíjola, que por cierto está jugando súper bien, ya juega su primer partido y ya juega súper bien, que ya lo tocaremos después. Uh-huh. Bueno, se va a un equipo nuevo ambicioso, y yo creo que Joaquín Reyes es ambicioso, o sea que la idea la tiene bien planteada.
0: Ambicioso, y por cierto se ha casado, así que le damos la enhorabuena desde aquí, Joaquín, enhorabuena, felicidades. Esperemos que no te hayas metido en ningún lío, no fuera broma, enhorabuena con el corazón. Y Fedukle, Marky, ¿qué te parece ese regreso? Este ya sí que hacía mucho, vamos, prácticamente no ha jugado en Almería salvo en categorías inferiores. Este
1: se categoría fue ya, de formación.
0: Sí, este se fue a Granada, luego a Unicaja o algo así, recuerdo cuando era cadete primero, me parece. Y ya no le vimos el pelo más. Yo se lo hemos visto, pues se lo hemos visto por los veranos, los torneos, etcétera.
1: Los campamentos, Canenillo, sí, y todo eso.
0: Pero ya jugar aquí, pues no había jugado yo. A mí me parece una noticia, desde luego, con mucho impacto, ¿eh?
1: Yo creo que también, al final, volver a casa, tener a la familia cerca, siempre ayuda y siempre suma. Y eso puede ser también, aparte de que el proyecto deportivo le llame la atención, puede ser algo que haga que vuelva, ¿no? Después de tanto tiempo.
0: A un tío de Níjar, de Níjar, coño, viva Níjar aquí. No, todo el cariño para Níjar, ¿eh? Lo digo porque tenemos otros amigos de Níjar, que bueno, nos conocemos todos y es una localidad importante para nosotros, muy sentimental. Oye, yo te digo, hay algo particularmente hermoso, ¿no? Cuando hablamos de deporte, cuando un jugador decide volver a casa. A ver, porque al final volver no siempre significa... A veces tenemos ese extraño concepto mal interpretado, muchas veces pensamos que volver significa retroceder, ¿no? Porque queremos hacer un símil con todo lo que nos pasa en la vida, pero a veces significa todo lo contrario, ¿no? Has aprendido, has vivido experiencias, has crecido como jugador, como persona, ¿no? Y eso,
1: bueno. Y ahora lo quieres compartir en el sitio donde tú sí te has formado.
0: A mí eso es lo que me sugieren estos regresos, ¿no? Bueno, Joaquín me alegra especialmente porque es un chico con el que he tenido una relación de trabajo, una relación personal, un chico al que adoro. Creo que ha madurado muchísimo saliendo a jugar fuera. Ya era un jugador maduro de por sí. Y bueno, yo sobre todo veo... Creo que vuelve en un momento idóneo para dar lo mejor de toda esa experiencia acumulada. A un proyecto que a mí personalmente me parece muy interesante, como es el de Tíjola. Y con Fedu Clés, pues, me ocurre algo muy parecido. Que estamos hablando de un jugador que ha construido una carrera lejos de casa y que ahora decide regresar para un poco poner toda esa experiencia al servicio de un proyecto aquí en Almería. Y bueno, la idea que me gusta especialmente, oye, pues pues que el baloncesto también no solamente necesita producir jugadores, también necesita de vez en cuando recuperarlos, ¿no? Que cuando un jugador se marcha, pues crece él, pero cuando vuelve, pues también hace crecer a los demás, a los que vienen detrás, que yo me imagino que también toda esa experiencia la van a poner al servicio de la gente joven, ¿no? No sé si estás de acuerdo conmigo.
1: Sí, a ver, al final pienso que el volver también es compartir tus aprendizajes, tu experiencia. Bueno, tenemos el ejemplo de Luis Rueda, que lo comentó la temporada pasada. Él ha tenido mucha experiencia fuera y volver, su intención era compartir esa experiencia y ese aprendizaje con sus compañeros, y eso también enriquecer al equipo.
0: Alberto, lo saludamos también por aquí, que seguro que nos escucha. Ahora mismo no, porque yo creo que están entrenando, pero seguro que nos escucha. La noticia para mí, la noticia, no te voy a decir ni de la semana, te voy a decir que casi es la noticia del año. Carlos Martínez Rubio, ¿vale? Vamos a decir todos los apellidos porque...
1: Nuestro querido Charlie,
0: porque es un chico que prácticamente lo hemos visto...
1: Crecer.
0: Yo te iba a decir nacer. Estaría mintiendo, no lo he visto nacer, evidentemente. Pero, vamos, desde muy pequeño, yo creo que la primera vez que estuve con él, no sé si tendría 9 o 10 años como mucho.
1: Yo creo que tú empezaste a entrenarlo en mini.
0: Yo creo que en pre-mini, fíjate. Yo creo que pre-mini estaba en tercero. Imagínate. Bueno, pues este chico ha sido medalla de bronce con la selección femenina absoluta de España, haciendo ese tipo de trabajo que sobre todo previo, ¿no?, al campeonato de preparación, donde hay que dar con la tecla de manera muy fina. Y a mí, mi alegría es inmensa. O sea, yo estoy muy emocionado porque yo tengo un vínculo con él muy, muy personal, ya de mucho tiempo. Pero no te voy a decir que me sorprendan estas cosas, porque es que cuando conoces a este chico sabes que se le va a quedar pequeño prácticamente todo lo que haga.
1: Yo lo conocí después de tú, pero bueno, verlo crecer tanto como jugador, como cuando empezó a llevar equipos en los banquillos, cuando empezó a estudiar su carrera, que se notaba que es pasión, que es pasión, y ir viendo cómo ha ido creciendo tanto a nivel personal como profesional. Yo me siento súper orgulloso de Carlos. Yo creo que ha hecho un recorrido que yo creo que es el comienzo. O sea, no, esto es el comienzo, no es otra cosa. Y sí, ha estado encargado del área de rendimiento dentro del cuerpo técnico de la selección femenina de baloncesto. Y lo apodan el científico, porque es el que controla todo eso. Y la verdad que su labor, trabajando la optimización de la jugadora de manera física, pues, y analizar esos datos, es muy importante.
0: Pues sí, y bueno, te diré otra cosa, ¿eh? Te diré otra cosa, Carlos. Estuve yo en su doctorado. Carlos es doctor, o sea, un doctor jovencísimo, un poco para que veamos la ambición que tiene este chico. Él además trabaja en una empresa que mide los esfuerzos y las cargas de equipos profesionales, entre ellos el Fútbol Club Barcelona de fútbol. Es decir, que enseguida que un chaval que, vamos, que prácticamente se han peleado ahí, ¿no?, todas las grandes empresas por él, porque es que tiene muchísimo talento, muchísimo conocimiento, y sobre todo una cosa muy difícil de conseguir para mí, que es la necesidad, ya no te voy a decir la ambición, la necesidad de seguir aprendiendo. O sea, es decir, es un chico que si no está aprendiendo continuamente...
1: Le gusta estar con constante aprendizaje, y eso dice mucho. Porque también hace que tanto personalmente como profesionalmente vaya creciendo aún más. Y yo ya no solo diría que es ambicioso, porque está claro que lo es, y los que lo conocemos lo sabemos, sino es que aparte contagia esa ambición a las personas con las que trabaja. Uh-huh. Yo creo que también tiene, bueno, a ver, tú y yo lo hemos visto cuando ha llevado a niños pequeños y cuando lleva a niños no tan pequeños, ese liderazgo que
0: tiene. Te voy a interrumpir un segundo. Es que igual es posible llamarlo, porque me está escribiendo justo ahora, lo que pasa es que ¿tú tienes el teléfono suyo?
1: Yo creo que no.
0: Si no lo tienes, mira, tú se lo puedes dar y lo podemos hacer una llamada. Dáselo, vale. Y lo llamamos en un segundo, a ver si conseguimos hablar con él. Que se ve ahí, ten cuidado, no se bloquee el teléfono. Bueno, pues estamos, esto es riguroso. ¿Es viable? Vamos a ver, vamos a ver si nos coge el teléfono. A mí me acaba de escribir, es decir, que si me acaba de escribir o está en la típica reunión infumable en la que uno se pone a trastear con el WhatsApp, o está un poquito liberado. Me digo Carlos Martínez, vamos a ver si tenemos suerte. Bueno, por lo demás, yo voy hablando mientras se hace esta gestión. Sí, es viable. Qué grande, que de verdad, ¿eh? Las cosas del directo, Marky, ¿eh?
2: Muy bien, pues enseguida te saluda, gracias.
0: Qué bueno, qué bueno. Qué magnífico. ¿Está aquí este muchacho? Don Carlos Martínez Rubio, hombre, buenos días, ¿cómo estás?
3: Muy buenas, Sander, ¿qué tal? ¿Cómo estás?
0: Oye, esto no es una entrevista seria, ¿eh? Es una entrevista espontánea, familiar, puede ser tú mismo, ¿eh?
1: Muy buenas, Carlos.
0: Mira quién tengo aquí también. Al mítico Marky. ¿Será él? Al mítico Marky.
3: ¿El Marky?
0: El Marky, mítiquísimo, bueno. ¿Eh? Oye, nada, breve, muy breve, no te queremos molestar. Oye, lo primero, estamos muy orgullosos de ti, muy emocionados por, bueno, pues porque te hemos visto ahí disfrutando una experiencia histórica, una experiencia única. Y simplemente, oye, pues si tú nos quieres dar un poco de feedback, de contarnos un poco cómo se siente en esos momentos, pues el micrófono de marcador es todo tuyo en este momento.
3: Genial, bueno, muchas gracias a Sandy y a Marky. A mí también me hizo mucha ilusión y pensé mucho también en todos vosotros, en toda Almería en general. La verdad es que ha sido algo histórico, una pasada en general. Ver a todas estas jugadoras, ver el nivel que también han mostrado. Y bueno, creo que también se ha conseguido ese bronce también con unas características que no hacen único a la selección también. Por parte de cómo se ha jugado, de cómo se ha competido, de bueno, las diferentes fases que hemos podido tener, tanto en la parte preparatoria como en la parte final. Y bueno, al final este ha sido un mes y pico de entrenamiento, de partido. Y bueno, al final lo que importa es el bronce, ¿no? Pero el proceso también ha sido bastante bonito. Y bueno, la verdad es que muy contento con el resultado final.
0: Pues contentos todos, desde luego. Oye, Carlos, y un poco en qué... no hace falta tampoco que nos pongas una Biblia ahí delante, pero un poco en qué consiste tu labor en el equipo nacional.
3: Sí, bueno, mi labor va principalmente por la parte de control de carga, ¿vale? Se llama... Bueno, soy el encargado de rendimiento y lo que hacemos realmente es sobre todo controlar a nivel físico cómo están las jugadoras, pues ver también si están teniendo un buen rendimiento físico, si esto viene acompañado de un buen rendimiento técnico-táctico. Y luego, por otro lado, lo más importante, ¿no? Que es la salud de ellas. Al final, los clubes hacen un esfuerzo enorme para poder tener a sus jugadoras. Esas jugadoras también hacen un esfuerzo enorme para en sus vacaciones poder venir y competir con la selección. Y al final lo más importante es tenerlas sanas también para que estén lo más disponibles posible. Entonces, bueno, mi labor va sobre todo en esa parte de asesoramiento al cuerpo técnico, tanto al entrenador como luego también al preparador físico, como también a las jugadoras, de todo esto, de bueno, cómo están siendo los entrenamientos, si estamos pasando de carga, si hay que reducir un poco, si hay alguna jugadora que tiene que rotar más, todo ese tipo de información.
0: ¿Y esa información después los técnicos la llevan a rajatabla o le da un poquito de margen también de que puedan improvisar un poquito según el momento del partido?
3: No, siempre margen, siempre margen. Al final es quizá lo más bonito también del deporte. No es que todo sea, si pasa esto, la jugadora se va a lesionar, ni mucho menos, sino que al final tú estás jugando todo el rato con estadística, con probabilidad. Entonces, pues eso, juegas con riesgos. Allí vas a tener más riesgos, vas a tener menos riesgos, pero al final la última decisión y quien la toma es siempre el entrenador. Tú aconsejas. Tengo que decir que Miguel en este caso es un entrenador fantástico en todos los aspectos, porque es un líder que da mucha libertad, que escucha muchísimo. Y bueno, eso también hace que creo que durante la concentración y todo, la preparación ha sido súper buena. Hemos tenido a la jugadora totalmente o casi totalmente sanas y bueno, al final pues hemos podido también contar con ellas para jugar este mundial, que también ha sido un mundial muy físico, con muchos partidos cada pocos días. Y bueno, y al final lo bonito es yo no a tu pregunta original, lo bonito es eso, ¿no? El jugar un poco con ese riesgo, con ver cuándo podemos jugar, cuándo no. Y bueno, y al final ellos son quienes toman esa última decisión en base también a lo que se requiere a nivel de campo, cuando se puede dar más cancha, cuando a lo mejor podemos, pues eso, tener un poco más de mano ancha en algunas jugadoras. Y bueno, al final pues ese es un conjunto de cosas.
0: Oye, volviendo a la parte un poco más emocional, yo te voy a contar una pequeña anécdota con el permiso de tu madre, ¿vale? Porque estuve hablando con ella. Bueno, me estuvo contando sus recuerdos, ¿no? De cuando eras pequeño, estos días. Y bueno, él se acuerda que siendo minibásquet fuimos a un torneo de Andalucía y creo que fuimos terceros por la cola. y tú bajaste a la pista con esa personalidad que tenía y fuiste con la selección de Córdoba, que había quedado tercera, medalla de bronce, y les cogiste la copa y te pusiste a celebrarlo también con ellos. Yo recuerdo que incluso, ¿no?, ya me atrevo a decir que creo que salí hasta en la foto oficial levantando la copa con la selección de Córdoba. Bueno, no sé, son cosas de cuando eras un niño que a nosotros, bueno, pues nos hacían mucha gracia en ese momento. Eran muy emotivas, ¿no? Y ahora, después de ver cómo has crecido, de ver cómo has evolucionado en esto del deporte, en la vida en general, bueno, pues nos generan, bueno, pues ese recuerdo nos da una emoción muy muy bonita, ¿no? Y nada, pues bueno, como ese recuerdo cientos, porque al final creo que tú has sido un siempre, o eres un chico que genera anécdotas, ¿no? Genera anécdotas por tu personalidad, por esa energía que tienes, que se quiere comer super mundo, no sé. Vale, que tú tienes buenos recuerdos de Carlos también, ¿no?
1: Yo, Charlie, tengo muchísimos buenos recuerdos de ti. Me acuerdo de todos los campus, me acuerdo de tanto cuando eras jugador como cuando ya empezaste a ser entrenador. Es que yo lo he dicho antes, que para mí siempre has demostrado, tanto en tu faceta de jugador, en tu faceta de entrenador, ser un líder. Y ser capaz de transmitir ese buen rollo, esa ambición, esa energía a todo el que te rodea. Y yo creo que a día de hoy es que eres capaz de seguir demostrándolo allá donde vas.
0: Sí, desde luego, has dejado el pabellón muy alto, ¿eh? Has puesto ahí una línea, ¿qué va a ser lo siguiente, ¿no? Porque esto es difícil de superar, supongo.
3: Bueno, lo primero, agradecer un montón las palabras. Yo me acuerdo un montón de todo, tanto de los clubes, Alaba, CB, pues bueno, todos los momentos que hemos podido estar mantenidos juntos. Y al final todo esto te va marcando a lo que quieres seguir haciendo, a lo que quieres seguir continuando, a lo que quieres seguir progresando. Y joder, al final, todo lo que he podido llegar yo a ser ahora, que tampoco es mucho, pero al final viene dado un poco de todo lo que he podido vivir, experimentar con vosotros, especialmente con Sander, que bueno, ha sido un mentor prácticamente toda mi vida. Y bueno, esto me hace también muy feliz, que al final, pues este resultado final, ¿no? Pues, bueno, es acompañado también de un resultado final, ¿no? Podríamos decir un resultado ahora, yo siempre digo a mitad de camino, pero joder, que al final, pues con mucha felicidad. Y a ver, como siguientes pasos, pues la verdad es que no tengo ni idea, no sé ni lo que voy a hacer mañana. Entonces no, al final también incluso la propia selección ha sido algo también muy, muy rápido, que ha pasado todo en apenas unos meses, tenemos que preparar todo corriendo, ha habido cambio a última hora, ha sido todo muy bueno, podría decir un poco caótico, ¿no? Dentro de este deporte siempre es caótico, pero bueno, intentando mantener un poco ahí de ciertos pasos. ¿Qué es lo siguiente? Pues no tengo ni idea de verdad.
0: Pues Carlos, fíjate una cosa, yo creo que a ti las cosas pienso que no las vas buscando. Yo creo que es tu karma, tu energía, lo que puedes proyectar al exterior, que yo creo que al final te pasan estas cosas por simplemente un talento natural y una forma de ser que creo que es muy bueno, pues muy original, como tú sabes que eres, aunque seguramente no va a querer reconocerlo. Y creo que un poco que te pasan estas cosas porque por ser tú, ¿sabes?
3: Pues puede ser, no lo sé. Yo también creo que al final es lo que tú dices, tienes que tener también suerte, tienes que estar en el momento adecuado y tienes que estar preparado. Al final, cuando será la oportunidad, yo ya tenía experiencia trabajando con diferentes equipos y también con alguna selección, y bueno, al final pues tienes que estar preparado, coger la oportunidad y irte un poco sin miedo, también teniendo la mente muy abierta, sabiendo que tú eres el que llega nuevo, que tampoco puedes ir imponiendo tus normas, y sobre todo ir con el pensamiento de ayudar, que yo creo que esa es la clave al final de todo esto. Si tú notas cuando una persona quiere ayudar, cuando una persona quiere aportar, y cuando una persona va a lo mejor más por ego, que en mi caso al menos no era lo que buscaba, ni mucho menos, sino ser una persona más colaborativa y poder ayudar al final al importante, al cuerpo técnico, al entrenador. Y bueno, y al final, pues con los siguientes pasos que vendan, pues ya veremos. Es que al final lo que cae, pues creo que en la vida en general uno tiene que estar preparado para lo que venga. Tampoco está bien tener un plan de vida o tener claras ciertas cosas para cuando saque la oportunidad, saber realmente qué es lo que quieres, pero al final tienes que tener la mente muy abierta y sobre todo ser capaz de adaptarte, que al final es la clave un poco de todo, ser capaz de adaptarte, tanto si eres jugadora, como si eres entrenador, como si eres profesor físico, como si eres lo que sea. Hay que tener siempre esa mentalidad abierta para poder adaptarte al entorno.
0: Uh-huh. Bueno, Carlos, oye, pues muchas gracias por atendernos así de manera espontánea, y bueno, y te voy a pedir que luego revise el programa o escuche el podcast, porque al final te vamos a dedicar también una prórroga a ese gran logro y a esa gran persona que eres, ¿vale?
3: Joder, muchísimas gracias Sander, muchas gracias también Marky, un placer haber estado también con vosotros y bueno, yo creo que es la primera persona con la que podía hablar, así que también me da mucha alegría, y lo he dicho, me acordé mucho de vosotros allí.
0: Venga, un abrazo muy grande, Carlos.
1: Un abrazo, Carlos.
3: Okay, chao.
0: Hasta siempre. Bueno, pues este era Carlos Martínez, que madre mía, yo es que... Dios, mira cómo tengo los pelos, la piel. Marky, da fe, ¿eh? Sí, se me ponen los pelos de punta.
1: Los pelos de punta,
0: vamos,
1: es que...
0: Se me eriza la piel, los pelos, el... Oh. Es un genio.
1: Y haberlo visto crecer hace que todo sea mucho más...
0: Y lo que le queda, ¿no? Yo, para mí, bueno, ya te digo, uno de los... Un tío muy grande. Oye, Marky, ¿qué Copa de Diputación? Porque al final nos queda poquito tiempo, pero vamos por lo menos a hacer un pequeño repaso.
1: Pues,
0: ¿qué resultados se han dado?
1: Copa de Diputación, tercera FEPS, han hecho solo una jornada. Ecocultura CB Almería 59-84 Vizpaña Tíjola. Uh-huh. Igualado en el descanso, pero el Vizpaña Tíjola fue superior físicamente en la segunda parte. Y bueno, supongo que...
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este martes 15 de septiembre, día en el que vuelve a entrenar la Unión Deportiva Almería, que de momento se está tomando con bastante calma lo de preparar el próximo encuentro. Domingo 18:30, desde las 5:30 te lo vamos a estar contando el marcador en juego. Ese Unión Deportiva Almería Celta Fortuna en el Estadio de los Juegos del Mediterráneo. Digo que con calma porque desde que el domingo por la mañana el equipo de Francisco Javier García Pimienta realizó esa sesión típica y habitual de recuperación, hasta esta tarde los futbolistas han tenido libre, han tenido tiempo de desconectar y de recargar pilas después de unas primeras semanas, eso sí, en las que los calendarios de la LFP pues han dado poco tiempo para el respiro a la plantilla y el cuerpo técnico rojo y blanco. Así que, como digo, esta tarde vuelve el equipo con esa única ausencia de Guiguedes y mirando a un partido que de momento es inédito. Nunca el filial del Celta ha visitado el juego del Mediterráneo, si lo ha hecho el primer equipo, y vamos a ver qué es lo que se encuentra el cuadro rojiblanco, porque los gallegos ayer cerraron la jornada y lo hicieron con un resultado cuanto menos llamativo. 0-4 caía el equipo de Freddy Álvarez ante la Sociedad Deportiva Eibar, y todavía más llamativo que esos cuatro goles llegaron todos en la primera parte, en el primer acto, en Balaídos. Vamos a escuchar además por los sonidos de los futbolistas, de protagonistas como Andrés Fernández y como Talis Enrique, después de esa última victoria tan importante en Córdoba. Estaremos también en Poniente con José Antonio Gallo, que nos tiene que hablar de cómo está el resto de nuestro fútbol, y mirando sobre todo a la División de Honor. Y en Página Polideportiva hablaremos de baloncesto, estaremos con los buenos consejos de Única Group. Un montón de cosas que contaros, como siempre, hasta las 2:30 de la tarde.

0: La actualidad deportiva de Almería en titulares, hoy con María Baeza, a la que le damos la bienvenida. María, muy buenas. 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El Almería vuelve al trabajo casi al completo.
1: Guedes es la única baja y John Jem pendiente del recurso por su expulsión.
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1: El guardameta húngaro apunta a ser convocado con su selección y se perdería 3 partidos.
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1: El cuadro gallego cayó anoche ante el Eibar por 0-4.
0: 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La cañada derrota al Cuevas en el derbi de División de Honor.
1: Derrota del Poli Almería en Huator Tájar y suspendido el Gorrucha Poli elegido.
0: 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Voleibol, Unicaja Almería cierra su stage en Tíjola.
1: El conjunto ahorrador hace una valoración positiva y apunta a regresar en próximos veranos.
0: Baloncesto, el Ciudad de Vera refuerza su juego exterior con Dino Danovic.
1: El escolta croata de 19 años destaca por su capacidad anotadora.
0: 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Arrasa en el Europeo de Turquía.
1: La joven almeriense suma ya 5 medallas en Cochaili.
0: Polideportivo, la desértica se pone de largo con aumento en la inscripción.
1: La prueba amplía el número de participantes para atender la alta demanda nacional e internacional.
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1: El equipo rojiblanco es segundo en presupuesto y último en capacidad de gasto.
0: Deportes con la voz de Almería, Córdoba y Almería se abrazan.
1: Las aficiones derrotan la declaración de alto riesgo.
0: Diario de Almería, Talis el renacido.
1: El brasileño ha ganado 3 kilos de masa muscular.
0: 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Conde Pumpido prepara un golpe para que Sánchez gane las próximas elecciones con la ley de nietos.
1: La sentencia de la Sala Tercera del Supremo no llegará antes de Navidad.
0: A Actualidad Almería con nuestra emisora de Hermana Información General, con su web, radioalmería.com, con el consorcio del sector 2 de la provincia de Almería para la gestión de residuos y Ecoembes, que nos animan a reciclar latas, bricks y envases de plástico en el contenedor amarillo y envases de cartón y papel en el azul, porque reciclar es muy nuestro. Góngora denuncia la insuficiente respuesta del gobierno central ante el avance del narcotráfico en Almería.
1: El delegado de la Junta reclama más medios para la Guardia Civil y exige explicaciones por el desmantelamiento de la unidad especializada.
0: Los ayuntamientos de Almería y Níjar coordinan mejoras para Ruescas, Pujaire y La Fabriquilla.
1: María del Mar Vázquez y José Francisco Garrido abordan actuaciones en servicios públicos, limpieza, alumbrado y conexiones viarias.
0: 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El pimiento almeriense ya domina un tercio del mercado europeo.
1: Supera en 3 puntos la suma de Marruecos y Holanda.
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1: Las subvenciones pueden alcanzar un máximo de 80.000 euros.
0: 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La UAL inicia el curso con el 98% de sus plazas cubiertas.
1: Se superan los 3.000 nuevos estudiantes, la mayor cifra de su historia.
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1: La Agencia Estatal de Meteorología anuncia para hoy en Almería cielos despejados y sin riesgo de precipitaciones. Los vientos soplarán flojo en toda la provincia. Temperaturas estables con una máxima de 29 grados y una mínima de 20. 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

0: Continuamos en Marcador Directo con nuestro minuto musical, que hoy es de Arde Bogotá, y este Los Perros, que va, pues según me han puesto por aquí, dedicado a una entrevista que ha dado Pedro Sánchez anoche en La Sexta. Yo la verdad es que no pude verla, pero parece que, bueno, pues ha anunciado una cacería mediática contra los que están en este inicio de curso político, pues dándole duro al presidente, sobre todo evidentemente con esa situación absolutamente insostenible que tenemos en Ceuta, en la ciudad autónoma. Chloe de Haro, muy buenas, ¿qué tal?
1: Muy buenas, Pascual, ¿qué tal?
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1: Y además María Baeza os va a hablar también de BMW.
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1: Vamos con la información de la Unión Deportiva de Almería.
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0: Unión Deportiva Almería, que como os comentábamos en nuestro arranque, regresa esta tarde a los entrenamientos. Ha decidido el cuerpo técnico pues dar un descanso más prolongado de lo habitual a la plantilla después de sumar dos triunfos consecutivos y sobre todo teniendo en cuenta el apretadísimo calendario que ha tenido el cuadro rojiblanco durante este comienzo de liga. El próximo domingo espera el Celta Fortuna, un rival como casi todos los filiales absolutamente desconcertante, que de momento fuera de casa no conoce la derrota, empató en Cádiz, terreno siempre complicado, y además ganó en Ceuta, pero se le están atragantando a los gallegos los encuentros en casa. Ya cedieron contra el Club Deportivo Castellón y también anoche lo hicieron, además de una manera absolutamente estrepitosa, ante la Sociedad Deportiva de Eibar por 0-4. Ese es el rival inédito hasta el momento que se va a encontrar una Almería que se puede dar con un canto en los dientes, porque ya metidos en faena, ya ha superado ese primer mes de competición, tan solo se sigue contando con la baja de Wiguedes y pendiente de lo que debe ser el recurso por la segunda tarjeta amarilla de Kim Jung-jin. Una amarilla que, viendo las imágenes por televisión, pues parece claramente retirable por parte de los comités, pero que, atendiendo a lo que redactó en el acta el colegiado y hablando de una acción temeraria, pues desde el propio club reconocen que va a ser francamente complicado, por no decir imposible, que el catalán pueda ser convocado para este partido ante el Celta Fortuna, y la sanción está pues prácticamente al caer. Al margen de esto, pues las quejas de la afición, que sigue pues pidiendo al Córdoba Club de Fútbol explicaciones de esa auténtica odisea que vivieron los más de 500 desplazados el pasado sábado hasta la ciudad califal, sin servicio de restauración. Se le negó el acceso a las cantinas del estadio, con unos aseos en una situación absolutamente antihigiénica y lamentable. Insisto, tanto la Federación de Peñas como incluso alguna peña también de manera individual han lanzado comunicados pidiendo explicaciones al Córdoba, que además, a través de personal autorizado del club, se negaron a facilitar esas hojas de reclamaciones. Hay auténtico mosqueo, aunque de momento parece que la Unión Deportiva Almería no va a tomar ningún tipo de medida, y precisamente pues va a derivar en las peñas el que se pueda esclarecer un poquito todo este asunto. Vamos a ir escuchando algunos de los sonidos de los futbolistas después de esta importante victoria en Córdoba, empezando con el guardameta, con Andrés Fernández, que pese a los rumores de posibles cambios en portería, pese a que Yaco parece cada vez más cerca de poder estar en el once titular, pues se sigue manteniendo en los planes de García Pimienta, y comentaba que se había sacado un partido muy difícil en un campo como el del Córdoba, donde con el paso de las jornadas pocos equipos van a poder sumar ese más tres.
1: Sí, la verdad que sabemos que este campo es muy difícil. Yo creo que les está costando un poco el inicio, pero en cuanto arranque, venir aquí va a ser muy complicado, y es verdad que el Córdoba te somete por momentos, y es un partido muy difícil siempre aquí.
0: Hablaba además Andrés Fernández de que en la primera parte el Córdoba, sobre todo por las bandas, por la derecha con Cristian Carracedo, por la izquierda con Diego Bri, estuvo muy cerca de la portería almeriense, pero que se defendió con bastante orden el conjunto indaleco.
1: Sí, yo creo que sobre todo la primera parte hemos defendido bien el área, que a veces es casi más importante que otras cosas. El Córdoba nos ha sometido un poquito, han tenido muchísimos acercamientos peligrosos, pero bueno, cuando no metes, pues da llegar al descanso 0-0 fuera de casa, yo creo que siempre es positivo, y a partir de ahí hemos trabajado en intentar hacerle un poquito más de daño. Hemos cambiado algunas cosas, el míster ha hablado, hemos hablado entre todos y hemos encontrado algunas soluciones.
0: Soluciones que sobre todo llegaron esos 10 primeros minutos de la segunda parte, los que marcó Cipenga. El partido se abrió y ahí encontró el conjunto almeriense pues un auténtico oasis para acabar matando el partido. Comentaba también Andrés que se han marcado el reto de ser un equipo complicado a domicilio, pese a que los primeros resultados, tanto en Tenerife como en Sabadell, fueron francamente malos.
1: Sí, yo creo que este equipo se ha marcado un reto de ser un equipo bastante difícil fuera de casa, y vamos a ir a por ello. Teníamos las ganas de conseguir esa primera victoria, sobre todo para toda la gente que se ha desplazado aquí, que siempre está con nosotros, y sobre todo para el vestuario, ¿no? Porque el equipo la verdad que está muy unido y tenemos que mantener eso.
0: Más de Andrés Fernández, que es absolutamente incombustible, 39 años, sigue siendo el dueño de la portería de la Almería, y aseguraba que todavía le queda cuerda para rato, y que además quiere disfrutar de esta temporada donde entiende que se ha hecho una auténtica piña humana en ese vestuario rojiblanco.
1: Bueno, hombre, ojalá fuese así, que diese igual. Es verdad que sigo disfrutando, voy a intentar disfrutar también de este vestuario que tenemos, que es la leche, disfrutar del año y si puedo ayudar en el campo, pues ayudaré todo lo que pueda hasta que el cuerpo aguante.
0: Por último, una mención muy especial para Thalys Enrique, el delantero brasileño, que lo ha pasado francamente mal en este primer mes de competición por culpa de la sanción, y al que todo el vestuario ha intentado arroparle hasta que consiguió ese primer gol.
1: Sí, yo creo que, bueno, lo primero es mérito suyo, ¿eh? O sea, él es un chaval majísimo, es verdad que estuvo el año pasado que vino de otro país, es un poco tímido, le ha costado adaptarse a lo mejor, pero yo creo que él ha trabajado muy bien todo este mes, el equipo también le hemos arropado, la verdad que no hemos dejado de hacerle bromas, siempre le intentamos sacar una sonrisa, y yo creo que eso es lo que ha sacado hoy Thalys, ¿no? Por el equipo, se ha desfondado y encima ha conseguido gol, o sea que ha sido un día perfecto para él.
0: Vamos a ir con más protagonistas enseguida, pero antes, más consejos con Chloe de Aro.
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0: Y para los que estáis buscando casa, ojo a este consejo de María Baeza.
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0: Vamos con Thalys, sin duda protagonista por muchos motivos. En Córdoba, un mes llevaba sin poder jugar el brasileño por esa dura sanción recibida en la última jornada del pasado campeonato de Liga. Entraba en sustitución de Miguel de la Fuente y primer balón que tocaba a la cazuela para el 0-2 y para dejar el partido sentenciado. Comentaba que había sido una gran victoria contra un rival como el Córdoba, que apretó mucho por momentos.
4: Sí, la verdad es que una gran victoria, así como tú has dicho, pero soy muy contento por mi primer gol en esta temporada y mi primer juego esta temporada también. Pero es un gol que disfruto de mucho trabajo, solo no como mío, como de todo el equipo, que en ese tiempo que fue difícil para mí, que está me ayudando siempre, me dando muchas confianzas, y estoy muy contento por volver a jugar, marcar, y mucho más contento por la victoria del equipo fuera de casa.
0: Un Thalys que además hablaba de cómo le está cambiando la vida, de un verano que ha sido duro por saber que se iba a perder bastantes partidos, a marcar y volver a encontrar esa confianza que siempre necesita un delantero.
4: Es verdad que en un comienzo de verano estuve muy mal con todo lo que pasó por no ascender, por mi expulsión. Yo intenté un poco no pensar mucho, pero no hay cómo, y solo lo que puedo hacer es trabajar para que cuando volviese tuviese mucho éxito.
0: Estaba contento sin duda el brasileño, que hay que recordar que la pasada temporada se quedó en tan solo 3 goles, unos registros bastante pobres que espera superar, y comentaba pues esas ganas de volver porque se le ha hecho muy largo el parón.
4: Tenía muchas ganas de volver, y como soy un delantero no puedo decir ninguna jugada, y en primer paso que estaba solo no pensé mucho y solo rematé y gracias a Dios marcado.
0: Comentaba también el brasileño que no se pone límites, evidentemente, superar esos 3 tantos que consiguió la pasada temporada, pero a partir de ahí, todo lo que se pueda.
4: Ah, la verdad es que más que temporada pasada, pero no me gusta poner un límite así y quiero marcar cuantos fuera posible.
0: Y ya por último hablaba sobre la importancia de ganar a domicilio, y es que la Unión Deportiva Almería se presentó en Córdoba con unos números cuanto menos peculiares, 6-6 en casa, pero 0-6 cuando actuaba como visitante. Talis confía en que esta victoria pueda suponer un punto de inflexión.
4: Sí, eso es mucho más importante que mi gol. Volver a ganar fuera de casa es muy importante.
0: Protagonismo, sin duda, para Talis. Enrique, me voy hasta la otra punta de España, Galicia. Paco Rey, muy buenas, ¿qué tal?
5: Hola, muy buenas tardes de las Rías Bajas. Encantado de volver a saludaros.
0: Fresquito, hoy sí, ¿no?
5: No, hoy sí, hoy sí. Hoy nos ha ayudado porque llevamos ya 3 días a 32 y aquí se nota porque además no están las condiciones en los locales preparados para eso, ¿no?
0: Sí, sí. Desde luego, bueno, ya hemos ganado a domicilio, Paco, nos hemos quitado el estigma a la tercera.
5: Hombre, sí, lo primero es, pues bueno, felicitar por la victoria, que es lo importante en estas alturas. Y luego, lógicamente, y más yo creo que nosotros, pues el deber de hacer autocrítica y análisis. La verdad es que un partido malo de Sonidad, donde, bueno, donde hay que tener una lectura positiva, que es el que, bueno, vas mejorando con una victoria, que siempre es importante, pero no dejando de lado que el partido fue horrible y que, lógicamente, dimos todas las ventajas a un Córdoba que yo realmente vi que era mal equipo, con falta de gol, pero que cuidado que este partido lo realizas con un Mallorca o con un equipo arriba que tenga grandes prestaciones, sí, te puede poner la cara roja como en otras ocasiones. Es que esto ya lo hemos visto, que hemos ganado partidos con dos pegadas y dos llegadas, hasta que llega un momento que el rival también es fuerte y nos hace daño, ¿no? Yo creo que este equipo tiene todavía mucho que trabajar, todavía mucho que hacer. Es importante, como digo siempre, trabajar con los puntos en la buchaca, pero lógicamente seamos claros y sinceros, y el Almería, pues, ante un equipo muy regular, pues lo pasó complicado.
0: Sabes que, bueno, sobre todo la primera parte, mucho centro lateral, sensación de dominio del Córdoba. Si es verdad, Paco, que se vio pues ese puntito más de atención defensiva, no sé si la... Bueno, yo creo que sí, que la entrada de Rodrigo Eli pues ha servido especialmente para los balones aéreos, pues está dando algo que Pulido no estaba dando. En definitiva, el equipo sí que tuvo ese puntito de sacrificio que quizá le había faltado en tareas defensivas en los anteriores partidos, ¿no?
5: Sí, vamos a ver, todo ayuda, y yo creo que el equipo ha ido mejorando. También, dependiendo de los equipos que te enfrentes, pues siempre te encuentras más a gusto con unos que otros. Realmente el Córdoba a mí me pareció, a la hora tanto de centrar como de generar ocasiones, me pareció una hermanita de la caridad con muy poco pegada, ¿no? Claro, es la diferencia entre un equipo que vale muchos millones o no, siempre está en la media punta, en la delantera, que no le valen los millones. Entonces, pues sí, la verdad es que estuvo muy bien, pero hay que tener cuidado porque con otro rival volvemos a volver a las mismas. Yo creo que es importante no volvernos locos. Ya la prensa, como siempre, blanquea todo y que, bueno, los puntos, pero hay que tener los pies en el suelo y pensar que este equipo ahora mismo, como lo hemos visto, le queda mucho camino que recorrer, y al final no olvidemos que este año, lo único, como todos los anteriores, lo único que nos vale es el ascenso, porque después del ridículo monetario que tenemos y lo mal que lo sigue haciendo, pues bueno, este inepto dirigente, no tenemos dinero ni para comprar unas pipas. Entonces, cuidadito con que este año nos ascienda, porque la cosa se puede poner muy fea, ¿eh?
0: Nombres propios, Brian Cipenga, Paco Rey. Llamado a marcar diferencias, ¿eh? Empieza ya a asomar la cabecita. Te lo dije la semana pasada y te lo ratifico esta. Me da la sensación de que es el típico futbolista al que le viene mucho mejor salir de inicio que de revulsivo, ¿no? Parece que juega como más, con más confianza y de otra manera,
5: ¿eh? Sí, a mí es un jugador eléctrico, es un jugador dinámico, es un jugador que te desborda y te crea ocasiones. Lo único que bueno, pues tiene un problema, y es que claro, si tienes tanto ímpetu a la hora de atacar y te desfondas tanto en desmarcarte y en llegar a puerta, el problema es a la hora de defender, ¿no? Entonces yo creo que es el míster el que tiene que valorar qué le interesa más, porque a lo mejor, bueno, pues le interesa más subir un poco más hacia arriba y no dejarlo ahí atrás defendiendo, porque lógicamente un jugador que se expresa tanto a nivel ofensivo luego le cuesta defender, pero sí, es verdad que está en un punto, yo creo que además está en un punto físico superior a los demás y que genera muchísimas ocasiones, sobre todo a veces de más, ¿no? Porque a veces cuando tiene que pasar Celia y tal, pero bueno, lógicamente es un jugador diferencial, ya lo creo que sí.
0: Y el otro nombre, el de Talis. ¿Qué hacemos con Talis? Fíjate que hoy, bueno, a ti te pilla muy lejos, pero nos hemos levantado con una noticia en uno de los periódicos almerienses de Talis el Renacido, dice Paco.
5: Bueno, yo en Almería yo creo que estamos acostumbrados nada más que a gilipolleces y a decir tonterías todos los domingos, sobre todo variando de una cosa a otra, ¿no? Talis no se le puede ver por un ratito porque meta un gol con suerte o sin suerte. Talis tiene que demostrar muchísimas cosas porque aparte tiene un lastre importante, que es que ha costado como el mejor delantero, uno de primero o de segunda. Entonces tiene mucho que demostrar y el problema que tiene Talis es que yo no sé, y yo lo dudo sinceramente, ¿no? Y me duele porque es un chaval que no discuto que sea bueno, pero yo no le veo esas cualidades que tiene que tener un delantero para esta categoría. Y bueno, podrá meter algún gol, cómo no, si está jugando ahí, y algún gol, pero no le veo sobre todo en movimientos, en transiciones, en buscar lo que es un delantero, buscar la espalda a la defensa, yo no le veo. Eso no significa que, bueno, que ya que has metido la picia y lo has firmado y has regalado el dinero, bueno, o se ha hinchado de comisiones, pues que tengas que usarlo, pero realmente Talis es una preocupación grande porque de hecho creo sinceramente que la Almería está sin delantero.
0: Y luego está la portería. Hablábamos durante la semana de que se barrunta un posible cambio, pero de nuevo jugó Andrés, que veo que hizo la mejor actuación de lo que llamamos de temporada. Y además ahora, pues parece que Jaco está en los planes para irse con la selección húngara, Paco. Así que el sorpaso tiene pinta de que va a tardar todavía, ¿eh? De que Andrés se está convirtiendo en un auténtico superviviente bajo los palos.
5: Sí, yo creo que bueno, los porteros es que es un puesto totalmente diferente a los demás y sinceramente mientras el portero titular, en este caso Andrés, esté jugando y lo esté haciendo bien, no puedes cambiar, ¿no? Entonces, si tú has firmado a otro portero para jugar de titular, pues ¿para qué te quedas con dos veteranos, no? Haberte quedado con Bruno también y por lo menos tienes dos jóvenes. Yo eso nunca, no lo he entendido desde el principio. No he entendido que se haya regalado un jugador de la cantera con tanta proyección, se coja a otro con mucha proyección exactamente igual, o no lo sé porque todavía no lo he visto, y se pague por él y el otro se regale. Yo no lo entiendo, pero bueno, son decisiones del míster, decisiones del club y sobre todo de un dirigente que lo mismo se levanta y piensa una cosa, que se acueste y piensa otra, así que no lo sé, pero en el caso de un portero, mientras funcione bien, pues debes dejarlo en el puesto, ¿no?
0: Te pregunto para terminar, Paco, por tus paisanos. Llega el Celta Fortuna el próximo domingo, ayer 0-4, los cuatro goles de Eibar en la primera parte, pero es verdad que hasta este momento estaban compitiendo bien, ¿no? No sé, es verdad que los filiales son equipos muy raros que te pueden salir por cualquier sitio, pero bueno, yo creo que lo de anoche siempre un poco la duda, ¿no? De qué nivel puede tener este Celta Fortuna.
5: Pues sí, yo lo estuve viendo al Celta en varios partidos, son chavalitos que juegan, al principio le costó un poquito, que juegan muy bien al fútbol, que tienen mucha dinámica, que tienen muchas ganas de jugar al fútbol, pero que son muy verdes, es decir, que lógicamente en cuanto te pongas con la misma intensidad que ellos, luego por calidad les vas a ganar. También es verdad que son imprevisibles, lo mismo se ponen a los 10 minutos con 0-2, pero yo los vi contra el Eibar y bueno, empezaron como el primer partido, tienen sus defectivos y sus cosas porque no deja de ser un equipo nuevo en la categoría y muy joven, así que... Pero
0: están jugando mejor fuera que dentro, Paco, que es, yo sí, creo que ya lo más sorprendente en un equipo tan joven. Han ganado en Ceuta, han empatado en Cádiz, no conocen la derrota como visitante y luego les está costando allí, en Balaídos, que entiendo que estará pues prácticamente vacío, ¿no? Será que ha sido jugar en un campo neutro.
5: Sí, bueno, en el campo del Badillo suelen ir 14, 15 mil personas, 12 mil, lo que pasa es que es tan grande que parece que no hay nadie, ¿no? Pero sí es verdad, yo creo que estos equipos, sobre todo que son nuevos en la categoría, juegan mucho más libre fuera de casa, sin la presión de estar en casa, de la gente que los ve, de la cúpula deportiva, entonces se sueltan más fuera de casa. Pero yo, sinceramente, viendo el Almería y viendo el Celta, si el Almería está como tiene que estar, no debería tener ningún problema.
0: Un abrazo muy fuerte, Paco, cuídate mucho, ¿eh?
5: Un abrazo y os veo ya mismo, me queda nada, unos días.
0: Muy bien, estamos esperándote, claro que sí. Quedan 18 minutos para alcanzar las 2 de la tarde, vamos a seguir con un poquito más de análisis, pero también con buenos consejos que nos trae María Baeza.
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0: Jesús Martínez, muy buenas.
6: Hola, ¿qué tal, Pascual?
0: Bueno, ya hemos ganado fuera, ya podemos ir despachando la temporada, ¿eh? Menos mal.
6: Sí, la verdad que por lo menos se le vio otra cara al equipo, ¿no? Con más agresividad, bueno. La entrada de Eli nos asegura un poquito que el juego aéreo sea un poquito más contundente. Seguimos teniendo despistes, pero bueno, es verdad que estamos testando, que García Pimienta tiene un plan. A mí me encanta como entrenador, y que lo tengo así porque me gusta, reacciona rápido. Si tiene que sentar a los pesos pesados, se los va a sentar y va a mirar por el equipo y lo mejor para el equipo, desde luego.
0: No es que lo siente, es que los ha sacado hasta de la rotación, ¿eh? El trío de la Flaca, Melamé, Dembarba, John Morcillo, contra el Cádiz tuvieron banquillazo, pero es que en Córdoba fueron cero minutos. No entraron tampoco desde el banquillo, Jesús. Me da que, por mucho que diga García Pimienta que no es un castigo, me da que hay tres jugadores claramente señalados, ¿eh?
6: A ver, no lo va a decir públicamente, pero al final se ve, lo ha hecho los minutos y... Me parece correcto, y si no estás para jugar al 100%, hay gente a lo mejor no tiene tanta calidad, pero lo compensa con el sacrificio, con el rigor táctico, y al final hace que el equipo vaya mucho mejor. Yo el otro día, ya te digo, Paco, está escuchando un poco a Paco, y sí, estaba diciendo que el partido un castañón, bueno, un partido de segunda, es que un partido de segunda no es partido espectacular. Yo creo que fue un partido entretenido, donde cada uno propuso su juego, creo que Almería pues con la pegada que tiene, con un triple espectacular final, se lleva un partido que creo que era merecido y que seguro que le va a dar ánimo, porque parece que no, pero el partido ya esta temporada a esta altura, para jugar, pierde este partido, ya empiezan los rumores y al final ya la presión de esta liga desde el partido 4 es que ya pesa los puntos, ¿eh?
0: La verdad es que sí, pero bueno, al hilo que estás comentando, Jesús, al final el Córdoba remata más de 20 veces a puerta, ¿no? Yo creo que por más que ganes, por más que te traigan los tres puntos y que estés muy contento, y además estoy convencido que va a ser así, García Pimienta durante la semana, pues esto no lo va a pasar por alto. Con poca puntería, poca mordiente, nada de cuchillo ahí arriba, pero te rematan más de 20 veces. No es normal tampoco.
6: Sí, sí. Y a tres hizo para mí uno, bueno, el mejor partido que ha hecho esta temporada. Le sigue fallando los juegos aéreos a tres, le falta tener esa confianza de salir al punto penalti, al borde del área pequeño. Eso le dará confianza a él y al equipo. Pero bueno, entiendo que García Pimienta está lo que te he dicho, está haciendo el equipo, está construyendo un equipo nuevo. Jugadores que en pretemporada los veía muy top, ahora estamos viendo, como has dicho tú, ni siquiera tiene minutos. Está metiendo a gente, pues bueno, que le están dando algo mal equipo y prácticamente está haciendo un equipo, ¿no? Es verdad que el Córdoba tuvo ocasiones, pero al final para mí el resultado fue justo de Almería. Ahora mismo lo importante es ir sumando de 3-3 y ya llegaremos a que hagan un juego bonito. No sé si esta forma de jugar nos va a dar, pero claro, cada semana se va trabajando cosas, aspectos diferentes. Y yo la sensación que tengo, el equipo va creciendo a paso agigantado, sobre todo con la incorporación de los jugadores nuevos. Si venga un jugador, vamos, diferencial.
0: Qué espectáculo, si venga, que además que entretenido de ver.
6: Sí, el jugador que por los que se paga, se suele decir que se paga la entrada, ¿no? Él aporta un tome, ¿verdad? Y luego tiene jugadores muy listos, muy sacrificados en el mediocampo, Javi Muñoz. Un jugador, me encanta lo que está haciendo, los partidos que lleva, ha aportado un toque de calidad y sobre todo de lucha, de buen posicionamiento. Estaba ahí hablando antes con Paco, Paco Reyes, que si venga, si es verdad que con esa explosión a la hora de defender le cuesta un poco más, que el segundo gol una jugada que roban en el medio campo prácticamente. Y luego, pues claro, ahí ya el entrado es el que tiene que corregir la posición de cada uno. Claro que si venga, se mete la carrera, o bien King o bien Javi, uno de los dos tienen que tapar un poco más esa banda, y creo que los tabanas lo hicieron bastante bien, ¿no? A un jugador como tú estás contando de 90 minutos, porque es que en cualquier momento que recupere te va a pegar otra y otra, no se cansa de pegar carreras. Es verdad que para mí cuando sale segunda parte, media hora, así como que le falta tiempo. Por eso, con un jugador explosivo, al final va desgastando al rival. Y a él, pues parece que todavía, cuando está más cansado, todo es cuando todavía ahí saca ese poquito de fuerza, de esa velocidad, que creo que será el jugador más rápido de la liga, casi seguro. Vaya, asistencia, su precito, muy bien hecho, llegando de tanto de segunda línea. O sea, que ha aportado algo que realmente hacía falta al equipo, y el hacer de barba, de morcillo, pues otro jugador que vamos a diferenciar totalmente.
0: ¿Vuelves a creer en Talis o te quieres esperar todavía un poquito?
6: A ver, no quiero meterle presión al chaval, porque con lo que están comentando, el año pasado lo pasó mal, el tema de la adaptación, al final el tema de que ha sido muy caro el fichaje, esos jugadores, el run siempre lo tiene ahí. Después de cuatro partidos quiso salir con ganas, lo hizo muy bien, metió su golecito y a mí me hablan muy bien de él. No hay que meterle presión, hay que dejarlo que vaya entrando poco a poco. Un fichaje muy caro para lo que
0: está. Dice que ha ganado 3 kilos de masa muscular, que yo no he jugado prácticamente a esto, un pimiento. No sé si tú consideras esto muy importante con respecto al pasado año.
6: Sí, hombre, entonces lo tienes que ver a Pedri, a David, a Fermín, los cuerpos que han echado de un año en otro, al final eso es potencia, evitar lesiones, bueno, hay muchísimas cosas que incluyen en la masa muscular. Además era muy espigado, un finico, muy definido, pero a la hora del choque, del contacto, al final ese músculo hace que evitan lesiones y que tenga una mayor potencia a la hora de salir, a la hora de saltar, para todo. Es importante la masa muscular, siempre que sea músculo. Si dice que ha cogido 3 kilos de hinchar tacopa y comer pollo, está claro que no, pero físicamente si ha cogido 3 kilos de musculatura, eso te da potencia para todo, está claro.
0: Oye, ¿y cómo es lo del domingo? Porque estamos ahí todos un poco despistados, ¿no? Con el Celta Fortuna, un equipo que hasta anoche pues podía parecer una amenaza, pero bueno, ayer la verdad es que muy mal, en fin, un conjunto, bueno, pues filial, ¿no, Jesús? Con todo lo que eso conlleva, ¿no?
6: Exactamente, lo que es un filial, ¿no? Habrá partidos que esta temporada metan 5 al Mallorca, por decirte algo, y luego juegan contra el Eldense que te metan 4. Es un equipo, bueno, tiene jugadores de calidad, mucho toque, pero al final novato en la categoría, influye mucho que tú desde el principio le metas presión, que ellos vean que va por el partido, que no va a ser fácil, que hay que correr mucho. Si tienes suerte de meterle un gol al principio, psicológicamente todavía esta categoría le pesa bastante, ven que el jugador es mucha calidad, que es importante no dejarle hacer su juego, que ellos se dediquen a correr detrás del balón, que se agobien y que se dejen llevar. Como tú le dejes que hagan su juego, son chavales con todo el desparpajo del mundo, que lo que quieren es agradar al primer equipo, pues para subir, que juegan sin miedo, con confianza, y que entre comillas el resultado muchas veces le da igual, que lo que están intentando que sea segunda es todavía formarse para el primer equipo. Lo importante es ser contundente, dejarle claro que vamos por el partido, sin especular, y bueno, pero gracias a ti tienes que estar filiales y sabes cómo va esto. Del principio vaya por el partido, es agresivo, porque además es cuando no da resultado, cuando hemos ido agresivo en la presión alta y no dejar al equipo jugar.
0: Pues la última, Jesús, ya un poquito al margen de todo esto, vaya campañones se están montando con el Balón de Oro, ¿eh? Primero lo reclamó Mbappé, ahora Lamín, faltas tú ya nada más por pedir el Balón de Oro de este año. Anímate.
6: Yo, hombre, ya la verdad que como no pida para la noche de copas, tener una Copa de Oro, es lo que tengo más posibilidades, es verdad que hay entre los top 5. Pero, a ver, yo, si analizamos, tenemos 3 minutos para analizarlo, te lo analizo por fácil, Pascual.
0: Venga.
6: ¿Qué criterios hay para el baloncesto? Respóndeme.
0: Bueno, normalmente en un año de mundial se suele mirar bastante al mundial, ¿no?
6: Mundial. ¿Quién ha sido el mejor jugador del mundial?
0: Pues Rodri se llevó el Balón de Oro, ¿no?
6: El Rodri. Entonces, Rodri se merece el Balón de Oro, a pesar de que la temporada está lesionada y todo, pero ha hecho un mundial grandísimo, ¿se merece el Balón de Oro?
0: Pues hombre, yo que veo que no desentonaría, ¿no?
6: Pues si está hablando del mundial, se lo merece. Lamine Yamal ha hecho un mundial regulero, sacrificado del equipo, un equipo coral, no ha destacado ninguna figura. Bueno, Rodri ha destacado un poco más, Cubarsí, una hicimos por los goles. Al final han destacado algunos jugadores más que el niño. ¿Pero tú crees que Lamine se merece un Balón de Oro por toda la temporada? Yo creo que también.
0: Hombre, con 19 años, un mundial, la liga, yo creo que sí. Es verdad que llegó bastante justito al mundial, ¿no? Yo lo estamos viendo además ahora en estas primeras jornadas de liga, no es el del mundial. Ya ha recuperado, ya está al 100%, está a otro nivel, ¿no?
6: Correcto, correcto. Luego nos metemos con Fabián, un jugador de cara a la prensa que tenga mucho nombre, no un jugador muy mediático. Ha ganado todo lo que podía ganar, todo. Un jugador importantísimo en los equipos que está, por el sistema, por el juego, por todo, un jugador clave en los equipos. Un jugador que le mete 80 goles, pero un jugador fundamental. Ha ganado todo lo que podía ganar. Se merece el Balón de Oro.
0: Yo a Fabián lo sacaba de la ecuación, fíjate, Jesús, porque me parece un futbolista como muy complementario, que hace muy bien su papel, pero me parece más un futbolista complementario que un tipo de jugador al que darle un premio individual. Opinión personal, ¿eh?
6: Mucha gente mira también los títulos. Ha ganado todo, se ha ganado Mundial, Champions, Liga, Copa, Supercopa, o sea, todo lo que ha jugado, todo lo ha ganado. Entonces dice, bueno, pues también se lo merecerá, ¿no?
0: Yo ya te digo que yo a Fabián lo veo más un complemento más que un futbolista para darle este tipo de premio.
6: Vale, pues eso es mi tema por los españoles. Y luego te pones con Mbappé, que no ha ganado nada, pero ha sido el que más goles ha metido en el Mundial, en la Champions, en la Liga, pero no ha ganado ningún título y tampoco ha sido nada en el Mundial. Sí ha llegado a semifinal, pero sí ha metido muchos goles, pero al final no ha ganado nada. Y luego tiene a Harry Kane, que ha ganado un mollón de partidos, ha metido entre goles a 15 de presión más de 80. Yo tengo claro que eso tiene que ir por español. El mejor portero, el mejor entrenador, ya puede ser Luis Enrique, sea De La Fuente, pero si no gana este año Luis De La Fuente, que es la única competición que tiene y la ha ganado como la ha ganado, no entendería que se lo dieran a otro. Está claro que Unai es el mejor portero.
0: Sí, sí, está claro, pero cuidado con el Dibu, que el Dibu tiene más prensa que bueno, es una cosa espectacular, ¿eh? Ya hace dos años lo levantó de una manera, cuando la Eurocopa se lo quitaron ahí de una manera lamentable. Jesús, yo no sé qué le debe el fútbol o la FIFA al Dibu, que además lo único que ha hecho ha sido ridículo cuando ha ido a recoger premios, pero bueno.
6: Ya... Pero este año le ha costado muchísimo encontrar equipo. No te creas que... Y la imagen de argentino en la final del Mundial la ha dañado muchísimo. Y yo creo que está claro que Unai Simón se lo tienen que dar al mejor De La Fuente. Y luego para mí está entre Lamine y Rodri. Habrá que ver la campaña, que lo de la final la prensa de Madrid, por tal que no gane un español que sea del Barça, hacen campaña por Mbappé. Pero vamos, yo creo que aquí no hay que mirar equipo, hay que mirar jugadores españoles e intentar dárselo a un español, pero cada día es lo que pasa siempre. Mbappé, Vinicius, no sé qué, siempre las campañitas y si no me lo dan, pues no voy. Yo creo que se lo merece uno del Barça, bueno, en este caso un español, o bien Rodri o Lamine Yamal, que se dejen de... El otro día Mbappé, no, es que yo me merezco el Balón de Oro, me da hasta vergüenza ajena. Que diga, no, yo soy el mejor, yo me merezco, es que eso a mí no va conmigo. Si era el mejor, ya te lo dirá la gente, pero estoy diciendo más que yo creo que este año sí se no ha ganado nada, ni un título. ¿Qué quieres que te dé? Ha metido goles, también ha metido goles el del Ninja, que ha metido 110 goles, primera provincia que me estás contando. Si no ganas nada, no puedes llevarte, no puedes tener opción a esto. Y luego, por ejemplo, que Rafinha y Pedri, que en este 30 primero, es que a mí lo del Balón de Oro es inexplicable. Ya tendrías que poner los criterios exactos, no que ahora uno vote porque me cae bien Messi. Messi ha hecho un mundial espectacular.
0: Hay un reparto bastante raro, ¿eh? Hasta el tal Quiñones de México lo han metido ahí también, y luego han sacado gente de la selección española, que te dice, bueno, ¿qué quieres? Ahí repartir un poquito entre países, pero vamos, no le van a dar el balón de oro a Quiñones este. O sea, es una broma de mal gusto. Jesús, que tenga muy buen día, ¿eh? Abrazo muy fuerte.
6: Un abrazo, que tengan buen día a todos, chao.
0: 3 minutos para las 2 de la tarde, nos habla María Baeza del Club de Mar Almería.
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0: Vamos a buscar a José Antonio Bayo.
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0: Vaya, muy buenas, ¿qué tal?
8: Hola, José Luis, muy buenas tardes.
0: Bueno, si te parece, hoy nos vamos a centrar un poquito en la división de honor, donde teníamos ahí ese derbi, la Cañada Cuevas, peleadísimo, igual que ocurrió con la Copa de Andalucía, y los puntos que se quedaron en la Cañada.
8: Sí, no, bueno, una jornada extraña donde otra vez hay varios equipos, ¿no?, ahí que tienen que descansar, a ver si se arregla del todo esa situación, entre ellos, pues, Garrucha, que no pudo jugar por la incomparecencia de Elegido, ya sabemos cómo están las cosas. Por un lado, que el TADA ordenó a la federación la, bueno, apertura de esa intranet, de ese sistema de tramitación de licencias. El club, que no lo olvidemos, que mucha gente, bueno, no tanta realmente, pero hay gente que piensa que lo hace todo bien, sigue teniendo deudas. Otra cosa es que esa deuda que sigue teniendo y que de momento no tiene visos de pagarla, le impida o no le impida participar. El TADA ha estimado que no le debe de impedir participar, aunque tenga deuda y que deba de pagar a gente que hizo un trabajo y que no se la ha pagado, y estamos ya en mediados de septiembre de 2026 y la cuenta sigue y los años siguen pasando. Y por otra parte, la federación, que sabe cómo se la gasta esta entidad y que no quiere tener nada que ver con ella. Entonces, bueno, pues obligado aceptó esa inscripción, pero todavía faltarían los jugadores, etcétera. Un culebrón que, vamos, que insisto, me parece mentira que todavía a las alturas en las que nos encontremos siga sabiendo, si se siga sin saber realmente si se puede o no se puede. Ya le pasó la Cañada la primera jornada con esa no presentación, le ha pasado este fin de al Garrucha, así que bueno, pues ahí están, se siguen produciendo esa anomalía que yo creo que en algún momento, en algún año, en alguna década tendrá que solucionarse. Al margen de esto, bueno, pues teníamos un equipo, el Poli Almería, que tradicionalmente pues solía ser de los que estaban llamados a luchar por hacer cosas grandes en su segunda participación. Y bueno, de momento no le están saliendo las cosas al Poli Almería, que ahí ha derrotado en la primera jornada, ha caído severamente derrotado además en la segunda jornada, desde luego que las cosas se le están complicando. Esto no es cómo empieza, sino cómo acaba, pero desde luego que no han empezado bien las cosas para el histórico conjunto capitalino, después de, bueno, pues esa derrota que viene de cosechar nada menos de 4-0 frente al líder de la competición, recién descendido de Tercera Federación, como es el Huesca Ortájar. Y para el final dejamos, ¿no?, ese derbi espectacular, también lleno de goles, un partido de poder a poder, disputado por la Cañada Atlético y el Cuevas. Y bueno, pues aquí la fortuna sonrió, o el acierto, mejor dicho, sonrió al cuadro cañadero, ¿no?, que ganó por un gol de diferencia, suficiente como para sumar su primer triunfo en su primer partido, porque con Elegido pues no llegó a jugar. Y en el caso del Cuevas, que lo estuvo intentando, pues no hubo manera, cae en su primer partido, porque en la primera jornada le tocó descansar al equipo cuevano, ¿no?, por esa bueno, pues irregularidad también que hay últimamente. Lo dicho, la Federación Andaluza debería de tomar definitivamente cartas en el asunto, porque esta sería una temporada más, la tercera consecutiva con equipos impares. por cualquier motivo, unas cosas porque se borran equipos justo antes de empezar, aunque sabía claramente que no iban a participar, caso del Vélez, por ejemplo, en la temporada 24-25, lo que pasó con el Ejido en la 25-26, que no pudo competir por las deudas, y lo que está pasando en esta 26-27, pues por esa incursión del Ejido, según el recurso, ¿no?, que ha puesto ante el TADA y que se le ha dado la razón. Pero sea como sea, hay 19 equipos en vez de los 18 que debería de haber, y por lo tanto tiene que descansar como mínimo un equipo cada jornada. Así que bueno, pues le tocó al Cuevas en la primera jornada, en esta segunda ha perdido en su estreno liguero, y de momento pues el Garrucha, con tres puntos en un partido, está en la sexta posición. Si hoy terminase la liga, jugaría play-off de ascenso a Tercera Federación. La Cañada, en mitad de la tabla, es con tres puntos en un partido, décimo clasificado, y por abajo, pues bueno, pues aparece el Cuevas con una derrota en un partido, cero puntos, décimo sexto, cuarto para abajo, y el Pole Almería, ¿no?, con cero goles a favor, y este dato sorprende, seis goles en contra, pues el Pole es penúltimo de la clasificación, cero puntos en dos partidos.
0: Bueno, pues a ver si remonta el conjunto rojiblanco, que está teniendo un comienzo difícil de temporada con este nuevo proyecto con Pepe Cocis en el banquillo. Nos vamos ahora con el deporte en el Ejido.
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0: ¿Qué tenemos hoy en el deporte en Ejido, Mayo?
8: No podemos olvidar que hay más equipos en competición, aparte de los que habitualmente le hacemos el seguimiento, pero entre ellos está las Norias Club de Fútbol, ¿no?, que tiene categorías de fútbol sala, de fútbol masculina, femenina, prácticamente en todas las edades, y que está, bueno, pues esta temporada militando en Primera Andaluza el equipo de fútbol. Y bueno, pues el pasado fin de semana jugaba en casa frente al Español del Alquián, al final cayó derrotado por 0-2 el equipo noriense, pero lo hacía como novedad en Santa María del Águila. Y bueno, pues ahí estuvo, bueno, pues debido a las obras de adecentamiento del campo municipal de la barriada de las Norias, pues tuvo que hacer esa mudanza, y bueno, pues se tuvo una representación municipal, ¿no?, concejal de deportes, alcaldesa, allí apoyando a este equipo noriense en esta mudanza, que durará poco, y en cuanto lo haga y vuelva a casa, seguro que empezará a retomar el vuelo.
0: Pues muchas gracias, Bayo. Mañana continuamos y también te escuchamos dentro de un ratito con Víctor, con mucha atención en la tribu.
8: Un abrazo, José, muy buenas tardes.
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0: 2:05 de la tarde, María Baeza, hay gente con bastante hambre ahora mismo escuchándonos al otro lado de la radio. ¿A dónde le mandamos? A ver.
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0: Claro que sí, el próximo jueves estaremos por allí, por El Quinto, con nuestra tribu de Buda, analizando toda la actualidad de la Unión Deportiva Almería. Ya vamos a ir dejando paso un poquito al fútbol y enseguida estamos con la página polideportiva.

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1: 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Como digo, hablamos de baloncesto, estamos ya con la Copa Diputación, que un año más se está convirtiendo, pues, de alguna manera, en la primera toma de contacto de cara a lo que va a ser la temporada oficial, por ejemplo, con nuestros equipos de Tercera FEB, ya el pasado fin de semana con ese primer duelo entre el Ecoculture CB Almería y el Vispania Tijuana. Y precisamente vamos a hablar con el técnico del conjunto de la Almanzora, con Víctor Rubio, que nos está esperando ya. Víctor, muy buenas, ¿qué tal?
2: Hola, muy buenas, encantado de saludaros.
1: Bueno, encantado nosotros también, después de este primer partido, que bueno, al final es verdad que había ausencias por parte de ambos equipos, que estamos muy cortitos todavía de rodaje, pero que supongo que para un cuerpo técnico pues sirve bastante, ¿no?, para ir sacando conclusiones.
2: Sí, y evidentemente mejor hacerlo desde la victoria, pero que al final, como tú dices, es un partido de pretemporada. Es verdad que es un partido con un título detrás, como es esta Copa Diputación, pero que los equipos estamos en rodaje, en ambos conjuntos hay cuerpo técnico nuevo, hay entrenador nuevo, hay muchos cambios en la plantilla, todo eso requiere un proceso, y bueno, mejor en nuestro caso, después de ganar, el poder seguir creciendo y construyéndonos desde ahí, pero que también con los pies en el suelo, sabiendo que esto es un proceso, que cuando hay que estar bien es cuando hay que estar bien, y que ahora, bueno, pues hay que intentar recuperar a los que están tocados y poder mantener un nivel de trabajo pues al más alto posible para que podamos construirnos de la mejor forma.
1: Bueno, Víctor, un partido poco extraño por algunos motivos, ¿no? Lo primero, porque la primera parte es muy igualada y en la segunda sois claramente superiores. No sé, bajo vuestra óptica, ¿por qué ocurrió esto? Y lo segundo, pues también muchísimas faltas para ser un partido amistoso, un partido donde se pitó muchísimas cosas y que entiendo que os cortó también un poco el ritmo, ¿no?, ambos equipos.
2: Bueno, respecto a la primera pregunta, a veces pasa eso con los marcadores, ¿no?, y con los resultados, y más en las pretemporadas, que esconden cosas o para bien y para mal. Yo creo que la primera parte realmente no fue tan igualada como dice el marcador. Nuestra sensación fue de que fuimos dominando por 10 puntos gran parte de la primera parte. Y en la segunda parte, cuando se rompe, pues también es un momento concreto que se rompe y luego el partido sigue siendo igualado, pero ya con un marcador más establecido, ¿no? Los marcadores ahora en la pretemporada fluctúan mucho, los entrenadores hacemos muchos cambios, ponemos jugadores también jóvenes en la pista, que eso permite ciertos parciales a veces en favor, a veces en contra. Bueno, los marcadores creo que ahora hay que cogerlo un poco más con pinzas, ¿no? Y luego, respecto a lo del arbitraje, bueno, al final también pasa. Yo creo que hubo muchas faltas porque hubo muchos contactos de llegar tarde. El cansancio está acumulado, estamos todo el mundo entrenando mucho. Yo recuerdo varias de nuestras faltas que son por llegar ese medio segundo, ese medio metrito tarde, que seguramente cuando estemos más frescos de piernas no va a pasar, ¿no? Y en el caso de Almería, pues un equipo que intentó presionar toda la pista durante los 40 minutos, pues es normal que al final también acabe cargado con faltas.
1: Bueno, más allá de este primer partido, Víctor, ¿qué conclusiones estáis sacando? ¿Qué primeras sensaciones os está dejando el equipo?
2: Bueno, yo destacaría lo que para mí es muy importante, ¿no? No conozco ningún equipo que consiga grandes cosas sin ser un buen grupo humano. Y creo que esto es lo primero que quiero destacar. Estoy muy contento con... Ya tenía esa sensación cuando íbamos cerrando jugador por jugador y mantenía conversaciones personales con ellos, la buena química que transmitían, la ilusión, el hambre, las ganas de que pudiéramos trabajar juntos. Como entrenador eso es un privilegio, y ahora mismo creo que es lo que más destacaría. Estamos trabajando bien, estamos construyéndonos muy bien también a nivel grupal, a nivel de sensación de equipo, de familia o de apoyo de unos a otros. Y bueno, por lo demás, por otro lado, pues la parte de construcción del juego y de construcción táctica pues un poco ralentizada debido a esas lesiones. Además, en nuestro caso, jugadores que tienen un peso concreto importante en el futuro de este equipo, y que bueno, al echarles de menos, pues nos estamos construyendo como podemos ahora mismo, pero sabiendo que en el futuro nos queda un salto para dar hacia adelante con la incorporación de nuevo con ellos.
1: ¿Cómo está esa enfermería, Víctor? ¿Son cosas que se van a postergar en el tiempo? ¿Son jugadores recuperables para el comienzo de la competición oficial?
2: Yo creo que dos de ellos no van a estar para el principio de la temporada. Entonces estamos hablando de que aún quedan semanas para su recuperación, y como decía, son jugadores de peso para nosotros, ¿no? Otro de los tres bajas importantes o significativas que teníamos otro día, la tercera de ellas estamos ya empezando a incorporarle, no pudo jugar el otro día, pero esperamos que esta semana ya pueda formar parte del partido, aunque sea con minutos contados, pero era una sobrecarga importante que había que parar antes de que se convirtiera en algo más serio. Así que, bueno, al menos una de tres pensamos recuperarlo pronto. Los otros dos entiendo que va a ser para largo.
1: Bueno, al menos tenemos ahí todavía casi un mes, ¿no?, para que comience la competición, Víctor, y supongo que es un tiempo que vais a aprovechar muy bien, ¿no?, para llegar a las mejores condiciones.
2: Sí, bueno, no queda tanto ya, ¿eh? Hoy es día 15, el primer partido es día 3. Estamos a 18 días más o menos, o 19 días, 18-19. Aún así queda mucho trabajo por delante, mucho, porque además estas dos semanas son muy importantes para nosotros. Vamos a jugar dos partidos en esta semana, vamos a jugar dos partidos la semana que viene. Esas son pruebas reales que nos van a ayudar a seguir entendiendo qué queremos y cómo queremos hacer las cosas. Y después ya afrontar la primera jornada de liga del sábado día 3 de octubre, pues tratando de llegar con todas las ideas más claras y físicamente mucho mejor de lo que ahora mismo estamos, ¿no? Como es obvio, hemos pasado por un proceso de los primeros 10-12 días de mucha carga física, y eso, bueno, pues repercute muchas veces en el juego. Y ahora estos partidos que vienen por delante, estos cuatro partidos en dos semanas, que nos sirvan para pulir detalles, conocernos mucho más sobre la pista y también generar un sentimiento de competitividad que quiero que el equipo siga sacando, ¿no? Tenemos que subir nuestro nivel competitivo, nuestro nivel de exigencia en cada acción, y en la proporción que seamos capaces de acercarnos a eso, pues mucho mejor para nosotros.
1: Una última cosa, Víctor. No sé si estáis empezando a notar un poquito, pues claro que la pasada temporada Vizpania Tíjola era debutante en la categoría, todavía pues el resto de equipos no lo tenían muy localizado, se hizo la temporada que se hizo, sobre todo ese arranque de campaña espectacular. No sé si notáis que este año, hombre, tú evidentemente has cogido la rienda del equipo ahora, pero hay como otra sensación alrededor del equipo, ¿no? El equipo ya no va a ser sorpresa, ya no va a ser revelación, y entre comillas hay muchos que están esperando a este Vizpania Tíjola, ¿no?, como uno de los candidatos o uno de los equipos llamados a estar arriba.
2: Bueno, la verdad es que la exigencia siempre es máxima, y yo no he entrenado nunca un equipo que no sea para intentar ser campeón. Luego la liga nos pone primeros o nos pone últimos, pero la exigencia propia y personal de haber venido a este proyecto es para intentar llevarlo lo más lejos posible. Lógicamente, como tú dices, creo que se percibe la sensación de que el club, los estamentos que rodean al club, el propio pueblo está con la voluntad de construir un proyecto ambicioso, y eso, bueno, pues nos va a requerir

0: a ver cómo le van las cosas a Vizpania Tijola. Un abrazo.
1: Pues muchísimas gracias y ojalá el baloncesto almeriense esté en las posiciones bonitas de la liga y ilusionemos a todo el mundo.
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0: 2 y 18, estamos con la actualidad de la Cañada Atlético, que conseguía una victoria, pues francamente, importante, la primera de la temporada ante el Cuevas, ese derbi que ya lo habíamos tenido en Copa Andalucía, que se reeditaba el pasado domingo y que acabó con un 3-2 para el conjunto cañadero. Vamos a hablar con uno de sus futbolistas, con Emilio Díaz. Emilio, muy buenas tardes, ¿qué tal?
4: Muy buena.
0: Bueno, la habéis tomado a la medida, ¿eh? Al Cuevas en este arranque de campaña, primero eliminándolo de la Copa Andalucía y ahora también ganándole en Liga, aunque han hecho un muy buen proyecto, ¿no? Un buen equipo ahí que aspiran también a estar arriba, pero parece que se nos han dado bien estos enfrentamientos, ¿no?
4: Sí, ellos tienen muy buen equipo, pero nosotros teníamos claro en Copa que íbamos a intentar, pues, llegar lo más lejos posible. Y en Liga que teníamos que empezar el primer partido de la competición consiguiendo los 3 puntos. Y en casa más.
0: Claro. Oye, qué bonito ha sido lo de la Copa, ¿eh? Aunque ya haya pasado, Emilio, ha sido ahí una semana de soñar despiertos, que entiendo que en el vestuario pues la habéis vivido con mucha intensidad, ¿no?
4: Sí, la verdad es que sí. Ha sido, pues, que la verdad es que estábamos bastante felices y, claro, pues soñando con lo que podíamos conseguir.
0: Lástima lo de Maracena, que bueno, al final nos tocó ahí un auténtico hueso, ¿no? En ese último pasito, un equipo con jugadores que han estado en segunda B, muy muy potente.
4: Sí, un equipo de la categoría y la verdad es que fue un partido bastante complicado.
0: Bueno, volviendo al partido del domingo, se adelanta el Cuevas, se pone 0-1 y además ya pues en los últimos minutos de la primera parte, y el equipo que reaccionó de una manera extraordinaria. Emilio, ¿cómo lo vivisteis?
4: Pues la verdad es que íbamos 0-1 y yo creo que el equipo reaccionó en la segunda parte y vio que tenía que meterle una marcha más al partido. Y empezamos a combinar jugadas, pues, hasta que vino el primero, y después del primero, pues, los otros dos.
0: Además, fíjate lo que son las cosas. La semana pasada en este espacio estuvo Dani Angosto y 2 goles de Dani Angosto, ¿eh? Cuidado, Emilio, que damos suerte, ¿eh?
4: Sí, la verdad es que sí.
0: Estuvo ahí acertado. Y luego marcan ellos el 3-2, pero ya no había casi tiempo para ponerse nervioso, ¿no?
4: No, ellos marcaron el 3-2. También vino que un jugador suyo como que la peinó y el que estaba detrás justo remató. Pero, como tú dices, estaba el partido, pues había que seguir estando serio lo que quedaba, pero que no quedaba mucho tiempo para que reaccionaran.
0: ¿Por qué habéis vivido este comienzo de temporada? Porque, claro, la primera jornada al final no jugasteis en el Ejido. Yo no sé si incluso nos vino bien, ¿no?, para recuperar un poco el tema de la Copa. Ahora ya, pues, el primer partido sumáis 3 puntos. ¿Cómo lo estáis viviendo?
4: Pues la verdad es que con muchas ganas y mucha ilusión por la liga y la temporada y el equipo que tenemos. Y sí, yo creo que incluso no jugar el primer partido de liga nos vino mejor.

0: mejor para recuperarnos de todos los minutos que llevamos en la Copa.
1: Claro. Luego además, pues hay que tener en cuenta pues ese hito, ¿no? Que habéis tenido ahí dos temporadas sin perder. Que yo, a mí me consta que muchos equipos, pues lógicamente quieren ganarle, ¿no? A la Cañada, porque más de 60 partidos invictos, Emilio, no es una cosa que se dé mucho, ¿no? En ninguna categoría del fútbol.
0: Sí, la verdad es que es bastante complicado. Y sí, los equipos, pues claro que quieren venir y más a nuestra casa, pues a ganar, ¿no? Claramente.
1: Claro. Próximo fin de semana jugamos en Guadix contra todo un histórico que además también ha comenzado ganando su primer partido. ¿Cómo lo veis? ¿Cómo lo estáis preparando?
0: Pues la verdad es que yo con ganas, porque estuve el año pasado allí, conozco a la mayoría del equipo y con muchas ganas de que llegue el fin de semana.
1: Pues una vuelta a casa, ¿no?
0: Vaya.
1: Quiero preguntarte, para terminar, aspecto personal, ¿cómo te planteas la temporada, Emilio? ¿Qué objetivo tan marcado?
0: Pues la verdad es que el objetivo es el mismo que tenemos todos y es pues partido a partido y ganar todos los partidos que juguemos, todos los posibles.
1: Muy bien, Emilio, pues gracias por estar con nosotros, que haya mucha suerte en Guadix, ¿eh? A ver si sumamos ese pleno, ese 6-6 en tierra granadinas.
0: Gracias a vosotros y muchas gracias.
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1: Son las 2 y 23 minutos. Nos va a hablar de Ubisoft, María Baeza.
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1: Estamos ya con nuestro talento única, con Única.
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0: Pues una semana más estamos aquí en las instalaciones de Única Group en el Parque Científico Tecnológico de Almería, que como siempre digo es un sitio fantástico y además se da la circunstancia de que cada vez que vengo hace buen día. No sé si se percibe del todo bien, pero claro, aquí tienen unas vistas extraordinarias, se ve hasta el Cabo de Gata. Oye, no he venido ningún día que esté nublado, que haga malo, que esté lloviendo. Normal, porque en fin, si te das cuenta el porcentaje pequeño que hay de días malos en Almería, ¿no? Esto nos sirve para medirlo un poco. Y venimos, como siempre, buscando talento, que también, pues es fácil encontrarlo aquí en las instalaciones de Única Group. Esto se llama Talento Única y es un espacio que además nos viene muy bien porque no solamente sirve para comprobar el talento profesional y personal que hay en la compañía, en Única Group, sino también para comprobar el talento que hay en nuestra provincia y en nuestro sector hortofrutícola, que es, pues, top en el sector en España y en el mundo. Bueno, le habrá encantado la presentación que he hecho, porque todo esto va por ella, claro, evidentemente. Anaís de Kiara, ¿qué tal? Muy buenas.
1: Muy buena, buen
0: Bienvenida a
1: día.
0: Talento Única, es Radio y a Marcador Almería.
1: Muchísimas gracias.
0: Bueno, de Kiara, que es eso italiano.
1: Efectivamente. Mi padre de Nápoles, mi madre de Sicilia y yo nací en Bruselas.
0: Madre mía, qué mezcla, ¿no? No se comerá pizza en la casa de los de Kiara, ¿no?
1: Poca,
0: ¿Sí?
1: poca. Aquí en Almería, poca. Ahora cuando nos vamos a Italia,
0: Toda.
1: sí.
0: Bueno, aparte que la cocina napolitana es muy, muy
1: Espectacular,
0: peculiar dentro de la cocina italiana, ¿no?
1: espectacular.
0: Bueno. ¿Y qué haces aquí?
1: Pues
0: Con tanto mundo que tienes.
1: me vine bien jovencita porque mi madre se vino a trabajar aquí, porque ya tenía a su madre aquí, mi abuela. Y bueno, fui estudiando y acabé haciendo traducción. O sea, vengo totalmente de un sector diferente. Hice mi carrera de traducción, me especialicé en jurídica y económica y llevo 3 años dedicándome a la traducción. O sea, que aparte de estar aquí, yo estoy con una empresa y trabajo para la policía, Guardia Civil, Policía Nacional, local.
0: Háblales bien de mí, diles que conduzco bien.
1: Vale,
0: Para
1: tendré que hablarle también bien de
0: cuando me encuentren en la carretera.
1: Y nada, y me vine hace poquito aquí a vivir a Retamar, el año pasado, me vine de alquiler con un amigo y quería cambiar un poco de aire. Yo estaba en un hotel en Roquetas con todos los inmigrantes que llevaban por el tema del francés, porque domino el francés y el italiano, pero me pillaba a retirar y digo, bueno, voy a cambiar un poco e investigué un poco, vi Única, me hablaron bastante bien porque tengo familiares que conocen la empresa y digo, bueno, he hecho el currículum. Y sí, me llamaron, pues si no recuerdo mal, era septiembre más o menos, tuve un problema de salud, les dije que no podía y me esperaron hasta febrero. Me volvieron a llamar en febrero.
0: Qué inoportunidad, ¿no? En ese momento me imagino que sería de mucho desasosiego porque decir, joder, me llaman para trabajar y no puedo.
1: Pues sí, pero ellos me esperaron. Les dije me tenían que dar, pues el tiempo me dio una parálisis facial, que tampoco era. Pero bueno, estuve un mes
0: Yo
1: ahí.
0: también la he tenido, ¿eh? Hay que tomárselo
1: Y
0: con
1: se pasa mal,
0: filosofía.
1: pero bueno,
0: Sí.
1: al final te ríes.
0: Sí. Bueno, con la parálisis
1: Al
0: cuando te ríes
1: final
0: queda un
1: te
0: poco raro.
1: ríes. Y eso fue lo que más me llamó de ellos. Que dije, hostia, digo, a lo mejor otra persona, otra empresa, quizá, pues lo siento.
0: Sí, bueno,
1: Buscamos
0: sobre
1: por
0: todo por
1: otro
0: la
1: lado.
0: rotación, claro. Es que para tener un empleo hace falta que te coincida a ti y le coincida a la empresa. Hay que juntar ahí un poco
1: Efectivamente.
0: los intereses. Bueno, ¿y qué es lo que haces aquí en Única?
1: Yo soy auxiliar comercial. Llevo la gestión de los pedidos, su seguimiento, reclamaciones. Al final soy como una especie de nexo, ¿no? Tengo que estar ahí coordinándome con comerciales, con logística, etiquetas, confecciones, almacenes también. Y bueno, intentar solucionar los inconvenientes que nos vayan llegando día a día.
0: Bueno,
1: Porque en el día a día no sabemos lo que nos puede llegar.
0: algún auxiliar comercial de la empresa ya hemos tenido aquí en Talento Única y nos ha contado un poco. Bueno, al final todo lo que al final en una empresa comercializadora, como su propio nombre indica, todo tiene que ver con el comercio y todo tiene que ver con la parcela comercial, ¿no? Pero es verdad que el departamento comercial propiamente dicho, yo por lo que he conocido, que he conocido bastante en este aspecto. Pues es un trabajo de presión, es decir, aquí hay un trabajo
1: Bastante.
0: de push importante.
1: Bastante. La gente cuando le dices comercial se piensa que es el típico comercial que va y vende. Y yo aquí me he dado cuenta, o yo también tenía el mismo concepto antes de entrar aquí, que los comerciales llevan muchísimo trabajo detrás. Aparte de ese estrés, agobio, tenemos temporada, ahora ya vamos a empezar
0: Viene lo bueno.
1: campaña fuerte, y la mirada ahí, hay días que no te puedes ni levantar a desayunar. O sea, es que pedido, pedido, pedido, y problemas, y bueno.
0: Y además, has dicho pedido, pedido, pedido. Y esto, yo, como llevo tantos años contando cosas de la agricultura, es una de las cosas que siempre he tenido la necesidad de que la gente lo sepa. El comercial hortofrutícola del modelo Almería, recibe más pedido del que va a vender. Es decir, que aquí a veces el problema no es que no me compren, sino que no tengo suficiente para venderle, ¿no?
1: Efectivamente, sí. Y bueno, nosotros cuando nos llegan esa clase de pedidos que sabemos que no hay producto, intentamos sacar lo máximo posible, decirle, bueno, hoy no podemos sacar, vamos a intentar mañana y al final tener satisfecho al cliente.
0: Es como el
1: Dentro
0: cliente.
1: de lo que podamos
0: Esto es
1: hacer.
0: como el cliente que llega a una zapatería y no hay de su talla y dices, no se me puede escapar el cliente, algo tengo que hacer con él,
1: Dímelo que te la pido para la semana que viene y al final
0: ¿no?
1: un poquito con eso también.
0: Bueno. Y a ti, si te coloco delante encima de la mesa el binomio talento y única, ¿qué te sugiere eso a ti?
1: Pues mira, para mí el talento en única, y hablo desde mi punto de vista y lo que yo vivo en el día a día, la satisfacción de resolver los problemas que a veces tenemos ciertas incidencias que nos pueden ocurrir, que no sabemos que van a llegar. Y la satisfacción de decir, no puedo, no llego, no, pero al final solucionarlo, para mí eso aquí es bastante talento. Porque hay gente, ve un problema y un problema no puedo, no lo hago. Y aquí al final nos ayudamos entre todos, porque es verdad que aquí tenemos compañerismo. Tengo que decir que tengo unos compañeros increíbles. Y para mí eso es talento, el saber resolver los problemas en el momento, buscar la solución rápida y ayudarnos entre todos.
0: Qué
1: Para
0: bien,
1: mí eso ya.
0: qué bien. Bueno, la experiencia que nosotros estamos teniendo con este espacio, con este proyecto que habla de talento en Única, es que, bueno, efectivamente responde a las expectativas de que Almería es dentro del sector hortofrutícola. Pues, hay mucha gente que, llevamos tantos años, hemos escuchado calificativos, ¿no? El Silicon Valley de la agricultura europea,
1: Sí.
0: ¿no? Bueno, al final, la gente de más talento en la tecnología en Estados Unidos va a Silicon Valley a trabajar y la gente de más talento que quiere orientar su talento en el agro viene aquí, porque el agro de Almería no son unos tíos que, con todo el respeto del mundo, porque ellos son los máximos protagonistas, que plantan unos productos y luego se venden. No, no, es que el propio agricultor ya tiene un talento, una preparación, un estudio, un conocimiento, un I más D más I, un estar todo el día renovándose, inventando. Y eso ya se traslada a toda la cadena, pasando, por supuesto,
1: Totalmente.
0: por la comercialización que hacéis vosotros y también por la industria auxiliar. Es decir, aquí en el sector tú que llevas poco tiempo en el sector, no sé si te has llevado la impresión de que se rezuma talento.
1: Sea, yo entré sin tener conocimiento ninguno. Si a mí me decía un palé y, vale, me imagino luego un palé, pero hasta ahí. Y ahora es verdad que he ido adquiriendo conocimiento, ya no solo de mi sector, como al final estamos en contacto con varios departamentos, es impresionante lo que puedes llegar a aprender y nos damos cuenta de lo que tenemos en Almería.
0: Bueno, tú no habías trabajado con más empresas del sector, ¿no? No,
1: No,
0: no, no tienes término de
1: no.
0: comparación, ¿no? Pero sí, me imagino que si sí eres consciente de que, bueno, o sea, a lo mejor Única, que es un referente un poco dentro del sector en muchas cosas, digamos que se cuidan determinados aspectos o se hace más hincapié en determinados aspectos que la generalidad del sector, ¿no? Es decir, que es una empresa, es decir, las empresas no tienen estas instalaciones, en fin, la manera de seleccionar el personal, de cuidar al personal, de cómo trabaja el personal, me imagino que ya te estás dando cuenta que sois una empresa singular, ¿no?
1: Sí, bastante más. Yo empecé en el otro edificio donde estábamos y cuando nos vinimos aquí, el paraíso, ¿no? Y te voy a decir una curiosidad. Yo entré aquí estudiando unas oposiciones. O sea, yo para mí esto era temporal, para poder sacarme mi dinero, pagar mi casa. Y al final dejé las
0: No me
1: oposiciones.
0: digas. Pues,
1: Las
0: mira.
1: dejé porque me sentí tan a gusto, vi esa confianza que dieron hacia mí y las dejé.
0: Pues eres un poco, por lo menos lo que se dice, ¿no? La excepción en un país en el que tanta gente lo que quiere es ser funcionario, lo que quiere es tener su sueldo fijo, Pues es un poco la que ha venido de vuelta, ¿no? Y eso me
1: Totalmente.
0: imagino que es un mérito en general de todos, ¿no? Incluido del propio sector y de las
1: Sí.
0: propias empresas que son capaces de competirle al sector oposiciones, ¿no?
1: Sí. Yo me sentí tan acogida, yo estaba a gusto y me empezó a gustar lo que hacía la gente que me rodeaba y dije, mira, pedí un aumento de hora porque estaba en jornada reducida y dije, para adelante, me tiro. Y aquí estoy. Y también me han dado la oportunidad, o sea, de seguir haciendo lo que me gusta, que es la traducción. Tenemos clientes italianos que por suerte, me gustaría que hubiesen más italianos en la empresa, pero bueno, me ha tocado. Y me han llevado con ellos de intérprete a Italia y he estado para arriba, para abajo. Y eso es lo que me gusta. A mí viajar me encanta.
0: Bueno, porque al final, es decir, para una persona, cuando una persona decide que su vida son las lenguas, es decir, estudiar, la traducción, idiomas, etcétera, pues me imagino que es una persona cosmopolita, que le gusta viajar, que le gusta conocer, etcétera, etcétera. Hombre, este sector, en este sector se está a gusto en ese sentido, porque en este
1: Sí.
0: sector tienes todo lo que quieras ahí, ¿no?
1: Efectivamente. Y
0: Conocimiento de
1: conoces
0: gente,
1: muchos
0: culturas.
1: clientes de distintos países y al final ir conociendo gente te viene bien.
0: Pero hay un aspecto importante que tiene mucho que ver con el talento, porque está la parte buena, y la que voy a decir no es que sea la mala, pero supone una responsabilidad. Es decir, al final, todos los que pasáis por el proceso que lleva a un tomate o a un calabacín o a una berenjena, desde que está en la mata hasta que se lo está comiendo alguien colocado en un plato, pues tenéis una responsabilidad de que ese cliente final, el final, no tu
1: Esté
0: cliente, sino el final,
1: satisfecho.
0: esté satisfecho. Y cualquier anomalía en el proceso, siempre pensamos, bueno, pues alguien que se le haya pasado, que tiene un golpecito el tomate, ¿no? Pero cualquier otra cosa que pase en el proceso, pues es vuestra responsabilidad. Sois responsables de la alimentación de gente. Eso es muy fuerte.
1: Por eso te decía que al final, lo primero que tenemos que tener es confianza. Llegue lo que nos llegue, confianza de que sí que podemos solucionarlo, de que sí que estamos al nivel y luego al final la satisfacción que nos llevamos nosotros también.
0: Claro. Cuando hay una responsabilidad y se cumple, es una satisfacción, evidentemente. Oye, una pregunta personal. ¿Y de todo este paraíso que tú dices, de todo este centro de tecnología orientada a la agricultura, que son las instalaciones de Única, cuál es tu rincón favorito? Hay muchos, ¿eh? A lo mejor no los conoces todos porque hay poco tiempo aquí, ¿eh?
1: He tenido la oportunidad, de verdad, de conocer cada rincón, porque cuando han llegado estos clientes italianos me ha tocado. Pero para mí las terrazas con las vistas que tenemos me gusta bastante. Y es más, te viene bien cuando está un poquito estresada, cuando está ahí salir, te toma un poco el fresco.
0: Pues te voy a decir una cosa, Anaís.
1: Muy bien.
0: ¿Y si me enseñas el rincón?
1: Perfecto.
0: Oye, muchísimas
1: ¿Vamos?
0: gracias. Vamos a verlo. Venga.
1: Muchísimas gracias.
2: Pues vamos a entrar en la recta final de nuestro marcador directo. Son las 2 y 37 minutos. Nos vamos hasta la Universidad de Almería.
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2: En la UAL nos está esperando Pablo Martínez. Pablo, muy buenas, ¿qué tal?
4: Hola, buenas tardes, ¿qué tal?
2: Bueno, comenzando un nuevo curso, lógicamente pendientes de esas selecciones que van a representar a la UAL en los campeonatos de Andalucía, ojalá que también en los campeonatos de España. Coméntanos un poco cómo empieza la temporada, cómo empieza este proceso de confección de las selecciones.
4: Bueno, pues nosotros pues comenzamos un proceso pues enteramente nuevo. Es verdad que hay equipos que tienen ya cierta base en algunos deportes, cierta base de años anteriores, pero este es una actividad más que está dentro del programa nuestro que ofrece el Servicio de Deportes de la Universidad y está abierto a cualquier estudiante. Nosotros, como bien sabes, tenemos rotación de estudiantes entre los que ya han terminado y salen, y los que entran nuevos a primero, y entonces se abre ahora un periodo de inscripción para todos aquellos deportistas, para todos aquellos estudiantes, deportistas que quieran participar, que no, que consideren que tienen un nivel deportivo o un talento y quieran representar a la Universidad de Almería en estos campeonatos de Andalucía universitarios. De ese grupo de gente, nosotros haremos unas pruebas de selección durante los meses de octubre y noviembre y ya luego se hace un proceso de preselección final, donde ya se eligen generalmente un grupo mayor del que va luego a los campeonatos, o sea, dependiendo del deporte hay un número establecido en el reglamento. Eso se hace la preselección, se comienza a entrenar después de los exámenes de enero, después del periodo de exámenes, y ya se prepara intensamente la competición que será en el mes de marzo.
2: Uh-huh. Un proceso muy abierto, participativo, y donde cualquier alumno, federado o no, en esa modalidad deportiva en concreto, pues al final puede acabar representando a la UAL, ¿no, Pablo? Y además creo que es un modelo que no se repite en demasiadas universidades, ¿no?
4: Sí, efectivamente. Nosotros, como te digo, esto es una actividad que está dirigida a los estudiantes universitarios, y cualquier estudiante tiene su derecho de probar, ¿no? De hacer las pruebas con la selección y acceder a la selección si el seleccionador finalmente lo selecciona. Como dice, no está relacionado con el ámbito federado. Es decir, es verdad que parece lógico pensar que los mejores estudiantes que practican un deporte están federados en ese deporte, lo habitual, pero realmente no tiene por qué. Y a nosotros nos llegan casos de chavales que su práctica deportiva la hacen con nosotros, su práctica deportiva regular y su competición la hacen exclusivamente en el ámbito universitario y no compiten en el federado. Uh-huh. Nosotros realmente pues estamos abiertos también a que puedan ellos participar, lógicamente.
2: Claro que sí. Bueno, está listo en alto, Pablo. Venimos de temporadas pues muy positivas en cuanto a los resultados, y además en las que hemos sido sede de Campeonato de España, de Campeonato de Andalucía. Nos han dejado muchas alegrías, ¿no?, el deporte universitario estos últimos años.
4: Sí, efectivamente. La verdad es que tuvimos una grandísima experiencia, y dura también, pero bien, grandísima experiencia de organizar los Campeonatos de Andalucía Universitario en el año 2025. Donde organizamos todas las modalidades, y la verdad es que fuimos el centro del deporte universitario andaluz, con más de 2.200 estudiantes que vinieron a Almería a competir. Eso fue el año 2025, que es verdad que conseguimos clasificar algunos equipos para los campeonatos de España, y también competimos a muy buen nivel. Y ya el año pasado también tuvimos un cambio un poco de perfil, en cuanto a que organizamos los campeonatos de España universitarios de orientación y esgrima, que también fue una experiencia, la verdad es que muy gratificante, en cuanto, por ejemplo, en la orientación, pues sacamos del campus universitario el deporte y nos lo llevamos a la provincia, porque se organizó en Tíjola, y la verdad es que fue fantástico. Como dice, bueno, nosotros tenemos cierta expectativa en nuestros equipos, porque es verdad que preocupado darle cariño, darle calidad a los entrenamientos, y suelen ir bien preparados, y bueno, llevamos varios años clasificando en algunos deportes, clasificamos para los campeonatos de España, que en Andalucía tengo que decirte que es bastante complicado, pero bueno, algunos lo hemos estado consiguiendo en algunos deportes.
2: Claro, complicado además mantener esa regularidad, Pablo, porque al final el deporte universitario es cíclico, alumnos que terminan su actividad académica, otros que la empiezan, es decir, esto no es un club, evidentemente, esto es algo como muy rotatorio, y el mantener esa regularidad de resultados, entiendo, por lo menos visto desde fuera, que es lo más complicado, ¿no?
4: Sí, totalmente, es tal cual lo dice. Muchas veces hablamos que qué equipo tiene una universidad a la otra, preguntan los chavales y tal, y es realmente complicado porque los equipos cambian radicalmente todos los años. Como tú bien dices, y como te he comentado al principio, pues aquí tenemos una rotación, que porque los que entran por los que salen, pero van cambiando. Es decir, es raro que alguien pueda estar más de 3 o 4 años o 5 compitiendo en los campeonatos. Es verdad que, bueno, hay deportes en los que nosotros, como Almería, pues solemos tener mejores resultados, que también va un poco asociado a los deportes en los que Almería es potente en categorías inferiores, ¿no? Porque realmente esos chavales de Almería son los que luego llegan a estudiar a la universidad y siguen compitiendo a mayor nivel, en el nivel universitario, y siguen compitiendo, ¿no? Como nos puede pasar con voleibol, como nos puede pasar con balonmano. Recientemente sí es verdad que hemos desarrollado, yo creo que el entrenador ha estado desarrollando un trabajo muy bueno en el fútbol femenino, que como bien sabes fuimos campeones de España el año pasado, y este año pues parte con muchas expectativas para hacer un buen papel y también pues con una experiencia próxima muy interesante, como será la participación en el Campeonato de Europa Universitario.
2: Eso te iba a preguntar para terminar, un poco por esos cuerpos técnicos, porque también nos hemos acostumbrado a que en la UAL pues haya entrenadores muy identificados con ese proyecto, que están pues bastante tiempo en cada una de las modalidades. No sé si ha habido muchos cambios para este año o ha existido continuidad.
4: Bueno, nosotros en ese sentido somos muy estable, en el sentido de que le queremos dar continuidad a los entrenadores, porque en general salvo un caso concreto, pero en general están haciendo muy buen trabajo. Y solemos darle de continuidad. Hay algún año que cambia, este año es posible que cambie algún entrenador, pero más por cuestiones personales, que no pueda seguir desarrollando esta tarea, esta labor, pero la verdad es que nuestro planteamiento es de muy continuista en la mayor parte de los casos, porque es verdad que queremos reconocer también que están haciendo un muy buen trabajo en esta promoción del deporte universitario y de la faceta un poco de la parte de competición. Así que la idea es que continúe en la gran mayoría.
2: Muy bien, Pablo, pues como siempre un placer tenerte aquí en Marcador Almería, y por supuesto iremos hablando durante la temporada para seguir el proceso y la evolución de esas selecciones universitarias de la UAL. Muchas gracias.
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2: Estamos ya en la recta finalísima de nuestro marcador directo y todavía tenemos que ir con nuestros resúmenes de los programas monográficos, comenzando con Marcador Motor, toda la actualidad del automovilismo y del motociclismo.
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2: Ayer con protagonistas como Mario Morillo, que ha estado durante el fin de semana participando en uno de los rallies más prestigiosos de España, el Rally Princesa de Asturias, y nos hablaba pues de todo un tobogán de emociones, donde llegó a estar arriba en la tabla, pero también con problemas mecánicos.
7: Lanzamos para pasarlo, en la primera etapa nuestro principal rival nos mete 2 segundos, segunda etapa tenemos un pinchazo y perdemos 1 minuto.
2: Y además tuvimos tiempo también para el deporte municipal con Almería Ciudad y el Patronato Municipal de Deportes.
8: Aquí comienza Intermedio Almería Ciudad, con el Patronato Municipal de Deportes del Ayuntamiento de Almería.
2: Ayer escuchando a la diputada provincial de Deportes, a María Luisa Cruz, sobre uno de los grandes eventos que tenemos en nuestro deporte.
9: Magnífica por el deporte, por los más pequeños y, cómo no, por ese matiz inclusivo y solidario que siempre muestra tanto la región como la provincia de Almería. Por lo tanto, quiero dar la enhorabuena a todos aquellos que lo hacen posible, cómo no, la Diputación Provincial de Almería en este evento y más en esta prueba en concreto, una de las grandes pruebas que tenemos dentro del programa Almería Activa.
2: Pues aquí vamos a ir dejando 2:47, pero enseguida comienza la Tribu de Bru, el mejor debate, el análisis, todo lo que es actualidad en la Unión Deportiva Almería, hoy desde La Bellota y El Buey.
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0: de la tarde, 46 minutos, arrancando nuestro tiempo de opinión, de análisis, de debate, nuestra tertulia, la tribu de Bruce, la tribu del minuto 92 de toda la vida, aquí en la radio del deporte, la radio de aquí hace afición, la radio de Almería, la radio de las 17, de las 12 horas y media de emisión sobre Almería cada día, 5 días dedicados al deporte en el 92.1, Almería capital y zona metropolitana, 99.7 y poniente, poniente y campo de Níjar. Ya sabes que además tenemos esa Radio Almería en el Radio Almería y radioalmería.com para la información general de Almería, y ambas emisoras están en todas las redes sociales, en Facebook, en X, en Instagram, en TikTok, en LinkedIn, con canal de YouTube propio y con presencia en Almería Televisión, la televisión local de Almería. Hoy es martes 15 de septiembre y estamos en la Bellota y el Buey, que es uno de nuestros sitios fetiche, uno de los sitios habituales, uno de los sitios a los que llevamos viniendo mucho tiempo. Aquí te vamos a acompañar hasta las 4 y media de la tarde para desentrañar toda la actualidad del deporte almeriense. ¿Qué pasa por una Unión Deportiva Almería? Que bueno, pues ha tenido tiempo de asimilar, de respirar el triunfo del pasado fin de semana, del sábado en Córdoba, que ahora tiene, bueno, pues un otro partido más en casa, pues de los que hay que calificar como asequibles, aunque nada nos asegura nada, y que luego pues tendrá que proseguir la competición. Los martes son días propicios para hacer análisis de, bueno, pues de lo que a lo mejor el lunes, con lo que ha venido del fin de semana, y el viernes con la previa del fin de semana, pues no da tiempo, no es el momento adecuado. El sábado, la retransmisión del partido, el marcador en juego, el marcador Radio Almería, ya comentamos que había salido a la palestra el técnico del Albacete, Alberto González, que es un viejo conocido de Almería, porque entrenó al Poliejido, y que para los que lo hemos conocido un poco, pues es un fenómeno, un crack como entrenador y como persona. Pues ha salido a la palestra a decir que lo del límite salarial es mentira y que no tiene ningún sentido. Y ha dicho que no se puede decir que la plantilla de la Almería valga menos que la del Albacete. Bueno, yo no sé si Alberto González ha mezclado alguna cosa, pero lo que quiere decir Alberto González es que si realmente la Almería no está cumpliendo los límites, pues no es muy normal que pueda tener algunos de los mejores jugadores. Es decir, que el límite salarial no te priva de tener algunos de los mejores jugadores de la categoría, y en eso lleva razón Alberto González. Lo que pasa es que la Unión Deportiva Almería está como está porque lleva años, 7 años en concreto, pues haciéndolo muy mal con el tope salarial. Y claro, se ha ido comiendo pues el margen que podía tener. Pero además con otra circunstancia añadida. Y es que los equipos, los clubes normales, lo que hacen es elevar su límite salarial por la vía de los ingresos. Es decir, al final, lo que tú y yo hacemos en nuestra casa, es decir, pues hoy podemos venirnos a comer a la Bellota y el Buey. ¿Por qué? Porque hemos sido capaces de currar y tenemos dinerito en la cartera para poder venir a la Bellota y el Buey o a cualquier otro sitio. Pero, ¿por qué no? Mejor elegir a la Bellota y el Buey. Bueno, pues, eso en el Almería no lo han entendido todavía. Es decir, eso de que durante todo el año hay que acordarse del límite salarial todo el año. No hay que acordarse solo cuando no te da para fichar a fulano o mengano, cuando no puedes escribir a sutano o a perengano. No, hay que acordarse todo el año, porque hay que currárselo. Y hay que meter ingresos para que luego, cuando el mercado se abre el 1 de julio o el 1 de enero, pues entonces tú tengas recursos para poder fichar lo que quieras. ¿Y cómo se amplían recursos? Para la Unión Deportiva de Almería solo hay una manera, para esta Unión Deportiva de Almería, que es vendiendo jugadores. Con lo cual, pues cuando tú tienes un jugador muy valioso, lo que estás deseando hacer es venderlo. O cuando tienes un jugador que no es muy valioso, intentas engañar para que alguien te lo compre. Cosa que ya ha sucedido en alguna ocasión. Pero esa no es la manera más regular de conseguir ingresos. Es decir, tú puedes conseguir ingresos pues por la vía, por ejemplo, de la publicidad. ¿Cuántos patrocinadores españoles tiene la Unión Deportiva Almería? ¿Cuántos patrocinadores de Almería, de España? No tiene por qué ser de Almería, porque es un equipo con soportes que llegan a todo el público español. Tiene la Unión Deportiva Almería. ¿Cuántos ha tenido almerienses y se le han ido? No los ha renovado. Hay más maneras de recibir ingresos atípicos, pues por la vía no solo de los patrocinios, sino por ejemplo de la organización de eventos, de la venta de material, de la organización de actividades de todo tipo, de optar a la publicidad y a las ayudas institucionales. ¿Qué hace la Almería a propósito de todo eso a lo largo del año? ¿Veis? Cero. No hace nada. No mueve ni un solo dedo. Entonces, claro, ¿qué es lo que ocurre aquí, querido Alberto González? Lo que ocurre no es que sea mentira. Lo que ocurre es que la Almería vive de todo el dinero que intenta traer de Arabia vía ingreso directo, por ejemplo, el año pasado un préstamo de su presidente, o vía patrocinadores que vienen de Arabia. Pero claro, llega un momento en que eso tiene un fin, tiene un límite. Y la Liga de Fútbol Profesional te dice, bueno, mire usted, aquí hay que adecuarse a las normas de España y de la Liga. Y entonces se hace de noche, se acaba la imaginación y no pueden seguir incrementando el límite salarial. Y claro, límite salarial que era muy fuerte hace algunos años, como se lo han comido con fichajes que no han respaldado con ingresos como corresponde, pues ahora es más chiquitito. No es que sea mentira, es que la Almería ya tiene inscritos a una serie de jugadores cuyo margen salarial ha justificado en su momento cuando tenía dinero, y ahora que no puede, pues ahora tiene mercados de fichajes como el de este año o como el del pasado año, que el propio Mohamed El Assi reconoce que son pues más limitaditos, después de reconocer además que han estado fichando caro y que ahora ya van a intentar fichar más barato. Eso es lo que pasa y esa es la explicación pues que a lo mejor le falta a Alberto González, a mi amigo Alberto González, para entender por qué el Almería, no es que sea mentira lo del tope salarial, es que el Almería de hace 3 años no se merece nada de este, porque en lugar de ser hormiga, el Almería ha sido cigarra. Te lo vamos a contar hasta las 4:30 de la tarde aquí en la Villota y el Buey. Alfonso López, ¿qué tal? Muy buenas.
1: Hola, Víctor, muy buenas. 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
0: Hoy vamos a disfrutar de todo eso aquí, en La Bellota y el Buey, de la norma, de la tapa, de la vuelta y de todo. No lo va a hacer porque está en los estudios centrales y únicos Chloe de Aro. ¿Qué tal, Chloe? Muy buenas.
2: Muy buenas, Víctor. ¿Qué tal?
0: Pues cuéntame cosas.
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0: Muy bien, pues dicho esto, vamos al lío.

0: 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El Almería vuelve al trabajo casi al completo.
1: Guigueres es la única baja y Kim Jun Yent pendiente del recurso por su expulsión.
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1: El guardameta húngaro apunta a ser convocado con su selección y se perdería 3 partidos.
0: 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Más de la Almería con Seat Tienda los Motores, Cupra Tienda los Motores, vara palo para el Celta Fortuna antes de visitar los juegos.
1: El cuadro gallego cayó anoche ante el Eibar por 0-4.
0: Está fuerte el Eibar, que nos pasa en la clasificación. 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La Cañada derrota al Cuevas en el derbi de División de Honor.
1: Derrota del Poli Almería en Guatortájar y suspendido el Garrucha Poli Elegido.
0: 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Voleibol Unicaja, Almería cierra su stage en Tíjola.
1: El conjunto ahorrador hace una valoración positiva y apunta a regresar en próximos veranos.
0: Baloncesto, Ciudad de Vera refuerza su juego exterior con Dino Danovic.
1: El escolta croata de 19 años destaca por su capacidad anotadora.
0: Un hombre que se ha puesto muy grande, han tomado muchos tanones. 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Y te cuentan en natación que Anastasia Dimitriev arrasa en el europeo de Turquía.
1: La joven almeriense suma ya 5 medallas en cocaína.
0: No le caben ya en el pecho. Además, la desértica se ha puesto de largo esta mañana con aumento en la inscripción.
1: La prueba amplía el número de participantes para atender la alta demanda nacional e internacional.
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1: El equipo rojo y blanco es segundo en presupuesto y último en capacidad de gasto.
0: Bueno, pues bravo. Bravo por el reportaje de la Ideal. Fíjate tú, que luego se enfada su director cuando digo cosas que no me gustan de Ideal, como por ejemplo que nos fusilen las declaraciones de Paco Góngora el viernes en la noche de Cuesta y no sean capaces, dice, declaraciones a medios. Qué vergüenza de periodismo. Declaraciones a esa radio, el programa La Noche de Cuesta. Pero sin embargo, este reportaje pues está muy bien. La voz de Almería, Córdoba y Almería se abrazan.
1: Las aficiones derrotan la declaración de alto riesgo.
0: Diario de Almería, Talis, el renacido.
1: El brasileño ha ganado 3 kilos de masa muscular.
0: 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Con el radio Libertad Digital, Conde Pumpido prepara un golpe. Le falta ahí el titular de Estado para que Sánchez gane las próximas elecciones con la ley de nietos.
1: La sentencia de la Sala Tercera del Supremo no llegará antes de Navidad.
0: Actualidad Almería con nuestra emisora hermana de Información General y su web radioalmería.com y el consorcio Sector 2 de la provincia de Almería para la gestión de residuos y Ecoembes, que nos animan a reciclar latas, bricks, envases de plástico en el contenedor amarillo y envases de cartón y papel en el azul, porque reciclar es muy nuestro. Paco Góngora denuncia la insuficiente respuesta del gobierno central ante el avance del narcotráfico en Almería.
1: El delegado de la Junta reclama más medios para la Guardia Civil y exige explicaciones por el desmantelamiento de una unidad especializada.
0: Los ayuntamientos de Almería y Níjar coordinan mejoras para Ruescas, Pujair y La Fabriquilla.
1: María del Mar Vázquez y José Francisco Garrido abordan actuaciones en servicios públicos, limpieza, alumbrado y conexiones viarias.
0: 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El pimiento almeriense ya domina un tercio del mercado europeo.
1: Superan 3 puntos la suma de Marruecos y Holanda.
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1: Las subvenciones pueden alcanzar un máximo de 80.000 euros.
0: Y terminamos con información sobre la actualidad universitaria con la Universidad de Almería, que inicia el curso con el 98% de sus plazas ya cubiertas.
1: Se superan los 3.000 nuevos estudiantes, la mayor cifra de su historia.
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1: La Agencia Estatal de Meteorología anuncia para hoy en Almería cielos despejados y sin riesgo de precipitaciones. Los vientos soplarán flojos en toda la provincia. Temperaturas estables con una máxima de 29 grados y una mínima de 20.
0: Son las noticias, hasta aquí los titulares, que cierra precisamente Alfonso López. ¿Con qué?
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0: ¿Y qué tenemos de obsolescencia programada, Chloe?
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0: Y ahora, una poquita de opinión.

Aquí tienes nuestro comentario de análisis de hoy en la voz de Víctor Hernández Bru, con el patrocinio de Comercial Aeralo y toda su gama de material, alimentos ganaderos y para mascotas, plantas, sal, harinas y mucho más.

0: quería salir del Almería. El Almería quería que Sergio Arribas saliera del Almería. No hace falta disfrazarlo ni construir ahora un relato diferente porque el mercado haya terminado de otra manera. Existía la intención de encontrar un destino en una categoría superior. Apareció la posibilidad de dar un paso adelante en su carrera, pero finalmente no llegó esa oferta que convenciera a todas las partes. El fútbol tiene estas cosas. Un día estás haciendo las maletas y al siguiente descubres que vas a tener que quedarte al menos hasta enero. Y ahí empieza el verdadero reto de Sergio Arribas. Porque puede lamentarse durante 4 meses por una operación que no salió, o puede hacer exactamente lo contrario, volver a convertirse en ese futbolista que fue capaz de marcar diferencias en este equipo. Arribas ya ha demostrado lo que tiene dentro. La pasada temporada fue el mejor jugador de la Almería. Asumió responsabilidades, marcó goles, terminó siendo una referencia ofensiva. Ese futbolista sigue estando ahí, no ha desaparecido porque el mercado se haya cerrado. Ni mucho menos, tampoco porque quisiera marcharse, ni porque el club estuviera dispuesto a venderlo. Ahora necesita recuperar la cabeza, recuperar protagonismo, recordar que en el fútbol el mejor escaparate sigue siendo el césped. Y además hay una coincidencia de intereses absoluta. Arribas necesita a Almería, el Almería necesita a Arribas. Él necesita jugar, marcar goles, volver a vestirse y a sentirse importante y demostrar que está preparado para ese salto que este verano no ha podido dar. Y García Pimienta necesita futbolistas capaces de decidir partidos, de aparecer entre líneas, de llegar al área y de aportar talento cuando los encuentros se atascan. No estamos hablando de hacer ningún favor al club. Estamos hablando de defender su propia carrera. Cada partido hasta enero puede convertirse en una reivindicación. Cada gol puede acercarle precisamente a aquello que quería conseguir este verano. Por eso, este no debería ser el momento de señalar a Arribas por querer marcharse. Faltaría más. Debería ser el momento de exigirle que responda como corresponde a un gran futbolista cuando recibe un golpe, jugando. Que apriete los dientes, que vuelva a ponerse la camiseta de la Almería con hambre y que haga 4 meses enormes. Después llegará enero y ya veremos qué ocurre. Pero si realmente quiere jugar más arriba, el camino más corto vuelve a pasar por el Almería. Sergio, el mercado te ha dicho, todavía no. Ahora te toca conseguir que dentro de unos meses nadie pueda decirte que no.
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2: Hola, ¿qué tal? Soy José Luis Pascual y Marcador Radio Almería es información.
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0: que, bueno, pues es un tema de Arde Bogotá. ¿Tú conoces esto? Pues tú eres muy de música indie, ¿no, Chloe? ¿Tú conoces Arde Bogotá, no?
1: Claro que sí.
0: Bueno, yo no te creas que estoy yo muy puesto en Arde Bogotá. Este tema se llama Los Perros y, bueno, nos ha venido a la cabeza una estrofa de este tema que dice: aunque me quiera parar, no, nunca me voy a parar, no. Y nos ha venido a la cabeza una información de Libertad Digital y nos ha venido a la cabeza Pedro Primero, el falso Pedro Chapote, Pedro Amboto, que ayer se fue a La Sexta para desatar una cacería contra todos los que nos atrevemos, porque yo me incluyo ahí, a hacerle frente. Pues me parece estupendo, Pedro, allí nos vemos, en el campo de batalla. Algunos no vamos a pararnos, que lo sepas. Ya veremos quién sale ganando. Alfonso.
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1: Con José Luis Pascual. Hola, ¿qué tal, Pascual?
2: Muy buenas.
1: Uy, ¿qué? ¿Dónde estás? ¿La lavadora o dónde?
2: Estamos aquí con el primer día de instituto cumpliendo con los horarios, que son, bueno, por ser el primer día, son un poco novedosos, así que estamos aquí un poco apagando el fuego paternal.
1: ¿Sabemos ya cómo ha ido el primer día o no?
2: Bueno, ahí estamos, ¿no? El primer contacto, sitio nuevo, centro nuevo, pero bueno, no nos podemos quejar.
1: Muchos cambios todos de golpe, ¿eh? Hay que ir poquito a poco.
2: Sí. Además, alubias para comer el primer día, que no sé si ha sido a lo mejor el menú más acertado, pero bueno.
1: Para rematar la faena. Pero ahora me cuentas lo de la Almería, pero antes, Alfonso.
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1: Y además, Chloe,
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1: Muy bien, pues Pascual, última hora de la Unión Deportiva Almería.
2: Bueno, pues la última hora es que el equipo está apurando precisamente las últimas horas de descanso que ha dado el cuerpo técnico a la plantilla después de esa importante victoria contra el Córdoba el pasado sábado. La verdad es que ha tenido pues un receso importante el conjunto rojiblanco, porque el domingo por la mañana realizó una pequeña sesión de recuperación y desde entonces, desde el domingo por la mañana hasta esta tarde, los jugadores han tenido libre, de alguna manera, pues para compensar también que en este primer mes de competición, pues hasta el momento, la verdad es que el equipo había estado jugando con un intervalo normalmente de 5 o 6 días, no había dado tiempo, por tanto, de tomarse ese descanso de 2 días, y ha sido esta semana cuando ha aprovechado García Pimienta, porque pese a entrenar esta tarde por primera vez, mirando ese partido contra el Celta Fortuna, lo cierto es que va a haber hasta 5 sesiones antes de que el domingo llegue el filial vigués a partir de las 6:30 en el juego del Mediterráneo. Toda la plantilla prácticamente a disposición de García Pimienta en este regreso de los entrenamientos de esta tarde, tan solo la consabida baja de Wiguedes. Por lo demás, pues salvo alguna pequeña molestia, como digo, todos los futbolistas están disponibles para empezar la semana de trabajo y pendientes de ese recurso de Kim Jun-jin, que va a trabajar, por supuesto, con normalidad y esperando que le puedan quitar el partido de sanción. Viendo las imágenes, parece bastante razonable, porque esa segunda amarilla pues es una acción en la que Jun-jin se lleva la pelota y que, tal y como pudimos comprobar por

0: Bueno, y además no ha perdido en Cádiz y en Ceuta, que bueno, también hay que ver cómo están el Cádiz y cómo está el Ceuta, ¿no? Que los pobrecitos de Ceuta. Ayer me decía mi hijo, papá, ¿por qué está tan mal el Ceuta? Y yo, pues tú ya lo sabes, porque no hay nada que funcione en Ceuta y es imposible que nada funcione en Ceuta tal y como están las cosas. Entonces hemos dicho que ¿cuándo vuelve el equipo?
1: Esta tarde va a ser la primera sesión de entrenamiento. No suele ser habitual que entre semana el equipo entrene por la tarde, pero como digo, García Pimienta ha tenido muy en cuenta que las primeras semanas de competición han sido muy apretadas y ha decidido prolongar el descanso de los jugadores para que pudieran tener desde el domingo por la mañana hasta el martes por la tarde. Yo creo que es un descanso, un parón, pues francamente interesante para recargar fuerzas después de este primer mes de competición.
0: Bueno, nos han puesto, para que tú lo sepas, Pascual, un platito de tomate. Oye, está el tomate al dente, ¿eh? Es de este tomate que está duro, que está fuerte, que cruje en la boca, qué maravilla, con un poquito de sal negra y un poquito de ventresca. Y ahora, no sé si alguien se lo ha chivado a ellos o qué, me han puesto un plato de mi comida favorita de toda la vida, de cuando yo era pequeño, que son las patatas en ajo pollo, que por cierto, las patatas en ajo pollo, yo las he probado, como me gustan tanto y las pido siempre en todos lados, las he probado de muy diferentes maneras y de la manera que las ponen aquí yo no las había probado y me parece que están espectaculares, sinceramente. ¿Tú estás repitiendo, Alfonso? Si sobra patata en ajo pollo, para mí, ¿eh? No vaya, a ver. ¿Sabéis que es mi comida favorita, las patatas en ajo pollo, no? Apuntadlo por ahí. Eso, sí señor, pues mira, yo estaría encantado de comer todos los martes patatas en ajo pollo. Alfonso, cuéntame cosas, a ver, venga.
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0: Y además, Chloe...
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0: Bueno, Pascual, pues habrá que inventarse algo más para esto de la Almería, ¿no? Pues no ha trabajado el equipo. Tú eres de los de esto de las sobras, ¿no? En casa hacer cocido para dos o tres días, recuperar soniditos de otros del fin de semana. No sé si has preparado algo de eso.
1: Sí, claro. Ayer escuchamos a los técnicos y hoy lo que toca es escuchar a los futbolistas. Por ejemplo, Andrés Fernández, que hablaba de que había sido una victoria en un campo complicado y donde entiende que con el paso de las jornadas el Córdoba va a ir a más y va a ser muy complicado, muy caro el poder sumar puntos en el Arcángel.
4: Sí, la verdad que sabemos que este campo es muy difícil. Yo creo que les está costando un poco el inicio, pero en cuanto arranque, venir aquí va a ser muy complicado y es verdad que el Córdoba te somete por momentos y es un partido muy difícil siempre aquí.
1: Reconocía además Andrés Fernández que el Córdoba en la primera parte había inquietado mucho la portería rojiblanca, pero entiende que el equipo almeriense se defendió con bastante orden.
4: Sí, yo creo que sobre todo la primera parte hemos defendido bien el área, que a veces es casi más importante que otras cosas. El Córdoba nos ha sometido un poquito, han tenido muchísimos acercamientos peligrosos, pero bueno, cuando no metes, pues da llegar al descanso 0-0 fuera de casa, yo creo que siempre es positivo y a partir de ahí hemos trabajado en intentar hacerle un poquito más de daño. Hemos cambiado algunas cosas, el míster ha hablado, hemos hablado entre todos y hemos encontrado algunas soluciones.
1: Y además, después de dos derrotas consecutivas, Andrés Fernández advierte que la Almería se ha propuesto mejorar y mucho a domicilio.
4: Sí, yo creo que este equipo se ha marcado un reto de ser un equipo bastante difícil fuera de casa y vamos a ir a por ello. Teníamos las ganas de conseguir esa primera victoria, sobre todo para toda la gente que se ha desplazado aquí, que siempre está con nosotros y sobre todo para el vestuario, ¿no? Porque el equipo la verdad que está muy unido y tenemos que mantener eso.
1: Y en un plano más personal, comentaba Andrés Fernández que le queda cuerda para rato y que quiere además disfrutar de ese gran vestuario que cree que se ha formado este año.
4: Bueno, hombre, ojalá fuese así, que diese igual. Es verdad que sigo disfrutando, voy a intentar disfrutar también de este vestuario que tenemos, que es la leche, disfrutar del año y si puedo ayudar en el campo, pues ayudaré todo lo que pueda hasta que el cuerpo aguante.
1: Y por último, palabras de elogio para Talis Enrique, para el delantero brasileño. Comentaba Andrés que han intentado volver.

0: quedarse con él durante este mes en el que no ha podido jugar.
1: Sí, yo creo que, bueno, lo primero es mérito suyo, ¿eh? O sea, él es un chaval majísimo, es verdad que viene de, estuvo el año pasado que vino de otro país, es un poco tímido, le ha costado adaptarse a lo mejor, pero yo creo que él ha trabajado muy bien todo este mes, el equipo también le hemos arropado, la verdad que no hemos dejado que, de hacerle bromas, siempre le intentamos sacar una sonrisa, y yo creo que eso es lo que ha sacado hoy Talis, ¿no? Por el equipo, se ha desfondado y encima ha conseguido gol, o sea que ha sido un día perfecto para él.
0: Y por último vamos a ir con Talis Enrique, con el protagonista, con ese gol en su reaparición en los terrenos de juego, que hablaba de que había sido una gran victoria contra un rival como el Córdoba, que estuvo a buen nivel, aunque sin colmillo ninguno.
2: Sí, la verdad es que una gran victoria, así como tú has dicho, pero estoy muy contento por mi primer gol en esta temporada y mi primer juego esta temporada también, pero es un gol que disfruto de mucho trabajo, solo no como mío, como de todo el equipo, que en ese tiempo que fue difícil para mí, que está me ayudando siempre, con, me dando muchas confianzas, y estoy muy contento por volver a jugar, marcar, y mucho más contento por la victoria del equipo fuera de casa.
0: Contra también el brasileño, esa transformación de comenzar el verano pasándolo muy mal por ese mes de sanción, ahora que empiezan a salir de las cosas.
2: Es verdad que en un comienzo de verano estuve muy mal con todo lo que pasó por no ascender, por mi expulsión. Yo intenté un poco no pensar mucho, pero no hay cómo. Y solo lo que puedo hacer es trabajar para que cuando volviese, tuviese mucho éxito.
0: Y por último comentaba el brasileño que tenía muchas ganas de volver, que lo de estar en la grada viendo a los compañeros no es nada bueno para un futbolista.
2: Tenía muchas ganas de volver y como soy un delantero no puedo decir ninguna jugada. Y en primer pase que estaba solo, no pensé mucho y solo rematé y gracias a Dios, marcado.
0: Las palabras de Talis, que según comentan desde el club, ha ganado 3 kilos de masa muscular y que esta temporada pues ha tenido una preparación especial después del año pasado, pues además de las limitaciones técnicas que se vio, pues mostrar también un físico bastante cortito para poder jugar en el fútbol profesional. Uno no es un entendido, no sabemos muy bien en qué va a influir esos 3 kilos de masa corporal, pero avisan ya desde la Unión Deportiva Almería que es un nuevo Talis, al menos en lo físico.
3: Bueno, si lo ha dicho el club, pues, y he dicho 3 kilos, pues serán 250 gramos, pues, la línea habitual del club, y no sé si me parece una buena idea poner en valor que un delantero centro gana 3 kilos, la verdad, te lo digo sinceramente. O sea, si a secas, sin más explicación, pues a mí no me aporta eso nada, porque bueno, menos mal que han especificado que es de masa muscular, ya solo faltaría que dejaran abierto a ver si es de masa muscular o de barriguilla. Pero, insisto, una de las cualidades del delantero pues es la rapidez, la capacidad de reacción, la explosividad dentro del área. En fin, a veces hay que hablar por no callar. ¡Alfonso!
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3: ¿Y Chloe?
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3: Hoy han venido a traernos aquí en la Villa del Buey los archiconocidos taquitos de cazón en adobo, que aquí hacen de manera magistral. Y ya está Alfonso, pues que ya prácticamente se los ha chimploneado. Pascual, para ir resumiendo, cerrando lo de la Unión Deportiva Almería.
0: No, muy contentos a lo de esta tarde y decir que continúa el mosqueo del que ya te hablé la semana de ayer, en concreto de la Federación de Peñas de la Unión Deportiva Almería. Quieren una explicación del Córdoba por todo lo que ocurrió, por negarles el servicio de avituallamiento, por el lamentable estado en el que se encontraron los aseos, que además eran portátiles, no eran los del propio estadio. De momento el Córdoba ha dado la callada por respuesta. Operarios del Córdoba se negaron, además, a facilitar esas hojas de reclamaciones que pidieron los aficionados, y por lo que hemos podido saber, de momento la Unión Deportiva de Almería se lava las manos, no va a entrar en este conflicto y va a dejar que sea la Federación de Peñas y alguna de las peñas, en concreto también en el solitario, los que intenten solventar esta situación con el Córdoba.
3: Oye, Pascual, si no andas nada más, abrazo fuerte, cuídate. Ha sido lo de la Almería.
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5: Enseguida, ya mismo abriendo puertas de tribu aquí en La Bellota y el Boy, antes Alfonso.
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5: Que me gusta esa pronunciación de Prime y además Chloe.
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5: Muy bien, pues ahora lo que está todo el mundo esperando es La Tribu.
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0: Este programa que empezó ya hace un ratito, pero que ahora abre las puertas de su tertulia, Candy Ruiz. ¿Qué tal? Muy buenas.
1: Hola, muy buenas tardes. Aquí un miembro de la pandilla del pasado sábado.
0: Muy bien, sí señor, es verdad, estuviste con nosotros ahí en la pandilla, esa pandilla que nos juntamos los sábados en Marcador en Juego, en el palco de profes, pues para dar los partidos de la Almería. ¿Qué tal? ¿Cómo estás, Candy?
1: Pues bien, aquí atento a la noticia de un club al que quiero mucho, al Valencia Club de Fútbol, por mis dos titas que... Pues mi tito de Paco y mi tito de Pérez, que me fundieron el amor al fútbol, que por desgracia ya está ante nosotros, y esperemos que salga de esta situación tan mala en la que está.
0: Están las cosas ahí regulinchas, ¿eh?
1: Dime.
0: Que no están las cosas muy bien ahí en Valencia, ¿no?
1: No, no está muy bien. Y de momento ha rechazado al Valencia Siguri, Valverde y Mendilibar. Y en la lista de posibles candidatos tenemos a Rubi, tenemos a Vicente Moreno. Entrevista que tiene el nuevo director deportivo, Braulio.
0: Que hace falta tener ganas de entrenar, para meterse allí.
1: No, por supuesto, sí.
0: Pero bueno, en fin. ¿Tus impresiones después del fin de semana, Candy? ¿Cómo se te ha quedado ese cuerpecillo de Candy?
1: Hombre, eso es que este año el equipo está más conjuntado. La prueba es que hemos pasado de encajar 12 goles y pasar 5 partidos a encajar 4. Eso lo hace mucho. Hemos metido menos, también tengo que decirlo, hemos metido dos menos. Pero que este año parece que se va a jugar más consistente del que se jugaba estos últimos años con Rubi, que no se va a depender tanto de un jugador de estrella como Luis Suárez o arriba. Y esperemos que estas dos semanas próximas, después del partido de Certa, sin Cipenga, sin Kim Yuye, sin Dodi, y sin posiblemente ya Comilio, que Comilio está jugando, esperemos que el equipo no lo acuse.
0: Muy bien, está por aquí también Eduardo Ronda. Hola Ronda, ¿qué tal? Muy buenas.
2: Muy buenas tardes, Víctor. Muy buenas tardes a toda la familia de Radio Marcador. Pues una semana más aquí en la Villota y el Buey, disfrutando de todos los sabores espectaculares que nos ponen. Y del fútbol, pues qué decir. Dos victorias seguidas. Lo comenté la semana pasada que Valencia, que de Córdoba podía ser... El principio de estos últimos años donde la Almería gana 5 o 6 partidos seguidos y vamos a ver si lo aprovechamos, vamos a ver si aprovechamos el buen momento y quizás dentro de la tertulia podamos hablar algo de esto, pero bueno, lo digo desde un principio. Sí veo al entrenador con un poco de carácter. Es verdad que luego en la sala de prensa ningún entrenador dice la verdad, pero el carácter de decir este no va a jugar porque no está dando lo que tiene que dar en el equipo, porque se echa el culo fuera dentro de lo que es el equipo, sí lo estoy viendo. Luego las cosas pueden salir mejor o peor, pero carácter de entrenador está teniendo. Y yo no sé si con esto conlleva enfrentamientos con los señores de arriba, pero de arriba digo del club, no del jugador de arriba.
0: No del cielo.
2: Pero es un tío que por lo menos ahora mismo vio los tres primeros partidos y ahora mismo ha dicho, pues este señor no están para jugar y no los voy a poner si no colaboran con lo que yo quiero dentro de él.
0: Pepe Fernández, ¿qué tal? Muy buenas.
3: Hola Víctor, buenas tardes a todos.
0: La semana pasada viniste, ¿no? Sí.
3: No pude. Y al partido tampoco. El partido lo vi el domingo por la tarde.
0: No me gusta recortar en sueldos, pero si faltas tanto, algo habrá que tocar ahí, ¿eh?
3: Pues toca. Y nada, pues me enteré del 0-2. Cuando vi el 0-2, digo, mira, pues para ganar 0-2 tiene que haber sido un Almería dominante, tal. Pero luego vi el partido, digo, pero si es que el Córdoba, sobre todo en la primera parte, le creó una de problemas a la Almería que digo, me extraña que al descanso se llegase con ese 0-0. O sea que el Almería consiguió un marcador espectacular. Es que ayer sí. Escuchaba que tú hablabas de que eres resultadista. Y sí, el Almería podemos decir que en el partido del Arcángel pues fue bastante resultadista. Yo creo que consiguió un marcador, creo, mucho mejor de lo que parece ser que fue el partido.
0: Bueno, ya estáis presentados en lo que Claude Aro llama Aballo, para hablar un poquito más del fútbol y del resto del fútbol. Pues Alfonso López tiene el plato vacío porque es un hombre que come rápido. Nos comenta que...
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0: Y además, Chloe...
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0: Ah, es que dice vaya, ¿no?
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0: Resto de la información del fútbol de Almería. José Antonio Bayo, ¿qué tal? Muy buenas.
7: Hola Víctor, muy buenas tardes.
0: Soy todo oídos.
7: Tenemos que hablar de este Atlético Cuncileño que ha empezado coliderando la temporada en Tercera Federación. Estamos hablando de un equipo que su objetivo es estar entre los cinco primeros y disputar la fase de ascenso, algo que no hizo el curso pasado, sí hace dos años. De momento va por buen camino, cumpliendo con la media inglesa además, empatar a domicilio y ganar en casa, con un jugador menos, lo comentábamos ayer, y claro, ese momento épico, ¿no?, de aguantar toda una segunda parte sin encajar ningún gol, pese al empuje de un rival en superioridad numérica, pues se tiene que ver reflejado también no solo en lo colectivo, sino en lo individual. Y su guardameta, el jovencísimo Adrián Jerez, pues ha sido incluido. Esto es algo que va a ser bastante habitual, como sucedió el año pasado, pues este exactamente igual. En esos 11 ideales, esos alineaciones perfectas de la temporada que suelen hacer las diferentes plataformas, diferentes webs que siguen el fútbol murciano, grupo 3 de Tercera Federación, pues se encuentra defendiendo la portería de ese 11 ideal, como dice uno de sus compañeros, no la portería, pero sí en el terreno de juego, en la primera jornada. Así que éxito en lo colectivo, también en lo individual, para un equipo que se mantiene imbatido en el resto de planteles, pues el Cantoria, ya con su primer punto en categoría nacional, buscará, aunque sea a domicilio, pues sumar los primeros tres puntos de una sola atacada el próximo fin de semana. Y en el caso de la Almería B, pues quiere continuar invicto. De momento, dos victorias pleno en estas dos primeras jornadas. Va por el tercero en un partido que tendrá lugar pues el próximo fin de semana, para el cual ya hay horario definido. Será el domingo a las 12 del mediodía, visitando en el Estadio Municipal de San Pedro Alcántara, localidad Marbellí, ahí en tierras malagueñas, a la Unión Deportiva San Pedro, en un clásico de categoría nacional.
0: Ahora, enseguida, nos vamos hasta Elegido.
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0: Y ahora le damos color, después de escuchar el fútbol con Pinturas Cristian Úbeda, le damos color a la información del Ejido, que por dónde anda hoy.
7: Bueno, pues al margen de los equipos más representativos, ¿no?, que están ubicados en la ciudad, pues también tenemos que hablar de esos equipos que están en las pedanías, en este caso Las Norias, cuyo club Las Norias Club de Fútbol, como se llama, milita a nivel futbolístico senior en la primera andaluza. Tiene equipo femenino en división de honor autonómica, un paso por debajo de lo que sería la segunda división, la categoría de plata del fútbol sala nacional de féminas. Y en esta temporada, la Federación de Fútbol Masculino de esta modalidad, pues no ha empezado bien el curso. Dos partidos, dos derrotas. El pasado fin de semana jugaba por primera vez en casa, que haya derrotado 0-2 frente al Español del Altiano. Un partido especial, porque no se celebró su feudo habitual, el campo municipal de Las Norias, sino del Estadio Municipal de Santa María del Águila. Se está descentando el habitual terreno de juego donde juega Las Norias y que, por lo tanto, pues tiene que estar durante un tiempecito mudándose a Santa María del Águila, que está cerca. Hubo representación municipal en el estadio, por supuesto, la alcaldesa Julia Ibáñez, la concejal de deportes, también estuvo allí, y el concejal de juventud. Así que estuvieron todos ahí juntitos apoyando a Las Norias, aunque lamentablemente en el terreno de juego las cosas no surgieron efecto y el equipo pues sigue derrotado.
0: Bueno. Por cierto, ¿está la alcaldesa ahí a tope con el deporte? ¿Está ahí mojándose bien?
7: que está a tope en todos los frentes. Además, no hace mucho nos cruzamos y estuvimos hablando, dialogando sobre los nuevos pasos que tiene que dar, desde luego, que son muchos, porque como te comenté, Lizón, su obra está bastante alto, y nada, ella está encantada de la vida y se ha metido, vamos, en faena en todos los frentes, no solo en el deportivo. Por cierto, Víctor, me mandó un abrazo para toda la redacción de Marcador Almería Radio, Radio Almería también, y especialmente para ti.
0: Bueno, es que somos muy amigos, la alcaldesa de Ejido y yo, igual que tengo muchísima amistad también con el anterior alcalde, con Paco, con la gente. Bueno, ya sabes que yo es que en el Ejido me siento en casa. Yo nunca he dejado de trabajar en mi vida en el Ejido y espero seguir haciéndolo siempre. Vaya, cuídate mucho. Muchas gracias.
7: Un abrazo, Víctor. Buenas tardes.
0: Ha sido lo del Ejido.
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0: Bueno, se han puesto aquí ahora un bocadillito de salchicha Brunswick, pero muy trabajado, con una salsa. Esto parece también un vinagre de Módena, ¿no? Así un poco así, lo que es curraete, curraete. 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
0: Con nuestro Huguito, claro que sí, siempre con él, al fin del mundo. Y además, Chloe...
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0: Alfonso se ha caído de la silla. Levántate, Alfonso, cuando te ha oído pronunciar eso de Senator Hotels. ¿Cómo es eso? A ver.
5: Senator Hotels and Resorts.
0: Madre mía, Alfonso. Abanicar un poquito, Alfonso, que está blanco. Bueno, vamos a ver. El partido del otro día, Candy, el Almería, ¿tú crees que ese es el Almería de...? Yo hice un videoblog ayer sobre eso. ¿Crees que lo que vimos es el Almería de García Pimienta, o García Pimienta está encantado como yo de que se ganara, pero cree que hay que cambiar la forma de jugar?
1: Hombre, García Pimienta está encantado con que se gane el partido, que se mejoró sobre todo en el segundo tiempo la imagen de domicilio, pero no creo que a García Pimienta le guste que lo burren como lo burrió el Córdoba en el primer tiempo, porque Carracedo llevó tanto a Luna y pese a la ayuda de Cipenga, no llevó por la calle de la amargura. Que si Córdoba habría tenido un delantero medio decente, que por desgracia, bueno, que gracias a no, que a día de hoy no lo tiene, pues tranquilamente se hubiera ido ganando a descanso. Yo creo que García Vita quiere un Almería como fue el último tiempo, que presione, que como tú dices muchas veces, que se crea que te domina al contrario para intentar abrir hueco, y con la velocidad de Jun Jeng y de Cipenga a las bandas, y pueden hacer que muchos están haciendo jugar muy al resto del campo, pues aprovecharlo. Yo creo que se ve el que más cerca lo que quiere García Pimienta, lo que se está haciendo el tipo de lo que se vio en el primero.
0: Bueno, vamos a ver si me explico yo, que si no, luego... Bueno, la verdad que me importa un pepino lo que entienda la gente, pero quiero decir, puede haber alguien que no lo entienda bien, ¿no? ¿Yo por qué me fijo en estas cosas, Ronda? Pues me fijo en estas cosas porque el sábado, que se ganó, repito, al Córdoba, y creo que bien ganado, 2-0, pues el equipo que va tercero por la cola, puesto de descenso, que es el Córdoba, nos tiró 21 veces a portería por 4 nuestras. Nos lanzó 9 córners por 0 nuestros. y puso en juego a dos extremos, Carracedo por un lado y Diego Bri por el otro, que reventaron a nuestros laterales prácticamente durante todo el partido. Hombre, yo estoy convencido de que esa no es la idea de García Pimienta, más allá de que es que yo creo que a García Pimienta lo que le habría gustado es ser el Córdoba, es decir, ser el equipo que tuvo un 60% prácticamente de posesión, porque creo que ese es el fútbol de García Pimienta. En ese sentido, ¿a ti esto te parece relevante o puntos en Buchaca y puntos en Boca?
2: No, yo creo que García Pimienta, ya lo he dicho, que lo primero que está haciendo es quitar de en medio las piezas que no le están cuadrando dentro del equipo, y dentro del equipo es verdad que no se vio el centro, por lo menos la primera parte que hicieron el otro día aquí, de querer jugar un poco al fútbol, de querer tener un poco el balón, y sí se vio durante todo el partido, es el hecho de querer defenderse. Es verdad que el portero pues estuvo bien, que la defensa sacó dos o tres balones que estuvieron también muy bien defendidos, porque hay veces que no lo hacen bien, pero esta vez lo han hecho bien y demás, pero no puedo estar a gusto cuando el equipo contrario me está atacando y en cualquier momento me va a hacer daño. Indiscutiblemente eso ni García Pimienta ni ningún entrenador lo va a querer así, pero bueno, preferible es esto que pasó en Córdoba que no lo que no ha pasado en Sabadell o lo que no ha pasado en Tenerife, que quisimos jugar un poco al fútbol, quisimos, aunque tampoco se hizo, y encima sale sin un solo punto. El fútbol de segunda división, pues yo no he visto a muchos equipos que hagan un fútbol espectacular, es un fútbol práctico, un fútbol donde lo que valen es los puntos, un fútbol que indiscutiblemente la Almería va a perder más partidos, lo mismo que todos los equipos van a perder más, pero al menos que te sientas a gusto con tus futbolistas y que poco a poco vayan cuadrando las piezas, que vayan cuadrando el juego que quieres. Ahora ya tenemos dos centrocampistas como Junyen y
0: Javi Muñoz.
2: Y como Javi Muñoz, que están ayudando un poquito más lo que es a crear juego y demás. Y vamos a ver esta semana aquí en casa, a ver qué tal empiezan a seguir. Pero si el problema es ese, que la pretemporada está empezando ahora, que está cuadrando el equipo ahora, que está haciéndolo todo ahora, y que también es verdad que ahora no puedes descolgarte. Está más o menos arriba, lo que queremos todos es que esté arriba, que el equipo pues al menos vayan haciendo las cosas medio bien y que se consigan puntos. El fútbol ya vendrá con el equipo que tenemos.
0: Tengo probado dónde está el teléfono, pero por cerrar esta ronda, Pepe Fernández.
3: Pues evidentemente yo no quiero pensar que dé por bueno García Pimienta el juego del equipo, lo que aportó en ese partido. Cierto es que llegaron dos goles, dos muy buenos goles, y realmente pues yo entiendo que el Almería tiene que ser protagonista, ¿no? El Almería no puede estar a merced. No podemos olvidar que el Córdoba es igual que el partido del domingo ante el Celta, el filial. Ahí no hay perdones. Ahí tiene que ser un Almería muy distinto, tiene que ser una Almería casi diría yo hasta arrollador, porque el rival invita, entiendo yo que invita a ello. Y el Córdoba pues evidentemente se presentó en su campo con su gente ante la Almería en una situación muy delicada, con mucha necesidad, porque está ahí abajo. Ahora mismo ese equipo que pelea por la permanencia, y entiendo yo que quiere estar en otra liga. En definitiva, que García Pimienta, creo yo que lo que quiere de su equipo tiene que ser pues lo que se vio frente al Cádiz en el primer tiempo, si no recuerdo mal, y ahí es donde tiene que ir, por ahí es por donde tiene que ir el Almería. El Almería tiene que ser protagonista con el balón, tiene que tener el balón, porque además tiene jugadores muy interesantes que manejan bien la situación, y además con Cipenga, que está siendo evidentemente el jugador, un auténtico puñal en banda. Así que las cosas invitan bien, pero lo del 0-2 del otro día puede ser que en otro partido no se dé con un juego como el que hizo el Almería.
0: Tengo que hablar de la desértica que se ha presentado esta mañana, y que ya sabéis que soy un enamorado de este evento. Pero antes, Alfonso nos habla de energía.
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0: Muy bien, y además, Chloe.
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0: Bueno, pues vamos a la entrevista del día.
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0: efectivamente vamos con nuestro tema del día, que no puede ser otro, porque esta mañana se ha presentado en la Diputación Provincial de Almería y con todas las instituciones, patrocinadores, personalidades, en fin, un montón de gente, una nueva edición de La Desértica, esta carrera pues multideportiva, porque se puede hacer en diferentes modalidades, que se ha convertido pues seguramente en el evento deportivo más top, más tocho que se hace en Almería. Y que solo se puede hacer, como siempre digo cuando me refiero a La Desértica, solo se puede hacer porque la organiza la Legión. Si no, ese despliegue sería imposible de asumir por nadie. Pues se ha incrementado este año, aunque parecía mentira, el número de dorsales. Alfonso Casero, ¿qué tal? Muy buenas.
1: Buenas tardes, Víctor, ¿qué tal? Encantado.
0: Pues muy bien, sintiendo mucho no haber podido estar, porque estaba en el radio esta mañana en directo, más o menos a las horas en las que se ha presentado La Desértica, pero ya me han comentado mis compañeros que éxito total, ¿no?
1: Sí, pues la verdad es que sí, que ha habido muchísimas, se nos ha quedado pequeño ya el patio de luces de Diputación, de la cantidad de, como tú has dicho, autoridades, patrocinadores, colaboradores, protecciones civiles, vamos, todo el mundo que estaba por aquí, que le hemos invitado y que participa en la prueba, porque realmente es que participa muchísima gente, pues nos ha acompañado y nos ha arropado pues a las palabras del coronel explicando un poco la prueba y las palabras del general pues agradeciendo a la sociedad almeriense pues que tenga tan buena acogida, no solo con La Desértica, sino con la Legión y con todos los participantes que vienen de fuera, que se sienten como en casa.
0: Bueno, perdóname, que sabes que yo cuando no sé una cosa la pregunto. ¿Qué número se hace de La Desértica este año?
1: Pues mira, este año es la octava edición. Empezamos en 2017, pero con el parón este que hubo con el tema del COVID, pues estuvimos dos ediciones sin hacerla y estamos este año en la octava edición.
0: Bueno, ¿y cambia algo? ¿Cambian cosas? ¿Hay novedades?
1: Pues siempre hay novedades, porque al final los recorridos, como yo vengo siempre diciendo, y mi responsable de recorridos está todo el año pateando, siempre hay pues algún camino que te lo cortan porque es una finca privada, alguno que no está con el debido asfalto para poder pasar por ahí. Este año, por ejemplo, pues mira, nos han entrado también como colaboradores y patrocinadores el Colegio Altaduna, y lo van a atravesar el Colegio Altaduna los participantes con...
0: ¿Cómo estaban de contentos los directores el otro día en la presentación que se hizo de la Dignidad Desértica del Centro Comunitario
1: Alcárdenas? Te voy a decir una cosa. ¿Te acuerdas que dijimos que sacábamos las inscripciones de la Mini, las 700, el domingo a las 10 de la mañana? El domingo 3. Bueno, pues ya no hay. 22 minutos duraron. Así que ya tenemos otro problema con el tema de la Mini Desértica. Así que, pero muy bien, la verdad. Entonces, que eso, que sí, novedades hay siempre, el montañismo inclusivo, que este año ya lo hemos consolidado, y entonces es la primera prueba deportiva en España que tiene una categoría inclusiva dentro del mismo recorrido de la prueba y en el arco horario en el que se celebra la prueba, que es también una cosa interesante y que queremos también que otras pruebas pues nos imiten y lo hagan. Y luego, bueno, pues hay pequeñas sorpresas, pequeños movimientos de recorrido que no queremos sacar todavía, pero bueno, empezamos en Almería y terminamos en Roquetas de Mar.
0: Bueno, y lo que comentaba al principio, sí que hay incremento de dorsales, ¿no?
1: Y claro, nosotros el año pasado sacamos 7.300 y este año hemos subido a 7.600, que es un poco lo que... la evolución que estamos haciendo con la prueba, porque al final los recorridos no se pueden tampoco masificar, tenemos que dar una prueba de calidad, que el participante pueda correr con su espacio, que no sea muy agobiante, porque bueno, en lista de espera se nos han quedado este año otros 15 o 17 mil personas que no han podido coger plaza, y además este año es que la lista de espera, sobre todo en marchadores, no han corrido, o sea, el que cogió plaza en su día no lo ha soltado. O sea, ha entrenado otros años, pues en verano pues soltaban más, soltaban menos, íbamos activando listas de espera, pero es que en el que ha cogido la plaza de marchador, ciclistas sí que todavía a lo mejor hay alguno que a última hora pues no se ve lo suficientemente entrenado, etcétera, etcétera, te la va soltando y las estamos, hemos hecho unas cuantas activaciones, pero sí, los 7.600 volando. Y la inclusiva que abrimos también el domingo, las 100 plazas de inclusiva, igual que en 37 minutos ya tenían dueño.
0: Bueno, y de aquí a la carrera, ¿cuáles son los hitos que nos quedan por cubrir?
1: Bueno, pues a nosotros nos quedan muchas cosas todavía, porque venimos de un verano con muchos apoyos y con muchas cosillas, y nos quedan pues prepararlo todo, preparar toda la maquinaria, ajustar todos los vehículos, reforzar un punto, los puntos, nuestros zapadores pues irán allí a reforzar algunos de los puntos que a lo mejor no están lo debidamente correctos para que pase la prueba. Mucha reunión de coordinación. El día 9 creo que tenemos la reunión, a falta de confirmar, creo que la tenemos en su delegación de gobierno, con la policía, con todos los artistas que participan en el tema de la seguridad y de la y de las emergencias. Y es eso, empezar a definir ya a cada unidad lo que tiene que hacer, aunque ya lo saben perfectamente, pero bueno, repetir un par de veces para que ese día no salga nada mal.
0: Bueno, pues evidentemente, ya le decíamos la semana pasada en la presentación de la mini desértica que esto pues ya ha empezado, y porque es un largo recorrido. Y si hay algo que podemos decir, Alfonso, de la mini desértica, es que ya sabemos que va a ser un éxito, por una razón muy sencilla, porque detrás está una máquina de organizar eventos exitosos, que es la Legión. Yo no sé si tú me vas a dar la razón o no, porque eres un tío muy humilde, muy sensato y muy sencillo, pero que esto es así, lo sabemos todos.
1: Bueno, la Legión, la verdad, que es una unidad que está igual que las Fuerzas Armadas, porque al final, bueno, aquí es la Legión, pero en otros sitios hay otras unidades que son igual de válidas o tan importantes como la Legión. El sentimiento es un poco el devolver, porque realmente la Legión no se dedica a hacer pruebas deportivas ni a hacer competiciones. Nos dedicamos a otras cosas, siempre al servicio del ciudadano, pero bueno, era el momento también de echar, hace 7 ediciones y con esta la octava, pues de echar un poco, echar un punto con la manta a la cabeza y empezar a devolver a la sociedad civil almeriense, en este caso, pues toda la acogida que durante 30 años, llevamos ya aquí 30 años, lo que durante 30 años nos ha dado. Y la mejor manera es eso, ponerle en el escaparate de la atención nacional y de la atención internacional. Ya este año tenemos 25 nacionalidades diferentes de gente que viene. Y bueno, si te viene gente de Madrid, Barcelona, Valencia, y se gasta aquí X dinero en dos noches de hotel porque viene a correr la desértica, se trae a la familia, se lo cuenta otro, viene también después, un tío de Noruega se viene a Cabo de Gata porque ha visto que la desértica se hace por aquí y tal, bueno, pues al final el del bar vende, el de las revistas vende, el de restaurante vende, y bueno, pues es importante que la sociedad sepa que estamos también para echarle una mano en todo lo que se pueda.
0: Querido Alfonso, lo dicho, enhorabuena y que esto nos dure muchos años, que Almería ya lo necesita esto.
1: Muy bien, oye, es la última vez que me haces una entrevista y no me dices que es en La Bellota, porque si me dices que es en La Bellota me hubiese acercado, que es uno de nuestros colaboradores más importantes y son los que dan los bocatas y el consomé en la prueba. Fíjate si hacen bocatas para tantísima gente, así que la próxima que sea ahí me llamas que voy para allá.
0: Pues ahora se lo digo yo a José Manuel, que el fallo, mira, es mío, no te preocupes.
1: Y hasta mañana la presentación y los saludo. Muchas gracias.
0: Cuídate, querido. Un abrazo. Bueno, pues ha sido nuestro tema del día, que culminamos, Alfonso, con...
2: 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No podría estar más de acuerdo con esta mención. Odio a la gente guarra y en la playa más todavía.
0: Pero en general, y fíjate lo que odio, y siempre voy por la calle ahora fijándome, las manchas negras esas que hay en las losas de la calle son tíos, pero es que no hay una ni dos, hay en todas las aceras a porrillo tíos que están comiendo chicle y lo tiran al suelo. Debería estar legalizado que cuando un tío tira un chicle al suelo cuando ha estado mascando, otro pudiera llegar por detrás y darle un collejón, y el que recibe el collejón tuviera que quedarse quieto, porque es que no se puede ser más cerdo. Pero bueno, en fin, ya más calentado, Alfonso, es que eres un provocador. Y además, Chloe.
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0: Bueno, chicos, y yo quiero hablar de Arribas. Ya ha regresado Arribas. Sabemos que va a estar aquí hasta enero. Ya hemos visto su primer partido. Evidentemente no iba a ser su mejor partido, porque pues, tendrá que acoplarse un poco. ¿Qué os sugiere el tema Arribas?
4: Bueno, lo que parece ser que el Córdoba tampoco fue las Rivas que necesita el Almería. O sea, es un jugador que no sabemos qué puede estar pasando por su cabeza. Si quería salir, parece ser que el club lo quería vender, que él también que estaba dispuesto a salir, en definitiva, que es una situación que al final pues lo paga el equipo, y lo que el Almería necesita cuanto antes es recuperar a Rivas, porque sus números del año pasado no pueden pasar a en esta temporada con otro registro, ¿no? O sea que yo creo que es un jugador importante, que lo fue el año pasado y destacado, así que el Almería le necesita. ¿Qué va a pasar en enero? Pues no sabemos si habrá opción para salir, pero yo creo que ahora mismo Arribas tiene que recargar pilas y pensar que está en el Almería y que el Almería le necesita, y que él necesita también ser el Arribas de la pasada temporada.
5: Yo lo que sí quiero decir es que si Arribas lo tiene claro que en enero va a salir, o que en enero vuelva a estar en el mercado, pues, hombre, indiscutiblemente tendrá que jugar al fútbol, tendrá que seguir, pero va a meter la pierna lo mismo con un equipo que sabes que solo va a jugar 3 meses.
0: Es que yo creo que si no, no sale, ¿eh? Si ahora Rivas no aparece, claro. Yo creo que las novias se pueden ir corriendo.
5: Claro, por eso digo que ahora es un doble juego. Y si aparece, y a la afición, tenemos ese caramelo de arriba y de golpe y porrazo nos lo quitáis y nos quedamos sin ese caramelo, y el caramelo que se traiga no es tan dulce como ese, ¿qué pensaríamos la afición? Yo lo dije, lo sigo diciendo, la afición lo que queremos es un equipo compacto, un equipo coherente, un equipo que esté ya más que compenetrado con la ciudad, un equipo el que conozcamos los jugadores, y no tanto cambio de jugador, tanto movimiento de jugador, tanto que si por este me dan 5, por este me dan 12, porque por arriba, ¿qué te van a dar? 20, 25 millones, tú que coges 10, 12, 12 millones. ¿Qué futbolista va a encontrar en enero, que no sea como arriba, que es que ya le tienen las puertas abiertas a un equipo superior? Pero ¿quién va a bajar a un equipo inferior de segunda división, que tenga la calidad de arriba? Pienso que nadie, por lo tanto arriba debe de quedarse no solo en enero, debe de quedarse toda la temporada y estar otra vez cogiendo el equipo como capitán y como referencia de equipo que es, y olvidarnos de que en enero va a salir, porque si en enero va a salir, en enero va a salir, arriba, ¿qué va a estar pensando? ¿En el Almería o en el equipo donde vaya a estar jugando después? O sea, en el Almería tienes que hacer tu fútbol, tienes que estar que el otro equipo diga, pues sí, lo quiero, pero si a lo mejor ya es que medio lo tiene claro, lo único que quiere es bajarle 5 millones de euros. O sea, yo como aficionado quiero que arriba siga jugando en el Almería, puesto que no hay otro futbolista ahora mismo que pueda jugar en ese puesto y que...
0: Bueno, no está mal Kim Jong-un, ¿no?
5: Ya, visto, pero hemos hablado de Kim Jong-un como en las Rivas cuando vino. Un niño muy joven, un niño que no conoce la segunda división. Míralo lo que hizo el otro día, que no hizo nada, pero fue a la calle. Pero es falta de experiencia. O sea, donde va a jugar Jong-un defiende mucho más que arriba, mete más la pierna que arriba, indiscutiblemente. Pero miran, dos jugadas tontas que hizo, fue a la calle. No vayamos a tener ahora a Jong-un que haga las jugadas tontas que hacía antes López y que ahora la haga Jong-un. No sé si me quiero explicar. Pero no obstante, lo que lo hablamos la semana pasada, ¿es compatible Jong-un arriba en el campo? Yo creo que sí. Yo creo que la clase es compatible. Yo creo que Jong-un se le puede pedir un poco más en defensa. Arriba no va a dar más de lo que ha dado, indiscutiblemente. Y los dos juntos pueden estar. Y los dos juntos nos pueden dar días de mucha gloria a este club.
6: Arriba sabe que no va a tener otro año como tuvo el año pasado, porque meter 25 goles en su posición es muy complicado. Pero también se tiene que mentalizar que puede ser muy útil para el equipo. Como tú has dicho, yo creo que arriba hay Jong-un con Juan Muñoz en el medio del campo. Perdón, Javi Muñoz. Que Juan Muñoz es del Cruz Raya. Javi Muñoz en el centro del campo puede crear bastante buen juego. Solamente falta que arriba asuma ese error. A mí una cosa que me gustó el sábado fue que le hicieron una falta y la protestó, como el árbitro no se la pitó, la protestó muy, muy vehementemente. Esto significa que está, pues, a ver, comprometido el equipo, que está fastidiado porque el último día se cayó el Benfica, pero sabe que tiene 23 años ahora, todavía joven, y si hace otra temporada más o menos pareja como la que hizo el año pasado, se le pueden abrir otra vez las puertas a otro equipo grande.
5: Sí, pero también hay una cosa que está clara, arriba el futbolista estándar en el Almería. Él sabe que en el Almería está muy bien mirado, que es el número uno en el Almería hoy día y demás, que vale que te puede venir el Benfica y está Benfica, pero el Benfica no va a ser ya el número uno. Benfica tiene futbolistas con mucha clase, con mucha más, y lo que es verdad es que por lo que va a costar, le van a exigir que sea el número uno.
0: ¿Pero tú qué quieres, convencerle arriba de que es mejor estar en el Almería que en el Benfica?
5: Sí. Sí, pero, hombre, en un Almería en primera
0: división, seriedad, ¿no?
5: Y en un Almería del que nos vendieron que iba a estar jugando competición.
0: Sí, pero el Almería de la segunda vuelta no está en segunda división. No, no hagamos trampa. No está en primera división, está en segunda.
5: Ya, eso es lógico.
0: Pepe.
4: Sí, sobre todo que lo que habéis comentado antes, que Arribas necesita precisamente para que se le abra el mercado, pues tiene que conseguir números. O sea, si mantiene el ritmo, digamos, el nivel que está ofreciendo ahora, va a tener difícil que las novias le salgan. Entonces lo prioritario es que Arribas resurja, que Arribas sea el jugador que fue el año pasado y que marque diferencia. Es un mediapunta determinante y es un jugador que tiene que estar ahí, pues siempre rondando el borde del área, siempre pensando en golpear y rematar a puerta, buscando el gol, porque los números de arriba del año pasado fueron espléndidos, creo que fueron 20 y algo, 24 goles, o sea, es que eso, Miquel de la Fuente, por ejemplo, esos números no los tiene.
5: Bueno, mucho menos. Hizo dos o cuatro, claro, no recuerdo exactamente, o sea, por dónde íbamos.
4: Que arriba
5: hizo casi igual que los que tal y...
4: Sí, sí, sí. Así que la decisión final la tiene el propio jugador.
0: Alfonso, ¿qué te parece a ti todo esto?
7: Yo creo que todos llevan un par de razón. Yo creo que el Benfica, yo soy de la Almería, pero el Benfica al final es jugar competición europea y demás, y es un club goloso. Pero yo estoy también muy de acuerdo que para mantener el cartel y demás y jugar en un equipo puntero, no, tampoco se puede, si se permite la expresión, arrastrar por el campo Sergio Arribas. Yo creo que tiene que dar un buen nivel y yo creo que no va a pensar ni en su integridad física ni nada, porque es lo que tú has comentado también antes, Víctor. Si da un nivel flojo, ¿quién se va ¿quién se va a interesar por él? Entonces, yo soy optimista y tampoco descartaría que si el equipo, cuando llega el mercado de fichaje, está arriba y eso, el club y incluso el propio Sergio Arribas digan, bueno, para 5 o 6 meses que quedan aquí, para lo que queda en el convento, ya se sabe lo que se dice, y si ve el equipo arriba, puede decir de quedarse para intentar conseguir el ascenso. No lo descartaría tampoco, ni muchísimo menos. Eso sí, con la promesa ya incluso de bajarle un poquito el precio, de si no se subiera este año, ya sí o sí definitivamente venderlo en verano.
0: Bueno, yo la verdad que me parece muy optimista ese planteamiento. Pero bueno, Alfonso, cuéntame más cosas, de otra
7: pues,
0: cosa.
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0: Y además, Chloe...
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0: Pues vamos a las redes sociales.
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0: Bueno, en realidad lo que repasamos es nuestra pregunta del Marcanauta, nuestra apuesta del día, que había colgado en nuestras redes sociales. 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
7: Víctor, voy a ser un poquito malo, si me permite.
0: ¿Ah, sí?
7: Mira, no te, va... primero te leo la pregunta y luego hago una apuntillo, ¿vale? Sí. ¿Qué te parece el ostracismo de Nico Melamed y Adrien Barba? Es decir, que el ostracismo han demostrado que es solo en el terreno de juego, porque en otro sitio sí son muy vistos. Pues mira, por ejemplo...
0: Sí, sí, un poquito malo, sí. Sí, un poquito malo.
7: Iván Hernández Fernández, la temporada es larga, no hay que ponerse nervioso por chupar...
0: Y dura.
7: Por chupar banquillo un poco. Juan F. Moya Navarro, la temporada es larga y se necesitará. Este no sé si va con doble sentido. De Jorge Murcia y Acet, tenían que haber salido. Ángel Sánchez, aunque tienen lugar... Aunque tienen que jugar 11 y siempre hay quien le toca banquillo, visto los acontecimientos feriales festivos, parece totalmente merecido. Otra diferencia con Rubi, que algunos no lo dejaban en el banquillo de inicio. Y por ejemplo, uno más, Eduardo Peláez, habrá algo más. La culpa son los representantes de los jugadores, pero la temporada es larga.
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0: 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Candy Ruiz, ¿qué fue para ti el mejor?
6: Dije sábado Cipinga y lo mantengo.
0: Y venga, para Eduardo Ronda.
5: Por las ocasiones de gol que evitó Andrés Fernández.
0: Andrés Fernández. Para Pepe Fernández, precisamente.
4: Yo se lo voy a dar a Talis. A ver si el gol de... Ese gran gol que marcó.
0: ¿Gran gol?
4: Sí, sí.
0: ¿Le tiró al portero?
4: ¿Cómo?
0: ¿Que le tiró al portero?
5: Tiró el muñeco.
4: Bueno, pero...
5: Tuvo suerte y el muñeco se le abrió un agujero.
7: La metió, que es lo, siempre lo más difícil.
5: La metió, que es lo más difícil.
4: Sí, a ver,
7: y en
4: a,
7: el agujero, a, por a, el agujerillo a, que había, ver, la metió.
4: A ver si se crece y es el jugador.
0: Es que cada uno vota lo que le da la gana. Aunque yo a veces me permito recordar que esto no es una carta a los Reyes Magos. Esto es el mejor jugador del partido. Pero bueno, y dicho esto, yo he apuntado ya tal y si esto no lo mueve ya nadie.
4: Exactamente.
0: Alfonso.
7: Pues mira, yo hice similar a Pepe, estaba de cena de ocio nocturno, vi el partido al día siguiente, me lo puse y Cipinga.
0: Muy bien, pues Chloe, mensajito.
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0: Bueno, pues vamos con la porrita de Marcador Radio Almería. 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Córdoba Unión Deportiva. No, Córdoba Unión Deportiva Almería, no.
5: 0-2.
0: Unión Deportiva Almería Celta. ¿Es el domingo o el sábado?
6: Domingo
0: 6 y media.
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0: 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Candy, resultado.
6: Homenaje a nuestro grandísimo Juanjo López, 2-0.
0: 2-0. Ronda.
5: Yo veo un 4-1.
0: Pepe.
4: Yo veo un partido claro, 3-0.
0: 3-0.

0: Nature. Candy, de todo lo que te has tomado, ¿qué es lo que más te ha gustado
1: aquí en la vida? Siempre estar con vosotros.
0: ¿Qué es lo que más te ha gustado de lo que nos hemos comido?
1: Las papas al ajo pollo, que estaban riquísimas.
0: Muy bien, estupendo. Pues las patatas al ajo pollo es lo que más le ha gustado a Candy. Muchas gracias, Candy. Ronda.
2: Pues yo he echado de menos las patatas al ajo pollo desde el Boca Negra.
0: Hoy.
2: Que lo ponía y
0: es verdad.
2: Estaban riquísimas.
0: Es verdad.
2: Que estas son diferentes, pero con el mismo sabor de las patatas en ajo pollo, ya las echábamos de menos. Por lo tanto, como lo hemos echado tanto de menos, pues es un piropo a ellas.
0: Bueno, pues dos patatas en ajo pollo, muchas gracias, Ronda. Y para ti, Pepe.
3: Igualmente, el ajo pollo.
0: Nos ha gustado las patatas en ajo, es que es un manjar las patatas. Yo, mira, cuando tengo la suerte, que esto sucede pocas veces, de que me puedo quedar en mi casa un domingo a comer, siempre pido que me hagan patatas en ajo pollo. Es mi comida favorita con careces. Gracias, Alfonso. ¿Te ha gustado a ti las patatitas en ajo pollo? ¿O te quedas con el cazón o con qué?
4: Todo espectacular. Yo es que
0: ¿O con las salchichas?
4: Yo soy muy de cazón. Y entre salchicha y entre los diferentes tipos de carne, siempre soy más de conejo que de salchicha.
0: Me parece muy bien. Gracias, Chloe. Venga, ahora todo eso que ha dicho Chloe antes y después el resto de nuestra programación.
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6: Pues aquí estamos una semana más con la hora de la cantera, como siempre con la escuela EDA y la escuela TAE, y hoy vamos a compartir los próximos minutos con Juan Flores, que es el entrenador del conjunto alevín de la EDA, de Quinta. Juan, muy buenas, ¿qué tal? ¿Cómo estás?
7: Buenas, pues muy bien, me acabas de pillar de salir del entrenamiento con los niños.
6: Sí, sí. Casi en faena te hemos pillado. Oye, cuéntame en primer lugar, pues un poquito cómo surgió, ¿no?, esta posibilidad de sumarte al proyecto de la EDA, donde además pues estáis muchos exjugadores, gente que de fútbol de toda la vida de aquí en Almería, ahora enseñando a los niños. ¿Cómo surgió un poquito esa posibilidad?
7: Bueno, pues la verdad que surgió, estaba desconectado y no quería involucrarme mucho, pero como mi niño ha empezado, como todos los niños les gusta el fútbol, o casi todos, empezó a jugar y al final, pues digamos, Miranda también me llamó que si quería llevar un equipo y surgió así, bueno, pues el niño iba yo a verlo y en Miranda pues ya se acordó de mí. Y yo, como es una cosa que me gusta, pues al final nos decidimos y ya llevo un año y medio. El año pasado me saqué el carné. Bueno, el año pasado estaba en práctica, entrenador en práctica. Este año ya me he sacado el título de entrenador y con los niños, y encantado, la verdad.
6: Bueno, es que os habéis juntado ahí un poco, pues, la vieja guardia, ¿no?, de la Almería. Yo creo que con un reto bonito, que es, pues, toda esa experiencia que habéis acumulado, el intentar ahora trasladarse a los niños también, ¿no?
7: Sí, la verdad es que es un club que apuesta por gente de fútbol y que conocemos el deporte, nos gusta, y muchos conocidos y amigos hemos coincidido y encantado, la verdad, y pues tratando de ayudar a los niños, que aprendan los niños y aprender nosotros también con ellos, ¿por qué no?
6: Claro que sí. Lo que sí es bastante diferente, entiendo, Juan, pues son un poquito las condiciones, ¿no?, de lo que vivió vuestra generación a lo de ahora, ¿no?, afortunadamente, ¿no?, en cuanto a campos, materiales y todas esas posibilidades que tienen, ¿no?
7: Sí, ahora las instalaciones han cambiado. Por ejemplo, yo estoy en Fútbol 7, que en mi época era fútbol sala y ya pasaba campo a fútbol 11. Ahora está fútbol 7, que también. Yo, por ejemplo, estoy jugando en veterano y más o menos sé lo que es el fútbol 7, pero que lo que es lo que tú has dicho, las instalaciones y el material, todo ha mejorado mucho.
6: La verdad es que sí. Bueno, preséntanos un poquito a tu equipo, ¿cómo es? ¿Qué me destacaría?
7: Bueno, pues mi equipo, llevo con ellos un año y medio. El año pasado entero y el anterior empecé a mitad de temporada porque su entrenador se fue a Huesca Lovera por tema de trabajo, creo.
6: Sí.
7: Y ya me hice yo cargo media temporada y después la temporada pasada muy bien. Pues hicimos un año bonito, que yo digo los años, hay años que saldrán mejor, otros peor, pero lo importante es que hagamos equipo, que pues, intento de que se lleven bien, de que cojan unos valores de compañerismo, que disfruten, porque están en una edad para eso y después pues ya irán creciendo.

0: unos más, otros menos, dos mejoras, pero cada uno a su ritmo, pero la experiencia fue buena y el equipo muy contento con ellos. Algunos tienen un nivel, para mí son todos buenos, pero algunos tienen un nivel pues mejor, otro un poquito menos, pero yo me gusta que se sientan todos partícipes, la verdad, que se sientan involucrados todos.
1: Claro. ¿Le habéis dado continuidad un poco al grupo esta temporada? ¿Ha habido alguna novedad?
0: Bueno, yo... ¿Me escuchas?
1: Sí, sí, te escuchamos bien, Juan.
0: Ah, vale. Que para el coche me creía que se había cortado. Sí, el grupo prácticamente estaban 14 y siguen 12. Han venido tres nuevos, pero que siguen todos prácticamente. Y contento con ellos. Los niños, yo creo que están contentos en el club y con el entrenador y entre ellos, y por eso siguen. Y a lo que tú dices, que le hemos dado continuidad y eso es bueno para todos.
1: Claro.
0: A mí contento que sigan todos, porque eso es que están los padres a gusto y los niños.
1: Claro. Oye, me gustaría preguntarte para terminar, Juan, un poco más en global, ¿no? Por el proyecto de la Escuela EDA, también con la Escuela TAE, que yo creo que es una iniciativa, bueno, pues que se echaba en falta, ¿no? También un poco en Almería, el tener, pues, dos escuelas con esta filosofía y que al final, pues, estáis moviendo tantísimos niños, ¿no?
0: Sí, la verdad es que EDA y TAE mueven muchos niños. Ahora también quiere apostar por sacar equipos de fútbol sala para los niños que a lo mejor quieran, que les guste el fútbol sala, quieran, o hay niños que compiten en fútbol 7, fútbol sala, que haya más posibilidades, equipos femeninos, y poco a poco, pues hombre, ya llevan unos años mirando y creciendo, y la filosofía es pues esa, que hay equipos más competitivos, otros menos, que las categorías están por algo, pero intentamos que todos los niños estén a gusto.
1: Claro que sí. Pues Juan, gracias por dedicarnos estos minutos y que vaya muy bien la temporada con los niños, que lo disfrutéis mucho.
0: Gracias a ti y espero que sea una buena temporada para todos.
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0: pesar de que todas las semanas, hombre, no, o muchas semanas, no es que se lo reproche ni mucho menos, pero bueno, lo pongo de manifiesto la vocación viajera de Antonio Román, que un día lo pillo en China, otro día lo pillo en Aragón, otro día en cualquier sitio, pues investigando, trabajando, entregando máquinas. Hoy me pilla a mí un poco fuera, Antonio Román. Hola, Antonio, ¿qué tal? Muy buenas.
1: Muy buenas, Víctor, me alegro de escucharte.
0: Y supongo que, claro, como esto de la ley de Murphy funciona, pues tú estarás en casa, ¿no?
1: Sí, exactamente. Estamos en la finca, estamos al pie del cañón.
0: Bueno, ha empezado ya septiembre, ¿no? ¿Qué se juega el agricultor en septiembre? Entonces, te lo voy a preguntar así al bruto.
1: Pues en septiembre es cuando empieza el todo, o sea, es cuando empiezan los cuajes, cuando ya estamos terminando, sobre todo para la campaña de pimiento, la gente que hemos sembrado pimientos, cuando ya estás terminando de hacer toda la inversión y es cuando empiezan los nervios, hasta que empezamos a recolectar, digamos, el punto donde el agua tiene que ser óptima, la luz tiene que ser óptima, temperatura, pero bueno, temperatura hay poco arreglo, ¿no? Contra el tiempo no hay quien talle y en fin, época de cuaje y a ver cómo aquí es donde empieza la apuesta fuerte de verdad.
0: Bueno, es verdad que el campo tiene diferentes velocidades y de diferentes momentos, no todos los agricultores están haciendo lo mismo, porque depende de la zona de cultivo, del cultivo en sí que estemos hablando, de las decisiones del propio agricultor, los hay más tempraneros, los hay más tardíos. Pero en general, septiembre es un mes en el que a todo el mundo se le ponen los pelos, las orejas por lo menos de punta, ¿no?
1: Exactamente, son las fechas más complicadas. A nosotros mañana nos llegan las primeras lámparas de las pruebas que estuvimos haciendo con, no sé si recordarás lo que te comenté, visto, de las luces rojas para tratar de combatir con el parvovirus. Y a ver cómo va el tema. Tenemos muchas expectativas porque primero las pruebas, tanto las pruebas que hemos hecho en campo como las pruebas que hemos hecho en laboratorio, se ha apreciado algo de efecto. Falta ver si a la hora de llevarlo a gran escala es eficaz, pero primero una cosa está clara y es que Artril le estorba, lo aturde, lo disuade de estar cerca de donde hay un predominio de luz con esa tonalidad. Segundo, pensamos que al tú meter iluminación artificial dentro del invernadero, puedes compensar con un poco más de encale, lo que favorece una mejor temperatura, favorece el desarrollo de los ácaros, del whisky, que al fin y al cabo es lo único que se le está viendo algo en fin, lo único que puede medio controlar, lo único que puede medio frenarlo. Y ya no solo el parvispirus, es araña roja, es que favorezca el desarrollo de las plantas, es tratar de que intente sumar producción, es de la suma de todos los factores que haga que esta prueba, que este experimento llegue a ser rentable.
0: Bueno, hay una cosa que está clara y es verdad que vuestras pruebas dieron positivas. Yo me alegro mucho que las lámparas ya estén aquí. El parvispirus no está controlado, se han hecho muchas cosas, seguro que se avanza y se ha avanzado cosas en materia de control biológico, de productos, de estrategias de cultivo, etcétera, y esto es una cosa más. Es tanto lo que se juega el agricultor, esto yo no se lo estoy diciendo a ningún agricultor, que ellos ya lo saben mejor que yo, pero constato, es tanto lo que se juega el agricultor, que evidentemente merece la pena probar cualquier cosa, porque estamos hablando pues, de una pequeña inversión arreglado a todo lo que hay en juego, que en muchos casos puede ser la cosecha entera.
1: Pues sí, es que un pimiento puede tener unos costes en torno de 6 euros y medio metro. Esto estamos hablando de una inversión que rondará el euro y medio metro o los 2 euros metro, pero es que lo que pasa, está hablando de que es una inversión, no un gasto. De esto, las lámparas tienen una vida útil y mínimo de 5 años. Entonces, te viene a salir unos 30 céntimos metro, que si da resultado, es rentable.
0: Está clarísimo. Bueno, y por último, están las lámparas aquí, ¿ahora qué hacemos? Es decir, supongo que habrá clientes que ya os las habrán pedido, tendrán reservadas, a lo mejor alguno no, en fin, ¿qué hacemos?
1: Sí, el tema de la distribución lo estamos haciendo en exclusiva a través del grupo Inver, eso comentaste allí. Ya vienen, las lámparas ya vienen preparadas con cables largos, vienen con cables matriz, digamos, con conectores estancos, que cualquier persona llega, no tienes que llamar al electricista prácticamente. Si tú eres capaz de poner un enchufe, no se necesita una instalación a gran escala, eso nada más que llegar, tantos cables de pasillo y de una lámpara vienen para conectar una de otra y se hace la conexión en un momento. La instalación, la verdad es que le hemos dado al coco en ese sentido para ver cómo va el tema y la instalación va a ser rápida.
0: Bueno, pues ese podría ser el eslogan publicitario, ¿eh? Bulifter, tipos que le dan al coco. Querido Antonio, abrazo fuerte y la semana que viene me cuentas de la primera evolución después de las implantaciones, ¿de acuerdo?
1: Venga, estaremos al habla. Hasta luego.
0: Cuídate mucho, un abrazo.
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3: Muy buenas tardes. Arranca el compromiso del mes de septiembre gracias a BMW Mini Automotor Costa, Clínica Chafarinas y Almagro Nature, una empresa con alma. Y este mes de septiembre tenemos a la asociación A Salsido, que realiza una labor absolutamente encomiable. ¿Qué mejor para dar a conocer a la asociación, quien no la conozcan, que cada vez es menos gente, porque ya digo que hacen una labor increíble? Tenemos con nosotros a su directora, Lola Rodríguez. Muy buenas, Lola, ¿qué tal?
4: Hola, buenos días, ¿qué tal?
3: Lola, para quienes aún no conocen a Salsido, que cada vez es menos gente en la sociedad almeriense, ¿cómo nació esta asociación y cuál es su principal labor?
4: Bueno, a Salsido nació hace casi 36 años, pues gracias a un grupo de padres con una problemática común, como era el acceso a multitud de áreas de la vida de personas con síndrome de Down. Nacen pues con el objetivo ese de dar una mejor calidad de vida a su hijo y a ellos mismos como familia. Esa precisamente es la misión de nuestra entidad, mejorar la calidad de vida de personas con síndrome de Down y discapacidad intelectual y por supuesto a su familia.
3: Lola, quería preguntarte también por qué servicios y programas ofrece actualmente a Salsido a personas con síndrome de Down y a sus familias.
4: Mira, nosotros atendemos a la población con síndrome de Down y discapacidad intelectual desde el mismo momento del nacimiento hasta el último día de sus días, hasta la vejez. Entonces, a través de toda esa etapa evolutiva, trabajamos en todas las áreas. Tenemos desde atención temprana, con logopedia, fisioterapia, psicología. Tenemos programas de apoyo escolar, cuando los niños entran al cole, donde igual hacemos refuerzos, tenemos talleres de deporte, tenemos formación para el empleo e inserción laboral, donde a través de metodologías de empleo con apoyo facilitamos el acceso al mundo laboral de las personas con síndrome de con discapacidad intelectual. Tenemos centros de día, como son centro ocupacional y unidad de día. Tenemos un programa de estimulación cognitiva para procesos de deterioro una vez que empiezan la etapa de la vejez. Y ahora, muy importante, el principal proyecto que tenemos, que ya es una realidad y está hecha, es nuestro Residencial 21. Un edificio con una serie de apartamentos que va a dar cabida, por un lado, a las personas con discapacidad almeriense intelectual y síndrome de Down que quieran vivir fuera del entorno familiar, pero con una supervisión y poder vivir de manera autónoma e independiente. Y por otro lado, va a dar también cabida, a través de unidades de convivencia, a esas personas, porque la población con síndrome de Down, gracias a Dios, ha mejorado muchísimo su calidad de vida, y eso implica también que la esperanza de vida en ellos ha aumentado, con lo cual envejecen.
3: Y Lola, envejecen, sí, decía, perdona.
4: No, que al envejecer también es verdad que ahora nos estamos encontrando con esa problemática. Es decir, que antes nosotros no teníamos recursos para dar respuesta a esas familias donde hijos con discapacidad y síndrome de Down sobrevivían a los padres. Y ahora, pues bueno, va a haber un recurso en Almería, en pleno centro de Almería, porque estamos en pleno centro de Almería, estamos por la Almadravilla. Va a haber un recurso que va a facilitar, pues, que los chicos que quieran vivir de manera autónoma e independiente lo puedan hacer fuera del entorno familiar, y por otro lado, aquellos que tengan unas necesidades más específicas debido a la vejez, pues también van a estar en un centro donde hay personas especializadas y donde el acceso a la vida comunitaria va a ser sencillo, porque tenemos al lado el Ego, tenemos miles de cafeterías, tenemos la playa, tenemos el centro. Estamos ubicados en un sitio donde la inclusión es fácil.
3: Y ya, Lola, para concluir, una pregunta dos en uno. ¿Qué dificultades son las principales a las que os estáis encontrando? Y luego, ¿cómo puede colaborar la sociedad almeriense con Asalsido?
4: Bueno, la dificultad que tenemos pues sigue siendo el que el derecho de las personas con síndrome de discapacidad se lleva a cabo. Quiero decir, tenemos problemas para acceder al empleo. El acceso al empleo en las personas con discapacidad es muy complicado. Hay un estudio de Down en España que dice que el 95% de las personas con síndrome de Down están desempleadas. El 95%. Es muchísimo. Sí. Aquí solamente el 5% tienen empleo. Tenemos complicado el acceso al empleo. Tenemos complicado el acceso a la vivienda. ¿Vale? Ahora, lo que antes te comentaba, tenemos una necesidad nueva y real, y es el envejecimiento de las personas con síndrome de Down o discapacidad intelectual, porque han visto aumentada su esperanza de vida y no hay recursos suficientes para trabajar desde esa perspectiva, desde la vejez, que muchas veces surgen problemas que se enmascaran con la propia discapacidad, y no tiene nada que ver. En fin, hay varios frentes abiertos, pero también es verdad que estamos avanzando y muchísimo, ya pasa agigantado.
3: Bueno, gracias a Dios. Y ya para concluir, Lola, ¿cómo pueden colaborar la sociedad almeriense con Asalsido?
4: Pues puede colaborar haciendo que, bueno, nosotros tenemos, cualquier persona que quiera información sobre la asociación, lo único que tiene que hacer es llamar al 950-26-87-77, obviamente dentro de nuestra página web, asalsido.org, y hay muchas maneras de colaborar desde este socio. Además, importante decir que cara a Hacienda y a la grabación se llegaba bastante. Es muy fácil ser socio de una ONG y se pueden hacer socios y colaborar con nuestra entidad. Se pueden hacer donaciones, utilizar nuestros recursos. Nosotros damos muchos servicios, logopedia, fisioterapia.
3: En fin, una labor absolutamente increíble. Pues Lola Rodríguez, directora de Asalsido, muchísimas gracias y enhorabuena por la labor increíble que desempeñáis en Asalsido. Un fuerte abrazo.
4: Un fuerte abrazo, gracias a vosotros. Adiós.
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5: Saludos, ¿qué tal están? Muy buenas tardes, bienvenidos a una nueva edición de Almería Paraíso Deportivo. Este programa que, como ya saben, hacemos en colaboración con la Diputación Provincial de Almería para, bueno, poner sobre la mesa qué es lo que está pasando últimamente en la provincia con todo lo relacionado con el deporte. Lo último que tenemos, ayer estuvimos presentes en el Moisés Ruiz, en esa presentación del Campeonato de Andalucía de Voleibol, del Junior de Voleibol, que va a tener lugar aquí en la provincia de Almería y que también, por cierto, va a coger dos sedes en Níjar. Por eso allí también estaba el concejal de deportes del Ayuntamiento nijareño, Jesús Guerrero, y también estaba María Luisa Cruz, Antonio Jesús Casimiro en representación del Ayuntamiento de Almería. En fin, una presentación que sin duda pues va a darle visibilidad a la provincia de Almería, también fomentando esa práctica deportiva, en concreto con el vóley. Ya tenemos que hablar también de las carreras populares que Benadux acogió, por cierto, este pasado fin de semana, con hasta más de 350 corredores. Y también hablaremos con de automovilismo con vamos a tener por aquí, por Almería Paraíso Deportivo, a Manuel Alonso, el presidente de la Federación Andaluza de Automovilismo, que estuvo hablando con José Luis Pascual y contándonos las últimas novedades. Lo primero de todo que vamos a hacer antes de entrar con las entrevistas es repasar los titulares. Unos titulares a los que me va a echar una mano para repasarlo José Luis Pascual. José, ¿qué tal? Muy buenas.
6: Hola, muy buenas.
5: Venga, pues comenzamos contando que Diputación y Ayuntamientos de Almería y Níjar impulsan los campeonatos de Andalucía Junior de Voleibol.
6: La competición reunirá 16 clubes andaluces con el respaldo institucional de la Diputación de Almería y los consistorios, consolidando la provincia como sede del deporte base.
5: Además, Benadux reúne a más de 350 corredores en la segunda prueba del circuito de carreras populares.
6: Zacarías Lasani y Paula Ramírez se imponen en una jornada que consolida el impulso al deporte y la participación ciudadana en la provincia de Almería.
5: También, como comentábamos, Automovilismo, Diputación y Federación Andaluza presentan el Trofeo Diputación de Automovilismo 2026.
6: El campeonato provincial reunirá pilotos y copilotos en distintas modalidades con inscripción gratuita y un calendario de pruebas por toda la provincia de Almería.
5: Pues enseguida vamos a ir con los primeros protagonistas de esta nueva edición de Almería Paraíso Deportivo.
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5: Desde aquí, desde el Pollón, Moisés Ruiz, desde su sala de prensa, tenemos con nosotros Antonio Jesús Casimiro, a nuestro amigo Tato Casimiro, que, por cierto, ha estado también presentando este campeonato de voleibol 2026 desde aquí de la Diputación. Tato Casimiro, muchísimas gracias por estar por aquí con nosotros.
8: Gracias a vosotros.
5: Bueno, una presentación de un campeonato de voleibol que, oye, seguimos incitando, ¿no?, sobre todo también a los más jóvenes, y demostrando que el deporte es súper importante, y vosotros también desde el Ayuntamiento de Almería mostrando ese compromiso firme con todas las iniciativas.
8: Hombre, y más con vóley, bueno, con todos los deportes, pero en este caso voleibol es que no paramos. La semana pasada tuvimos el Cadeva, el Campeonato de Andalucía juvenil. Esta semana tenemos el Campeonato Junior, que se hace en cuatro instalaciones, y nos coincide con varios eventos que tenemos en la capital. Tenemos la Mozárabe, tenemos la carrera infantil de la media maratón, la Feria del Corredor y la Estrella, que es la media maratón, que la tenemos el domingo por la mañana. Con lo cual, bueno, es que no damos abasto, y esto, pues, evidentemente es imagen para nuestra ciudad, es retorno económico, porque hay mucho impacto, porque todos estos niños vendrán con sus familiares durante varios días, los hoteles a reventar, la ciudad. Bueno, como hemos tenido esta Semana Santa, que tuvimos también un campus de baloncesto, y es que no paramos de hacer eventos, que al final creo que mejora la imagen, la promoción de nuestra ciudad y nuestra provincia, y creo que es positivo para todos los almerienses, ¿no?
5: Sin duda, Tato, como nos comentas, esto tiene un impacto sobre todo también económico y sobre todo de imagen también para la ciudad, sobre todo también porque, como comentábamos antes con el concejal de deportes de Níjar, con Jesús Guerrero, ya no es solo
9: los niños, como bien explicamos, es que vienen las familias, vienen amigos, primos, tíos, y esto va a tener un escaparate, ¿no?, turístico para la provincia de Almería y también, por ejemplo, para Níjar, que vamos a tener dos pistas por allí también.
8: Sí, un orgullo hacer colaboración interinstitucional, en este caso con el Ayuntamiento de Níjar, por supuesto con Diputación. Nosotros siempre estamos dispuestos a colaborar con todo el mundo, porque al final los grandes beneficios de nuestra provincia, que es el objetivo es que es una provincia que es más activa, más saludable, y realmente el deporte ayuda al desarrollo económico local, y no solamente en cuanto a la hostelería, a la gastronomía, sino también al turismo cultural, porque ya que vienen los familiares, ven a su hijo jugar, pero después van a ver la Alcazaba, o la Hoya, o la Catedral, o los museos que tenemos en nuestra ciudad, o el paseo marítimo, que hace un tiempo espectacular. Así que bueno, pues creo que es positivo para nuestra provincia y para nuestra capital, y siempre estaremos ayudando a este tipo de eventos, ¿no?
9: Sin duda que es súper positivo. Por cierto, esto acaba de terminar esta presentación del campeonato de voleibol, preguntarte un poquito por las fechas y sobre todo los datos que vamos a tener. No sé si hemos hecho un estudio previo de cuánto puede acarrear esto, y sobre todo eso, las fechas, recordarlo un poquito.
8: Sí, esta competición se hace de jueves a domingo, se hace en Almería Capital, en el pabellón Moisés Ruiz, donde estamos, se hace en el pabellón de la Universidad de Almería, se hace en el Antonio Rivera del Zapillo, y también se hace en el pabellón de Campo Hermoso, en cuatro instalaciones. Y como bien decía Pablo Martín, el presidente de Unicaja, el sábado para la tarde se paraliza toda la competición para que todos los 16 equipos de toda Andalucía puedan disfrutar de este partido de Superliga, de Playoff, de Guagua, que es el mejor equipo de España, contra Unicaja Almería. Así que va a ser una fiesta del deporte y un regalo también para estos deportistas que vienen de Andalucía, poder un partido de ese nivel de Guagua Unicaja, que seguramente será un gran espectáculo para todos, ¿no?
9: Bueno, todo ya para ir terminando, insisto, parece que insisto mucho, pero es importantísimo también, sobre todo, el apoyo institucional para llevar a cabo este tipo de iniciativas. Aquí tenemos a Diputación, tenemos al Ayuntamiento, tenemos también representación del Ayuntamiento de Níjar, al propio presidente de Unicaja Voleibol. Importantísimo, ¿no?, tener esa colaboración institucional para poder llevar a cabo todo este tipo de iniciativas.
8: Sí, tenemos que ir de la mano, y de la Junta de Andalucía también, la Junta de Andalucía, Diputación, diferentes ayuntamientos de la provincia, la Federación de Voleibol. Tenemos que ir todos alineados, sin ego, sino simplemente mejorar, porque todos salimos ganando, todos estamos beneficiados de que el deporte sea realmente un evento de educación integral, ¿no? Y donde, para mí, como decía en la presentación, el objetivo no es que vengan a competir, sino que se premie de alguna forma el comportamiento cívico de los deportistas, el juego limpio, la educación, porque al fin y al cabo es muy difícil llegar al altísimo rendimiento. Lo que sí queda para siempre es que el deporte te ayuda a tener compañeros, a levantarte unas mil veces de adversidades, de lesiones, de derrotas, y eso al final son transferencias para la vida. Entonces, pues nosotros apostamos como el deporte, como el vehículo realmente transmisor de esos valores y de educación integral. Por eso queremos educar a toda la sociedad para ser una sociedad activa. Por eso los títulos, tanto del área de deporte, de diputación, como el nuestro, va con vida activa o ciudad activa, ¿no? Porque al final el objetivo es que todos nos activemos y lleguemos con dignidad hasta el final de nuestros días, ¿no?
9: Pues, Tato, muchísimas gracias, ¿eh? No solo hoy, siempre nos atiendes, siempre estás disponible para nosotros. Así que agradecerte muchísimo que nos hayas explicado esto un poquito mejor, y sobre todo, pues, evidentemente, daros la enhorabuena.
8: Un placer, como siempre, gracias a todos, y os mando un abrazo, y que disfrutéis mucho del vóley este fin de semana, y de la media maratón, y de la mozárabe.
9: Lo haré, porque hay muchísimas cosas. Ver, gracias.
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6: Venga, pues al hilo de lo que comentábamos acerca de este campeonato de Andalucía Junior de Voleibol 2026, que por cierto fue presentado en el día de ayer, en la mañana del lunes, en el pabellón Moisés Ruiz, pues también tuvimos que hablar de Níjar, y evidentemente, pues por poner noticias, claro, porque va a tener sede, va a tener hasta dos pistas, y va a ser protagonista con sus sedes para este campeonato de Andalucía presentado ayer. Ayer por allí también estuvo en representación del municipio, evidentemente, su concejal de deportes, Jesús Guerrero, que le tenemos por aquí y le tenemos que saludar, y además de agradecerle que esté con nosotros. Jesús, buenos días, ¿qué tal? ¿Cómo estamos?
10: Buenos días, muy bien.
6: Bueno, insisto, buenas noticias para Níjar, ya que, pues, sede, ¿no? Sede de para este campeonato de Andalucía Junior de Voleibol 2026.
10: Pues sí, la verdad es que estamos de enhorabuena, muy contentos, ¿no?, de poder albergar un campeonato de este nivel. Porque bueno, viene un poco también a refrendar el trabajo y a poner el sello del trabajo que se lleva haciendo en las últimas dos o tres temporadas, ¿no? En cuanto a voleibol específicamente se refiere, ¿no? Es un trabajo que se está haciendo desde nada, ¿vale? Porque no existía, no había escuela de voleibol, y bueno, en estas últimas dos o tres temporadas ha crecido bastante y estamos muy contentos. Y como he dicho antes, pues este campeonato, pues bueno, viene un poco también a marcar, ¿no? Y a dejar ese sello de que el voleibol es un deporte muy completo, muy muy solicitado, ¿no? También por los niños y niñas de Níjar.
5: Bueno, Jesús, esto lo comentábamos ayer fuera de micros con Antonio Jesús Casimiro, con Tato Casimiro, el concejal de aquí del Ayuntamiento de Almería, que bueno, esto va a ser positivo para bueno, un escaparate para la provincia y bueno, pues sobre todo, pues eso ya, es que ya no solo van a ser los niños, es que además pues, los niños vienen acompañados, vienen con los padres, con familiares, con tal, entonces al final esto también es un escaparate turístico y creo que es una oportunidad impresionante de promocionarse, si cabe más para Níjar, ¿no?
10: Totalmente, sí, así también lo creemos, es una manera, ¿no?, de promocionarse, aparte de promocionar el deporte y la salud, ¿no?, ¿no?, a través del deporte, también creemos y confiamos en que es una manera, una forma de promocionar el municipio de Níjar, de poner esa pica, ¿no?, en el mapa. De que el municipio de Níjar aparezca, de que la gente nos visite, los familiares nos visiten, disfruten de nuestra gastronomía, de nuestro tiempo, de todas nuestras instalaciones e incluso que se alojen en el municipio.
5: Bueno, Jesús, no sé si tenemos por aquí a mano los datos o las fechas de cuándo va a estar este campeonato presente en Níjar. Sabemos que vais a tener dos pistas, pero no sé si tenemos por ahí las fechas a mano.
10: Pues es a partir de este próximo jueves, este jueves por la tarde, comenzaría a partir de sobre las 5 de la tarde. Y bueno, ya pues, a continuación el viernes por la mañana, el viernes por la tarde, sábado por la mañana también hay competición, que se jugaría los cuartos de final, y el sábado por la tarde sí que es verdad que ya, digamos, la sede de Níjar pasa a Almería, ¿no? La fase final se disputa en Almería.
5: Bueno, esto es una maravilla también, como comentábamos, Jesús, porque esto sobre todo es un escaparate turístico. De esta manera también lo que se demuestra es que el Ayuntamiento de Níjar pues sigue apostando ya no solo por los escaparates turísticos, como en este caso es este campeonato, sino también como por el deporte y fomentando sobre todo la salud en los más pequeños y, oye, ¿por qué no también decirlo en los más mayores, no?
10: Efectivamente, también es verdad que, bueno, la categoría que viene es una categoría juvenil, que ya el nivel es alto, es muy alto, la fase previa a senior, y bueno, muchos de ellos compiten en sus clubes en categoría senior, participan de vez en cuando, y bueno, si bien es cierto que la categoría es, como he dicho antes, de un alto nivel, y bueno, refrendando un poco el trabajo que venimos haciendo de aquí atrás en estos últimos años, pues sobre todo con eso, con acaparar a través del deporte, ¿no?, y del este tipo de turismo deportivo, como así lo llamamos, de que nos visiten, de que Níjar aparezca en el mapa, como bien he dicho antes, y de que disfruten de no solo del deporte, sino al final de una experiencia el unos días en Níjar con el buen tiempo que normalmente tenemos y que disfruten de nuestras instalaciones.
5: Pues qué bien, qué maravilla, Jesús. Oye, yo creo que nos ha quedado más que claro que Níjar está de enhorabuena, que Níjar va a ser sede de este campeonato y que va a ser un escaparate turístico. Si ya lo es, pues aún puede serlo más aún con este con toda la gente que vamos a tener de fuera, de toda la comunidad autónoma, de toda Andalucía, para venir a disfrutar de este campeonato. No sé, Jesús, si quieres destacar alguna cosita más que tengamos por ahí por Níjar de deporte. Ya no tiene por qué ser de esto creo que ha quedado más que explicado, pero no sé de próximas fechas que tenéis por allí por Níjar.
10: Bueno, pues en principio, bueno, para este fin de semana lo más importante, bueno, más importante, una de las cosas más grandes que teníamos era este campeonato de Andalucía de clubes de voleibol. Aparte tenemos también el domingo nuestra tercera ruta, ¿no?, del camino Santiago al Sureste, que va combinada, bueno, con ese programa o ese proyecto de cuatro rutas que sacábamos a principio de año, y bueno, pues toca la tercera ruta desde Las Negras, desde la isleta Las Negras, que también puedo invitar a vecinos y toda persona que pueda y tenga un rato de lugar, que son rutas y recorridos muy muy de una dificultad media, apenas para que pueda cualquier persona disfrutarlo, disfrutar del paisaje, disfrutar de nuestras costas. Y también aprovecho pues tanto para invitar al oyente a disfrutar del campeonato de Andalucía. Sin lugar a dudas será muy exitoso, puesto que nos visitarán muchísima gente, y a esta tercera ruta que se realizará el domingo, como ya he dicho antes, pues también que disfruten de nuestro paisaje.
5: Pues sin parar, siguen por Níjar y con iniciativas que, fíjate, cómo apoyan al municipio en general. Jesús Guerrero, concejal de deportes del Ayuntamiento de Níjar, muchísimas gracias por estar por aquí con nosotros, por Almería Paraíso Deportivo, y contárnoslo absolutamente todo. Enhorabuena por este trabajazo que hacéis.
10: Muy bien, muchas gracias a vosotros.
5: Un fuerte abrazo. Bueno, pues ahí lo de todo lo que comentábamos, nuestros titulares, teníamos que hablar de automovilismo, y es que ayer teníamos por aquí a Manuel Alonso, que es el presidente de la Federación Andaluza de Automovilismo, que hablaba con nuestro compañero José Luis Pascual. Vamos a escuchar qué es lo que le contaba.
11: Estamos volviendo un poquito, ¿no?, a la actividad. Pues lo cierto es que hace unos días se presentaba el Trofeo Diputación 2026, en el que nuevamente colaboran activamente la institución provincial y la Federación Andaluza de Automovilismo. Vamos a saludar a su presidente, Manolo Alonso. Manolo, muy buenas, ¿qué tal?
12: Hola, buenos días, José Luis, bien.
11: Bueno, pues ya tenemos de nuevo en marcha este trofeo con hasta 12 pruebas, ¿no? Algo que hubiera sido impensable hace unos años, pero bueno, que es así, ¿no? Que tenemos prácticamente automovilismo durante todo el año en la provincia de Almería, y con ese impulso, ¿no?, institucional también, y con la Diputación apostando muy fuerte por este deporte.
12: Sí, totalmente. Bueno, y no son solamente las 12 pruebas que conforman el Campeonato Provincial de Automovilismo de la provincia de Almería, sino que también tenemos otras dos pruebas en el circuito de Almería, el circuito de Andalucía, en el cual no entran dentro del Campeonato Provincial, pero que también son dos pruebas que se desarrollan en la provincia de Almería, y como es natural, con el apoyo también de la Excelentísima Diputación Provincial de Almería.
11: Mm-hmm. Bueno, un calendario, como digo, amplísimo, ¿no? Desde marzo hasta noviembre, prácticamente recorriendo todos los puntos de la provincia, podemos decir que el automovilismo va a vertebrar, ¿no?, casi todas las comarcas de Almería.
12: Bueno, efectivamente, llevamos ya varios años así, en el que Almería es una de las provincias más importantes a nivel de automovilismo de Andalucía. Junto con Córdoba y Cádiz, está siempre en la vanguardia, en las primeras posiciones en cuanto al número de pruebas organizadas y de los diferentes campeonatos, ya que tocamos, pues menos el karting, que desgraciadamente no tenemos circuitos homologados en Andalucía para ello, pero fuera del karting pues tenemos todas las modalidades, con de traga, rally que vamos, el subido de montaña, el rally de asfalto, tenemos todas las modalidades, como digo, y también circuito de velocidad, donde este año repetiremos con dos pruebas en el nuevo circuito de Taberno, ¿eh? Mm. Así que estamos en primera línea, como digo, y eso yo siempre digo que agradezco enormemente a la Excelentísima Diputación Provincial por la aportación que hace, tanto institucionalmente como económica, a todas y cada una de las pruebas que se desarrollan en la provincia, para que el automovilismo sea un deporte importante en la provincia, y crezcamos como hemos ido creciendo los últimos años para estar, como digo, en primer nivel a nivel de Andalucía, junto con las provincias más importantes como son Cádiz y Córdoba, que año tras año estamos siempre en primera línea.
11: Al margen de ese apoyo institucional, Manolo, ¿cuáles son las claves para que estemos ahora mismo a la cabeza de Andalucía en cuanto a la organización de pruebas? Porque lo decimos cada semana, no es un deporte, entre comillas, sencillo, ni tampoco barato el organizar una prueba. ¿Dónde están un poco esas claves para que Almería haya llegado a estos niveles?
12: Bueno, las claves están principalmente porque Almería tiene mucho arraigo del deporte del automovilismo históricamente. Tenemos que recordar, rememorarnos a los años 60-70, cuando allí hemos tenido los eventos más importantes del automovilismo nacional e internacional, con la salida del Rally de Monte Carlo del Paseo de Almería, o bueno, el Rally Costa del Sol cuando se hacía en Almería, un rally de los más históricos, de los más importantes que se hacían en España. Entonces, Almería siempre ha sido una tierra de automovilismo, tierra con mucho arraigo de automovilismo. Si a eso le unimos a que los últimos años también la Diputación Provincial ha visto lo importante y la importancia de unirse al deporte del automovilismo por el engranaje que tiene el automovilismo también, no solamente con el deporte, sino también con el turismo, para llevar a miles de aficionados a lugares de la provincia donde, si no fuera por estos motivos, pues posiblemente nunca iría, ¿no? También manera de darle difusión a esos puntos, a esos pueblos, a esas comarcas. También, porque no, el trabajo que desde la federación hacemos, por eso, por la difusión de la comarca y de los pueblos, que también da lugar a que los municipios, que los pueblos, vean lo que es lo importante y lo atractivo que es tener una prueba de automovilismo en su población, para darle eso, darle la discusión y tener un gran retorno económico en el momento de la prueba, pero también un inmenso retorno de discusión y de expansión de su pueblo, de su comarca, a través de los programas que hacemos desde la Federación de Automovilismo. Pues no solamente trabajamos y ya con difusión de lo que es el deporte, sino que también aprovechamos para dar difusión de eso, de los pueblos y de la comarca. Entonces, como te decía, se lo han visto muy atractivo tanto los pueblos como las diputaciones, no. Los pide que tengamos un apoyo importante y que hoy en día, pues bendito, gracias a Dios, tengamos casi problemas para poder descartar a quién decirle que no, porque son la demanda que tenemos es inmensa para hacer pruebas nuevas en nuevas poblaciones, pero que desgraciadamente ya no podemos saturar más el calendario y ya de por sí lo tenemos dentro. Casi en el límite de la saturación.
11: Claro. Además, precisamente, bueno, mirando un poco el calendario, ese calendario de pruebas en Almería, Manolo, pues destaca también que se van a tocar prácticamente todos los palos, ¿no? Desde los rallies hasta rally cronos, slalom, es decir, el aficionado, sobre todo el que se va desplazando por la provincia para disfrutar de todas las pruebas, pues va a poder ver muy diferentes modalidades, ¿no?
12: Sí, efectivamente, eso es lo que te decía, que en Almería tenemos esa gran variedad y diversidad de pruebas. Empezamos con los slalom, que es lo más bajo, ¿eh? Y llegamos hasta el rally, donde, bueno, la recuperación del rally Costa de Almería para el Campeonato de España, pues yo creo que también ha sido una fijación muy importante para crear afición y crear adicto a nuestro deporte, pasando como eso, como la cronómetra, dar los rally cronos, las subidas de montaña, teniendo la subida de las más importantes de Andalucía, como es la subida al mármol, pero sin tampoco de merecer a la subida de verja, y el entorno y el sitio pues es espectacular. Con el crono y con el halo, estamos en una diversidad grande para que cualquier aficionado al automovilismo de Almería que tenga un coche que quiera participar, pues pueda participar sin ningún tipo de problema hasta 14 pruebas que tenemos a lo largo del año.
11: La verdad es que sí. Bueno, para terminar y mirando un poco más en global, Manolo, estamos pues un poco en este primer tramo de la temporada. ¿Qué me destacaría de estos primeros meses? Siempre, bueno, pues también es un poco, especialmente para muchos equipos, lo más complicado, el ir arrancando un poco la temporada. ¿Cómo estáis viendo estos primeros compases?
12: Bueno, la verdad es que chiquite de año a nivel regional ha sido un poco complicado por el tema de las incidencias meteorológicas que hemos tenido a principios de año, sobre todo en la provincia de Cádiz, que nos ha hecho tener que suspender las dos primeras pruebas del año, como fue la cronometrada de Namahoma y posterior la origen del campeonato del país. Pero hay muchas ganas de automovilismo. Ahora mismo te puedo decir que precisamente el número de licencias que reparemos que nosotros podemos manejar durante el año, en el primer trimestre hemos superado, ahora mismo hemos superado el número de licencias del año 2026, del año 25. O sea que tenemos que hay mucha gana, que hay mucha muchas ganas de tirar para adelante, de participar. Todos los deportistas quieren correr, quieren participar. De hecho, las inscripciones están siendo menos en rally, por ejemplo, en Mazora, que fue el primer rally de la temporada, que sí está un poquito corto en cuanto a inscritos, pero en las demás pruebas estamos superando el número del año pasado. Y bueno, si nos vamos, por ejemplo, este fin de semana tenemos la subida de Estepona, que viene, la subida de Estepona, que nunca ha pasado de 75 participantes, y este año estamos en 5-14. La subida de Algar, que lo tuvimos hace 15 días, que nunca había pasado de 40 y tantos 50, y este año hemos estado en 75. Entonces, estamos, la verdad, que en un número bastante importante al principio de temporada. Esperemos que se mantenga durante la temporada y que el año 2026, pues bueno, sigamos creciendo de una manera controlada, pero que sigamos creciendo en los automovilismos de Algar, y que sea un año bastante positivo.
11: Seguro que va a ser así. Manolo, muchas gracias como siempre por atendernos, ¿eh?
12: Gracias siempre a ti por tu trabajo y por tu inclusión en el
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11: Comenzamos una semana más nuestro Valores con A, nuestra cita con el deporte femenino. Una semana que no ha sido demasiado fácil, especialmente en cuanto a nuestros equipos de fútbol, con una Unión Deportiva Almería que no termina de arrancar. Después del ascenso de la pasada temporada, se le está atragantando al conjunto rojiblanco la segunda RFEF. Bastante mejor van las cosas en el apartado polideportivo y sobre todo pues con una protagonista indiscutible, Tahsin Mitrib, que como ya ocurrió con los Juegos Paralímpicos, pues está triunfando, y de qué manera, en los campeonatos de Europa que se están celebrando en Turquía, abanderada española y ya pues con una legión de medallas, hasta 5 ha conseguido la nadadora del Poniente. Enseguida vamos a poner en orden todas las noticias en titulares. 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Vamos con titulares. Titulares con María Baeza. Muy buenas, ¿qué tal?
14: Muy buenos días.
11: Comenzando con el fútbol, dura derrota para la Unión Deportiva Almería en Pozuelo de Alarcón.
14: El conjunto de Pedro López sale goleado y sigue sin puntuar en el arranque de la temporada.
11: El Murgi le hace 8 goles a domicilio al Real Jaén.
14: Las ejidenses comienzan como líderes de la campaña en tercera ref.
11: El Pavía cae con claridad en casa ante el Jienense.
14: Un gol tempranero rompió el partido en favor de las visitantes.
11: El Almería B no puede con el Granada B en el duelo de filiales.
14: Las granaínas sentenciaron en los primeros minutos de la segunda parte.
11: Baloncesto a la Mojonera golpea primero en la Copa Diputación.
14: El conjunto de Cata supera con comodidad las visitas a Roqueta.
11: Y en natación, Tahsin Mitrib, reina del Europeo Paralímpico.
14: La almeriense suma 5 medallas en Turquía.
15: Pues hoy tenemos en nuestro programa de deporte en femenino, en Valores con A, Beatriz Aguado, que hace unas semanas, bueno, ya casi unos mesecillos, estuvo aquí hablando con nosotros y hablando del URA femenino. Muy buenas, Beatriz, ¿qué tal estás?
16: Hola, muy buenas. Pues muy bien, la verdad. Aquí seguimos jugando y intentando dar lo mejor de nosotras en cada partido, pero bueno, eso quiere decir que vamos bien, poquito a poco.
15: Desde la última vez que hablamos, supongo que las cosas han cambiado. Cuéntanos un poco cómo está el equipo.
16: Pues sí, la verdad. Desde la última vez que hablamos, que yo creo que justo acabábamos de jugar nuestro primer partido de temporada y ganábamos, ahora, pues bueno, hemos tenido bastantes altibajos. Hemos superado bastantes partidos con éxito, hemos ganado, vamos terceras de liga por ahora, pero también hemos tenido bastantes pinchacillos, entre otros, bueno, algunos partidos, pero sobre todo a nivel jugadoras. hemos tenido 3 bajas de cruzado roto, entonces hemos tenido ahí algún que otro reverso, pero bueno, hemos ido aumentando también el nivel de chicas y hemos conseguido también contar con nuevas chicas de Córdoba que se han unido a nuestras filas y la verdad que superando cada partido, así que te podría decir que así en valoración ha sido una valoración positiva.
15: Paso a paso, poquito a poco, con esas bajas que me comentas, que eso sí que podemos decir que es lo peor de todo esto, pero bueno, luchando poquito a poco con los entrenamientos y cuéntanos cómo fue el último partido.
16: Pues sí, la verdad que esa es la peor parte, pero ya te digo, la valoración lo más positiva que se pueda porque seguimos reforzando el compromiso y la disciplina de las chicas. Y pues la verdad que el último partido fue un partido bastante duro. Fuimos a Puerto de Santa María a jugar y la verdad que, pues ya te digo, por nivel de lesiones y contando con las nuevas chicas, pues pudimos ir solo 15. Pero bueno, a las Tortugas, a Ura Femenino, se nos conoce por nuestra actitud hasta el último minuto y nada, tuvimos la victoria ahí casi al final, pero bueno, acabamos perdiendo 15-12. Pero ya te digo, a nivel defensivo defendimos muy bien, supimos cubrir los distintos huecos que había y a nivel ataque pues supimos ser vertical. Es verdad que nos faltó un poco de finalización, pero que yo creo que entre la semana pasada y esta vamos a conseguir pulir ciertos detalles y mejorar esos aspectos para poder jugar este domingo otra vez. Así que yo creo que aunque perdimos, volvimos con buen sabor de boca.
15: Este domingo, que además es 8 de marzo y que... Pues qué mejor forma, ¿no?, de poner ahí también este programa que es Deporte en Femenino, de mostrar ahí ese poder femenino, ¿verdad?
16: Totalmente. Este domingo además jugamos contra las chicas de Granada, contra Escorionas. Ellas organizan todos los años el torneo por la igualdad de la mujer en noviembre y creemos que va a ser, la verdad, que una manera muy bonita de poner un broche al día de la mujer, ¿no?, en el trabajo y al día de internacional de la mujer sobre todo. Y ya está, jugamos este domingo 8 de marzo en el Estadio Juan Rojas a las 11 de la mañana, animando así también a toda aquella mujer que quiera venir, y luego nos uniremos también por la tarde a las distintas celebraciones que haya, así que muy bien, la verdad, muy contentas.
15: Pues sin duda todo ánimo es poco, así que desde aquí, que de todos los que nos escuchen, que se acerquen ahí, que además está cerquita. Pero yo quería comentarte, veo por aquí que habéis estado, como decías, en el Puerto, también en Jaén, en Granada. Son formas también de hacer crecer el equipo, pasar tiempo juntas y seguir creciendo también como esa parte más equipo y más familia, ¿no?
16: Totalmente. La verdad que los viajes nos unen como equipo, como familia, y al final tantas horas juntas, bueno, por Santa María tardamos 7 horas, luego a finales de marzo nos toca viajar también a Sevilla, son ratitos para unir al equipo, y al final lo que más caracteriza al rugby son sus valores, el compañerismo, la lealtad, el estar siempre para la compañera, y creo que, bueno, hemos conseguido por todos los medios construir una familia, totalmente.
15: Una familia que al final eso que se nutre fuera del campo luego se ve reflejado también en el campo, ¿verdad?
16: Exacto, a nivel conexión, a nivel compatibilidad con las jugadoras, ya conoces a quién te va a dar el pase, a quién va a cuidar tu rack, también conoces pues un poco la forma de ser de cada una, ya vas viendo en qué momento va a ser su punto álgido, ¿no? Y vas a poder ir detrás de ella para continuar y echarle una mano, y al final todo ensayo, cada ensayo es de todas las jugadoras y cada error es propio también de todas juntas, entonces estamos tanto a lo bueno como para lo malo todas juntas siempre.
15: Pues capitana Beatriz, en nombre de las Tortugas, no sé si quieres añadir algo más, y si no, pues a seguir viendo cómo os va, a ver este 8 de marzo, pero también veo por aquí en Málaga, en Sevilla, que estaremos muy pendientes y esperando a que nos contéis todo éxitos. No queremos otra cosa. No queremos otra cosa.
16: Es lo necesario. Nada, yo solo animar a toda aquella chica que quiera venir a participar, de cualquier edad, tenemos equipos para todas las edades, y que vengan a probar y a disfrutar este deporte que al final no es tan conocido, y que de verdad que el ambiente que se respira, la relación con las compañeras y todo es lo mejor que te vas a llevar. Así que, bueno, animar a todas las chicas, lunes, miércoles y viernes de 8:30 a 10 en el Estadio Juan Rojas.
15: Pues Beatriz Aguado, muchísimas gracias por venir aquí a contarlo a Valores con A, el programa de deporte en femenino, y vuestro programa, aquí estamos para lo que necesitéis.
16: Muchísimas gracias.
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11: Bueno, pues continuamos en nuestros valores con A, como cada semana, con Audi Vera Import, hablando de deporte femenino. Nos vamos a detener ahora en el voleibol. Nos está esperando una de las jugadoras de AVG 2008, Mar Martínez. Mar, muy buenas tardes, bienvenida.
22: Buenas tardes.
11: Bueno, comenzando la pretemporada, que siempre es un poco una de las partes más duras, ¿no?, de la campaña, especialmente por el trabajo físico y por volver un poco a ponerse a tono, ¿no?, después del parón.
22: Sí, nos cargan mucho físicamente, sobre todo al principio de temporada, para luego poder rendir bien a lo largo del año, porque, claro, luego nos quedan muchos partidos por delante.
11: Cuéntame un poquito cómo está siendo este arranque, cuándo habéis empezado y qué nos ha dado tiempo de hacer.
22: Pues empezamos el 1 de septiembre, ya cargando mucho con la parte física, pero también tocando un poco de pista para volver a las sensaciones. Y llevamos ya 2 semanas de pretemporada, que la verdad que el equipo promete mucho. Y muy bien conociendo a los entrenadores también, hay que ponernos un poco a punto con las compañeras nuevas y tal, pero por ahora muy bien.
11: Bueno, estamos hablando de pretemporada, pero es verdad, Mar, que ya prácticamente en cualquier deporte, pues ya cada vez se intenta cortar menos el parón, ¿no? Hablamos de vacaciones, pero al final, pues siempre más o menos, pues uno se permanece activo, y más en un deporte como el voleibol, donde muchos jugadores y jugadoras, pues también hacen temporada de playa, ¿no?
22: Sí, sí, muchas jugadoras de nuestro equipo, y yo incluida, hemos jugado torneos. A lo mejor no en un equipo oficial, pero sí hemos mantenido ahí los entrenamientos de voliplaya y hemos jugado por ahí también. Sí.
11: Esto ayuda, ¿no? Cuando toca volver a arrancar, todo eso ayuda, ¿no?
22: Sí, a ver, es verdad que el voliplaya y el voleibol considero que son deportes muy diferentes, pero a nivel de fondo físico sí ayuda mucho a luego volver a la pista.
11: Bueno, ¿qué me destacarías de estas 2 semanas? ¿Cómo es al equipo? ¿Qué es lo más destacable de este nuevo proyecto?
22: Pues veo que tanto las chicas que vienen de fuera como el equipo, tienen, cada jugadora aporta mucho individualmente, y que luego como equipo nos hemos llevado muy bien. Y a destacar, me parece que como somos chicas más o menos de la misma edad, pues podemos hacer un grupo muy guay y hay mucha cohesión en el campo entre nosotras. Y luego pues que el entrenador también ha sabido llevarnos, y todavía nos queda mucho por conocer, pero me parece que tiene mucho futuro en el club.
11: Es que sí, bueno, un técnico con experiencia, brasileño. ¿Cómo está siendo un poco esa primera toma de contacto?
22: Bueno, pues es una persona con muchísima experiencia, y es verdad que tiene una personalidad muy única, pero es muy gracioso, pero también es muy comprensivo, y nos está ayudando mucho también a juntarnos como equipo.
11: Claro, y también nuevas caras, ¿no? Nuevas compañeras que están llegando, se están haciendo fichajes, también algunas jugadoras extranjeras. ¿Cómo está siendo un poco ese ensamblaje?
22: Pues al principio

0: ¿Y qué rivales no lo pueden poner complicado? Porque es muy pronto, pero a priori, ¿quién puede estar en esa lucha por el ascenso?
1: Pues normalmente los equipos de Mallorca suelen tener buena plantilla, pero es verdad que he ido viendo algunas competiciones que se han hecho en pretemporada y creo que este año la liga va a ser más reñida, pero bueno, yo creo que seguimos teniendo posibilidades de ascender.
0: Tiene pinta que va a estar todo muy igualado, ¿no?
1: Sí, va a estar igualado seguramente.
0: Bueno, vamos a conocerte un poquito más, Mar. ¿Cómo empezó lo tuyo con el vóley?
1: Pues yo empecé muy pequeña, lo típico de probar muchos deportes. Y finalmente me quedé con el voleibol porque también estaban mis amigas del colegio. Empecé en Cajamar, en Mintonete. Y más adelante, cuando se creó el proyecto de AVG Tecnificación, pues me cambié de club en infantil, en más chiquitilla. Y ya todos estos años me he mantenido en las categorías base, ayudando también al primer equipo cuando se me ha pedido. Y ya desde hace unos 4 o 5 años sí que estoy en la plantilla del primer equipo. Y con muchas compañeras que se han mantenido por el camino, pero también muchas que han ido yendo y viniendo.
0: Claro. ¿Y qué tal la experiencia? ¿Qué me destacarías de esta trayectoria que en tu caso ya pues es larga, ¿no? A pesar de tu juventud en el AVG.
1: Pues, como siempre digo, el voleibol es un deporte que aporta muchísimo a nivel personal, ya no solo como el hecho de hacer deporte. Y en AVG pues he encontrado muy, muy buenas personas, tanto técnicos como jugadoras, que me han acompañado a lo largo de los años y aunque ya no estemos en contacto, sé que siempre lo van a estar. Y a nivel deportivo, pues los logros que hemos logrado, ascender a Superliga 2, Campeonato de Andalucía, luego nos han apoyado también con las selecciones. Ha sido muchos años de unión, se podría decir, con el club.
0: Claro, luego, bueno, el hecho de haber estado en la cantera, de haber estado desde pequeña, supongo que también ahora pues que tenemos una plantilla pues con jugadores también que llegan de fuera, pues da identidad y entiendo que sois también un poco los referentes para esas jugadoras que llegan de nuevas al club, ¿no?
1: Sí, evidentemente sabemos que jugamos ese rol. Me hubiera gustado que hubiera más cantera, porque es verdad que la cantera de AVG siempre ha sido muy prometedora, pero entiendo también que te surjan oportunidades de fuera. Pero es verdad que las chicas que nos hemos quedado aquí, creo que damos mucho la imagen de esa unión del club y esa forma de ser que tenemos, de querer mantenernos, ¿no? En el mismo club siempre.
0: Claro. Oye, te pregunto para terminar, Mar, está claro que el objetivo colectivo es el ascenso. En un plano más individual, ¿qué te gustaría para esta temporada? ¿Qué reto, qué objetivo te has marcado?
1: Pues como reto personal, evidentemente ayudar al equipo todo lo que pueda y más. Crear un nexo también entre las jugadoras de fuera y las de casa, porque creo que también como una de las chicas de casa de siempre es mi papel. Y hombre, llegar a mi máximo nivel, poder ser tanto físico como técnico en la pista, es mi meta, por así decirlo.
0: Claro que sí. Pues Mar Martínez, muchas gracias por compartir estos minutos con nosotros y que vaya muy bien la temporada.
1: Muchas gracias a ti.
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17: Pues efectivamente, es La Salud en Almería. Bueno, más o menos hoy con voces nuevas, porque no está Victoria Cubián, que es la directora de este programa y no nos va a acompañar en algunas semanas, pero con Víctor Hernández Bru, que es quien te habla, y con José Montaño. ¿Qué tal, Montaño? Buenas tardes.
18: Muy buenas, Víctor.
17: Para contarte cosas como, por ejemplo, que el pasado jueves el presidente de la Junta de Andalucía, Juan Manuel Moreno Bonilla, estuvo en Almería inaugurando el nuevo centro de salud de Benadux. Siempre digo lo mismo, curiosa manera tienen estos señores del gobierno de la Junta de Andalucía de privatizar la sanidad. Como dice Carlos Cuesta, lo digo con toda la ironía, porque la oposición de izquierdas pues no para de decir imbecilidades a propósito de privatizaciones. Aquí ni se está privatizando ninguna sanidad, ni se ha hecho nunca eso, ni tampoco la educación, ni nada parecido. En la sanidad se ha pasado en 8 años de un presupuesto de 10.000 millones de euros a uno de 16.000, que es el 50% más. Pero es que además, cuando gobernaba la señora que ahora trata de ser la jefa de la oposición, que es MJ Montero, Sobaquillo Veloz, el presupuesto bajó hasta los 8.000 y pico millones de euros. Bueno, pues nuevo centro de salud que, de verdad, aunque no sea vuestro centro de salud de referencia, os invito a que lo visitéis, el centro de salud de Benadux. Una auténtica locura. Es un hotel de 5 estrellas, ¿eh? Así os lo digo. Enseguida hablaremos de ello y más cosas, porque fíjate, sabéis que la provincia se divide en distritos sanitarios. Hay uno en el Poniente, hay otro en el Levante, en Huerca Lovera, y otro con sede en Almería, que es el Distrito Sanitario de Almería, que abarca pues toda la parte central de la provincia, desde Fiñana hasta Carboneras. Bueno, pues el Distrito Sanitario de Almería, que es al que pertenece el Centro de Salud de Benadux, pues ha sido galardonado como el mejor de Andalucía en cuanto a las certificaciones de calidad, a las verificaciones de calidad. Y ahí en Distrito Sanitario de Almería trabaja Isabel Cravioto, técnico de promoción de la salud, a la que vamos a tener a lo largo de este programa, porque están llevando a cabo un programa de deshabituación tabáquica y prevención del cáncer de pulmón. En concreto, esta es la Semana Europea de la Prevención del Cáncer de Pulmón. Y la semana pasada fue la Semana de la Prevención contra el Suicidio, y en nuestro espacio Vida Sana con Cajamar, pues vamos a hablar de ello con una de nuestras enfermeras referentes en centros educativos, en concreto con Maite Peñafiel. Con Distrito Sanitario de Almería, con la Unidad de Gestión Clínica de Almería Periferia, con sede en La Cañada y con el apoyo de Cajamar. Pero antes de todo eso, vamos a repasar titulares. Y antes de repasar titulares, José Montaño nos habla del Colegio Oficial de Médicos de Almería.
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17: Ponemos al día la actualidad sanitaria y de salud en Almería. contamos, por ejemplo, que la Junta de Andalucía moderniza el paritorio del Hospital de la Inmaculada con una inversión superior al 1 millón de euros. Más privatización, fíjate, ironía.
18: El delegado de Sanidad, Juan de la Cruz Belmonte, y el alcalde de Huerca Lovera, Domingo Fernández, visitan unas obras que incorporarán nuevas consultas obstétricas, salas de dilatación y mejores espacios de espera.
17: Juanma Moreno destaca la apuesta de la Junta de Andalucía a la sanidad por la sanidad de Almería con el nuevo Centro de Salud de Benadux.
18: El presidente de la Junta de Andalucía inaugura una infraestructura de 4,2 millones de euros que incorpora radiología y fisioterapia, cuenta con 25 profesionales y presta servicios de referencia a 32.132 personas del Bajo Andarax.
17: El Ayuntamiento de Mojácar refuerza la prevención frente al virus del Nilo con recomendaciones a los vecinos.
18: El consistorio recuerda la importancia de eliminar el agua estancada y mantener limpios espacios domésticos, jardines y zonas rurales para reducir la proliferación de mosquitos.
17: Y el Ayuntamiento de Almería se suma a la lucha contra el cáncer infantil.
18: La administración local se suma a la campaña internacional Enciende la Esperanza, que durante septiembre sensibiliza sobre esta enfermedad en un acto en el que ha participado la alcaldesa y la asociación Argar.
17: Enseguida entramos en materia, pero antes pasamos por Vista Camacho.
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17: Un minuto y, como digo, entramos en materia.
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17: Bueno, pues efectivamente vamos a entrar en materia y a partir de este momento, pues efectivamente nos ponemos en clave infraestructuras sanitarias. Porque el pasado jueves estuvo por aquí el presidente de la Junta de Andalucía, Juanma Moreno, inauguró el curso escolar en educación primaria en un centro de Benadux y además inauguró el nuevo centro de salud, también de atención primaria, pero en este caso sanitaria, en el propio municipio de Benadux. Una pasada de centro sanitario equipado con la más moderna tecnología, moderno, innovador, amplio, bien cuidado, da gusto ir ahí, aunque a uno nunca le da gusto ir a un centro de salud porque va porque tiene algún problema de salud. Juanma Moreno hablaba del centro y hablaba de cifras.
21: Hemos tenido la suerte de poner en marcha desde el mes de marzo este centro de salud, que ha supuesto una importante inversión. Estamos hablando de más de 4 millones de euros, 4.200.000, 3 millones y medio en obra, más medio millón de euros en equipamiento. He podido comprobar como el equipamiento es clarísimamente actual y moderno, que lo cual es muy importante, a la cual hay que añadir un aumento de plantilla, pasando de 20 profesionales a 25, ¿no? Y eso, evidentemente, no es casual ni es fruto de ningún capricho, sino que responde a la necesidad real de mejorar la capacidad asistencial de la zona en un contexto, en el contexto de esta zona, que es un contexto de crecimiento demográfico, ¿no?
17: Bueno, pues vamos. Hablaba Juanma Moreno de inversión y hablaba de dotaciones, incluso radiología, escuchamos.
21: Y además, esta moderna y confortable infraestructura se ha mejorado sustancialmente, incluyendo radiología, que me han estado dando las explicaciones, la verdad que son muy completas, muy completas. Y fisioterapia, dos especialidades que son muy demandadas y que afortunadamente están aquí, está también el delegado de salud, al que también saludo y felicito. Y ante los vecinos tenían que ir al centro de especialidades de la Bola Azul o al centro de salud Alhama para hacer la radiografía, y lo que suponía trayecto no sé cuánto tiempo, pero en torno a 20, 25 minutos. Y por supuesto también lo que hacemos es liberar también a otros centros, ¿no?
17: Bueno, destacaba la fisioterapia, la radiología, pero luego hacía también un resumen de todo el equipamiento, toda la dotación que tiene este nuevo y flamante centro de salud de Benadux.
21: Bueno, este centro que entró en funcionamiento el 9 de marzo, y con esto concluyo, se ha dicho que se ha reforzado, lo ha dicho también la propia alcaldesa, Creo que el disponer de 3 consultas de medicina general, 1 de pediatría, 3 consultas de enfermería, 1 polivalente, sala de extracción, consulta, sala de cirugía menor, sala de rayos X, sala de educación sanitaria, en fin, son mucho las mejoras, ¿no? En el propio inmueble, aunque como una unidad completamente independiente del resto del edificio, también se ubica un servicio de urgencia de atención primaria, que creo que eso es muy necesario y muy importante.
17: Pues insisto, un nuevo paso adelante. Son ya innumerables las infraestructuras sanitarias que ha puesto en funcionamiento la Junta de Andalucía en los últimos 8 años, para rabia total del PSOE y de la izquierda, que ven cómo se puede trabajar por el bien de los andaluces y mejorar las infraestructuras. Ellos hablan de idioteces, porque cada vez hay más presupuesto, más infraestructuras, más sanitarios, y mejora la sanidad, y ellos pues siguen anclados en el discurso de que les hagamos caso a ellos en vez de lo que observan nuestros propios ojos. Enhorabuena a todos los ciudadanos de Bajo Andarax y de Benadux. Montaño, y me hablas un poquito del campo también.
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17: Un minuto y vamos con más asuntos.
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17: Bueno, pues seguimos. Y enseguida va a estar con nosotros Almudena Caparrós, que tiene protagonista, ahora os cuento. Pero antes, tiene una pregunta a Montaño, ¿verdad?
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17: Insisto, dándole la enhorabuena a todos los integrantes del Distrito Sanitario de Almería, que están a la cabeza de todos los distritos de Andalucía en cuanto a reconocimiento, certificaciones de la calidad en la prestación del servicio. Distrito Sanitario de Almería, ole, ole y ole. Yo me siento orgulloso como almeriense, sinceramente, como cuando gana el Almería. Bueno, pues ahora, uno de los programas que lleva a cabo esta unidad, este distrito, es en la semana de prevención contra el tabaquismo y el cáncer de pulmón, pues un programa sobre hábitos para dejar el tabaco. Enseguida nos lo cuenta Almudena Caparrós. A ver, cuéntanos. Bueno, pero espérate. Antes de eso, un segundo.
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17: Bueno, pues como decíamos antes de la publicidad, estamos con Almudena Caparrós enseguida. Pero antes, ¿sabías que tu boca, Montaño, puede revelar mucho sobre ti?
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17: Lo dicho, Almudena Caparrós, semana de prevención del cáncer de pulmón, con protagonista Almudena. Cuéntanos.
24: Muy buenas, Víctor. Pues efectivamente esta semana ponemos el foco en la prevención del cáncer de pulmón, que es, bueno, una enfermedad estrechamente vinculada en muchos casos al consumo de tabaco. Y es que cuando hablamos de prevención, el tabaco sigue ocupando un lugar central, no solo por sus consecuencias sobre la salud, sino también por todo lo que implica abandonar un hábito que en muchas ocasiones pues lleva años formando parte de la vida de una persona. Y para hablar de prevención, de deshabituación tabáquica y educación para la salud, contamos con Isabel Cravioto, que es psicóloga de formación y además técnico de educación para la salud y participación comunitaria del Distrito Sanitario Almería. Antes de nada, muy buenas, Isabel, ¿qué tal? Bienvenida.
3: Hola, ¿qué tal? Buenas tardes.
24: Bueno, Isabel, para entrar en materia, lo primero que quería preguntarte es, bueno, en una semana dedicada, la semana europea, ¿no?, dedicada a la prevención del cáncer de pulmón que está siendo ahora, ¿por qué sigue siendo tan importante poner el foco en el tabaquismo y sobre todo en evitar que el consumo llegue a convertirse pues en un hábito consolidado en la población?
3: Bueno, pues por desgracia, aunque cada vez tenemos más información, ¿no?, sobre los efectos nocivos del tabaco, pues todavía hay muchas personas que siguen manteniendo esta adicción. Muchas veces se habla de hábito, de vicio, pero hay que nombrarlo bien y es una adicción y cuesta abandonarlo, ¿no? Y sí que está demostrado que el tabaco es uno de los factores que pueden contribuir a que se desarrolle esa enfermedad, ¿no?
24: Ajá. Y bueno, desde el punto de vista psicológico, una pregunta que yo creo que es muy común tanto en fumadores como en no fumadores, pues ¿qué es lo que hace que dejar de fumar sea tan difícil y cuáles suelen ser los principales obstáculos que encuentra una persona cuando intenta dejarlo?
3: Pues mira, a mí me gustaría también un poco desmitificar la idea de que dejar de fumar siempre es difícil, porque depende de cada persona. Hay personas fumadoras que no lo han intentado nunca y piensan que es difícil porque han escuchado las experiencias negativas en algunas ocasiones de otras personas, pero realmente hasta que no lo intentan no puede comprobar si realmente es difícil o no. Quizás lo más importante sería buscar esa motivación para hacer ese intento serio, ¿no?
24: Ajá. Y bueno, ¿cuáles son las estrategias que funcionan mejor en el proceso de deshabituación tabáquica y qué importancia tienen aspectos como la motivación, el acompañamiento, el entorno, etcétera?
3: Bien, pues no hay recetas milagrosas, ¿no? para todo el mundo, pero sí que bueno, hay algunas intervenciones que pueden ayudar a que esa persona, digamos, que desarrolle una estrategia, ¿no? Digamos que lo que suele funcionar es tener una estrategia de decir, pues, primero, tener el deseo de dejar de fumar. Tampoco tienes que estar al 100% seguro, ¿no? Porque si no, creo que no haríamos nada en nuestra vida, ¿no? Pues, pero sí tener algo de motivación para iniciar el proceso. Hay quien necesita primero intentarlo por su cuenta y pues lo consiga. Y si ves que no puedes por tu cuenta, pues a lo mejor puedes pedir ayuda. Entonces, primero es buscar cuál es tu motivo, ¿no? ¿Por qué quiero yo hacer esto? Que a lo mejor sí que me puede costar una dificultad, ¿no? Como decía antes. Pues la dificultad es que igual tengo que hacer una serie de cambios en mi rutina del día a día, sobre todo en los primeros meses, que me van a facilitar que quizás en algunos momentos me apetezca tanto fumar, por ejemplo, ¿no? O tenga que incluir unos hábitos nuevos en mi vida, en mi día a día, que también me van a ayudar, ¿no? Entonces, más que sea súper difícil, a veces está un poco en la mente la idea que uno tiene de que esto es imposible, de que no puedo vivir sin tabaco, ¿no? Y hay que ir poco a poco rompiendo con todos esos mitos.
24: Ya, bueno, y ahora pues cada vez, ¿no?, se está hablando más pues de otros dispositivos, de cigarrillos electrónicos, vapers y otros productos, ¿no?, que contienen nicotina, sobre todo entre la población más joven, ¿no? Y desde la educación para la salud, ¿qué mensajes mandaríamos o consideras fundamentales para evitar que se normalice el uso y casi que, pues, decirle a la gente pues que es falso esa idea de seguridad que algunos creen que tienen estos dispositivos?
3: Bueno, pues sí que es verdad que es un problema generalizado. Primero porque, por un lado, se ha vendido que puede ayudar a dejar de fumar, con lo cual ha captado a personas que estaban dejando de fumar y finalmente lo que han conseguido es paralelamente estar consumiendo las dos sustancias y por otro lado, enganchar a personas que nunca han probado el tabaco todavía, personas jóvenes, y que seguramente será el paso previo, el primer escalón a iniciarse en el consumo de tabaco. Entonces, sí que habría que tener claro que no es un método para dejar de fumar. O sea, para dejar de fumar, como he dicho antes, está muy bien tener motivación, el paso previo, pero a veces no es suficiente con estar motivado, sino que si tiene una dependencia, sobre todo física, nicotina muy alta, puede ser que requiera algún apoyo extra profesional, algún tratamiento farmacológico que tendrá que ver de su profesional, ¿no? Bueno, pues si ves que necesita ayuda, hay tratamiento, pero el cigarrillo electrónico no es un tratamiento para dejar de fumar, entonces eso hay que dejarlo claro, y para los jóvenes que es la puerta de entrada al consumo de cigarrillo convencional.
24: Ya, vale. Bueno, y ya para ir concluyendo, Pues una pregunta que me parece esencial. Si una persona, alguien de nuestra audiencia que nos está escuchando, lleva tiempo queriendo dejar de fumar, ¿cuál dirías que debe ser el primer paso y qué recursos puede encontrar en el distrito sanitario y en sus, pues en los centros de salud o centros asociados para recibir ayuda, acompañamiento profesional o cualquier cosa de estas?
3: Pues mira, pues ahora mismo hay muchísimos recursos. Hay quien no quiere acudir a su médico porque no lo ve o no le gustan los médicos, no le gusta tomar tratamiento y dice, yo esto lo puedo conseguir por mi cuenta. Bueno, pues incluso hay algunas aplicaciones que de sociedades científicas avaladas donde te ayudan, te motivan, te hacen seguimiento, ¿no? Uno lo puede intentar por su cuenta, primero poniéndose una fecha y cumpliéndolo, ¿no? Y deshabituándote poco a poco. Pero si ves que no, el primer paso pues sería pidiendo cita con tu médico médica de cabecera, perdón, y bueno, valorar el caso de forma individual y si en su centro de salud se está en ese momento organizando un grupo para dejar de fumar, pues se lo puede ofertar y en el momento, a veces ahí, claro, hay personas que dicen, es que no me han llamado todavía para el grupo. Claro, hay que tener un mínimo de 10-15 personas para iniciar un grupo. Entonces, por eso a veces eso se puede demorar, pero si lo tienes súper claro y no quieres esperar, pues lo puedes hacer de forma individual, con el seguimiento de tu médico y también en los centros de salud pues está la figura de la enfermería especialista en familia comunitaria, que son los que ahora mismo pues, en muchos sitios están desarrollando esos grupos, ¿no? de tabaco. En grupo la verdad es que es más motivador y se puede dedicar más tiempo, ¿no? Que quizá en una consulta individual, pero claro, Estas opciones están.
24: Genial. Pues eso, que es muy importante señalarlo, ¿no? Como principal o uno de los principales factores de riesgo para, en este caso para el cáncer de pulmón, que existen en Almería, desde el Distrito Sanitario de Almería se están impulsando numerosas estrategias, herramientas y se están poniendo a disposición de todos los fumadores, ¿no? Recursos para que todo aquel que tenga voluntad de dejarlo y de evitar empezar, pues pueda hacerlo, ¿cierto?
3: Genial. Sí, pues también quería destacar el tabaquismo pasivo, ¿no? Que hablando del cáncer de pulmón, que no nos olvidemos de que el humo del tabaco es muy tóxico, tanto para el que fuma como para el que está alrededor. Entonces, pues pueden dar caso de personas que desarrollen esa enfermedad por estar muchos años de exposición en el ambiente familiar, por ejemplo, al humo del tabaco. Entonces, ese puede ser una motivación más para iniciar el proceso, ¿no?, de dejarlo.
24: Genial, pues sí, también es muy importante tener esto en cuenta, sobre todo los padres fumadores, ¿no?, que tienen hijos pequeños y los tienen en casa expuestos al humo. Pues genial, Isabel, un placer haberte tenido con nosotros y que nos hayas podido explicar tantos aspectos del tabaquismo, ¿no?, de ese hábito no saludable, y pues que muchísimas gracias.
3: A vosotros.
24: Un placer, hasta luego.
3: Venga, igualmente, salud.
24: Y nosotros seguimos en este Es la Salud en Almería.
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17: Bueno, pues interesantísimo el tema, Almudena, muchas gracias. Enseguida vamos a nuestro Vida Sana, pero antes, Biosabor.
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17: Bueno, igual que estamos en la semana hábitos para dejar el tabaco, la semana de prevención del cáncer de pulmón, la semana pasada fue el de la prevención contra el suicidio. De eso va precisamente hoy nuestro Vida Sana con Distrito Sanitario de Almería, la Unidad de Gestión Clínica de Almería Periferia y con mis amigos de Cajamar.
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Muy buenas, ¿qué tal? Les saluda Ana Gutiérrez desde la redacción de FH Almería en una nueva emisión de FH Almería Radio. Volvemos como cada día con toda la actualidad del sector de 6 a 7 de la tarde y de nuevo mañana por la mañana de 6 a 7 en Radio Marcador Almería. El 92.1 para Almería Capital y el 99.7 para el Poniente Almeriense y Campo de Níjar. Si por alguna razón no pueden sintonizarnos en esa franja horaria, siempre pueden volver a escucharnos en YouTube o en iVoox. Lo único que tienen que hacer es escribir en el buscador FH Almería Radio. Así encontrarán todos los programas emitidos hasta el día de hoy. Es martes 15 de septiembre y hoy tenemos que hablar del gasóleo agrícola. COAG ha alertado de que el gasóleo agrícola se dispara un 45%, elevando el coste de llenar el depósito del tractor por encima de los 400 euros. En este tema, sobre este tema, escucharemos a Andrés Góngora, secretario general de COAG. Además, hablando de una noticia más local, comentaremos pues una buena noticia, ¿no? Y es que Intersemillas ha reforzado su apuesta por la investigación agrícola, abriendo un nuevo centro de investigación y desarrollo en el Ejido. Pero ya saben que antes de entrar de lleno con todo esto, haremos el repaso por las principales noticias del sector a través de fhalmería.com. Ya saben que allí pueden encontrar toda la información del campo almeriense y también pueden encontrar en el mismo sitio las pizarras de precios, pizarras a las que hoy también prestaremos especial atención. 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Y ahora hacemos una pausa y volvemos con la pizarra de precios.

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Vamos ya con la pizarra de precios de Agroejido, la pizarra de hoy martes 15 de septiembre de 2026. Empezamos con las judías que han tenido, la primera de este bloque es la judía Elda, que ha tenido un primer corte de 3,28 € y ha acabado en 1,68 €. La judía Perona Roja ha tenido un solo corte que ha sido de 2,58 € y la judía Rastra ha tenido también un único corte de 1,50 €. Pepinos. El pepino francés ha empezado en 96 € y ha acabado en 84 €. El pepino español ha tenido un primer corte de 1,34 € y ha acabado en 1,04 €. Y el pepino Almería ha tenido un primer corte de 66 € y un último corte de 61. Calabacines. El calabacín fino ha tenido bastantes cortes, empezando en 94 € y acabando en 60. El calabacín gordo ha tenido un primer corte de 99 € y ha acabado en 62 €. Y el calabacín blanco ha tenido un único corte que ha sido de 75 €. Pasamos ya al bloque de las berenjenas y empezamos con la berenjena larga, que ha tenido un primer corte de la berenjena larga ha tenido un primer corte de 1,89 € y ha acabado en 1,47 €. La berenjena rallada, en cambio, ha tenido un primer corte de 1,30 € y ha acabado en 96 €. Tomates. El tomate liso ha tenido un único corte de 1,58 €. El tomate Daniela ha empezado en 1,53 € para acabar en un último corte de 1,01 €. Y el tomate pera ha tenido también un primer corte de 1,53 € y ha acabado en 1,45 €. Pimientos. Entramos ya en el último bloque de esta pizarra. Y empezamos con el pimiento padrón, que ha tenido un primer corte de 3,55 € y ha acabado en 3,17 €. El pimiento Palermo ha tenido un solo corte que ha sido de 2,67 €. Pimiento italiano. El italiano verde ha empezado en 1,86 € y ha acabado en 1,61 €. El pimiento italiano rojo ha tenido un solo corte de 97 céntimos. Pimiento lamullo. Empezamos con el lamullo verde, que ha tenido un primer corte de 2,70 € y ha acabado en 1,51 €. El lamullo rojo ha empezado en 3,39 € y tras varios cortes ha acabado en 2,68 €. Pimiento California verde ha tenido un primer corte de 2,08 € y ha acabado en 1,91 €. El pimiento California rojo ha empezado en 2,19 € y ha tenido un último corte de 1,87 €. Y el pimiento California amarillo, el último de esta pizarra, ha tenido un primer corte de 1,90 € y un último corte de 1,59 €. Esta ha sido la pizarra de Agroejido, la pizarra de hoy martes 15 de septiembre de 2026.

momento ahora para el repaso de la actualidad informativa con fhalmeria.com. Ya saben que allí pueden consultar cualquier noticia de la que hablemos aquí, ampliarla o leer otras que rodeen el campo almeriense. Vamos a empezar el repaso de hoy hablando de la subida del precio del gasóleo agrícola. COAC ha alertado de que el gasóleo agrícola se dispara un 45% y eleva el coste de llenar el depósito del tractor por encima de los 400 euros. COAC ha solicitado una reunión urgente con el Ministerio de Agricultura ante la fuerte subida del precio del gasóleo agrario, que ha alcanzado los 1,405 euros por litro, un 45,6% más que a finales de febrero. La organización advierte de que este encarecimiento está disparando los costes de producción justo al inicio de una nueva campaña agrícola. Por ejemplo, llenar un depósito de tractor de 300 litros cuesta ahora unos 421 euros, 132 euros más que antes del conflicto en Oriente Medio. COAC denuncia además que las ayudas actuales no compensan ni la mitad del sobrecoste real y alerta de que esta situación puede afectar especialmente a las explotaciones que hacen un uso intensivo de maquinaria. La organización agraria también avisa de que el incremento del combustible llega en un momento clave para la siembra de otoño, que afecta a cerca de 5 millones de hectáreas de cereal de secano en España. COAC teme que los elevados costes puedan reducir la rentabilidad de estas labores y terminar afectando a toda la cadena agroalimentaria. Además, recuerda que las medidas de apoyo vigentes finalizan el próximo 30 de septiembre y reclama al gobierno su prórroga al menos hasta finales de 2026, junto con una mejora de las ayudas por litro. Desde la organización insisten en que es necesario actuar de forma inmediata para garantizar que agricultores y ganaderos puedan mantener la actividad y afrontar las próximas campañas.

más asuntos. Hablamos ahora de la Junta de Andalucía. Pondrá a disposición de la agroindustria 12 millones para paliar pérdidas por las borrascas. La Junta de Andalucía va a poner en marcha una línea de ayudas de 12 millones de euros destinada a las industrias agroalimentarias afectadas por las borrascas registradas entre noviembre de 2025 y febrero de este año. Así lo ha anunciado el consejero de Agricultura, Pesca, Agua y Desarrollo Rural, Ramón Fernández Pacheco, durante la inauguración de la cuarta edición de Auténtica Premium Food, considerada la mayor feria agroalimentaria del sur de España. La previsión es que las bases reguladoras de estas subvenciones estén listas a finales de septiembre y que la convocatoria se publique poco después. Además, la Junta prepara una campaña nacional de promoción de los productos andaluces que comenzará durante el segundo semestre de 2026 y continuará en 2027 con el objetivo de reforzar su presencia en nuevos mercados y poner en valor los alimentos de proximidad. Fernández Pacheco ha destacado también la fortaleza de la agroindustria andaluza y ha avanzado la próxima aprobación de la primera estrategia de la agroindustria de Andalucía. En Auténtica Premium Food participan este año 212 empresas y entidades, de las que 125 son andaluzas, es decir, cerca de 6 de cada 10 expositores. El consejero ha resaltado además los buenos datos de las exportaciones agroalimentarias, que durante el primer semestre de 2026 superaron los 9.300 millones de euros y situaron a Andalucía como líder nacional del sector. También ha puesto en valor el sello Gusto del Sur, que cuenta ya con 765 productos y 248 entidades inscritas como herramienta para mejorar la comercialización y aumentar la presencia de los productos andaluces tanto en el mercado nacional como internacional.

Más noticias. China y Emiratos Árabes Unidos serán los países invitados de Fleet Attraction 2026. China y Emiratos Árabes Unidos serán los países invitados de Fleet Attraction 2026 con el objetivo de facilitar el contacto directo entre operadores y mejorar el posicionamiento de la oferta hortofrutícola española en ambos mercados. En el caso de China, las exportaciones españolas siguen siendo muy reducidas. En 2025 apenas alcanzaron los 1.784 toneladas. Se trata además de un mercado complejo, ya que la apertura a nuevos productos exige largos procesos de negociación y protocolos específicos. Actualmente España puede exportar a China cítricos, melocotón, ciruela, uva, kaki, almendra y cereza, mientras que productos como el higo seco y el pistacho están todavía pendientes de completar su tramitación. En cuanto a Emiratos Árabes Unidos, el mercado ha perdido peso en los últimos años, pasando de más de 40.000 toneladas exportadas en 2021 a poco más de 13.600 en 2025. FEPEX atribuye este descenso principalmente al aumento de los costes logísticos y del transporte marítimo, agravados por las tensiones geopolíticas. Pese a ello, los productos españoles mantienen una buena imagen en este destino por su calidad y competitividad. Y Dubái continúa siendo un importante centro logístico y de reexportación hacia Asia, África y el Golfo. Fleet Attraction 2026 se celebrará del 6 al 8 de octubre en IFEMA Madrid y contará con más de 2.500 empresas distribuidas en 10 pabellones.

Seguimos hablando de ferias agrícolas, y hablamos ahora de Fruit Logística 2027, porque va a reunir por primera vez todas las innovaciones en un mismo lugar, la nueva Innovation Zone. Fruit Logística reforzará en su próxima edición su apuesta por la innovación con la creación de una nueva Innovation Zone, un espacio que reunirá en un mismo punto las principales novedades del sector internacional de frutas y hortalizas. La feria se celebrará en Berlín del 3 al 5 de febrero de 2027 y esta nueva zona, ubicada en el pabellón 3.2, mostrará todo el recorrido de una innovación, desde su lanzamiento al mercado hasta su consolidación comercial bajo el lema One Innovation Journey. El espacio integrará el premio a la innovación de Fruit Logística, las muestras de innovación y un nuevo escenario dedicado a presentaciones, tendencias y soluciones de futuro. Entre las principales novedades, el premio a la innovación reconocerá productos, servicios y tecnologías que lleven menos de un año en el mercado, mientras que las denominadas Innovation Showcases estarán destinadas a soluciones que ya cuentan con entre 1 y 3 años de trayectoria y que han demostrado su utilidad en la práctica. Además, el Innovation Stage acogerá durante los 3 días de feria presentaciones, coloquios y ponencias sobre sostenibilidad, tecnología, automatización y tendencias de futuro. Con este nuevo formato, Fruit Logística pretende facilitar a los profesionales el acceso a las últimas soluciones del sector, impulsar el intercambio de conocimiento y favorecer nuevos contactos comerciales.

terminamos el repaso informativo hablando de Luis Planas, porque ha destacado el potencial de España para desarrollar tecnologías agroalimentarias innovadoras. El ministro de Agricultura, Pesca y Alimentación, Luis Planas, ha destacado

A través del plan de recuperación se han movilizado más de 223 millones de euros para inversiones en agricultura de precisión, mientras que el plan Renove de maquinaria agrícola cuenta desde 2025 con cerca de 10 millones de euros. Planas ha subrayado también que la innovación puede favorecer el relevo y atraer nuevo talento al medio rural, aunque ha insistido en la necesidad de que estas tecnologías sean accesibles también para las pequeñas explotaciones. Para ello, el Ministerio impulsa formación gratuita en inteligencia artificial, drones, robótica y agricultura de precisión, además de proyectos que conectan a empresas, universidades, administraciones y profesionales del sector.

Pasamos ya al parte meteorológico y vamos a empezar hablando del riesgo de incendios. Se nota que poco a poco nos vamos alejando del verano, porque esos mapas que veíamos siempre coloreados de rojo se van cambiando y se van notando otros colores. Entonces, respecto al riesgo de incendios, mañana, miércoles, van a predominar los niveles muy bajo y bajo en buena parte de la provincia almeriense, especialmente en las zonas costeras y del sur provincial, desde el poniente hasta la capital y buena parte del litoral de Níjar y el Levante. El riesgo sí que aumentará hasta moderado en distintas áreas del interior y del norte de la provincia, especialmente en zonas próximas a la Almanzora y los Filabres. De forma muy localizada, aparecen algunos puntos con riesgo alto, principalmente en el entorno del interior de la provincia, próximo a la zona de Tabernas. Por el momento no se observan niveles de riesgo muy alto ni extremo para este miércoles. Pasamos a hablar del tiempo para lo que queda de tarde, y la provincia pues afronta una tarde-noche bastante estable. Hasta la medianoche predominarán los cielos despejados prácticamente en toda la provincia, sin previsión de lluvias. En Almería capital los termómetros rondarán los 26 grados a eso de las 7 de la tarde y bajarán progresivamente hasta situarse en torno a los 24 grados al final del día. El viento soplará inicialmente del sur, moderado y perdiendo intensidad conforme vaya avanzando la noche. En el poniente almeriense también se mantendrá el cielo despejado, viento flojo y ambiente agradable durante las últimas horas de la jornada. Situación también muy similar en el Levante, donde no se esperan precipitaciones y las temperaturas irán descendiendo hasta rondar los 21 grados hacia la medianoche. Zonas del interior y de montaña, ambiente igualmente despejado y los valores se situarán alrededor de los 22 o 23 grados. En resumen, tarde y noche tranquilas en toda la provincia, sin lluvias, cielos despejados y temperaturas en descenso progresivo. Mañana miércoles 16, otra jornada bastante estable y pues cálida. Durante la madrugada y a primeras horas de la mañana podrán aparecer algunas brumas y bancos de niebla en puntos del litoral, especialmente en zonas de la capital, poniente y el entorno de Níjar. Eso sí, a medida que avance la mañana tenderán a desaparecer y dejarán paso a cielos despejados o poco nubosos. No se esperan precipitaciones significativas durante la jornada, aunque por la tarde podrá aumentar algo la nubosidad en zonas del interior y del Levante almeriense. En cuanto a las temperaturas, se mantendrán elevadas. Almería capital alcanzará unos 28 grados, mientras que en el poniente se podrán superar los 30 o hasta los 31. Valores similares encontraremos en el Levante, con máximas cercanas a los 29 en Vera y los 31 en Níjar. Temperaturas más altas se esperan en el interior, donde puntos como Tabernas podrían alcanzar los 33. Por tanto, mañana miércoles, tiempo estable, algunas brumas matinales, predominio del sol y temperaturas todavía pues propias del verano. Esta ha sido la previsión meteorológica para mañana miércoles 16 de septiembre de 2026.

0: dejamos atrás ya la pizarra de precios y el repaso informativo y, bueno, volvemos a hablar de... volvemos a indagar, a ampliar la noticia sobre el precio del gasóleo agrícola. Precio que se ha disparado al nivel de que el coste de llenar el depósito del tractor se ha elevado por encima de los 400 euros. El precio del gasóleo agrícola ha vuelto a poner contra las cuerdas a agricultores y ganaderos. COAG ha sido quien ha alertado de que el combustible se ha encarecido más de un 45% desde finales de febrero y reclama al gobierno medidas urgentes para evitar que este incremento termine afectando a la producción. Según los últimos datos del Ministerio de Agricultura, el gasóleo agrario alcanzó el pasado 7 de septiembre un precio medio de 1,40 € por litro. En comparación con el mes de febrero, pues que se encontraba alrededor de los 96 céntimos. Una subida que se nota especialmente a la hora de llenar el depósito de la maquinaria agrícola. Para un tractor con un depósito de 300 litros, el coste supera ya los 421 euros. Son 132 euros más que hace algo más de 6 meses. Desde COAG advierten además de que las ayudas actualmente en vigor no son suficientes para compensar este incremento. La organización agraria calcula que incluso teniendo en cuenta las medidas aprobadas por el gobierno, una parte importante del sobrecoste continúa recayendo directamente sobre el agricultor. La preocupación aumenta porque esta escalada del combustible coincide con el inicio de algunas de las grandes campañas agrícolas. La siembra del cereal de otoño está a las puertas, mientras continúan otras labores como la vendimia y se aproxima también la campaña de recogida de la aceituna. COAG advierte de que unos costes demasiado elevados pueden terminar condicionando las decisiones de los productores y afectar a toda la cadena agroalimentaria. Sobre esta situación, como decíamos, ha alertado COAG y específicamente el secretario general de COAG, Andrés Góngora. Le escuchamos.
1: Desde COAG denunciamos la subida indiscriminada del gasóleo agrícola, una subida de precios que los agricultores no podemos soportar. Ha subido más de un 50% desde que empezó esta crisis, alcanzando ya casi el euro y medio. Por eso las medidas que se han adoptado hasta ahora son insuficientes. Desde COAG solicitamos una reunión urgente al Ministerio de Agricultura para abordar un paquete de medidas que de verdad frene esta subida de precios porque está aumentando los costes de producción en sectores como por ejemplo el cereal, que ya tiene una situación de crisis muy grave. Si no se adoptan medidas de forma urgente y de forma contundente, es muy probable que determinadas producciones no se vayan a llevar a cabo porque los costes nos están comiendo.
0: Esas eran las declaraciones de Andrés Góngora, el secretario general de COAG. Y pues escuchábamos cómo la organización agraria ha solicitado una reunión urgente con el Ministerio de Agricultura para abordar esta situación. Entre sus principales reivindicaciones está mantener las ayudas al gasóleo agrícola más allá del 30 de septiembre, fecha en la que finalizan las medidas actualmente vigentes, y prolongarlas al menos hasta finales de año. COAG también pide elevar o eliminar el límite actual de 20 céntimos por litro de la ayuda para que la compensación se adapte realmente a la subida que está experimentando el combustible. Desde la organización insisten en que el encarecimiento de la energía llega en un momento especialmente delicado para el sector y reclaman una respuesta antes de que el aumento de los costes termine repercutiendo en la producción agrícola y posteriormente en los precios de los alimentos.

Vamos a dejar de hablar momentáneamente de los precios del gasóleo agrícola y los costes para hablar de algo un poquito más local y positivo, y es que Intersemillas refuerza su apuesta por la innovación abriendo un nuevo centro de investigación y desarrollo aquí en El Ejido. Algo más positivo digo porque para El Ejido que una empresa semillera decida ampliar sus instalaciones de I+D en El Ejido consolida al municipio no solo como una gran zona de producción hortícola, sino también como un lugar donde se investiga, se ensaya y se desarrolla tecnología aplicada a la agricultura. Intersemillas ha decidido reforzar su apuesta por la investigación agrícola abriendo un nuevo centro de investigación y desarrollo en El Ejido. Las instalaciones están ubicadas en la zona de La Cumbre, en pleno corazón del Poniente Almeriense, uno de los principales núcleos de producción hortícola bajo invernadero de España. El objetivo de este nuevo centro es que la compañía pueda desarrollar y evaluar tanto sus variedades comerciales como nuevos materiales en condiciones reales de cultivo. Una ubicación que permitirá además trabajar más cerca de los agricultores y profesionales del sector y acelerar los procesos de selección y mejora genética. Así, Intersemillas busca obtener variedades cada vez más adaptadas a las necesidades del campo almeriense y a las demandas del mercado. Las instalaciones ya acogen los primeros ensayos de la campaña de otoño-invierno, centrados especialmente en tres cultivos de gran importancia para la provincia almeriense, cultivos como el pimiento, el tomate y la berenjena. En estos ensayos se estudian aspectos como la productividad de las plantas, la calidad del fruto, las resistencias, su comportamiento agronómico o su adaptación a las diferentes fechas y ciclos de cultivo. La apertura de este centro forma parte del Plan Estratégico de Crecimiento de Intersemillas y amplía las infraestructuras de investigación, desarrollo e innovación de una compañía que cuenta con más de 4 décadas de experiencia. Una apuesta, sin duda, por la mejora genética vegetal con la que busca contribuir al desarrollo de una agricultura más eficiente, rentable y sostenible.

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Pasamos ya al ecuador del programa de hoy y vamos a aprovechar para echarle otro vistazo a las pizarras de precios, pizarras que pueden encontrar en fhalmeria.com. Si acceden al portal web encontrarán la sección de pizarras de precios y al clicar en esa sección encontrarán todas las pizarras de las subastas de la provincia de Almería. Ahora es el turno de echarle un vistazo a la pizarra de Ceorpa, la pizarra de hoy martes 15 de septiembre de 2026. Empezamos con los pepinos. El pepino francés ha tenido un único corte que ha sido de 83 céntimos. El pepino español ha empezado en 1,12 € y ha acabado en 1,01 €. El pepino Almería ha tenido un primer corte de 70 céntimos y un último corte de 65. Calabacines. El calabacín fino ha empezado en 85 céntimos y ha acabado en un último corte de 44. El calabacín gordo ha tenido un primer corte de 61 céntimos y un último corte de 23. El calabacín blanco ha tenido un único corte de 39 céntimos. Berenjenas. La berenjena rallada ha tenido un solo corte que ha sido de 1,32 € y la berenjena larga ha empezado en 1,83 € para acabar en 1,63 €. Tomates. En este bloque está solo el tomate pera con un único corte de 1,40 € y ya vamos con esa última parte de la pizarra que es la de los pimientos. El italiano rojo ha tenido un solo corte de 19 céntimos. El pimiento lamullo verde ha empezado en 1,85 € para acabar en 1,50 €. El lamullo rojo ha empezado en 2,89 € y ha tenido un último corte de 2,44 €. Pasamos al pimiento California. El California verde ha tenido un primer corte de 1,91 € y ha acabado en 1,77 €. El pimiento California rojo ha empezado en 2 € y ha acabado en 1,61 € y el pimiento California amarillo, el último de la pizarra, ha tenido un primer corte de 1,84 € y ha acabado en 1,72 €. Esta ha sido la pizarra de precios de Ceorpa, la pizarra de hoy martes 15 de septiembre de 2026.

0: últimos minutos del programa de hoy y ya tenemos preparado en los micros de FH Almería Radio a José Antonio Gutiérrez, el director de FH Almería. ¿Qué tal, José Antonio? ¿Cómo va el segundo día de la semana, ya martes?
1: Bueno, muy marcado por este extraño mes de septiembre que estamos teniendo, en el que parece que se va el calor y no se va, en lo climatológico, y luego pues también en ese arranque paulatino, templado, lento que está teniendo la campaña agrícola de este año por el retraso que se está produciendo en cultivos tan importantes como el pimiento, por el miedo que se le tiene a la plaga del parvispinus, que hasta el momento pues sigue marcando el inicio de esta campaña. Es un poco aburrido el repetir siempre, más o menos, siempre la misma noticia, pero es que es realmente lo que está ocupando ahora mismo la cabeza de los agricultores, a ver de qué manera, sobre todo aquellos que tienen cultivo de pimiento, ¿no? A ver qué es lo que tienen que hacer y cómo se pueden librar de esta plaga, o por lo menos padecerla en la menor porcentaje posible, ¿no? Por otra parte, evidentemente, el agricultor se enfrenta a la difícil tarea de tener que, digamos, darle rayos de sol a sus flores, a las flores de los pimientos, y eso lo que hace es que reactiva el ataque del parvispinus. Hasta el momento se ha podido tratar, mientras las flores eran flores, se ha podido tratar con algún que otro producto, pero evidentemente ya cuando se pega el salto a la lucha integrada no se puede tratar con ningún producto, con ninguna materia activa, y digamos, la luz en el invernadero favorece de alguna manera que la plaga invada las plantaciones de pimiento. He estado observando en los últimos días que la polémica con las mallas se sigue desarrollando de forma muy activa, sobre todo en redes sociales. Parece ser que estas mallas de colores, fundamentalmente rojas o de color naranja, no están siendo tan efectivas como cabía esperar en un momento determinado. ¿Por qué? Porque esas mallas en determinados cultivos lo que está es perjudicando a insectos que son positivos. Por ejemplo, en el caso del tomate, para la polinización del abejorro parece que esas mallas no favorecen nada que los abejorros encuentren la flor que está en un estado óptimo de polinización, y por lo tanto yo he estado observando que hay unas críticas bastante serias en grupos serios de redes sociales, con lo cual creo que la solución de las mallas de colores no está resultando positiva para luchar con esta plaga. Dicho esto, pues oye, estoy estos días visitando las empresas que van a ir a Free Logística y me estoy dando cuenta de que hay muchos exportadores que están más preocupados de intentar dar una respuesta positiva a sus clientes que de la propia feria Free Logística. ¿Por qué? Porque hay muchas empresas que compran sus frutas y hortalizas a lo largo del año en Almería que están pidiendo pues que se les sirva pimiento rojo. Y verdaderamente en pimiento rojo hay muy pocas cantidades ahora mismo a disposición de los clientes europeos, y eso está generando de alguna manera la preocupación del exportador. ¿Por qué? Pues que evidentemente para tú tener clientes a lo largo de todo el año le tienes que dar un servicio para que el cliente no se vea obligado a buscar en otros lugares de producción aquel producto que vienes a buscar a la provincia de Almería, evidentemente. Y es una preocupación pues que yo he podido constatar en días como hoy, cuando visito empresas y están más pendientes precisamente de esa problemática que de estar pensando en cuál es la imagen que va a llevar cada una de las empresas a la importantísima feria agrícola de Madrid que tendrá lugar a principios de octubre. Y eso es, en definitiva, lo más importante. Por otra parte, pues me consta que la Junta de Andalucía, la Consejería de Agricultura, está intentando, con reuniones con expertos, buscar soluciones y, sobre todo, hacer una apuesta en común de aquellas maniobras que están dando resultado positivo en la lucha contra el parvispinus. Pero yo creo que esas reuniones están sirviendo más para exponer problemas que para aportar soluciones, por digamos, las sensaciones que me han transmitido aquellas personas que han tenido oportunidad de asistir a estas reuniones. Creo que la última fue el jueves de la semana pasada y, bueno, optimismo poco, trabajo mucho e intentar compartir pues cada uno lo que ha podido hacer en un momento determinado para luchar con el dichoso insecto y sobre todo la tenacidad persecutoria que está mostrando la Consejería de Agricultura contra aquellos que no se toman muy en serio el tener que luchar contra el Parvispinus con medidas preventivas. De ahí pues esas 200 o 250 actas sancionadoras que ha puesto en marcha la Delegación de Almería de la Consejería de Agricultura. Y por otra parte parece que a partir de mañana vienen nubes, no sabemos si tendremos agua o no tendremos agua. Me imagino que si lloviera poco, pues serviría para ir limpiando las cubiertas de los invernaderos y desarrollar un poquito más la cosecha con la luminosidad que necesita para que empiecen ya los frutos a desarrollarse dentro de la nueva cosecha.
0: Pues ahí queda un poco esa situación desde tu punto de vista, ¿no? Y no sé si has tenido oportunidad de escuchar lo que llevábamos de programa de hoy, porque hemos podido hablar del gasóleo agrícola. Hemos escuchado aquí a Andrés Góngora, el secretario general de COAC, y también hemos hablado de Intersemillas, que ha abierto, bueno, está apostando por la innovación con la apertura de un nuevo centro de investigación y desarrollo aquí en El Ejido, específicamente en Tierras de Almería, en la zona de la Cumbre. No es la primera que decide pues reforzar su presencia y esa apuesta por la innovación abriendo un centro en el Poniente o en El Ejido, ¿no?
1: Sí, sí, tenemos a Sacata, tenemos a Singenta, que puso en marcha su centro no hace mucho, Rizuán, que creó Bellavista en Santa María del Águila, tenemos la macroobra en el Cortijo de Quesada de Bas, que de momento está parado, pero también hay un proyecto enorme, y aparte de las empresas de semillas, hay otras empresas de investigación que están desarrollando también nuevas fincas de experimentación, como es el caso de Agrobío, ¿no? Con lo cual, pues esto viene a confirmar que efectivamente hay también recientemente, que no se me olvide, Yuselsit también.
0: Encima de la Escuela Agraria de Vica.
1: De la Escuela Agraria de Vica, sí. Efectivamente. Que, bueno, pues que esto viene a corroborar la importancia que está teniendo Almería en la vanguardia de la agricultura hortofrutícola, que se viene desarrollando desde prácticamente los años 70 en esta provincia. Las inversiones de todas estas empresas son cada vez mayores porque se está convirtiendo Almería en un centro de referencia agrario en la cuenca mediterránea. No solamente estas semillas van a servir para cultivar invernaderos en la provincia de Almería, yo creo que se van a extender también por otras regiones, como puede ser Italia, el norte de África, e incluso en lugares más lejanos como Egipto y, digamos, la parte más asiática o pegada a África, ¿no? Que también tiene conexión con el Mediterráneo. El clima que tenemos, por un lado, las temperaturas, la placidez del Mediterráneo y sobre todo la seguridad jurídica que da pertenecer a la Unión Europea, hacen que Almería se haya convertido en un lugar, digamos, extraordinario para la investigación agraria y muy especialmente la investigación de semillas, ¿no? Ya comentamos en un programa que la industria auxiliar de la provincia de Almería se estaba desarrollando a unos niveles verdaderamente extraordinarios y, evidentemente, yo creo que quien lleva la batuta en este asunto en cuanto a investigación es todo lo que tiene que ver con las semillas en la provincia de Almería, porque tenemos unas firmas de un potencial internacional verdaderamente extraordinario, ¿no? Empezamos a citar firmas internacionales que están presentes aquí y podemos, yo creo que superamos más de 20 las empresas que están en la provincia de Almería y todas ellas con finca de experimentación desarrollando un trabajo en beneficio del desarrollo de la agricultura verdaderamente impresionante. Todo eso gracias, pues bueno, a que tenemos más de 3.000 horas de sol al año, tenemos prácticamente la seguridad del agua, sobre todo la zona del poniente, con la aplicación conjunta de diferentes fórmulas, como puede ser el agua reciclada, como puede ser el agua desalada, como puede ser el agua de lluvia, como puede ser el agua del subsuelo o el agua del pantano, que permiten asegurar que cualquier empresa que tenga un objetivo agrícola en el que se necesite el líquido elemento, pues sí lo va a poder tener y no se va a quedar el proyecto parado porque tengamos una sequía repentina y no podamos poder usar agua. Prácticamente todos los agricultores de la provincia de Almería desde la época de los 70 e incluso antes, cuando estaban los parrales, a todo el mundo ha tenido agua y la ha tenido de forma segura. Y ahora pues se sigue teniendo agua, lo único que de forma más ordenada para que todo el mundo pueda desarrollar su actividad. Y efectivamente las empresas que están haciendo inversiones importantes son conocedoras de ese potencial, de ese clima que tenemos y de los importantes resultados que se pueden conseguir haciendo un uso de los elementos naturales con los elementos artificiales que se pueden usar en investigación. Esa mezcla da como resultado pues unas excelentes semillas que producen unas hortalizas que son de primer orden a nivel mundial.
0: Pues muy bien, esa era las principales noticias que hemos ido comentando hoy. Y nada, por nuestra parte, seguir atentos a todo lo que va pasando.
1: Pues sí, ya hace falta que empecemos a hablar de buenas noticias también. Y a ver si se nos va este veranillo de San Miguel, que nos mantiene con temperaturas por encima de 30 grados y esperar a que la campaña empiece a andar, no pensar solamente en el pimiento, sino en otros productos que ya se van acercando a los centros de comercialización y cuyo resultado de ventas se están viendo ya en algunas pizarras que a diario damos. Mañana más.

Comenzamos ya con la pizarra de precios de Agroejido, la pizarra de hoy martes 15 de septiembre de 2026. Empezamos con las judías que han tenido, la primera de este bloque es la judía Elda, que ha tenido un primer corte de 3,28 € y ha acabado en 1,68 €. La judía Perona Roja ha tenido un solo corte que ha sido de 2,58 € y la judía Rastra ha tenido también un único corte de 1,50 €. Pepinos. El pepino francés ha empezado en 96 € y ha acabado en 84 €. El pepino español ha tenido un primer corte de 1,34 € y ha acabado en 1,04 €. Y el pepino Almería ha tenido un primer corte de 66 € y un último corte de 61. Calabacines. El calabacín fino ha tenido bastantes cortes, empezando en 94 € y acabando en 60. El calabacín gordo ha tenido un primer corte de 99 € y ha acabado en 62 €. Y el calabacín blanco ha tenido un único corte que ha sido de 75 €. Pasamos ya al bloque de las berenjenas y empezamos con la berenjena larga, que ha tenido un primer corte de la berenjena larga ha tenido un primer corte de 1,89 € y ha acabado en 1,47 €. La berenjena rallada, en cambio, ha tenido un primer corte de 1,30 € y ha acabado en 96 €. Tomates. El tomate liso ha tenido un único corte de 1,58 €. El tomate Daniela ha empezado en 1,53 € para acabar en un último corte de 1,01 €. Y el tomate pera ha tenido también un primer corte de 1,53 € y ha acabado en 1,45 €. Pimientos. Entramos ya en el último bloque de esta pizarra. Y empezamos con el pimiento padrón, que ha tenido un primer corte de 3,55 € y ha acabado en 3,17 €. El pimiento Palermo ha tenido un solo corte que ha sido de 2,67 €. Pimiento italiano. El italiano verde ha empezado en 1,86 € y ha acabado en 1,61 €. El pimiento italiano rojo ha tenido un solo corte de 97 céntimos. Pimiento lamullo. Empezamos con el lamullo verde, que ha tenido un primer corte de 2,70 € y ha acabado en 1,51 €. El lamullo rojo ha empezado en 3,39 € y tras varios cortes ha acabado en 2,68 €. Pimiento California verde ha tenido un primer corte de 2,08 € y ha acabado en 1,91 €. El pimiento California rojo ha empezado en 2,19 € y ha tenido un último corte de 1,87 €. Y el pimiento California amarillo, el último de esta pizarra, ha tenido un primer corte de 1,90 € y un último corte de 1,59 €. Esta ha sido la pizarra de Agroejido, la pizarra de hoy martes 15 de septiembre de 2026.

Y hasta aquí ha llegado el programa de hoy. 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Mi nombre es Ana Gutiérrez y con esto me despido. Hasta mañana.

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0: minutos desde que fue mediodía. Arrancamos ya nuestro tiempo de información y análisis provincial aquí en el Radio Almería, en el 89.5, Almería Capital y Zona Metropolitana, 103.4 Poniente y Campo de Níjar, 96.8 Levante y Almanzora, y en es radioalmería.com. Ya sabes, aquí te damos todos los días más de 4 horas y media de radio sobre Almería y... Te colgamos los podcasts de esas más de 4 horas y media de radio en nuestro portal web radioalmería.com, portal web líder en contenidos informativos sobre Almería. 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Y además, todavía hay más. Todo lo que hacemos nos lo llevamos a nuestras redes sociales y a través de ellas puedes estar perfectamente informado de todo lo que pasa en Almería, Facebook, X, Instagram, TikTok, LinkedIn. Y además tenemos canal de YouTube propio y colgamos y emitimos varios programas a través de la televisión local de Almería, Almería Televisión. Hoy es martes 15 de septiembre y ya estamos en el Ecuador de septiembre. ¡Qué barbaridad! Y pues estamos en BMW y Mini Automotor Costa, dispuestos a acompañarte en las próximas 2 horas de radio, insisto, sobre Almería. El día después de que dos de los grandes implicados en la crisis de Ceuta comparecieran anoche en televisión. Lo hizo el presidente Vivas, Juan José Vivas, en el hormiguero de Antena 3. Y vimos a un hombre sensato, sincero, trabajador, responsable, preocupado y reivindicativo en nombre de sus vecinos. Un tipo que podría ser nuestro padre o nuestro hermano de muchos de los que estamos aquí. Y en La Sexta, en el programa de humor del Gran Wyoming, vimos al presidente del gobierno, al hombre que preside el gobierno de este país, en el que hace más de 40 días una ciudad ha sido invadida por un número de invasores similar al del número de habitantes de esa ciudad. Ya he puesto el ejemplo muchas veces. Esto es como si a Almería llegaran 200.000 invasores. ¿Os imagináis? Nuestras calles llenas con 200.000 invasores. Pues eso es lo que ha pasado en Ceuta. Y ahí vimos a un presidente del gobierno que era también él en estado puro irresponsable, porque no se hace responsable de nada. Esto no va con él. No le interesan las causas. No le interesa que se investigue. No asume ninguna responsabilidad, no hace que asuma ninguna responsabilidad nadie de las personas que están a su cargo, ni el subdelegado del gobierno en Ceuta, ni el mando único Ángel Víctor Torres, ni el ministro del Interior, ni la ministra de Defensa, ni la ministra de Sanidad con el caos sanitario que hay. Nadie tiene que asumir ninguna responsabilidad. Cada uno fue lo que es. Y mientras tanto el problema sigue ahí, ahí y aquí. Porque en Ceuta el problema es que están intentando cronificar el asunto, es decir, que esto pase a formar parte del paisaje, de la decoración, de lo habitual, haciendo instalaciones allí que dicen provisionales, pero no sabemos hasta cuándo van a estar allí, sin atajar la raíz del problema, que es el paso fronterizo, sin atajar la raíz del problema, que son las relaciones con Marruecos, que hoy por hoy son de sometimiento de España a Marruecos, y encadenando trolas una detrás de otra. Pero eso es lo de allí. Pero que ese problema migratorio está aquí. Porque si allí entraron 80.000 personas de golpe, aquí entran 80.000 personas con la suma de todas las pateras que van llegando a lo largo del año. Como ya dijimos ayer, el exalcalde de Ejido y hoy delegado del gobierno de la Junta de Andalucía en Almería, Paco Góngora, dijo el pasado viernes en el programa de Carlos Cuesta, desde aquí, desde Almería, que él tiene claro a qué 3 aspectos debe ir ligada a la inmigración. Primero, un contrato de trabajo. Yo estoy inmensamente de acuerdo con él en las 3 cosas. un contrato de trabajo. Es decir, ¿a qué va a venir gente a España a vivir si no tienen trabajo? ¿A qué? ¿Qué hacemos con ellos? ¿Qué hacemos con ellos? ¿Qué solución tenemos para esas personas que sufren, que tienen un problema? ¿Pero qué solución tenemos nosotros si no tenemos trabajo para ellos? Pues tienen que venir ligados a un contrato de trabajo. En segundo lugar, esa llegada de inmigrantes tiene que ir ligada a la medición de la capacidad que tenga el territorio de absorber esa inmigración. Es decir, tendrá que venir el número de inmigrantes que en España, que en Almería, que en Europa seamos capaces de soportar. O viene toda África a Europa. ¿Cabe África en Europa? O viene todo Marruecos a España, a Almería. Tendremos que medir cuánta inmigración somos capaces de soportar y adecuar el flujo migratorio a esa capacidad. Y en tercer lugar, lo que no dice nunca nadie, que lo ha dicho Paco Góngora y lo digo yo, a su capacidad, la capacidad del inmigrante, la vocación del inmigrante que venga a integrarse. No puede ser que España se convierta en una sucursal de África. Hay cosas magníficas de la gente que vive en África que podemos asumir aquí, pero hay otras que no, porque es otra cultura, porque son otras costumbres, porque son otras leyes. Y a nosotros nos ha costado mucho trabajo construir una sociedad democrática, moderna, respetuosa de derechos y libertades. ¿Cómo vamos a involucionar hacia situaciones que nosotros ya hemos superado hace mucho tiempo? Esto es pura lógica. Pero oye, nadie se ha atrevido a decirlo hasta ahora, hasta que lo ha dicho Paco Góngora. Por cierto, esto, repito, lo dijo Paco Góngora en el programa de Cuesta el pasado viernes aquí en Almería, desde el Museo Arqueológico de Almería, donde intervino a él junto con el consejero Ramón Fernández Pacheco. Hoy, el diario Ideal se hace eco de estas declaraciones y dice: Góngora acusa a Sánchez y Marlaska de mirar a otro lado ante el avance de las narcolanchas en Almería. Oye, muy bien. Se hace eco de las declaraciones de Góngora en un programa de radio a nivel nacional. Y dice el subtítulo que firma Nereida Escámez, que ya hemos hablado mucho de Nereida Escámez y su grado de rigor y de profesionalidad. En declaraciones a los medios advierte que la sociedad almeriense está preocupada ante la presencia habitual de las gomas en la costa. Mira, Nerea, te voy a decir algo que no sé si te habrá dicho tu director, Miguel Cárceles. Y es que cuando un medio de comunicación cita algo que ha ocurrido en otro medio de comunicación, tenemos la obligación de citar la fuente. Es decir, en declaraciones a los medios, no. En declaraciones a esa radio y el programa de Cuesta, La Noche de Cuesta, que se emitió desde Almería. Yo he trabajado 20 y tantos años para Ideal. La considero mi casa. Yo le caigo mal al director de Ideal en Almería, muy mal, entre otras cosas porque él tiene un grado de sectarismo afín a toda la gente de la izquierda. Es decir, los que no pensamos como él le caemos mal. A mí él tampoco me cae muy allá. Pero yo cada vez... No depende de citar la fuente de si me cae bien el director o me cae mal. Depende de mi trabajo, de mi profesionalidad. Que Nereida Escámez y Miguel Cárceles no citen a esa radio, no habla de esa radio. Habla de Ideal. Y de en qué manos ha quedado Ideal, que en su día fue un periódico serio en Almería y que ahora se dedica a piratear informaciones de otros medios y no citarlos porque el director les cae mal. Pobrecito el Ideal, donde yo aprendí la gran mayoría de las cosas, con otra gente, claro, otra gente que había entonces, la gran mayoría de las cosas que sí, de periodismo. Hasta las 2 de la tarde en ese La Mañana de la Libertad. Ya puedes cortar. Hasta las 2 de la tarde. Hasta las 2 de la tarde en Es la Mañana de la Libertad, desde BMW y Mini Automotor Costa. 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José Montaño, ¿qué tal? Muy buenas.
1: Muy buenas, Víctor.
0: Cuéntame.
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0: Y además está aquí Jessica Alonso. Hola, Jess, ¿qué tal? Muy buenas.
2: Muy buenas, Víctor.
0: Para hablarnos de Novi.
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0: Venga, pues ya que estamos presentados, al lío.

0: 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Y te cuentan que Góngora, Paco, denuncia la insuficiente respuesta del gobierno central ante el avance del narcotráfico en Almería.
1: El delegado de la Junta reclama más medios para la Guardia Civil y exige explicaciones por el desmantelamiento de una unidad especializada.
0: 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El Ayuntamiento, el Consorcio de Transportes y la Junta impulsan la Semana Europea de la Movilidad con actividades del 16 al 22 de septiembre.
1: El programa conjunto incluye transporte metropolitano gratuito, música en los autobuses, educación vial, nuevas instalaciones para bicicletas y patinetes y una gran fiesta de la bicicleta.
0: Bueno, hay que poner radio en los autobuses, concejal. Radio en los autobuses, a ser posible, radio o marcador. 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
1: La iniciativa ofrecerá del 19 de septiembre al 29 de octubre actividades deportivas, divulgativas y preventivas para concienciar sobre la salud cerebral y apoyar a pacientes, familias y cuidadores.
0: 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La autoridad portuaria de Almería tendrá lista la nueva terminal de cruceristas en el primer cuatrimestre de 2027.
1: El puerto de Almería refuerza su apuesta por este segmento turístico tras registrar un crecimiento del 40% en las escalas durante el último año.
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1: Y además, yes.
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1: 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Diputación impulsa proyectos de 63 asociaciones de mujeres de la provincia.
0: La institución provincial destina 100.000 euros a iniciativas de prevención de la violencia de género, formación digital y promoción de la salud durante 2026.
1: Más noticias del Poniente con Citroën Ejido Motor. Concesionario Citroën en el Ideal 30. En el Ejido avanza en la modernización de la calle Loma de la Mezquita con una inversión superior al 1.000.000 euros.
0: El ayuntamiento ejecuta una actuación integral sobre 700 metros de vía para mejorar la accesibilidad de las infraestructuras, la movilidad y el atractivo comercial de la zona.
1: Y además, en Roquetas de Mar, el ayuntamiento abre una nueva convocatoria de Cualifícate con 15 itinerarios para mejorar el acceso al empleo.
0: El programa ofrecerá formación en hostelería, comercio, administración, peluquería, almacén y limpieza. Incluye más de 223.000 euros en becas para los participantes.
1: Y vamos con más noticias del Poniente. En Adra recuperan las veladas de baile de salón en los jardincillos de Heredia.
0: La cita regresará este sábado 19 de septiembre con una propuesta abierta a todas las edades que combina música, ejercicio, convivencia y diversión.
1: 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Llame mano en Níjar y el ayuntamiento destaca la gran acogida a la noche de las velas en Roda Alquilar.
0: La cita cultural volvió a transformar el núcleo nijareño con música, espectáculos, gastronomía y una iluminación especial en pleno parque natural Cabo de Gata Níjar.
1: Y en Vera refuerzan sus tradiciones con una multitudinaria romería de la Virgen de las Huertas.
0: Vecinos, romeros, carrozas y caballistas participaron en un fin de semana marcado por la devoción, la música y la convivencia en torno a una de las citas más arraigadas del municipio.
1: Tenemos información económica, pero antes, en 1996 nacía Ecosur, objetivo de producir y comercializar frutas y hortalizas procedentes de la agricultura ecológica, siendo pioneros en Andalucía en la producción de hortalizas ecológicas bajo abrigo. 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
1: Bueno, pues la noticia económica del día, la Junta de Andalucía movilizará 12 millones para apoyar a la agroindustria afectada por las borrascas.
0: La Consejería de Agricultura, Pesca, Agua y Desarrollo Rural acompañará a las ayudas con una campaña nacional de promoción de los productos andaluces durante 2026 y 2027.
1: 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La Junta impulsa el relevo generacional en el campo con 2.445 jóvenes beneficiarios de ayudas de 130 millones de euros.
0: Fernández Pacheco visita en Níjar la explotación de Rubén García, uno de los 441 beneficiarios en la provincia de Almería, la que más incorporaciones hace al sector primario.
1: 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Hasta el 7 de octubre se pueden presentar candidaturas a los 20 premios Andalucía de Agricultura y Pesca.
0: A través de 8 modalidades, los galardones reconocen a personas y entidades del ámbito agrario, pesquero, hídrico y del desarrollo rural.
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0: Hoy toca lentejas.
1: Y Jessica Alonso ha preferido entre los segundos
2: el pollo troceado en salsa con champiñón.
1: Pues dicho y hecho, y la información cultural que nos habla de Vera, que refuerza su apuesta cultural con los caciques de Carlos Arniches en el Auditorio Ciudad de Vera.
0: Al Alba Teatro llevará a escena los días 19 y 20 de septiembre esta comedia dirigida por José Antonio Vázquez, una nueva cita que vuelve a situar al teatro y a la cultura en el centro de la programación veratense.
1: Información sobre actualidad universitaria con la Universidad de Almería, que inicia el curso con el 98% de las plazas del nuevo ingreso ocupadas.
0: La UAL supera los 3.000 nuevos estudiantes y estrena el grado en logopedia y un máster especializado en gestión y gobernanza de datos.
1: Enseguida repaso la prensa y antes la vida, que es una suma de momentos. 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Chester, ha estado el nuevo concejal de cultura, sabes, Chester, para las próximas semanas, Joaquín Pérez de la Blanca, y ha estado también María. ¿Quién es María? Pues María es una ciudadana ceutí que lleva 30 años viviendo en Almería, a la que Almudena Caparrós se entrevistó en la Plaza Vieja el día de la concentración en favor de Ceuta y en contra del gobierno, y que ha venido a contarnos su visión de la cosa. Entrevista explosiva. Es un cañón, María, y no te puedes perder esa entrevista. Y además, Montaño,
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1: Y además, Jess.
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1: Pues con el repaso a la prensa de martes 15 de septiembre con Dimensur, consultores inmobiliarios y sus promociones. Everson Vega, la Vega de Cay, Cabo de Gata, Sánchez en Cabo de Gata, portada de ese periódico que no cita a los medios de comunicación a los que fusila sus noticias y sus entrevistas, el Diario Ideal.
0: Pilotos delincuentes y un eslabón esencial para las mafias de las pateras.
1: Diario de Almería.
0: Los extranjeros miran Almería para alquilar vivienda. Vera y Mojácar, las más demandadas.
1: En la Voz de Almería, kilómetros convertidos en vertedero por el incivismo entre el sector 20 y la rambla del Andarax. Y además, noticias del Ejido, periódico de cerca.
0: 5 detenidos y 2 heridos al embestir una narcolancha a una patrullera en ADRA.
1: Y noticias agrícolas con Efecho Almería, periódico agro de referencia en la provincia.
0: Luis Planas destaca el potencial de España para desarrollar tecnologías agroalimentarias innovadoras.
1: 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Y te cuentan que
0: Conde Pumpido prepara un golpe en el Tribunal Constitucional para que Sánchez gane las próximas elecciones con la ley de nietos.
1: Bueno, pues muy bien, estupendo. Qué maravilla todo. Por cierto, te recuerdo, Parque Natural Cabo de Gata-Níjar está abierto los 365 días del año y no puedes perderte ni uno solo de ellos. Las experiencias, esas ya no las recuperas. Y además, Montaño.
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1: Y además, Jess.
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1: Bueno, pues vamos a la actualidad del deporte almeriense con Marcador Almería, la emisora que más horas de programación te da sobre Almería, 12 horas y media al día, 5 días de deporte y todo el deporte en marcadoralmería.com, con Pinturas Almericolor, el color de los hogares de Almería, Fútbol Unión Deportiva Almería.
0: Precios populares para la primera visita del Celta Fortuna.
1: Colgada en las redes sociales la pregunta al ganado la apuesta el día con esta casa, con BMW Automotor Costa. Solo por responder a final de mes te llevas, no a final de mes, no, cuando toque, entras en el sorteo del lote de dos entradas, una entrada doble para el siguiente partido de la Almería en casa. Más fútbol, tercera de la FEP.
0: El pulpileño comienza a preparar su debut en casa.
1: Y nos vamos a la pista, todo menos fútbol, con el consorcio sector 2 de la provincia de Almería para la gestión de residuos y ecoembes, que nos animan a reciclar latas, bricks y envases de plástico en el contenedor amarillo, y al azul tirar el cartón y el papel, porque reciclar es muy nuestro. Voleibol.
0: Ainhoa de la Fuente, nuevo fichaje de AVG.
1: Baloncesto.
0: Ecocultura CB Almería y Estudiantes de Huércal se miden mañana a puerta cerrada.
1: 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Montaño.
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1: Pues vamos a la... Te quedas tú, ¿no? Venga, Jess.
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0: La Agencia Estatal de Meteorología anuncia para hoy en Almería cielos despejados y sin riesgo de precipitaciones. Los vientos soplarán flojos en toda la provincia. Temperaturas estables con una máxima de 29 grados y una mínima de 20.
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1: Y terminamos, como siempre, con la información del tiempo. En Almería con... ¿hemos dado ya la información del tiempo o no? Sí, sí la hemos dado. Estoy despistado, ¿eh? Pues han sido titulares, enseguida sonidos del día.

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0: que se llama Los Perros, y que acabas de escuchar en una de sus estrofas, dice que aunque me quiera parar, no, nunca me voy a parar. Y nos ha llamado la atención un poco, bueno, a propósito de cómo pues el presidente del gobierno, Pedro I del Falso, Pedro Chapote, Pedro Amboto, fue ayer a un programa amigo, el programa del gran Wyoming este, y allí pues desató la cacería contra todos los que se atreven a hacerle frente. Pues querido Pedro Chapote, aquí estamos, nos vemos en el campo de batalla, porque algunos, ya te lo aseguro yo, que tenemos muchísimas ganas, no te puedes ni imaginar cuánto. Nos vamos a ver las caras, sin ninguna duda, no te creas que nos das ningún miedo. Jessica, cuéntanos cositas, anda, ya que estamos.
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0: Pues señor, y además muy buenas marcas. 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Vamos a los sonidos del día.
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0: vamos entrando en materia, poco a poco hay más convocatorias cada día, poco a poco hay más actividad en la provincia de Almería, dejamos atrás el verano. Esta mañana, por ejemplo, hemos tenido noticia del balance de la operación Paso del Estrecho por parte de la Autoridad Portuaria de Almería. Bueno, el segundo mayor es desplazamiento estacional de viajeros de toda Europa. Rosario Soto, presidente de la Autoridad Portuaria de Almería.
1: Finaliza la OPE y lo hacemos con satisfacción desde la Autoridad Portuaria de Almería, porque nos reafirmamos como el segundo puerto a nivel europeo con mayor desplazamiento estacional de viajeros. Esta operación Paso del Estrecho se ha hecho con fluidez en los embarques, con seguridad, con puntualidad en la salida, y eso es de agradecer a todos los equipos que han trabajado durante estos meses. Por lo tanto, el área de explotación de la Autoridad Portuaria de Almería, así como la Policía Portuaria, la Fuerza y Cuerpos de Seguridad del Estado, las administraciones y las organizaciones sociales implicadas, todas han hecho un trabajo extraordinario y queremos agradecérselo. Y como siempre, me gusta señalar que la operación Paso del Estrecho implica unos ingresos que nos permiten seguir invirtiendo en actuaciones como Puerto Ciudad. Así que felicitar a todas las organizaciones y todas las administraciones que se han implicado en esta operación Paso del Estrecho, así como a los trabajadores, a los empleados públicos de la Autoridad Portuaria de Almería.
0: Esta mañana el presidente de la Diputación Provincial de Almería, José Antonio García Alcaína, el general jefe de la Legión, Juan Carlos Moreno Arenas, el coronel jefe del Tercio Tercero y presidente del Club Deportivo La Desértica, José Manuel Sánchez Arribas, la alcaldesa María del Mar Vázquez, el alcalde de Roquetas de Mar, Gabriel Amat, el subdelegado del gobierno, José María Trolín, el subdelegado del gobierno, el delegado del gobierno de la Junta de Andalucía, Paco Góngora, y mucha gente más han estado y han intervenido en la presentación de La Desértica, esa carrera que seguramente este año va a disputar José Luis Pascual. Hola, ¿qué tal, Pascual?
2: Hola, muy buenas. Pues yo estoy ahí todavía en duda, pero sí que algún compañero como Pepe Cuenca se ha inscrito ya, Cuidado.
0: Qué barbaridad.
2: Me lo ha enseñado la inscripción, que no va de farol, Pepe Cuenca. Yo de momento con
0: Bueno, cuéntanos.
2: De momento con el pádel voy medio bien. Sobre todo se han puesto de manifiesto en este acto, en el patio de luces de la Diputación, dos cuestiones fundamentales. Lo primero, el crecimiento de La Desértica, que ya se está acercando, si no ha igualado ya los 101 kilómetros de ronda. Y para eso, para dar un siguiente paso adelante, se ha ampliado el número de inscripciones de cara a esta próxima edición. En concreto van a ser 350 dorsales más, con lo cual se va a alcanzar ya la cifra de 7.600 participantes en las diferentes modalidades. Y además también las diferentes autoridades han destacado el impacto económico que está teniendo La Desértica en la provincia y que está valorado en más de 3 millones de euros, con lo cual se ha consolidado como la prueba deportiva que turísticamente también está estableciendo unos mayores réditos para toda la provincia. Hay que recordar que pasa hasta por 13 municipios La Desértica. Vamos a ir escuchando esas declaraciones de José Antonio García Alcaína, el presidente de Diputación, de Francisco Góngora, el delegado de la Junta en Almería, María del Mar Vázquez, alcaldesa de Almería, Gabriel Amat, alcalde de Roquetas de Mar, y también de José Manuel Sánchez, que es el presidente del Club Deportivo La Desértica.
3: Y ya se ha puesto al nivel de su hermana, como puede ser la Africana de Melilla o los 101 kilómetros de ronda. Y lo ha hecho porque la Legión, porque la Brigada de la Legión, porque el Tercio, están haciendo un grandísimo trabajo para que siga creciendo deportivamente año a año. No solamente a nivel de participantes, este año 300 participantes más, sino que tiene un compromiso social importantísimo y solidario, una prueba inclusiva y una prueba que a nivel organizativo va creciendo año a año. Esta prueba va a tener más presencia a nivel internacional. Yo estoy convencido de que Almería tiene un desarrollo turístico deportivo por delante muy importante, y al final también es una fuente de generación de ingresos. Esta prueba ya, de hecho, según las aproximaciones o los estudios que se han hecho, ya genera más de 3 millones, casi 3 millones y medio de ingresos para la provincia de Almería, y yo creo que eso es muy importante, pero también para la calidad de vida de todos los almerienses. Yo estoy convencido que la práctica de deporte es algo que todos deberíamos de hacer.
1: Porque Almería Capital se ha convertido también, y es uno de nuestros objetivos, en que a través de la Concejalía de Movilidad Activa el deporte sea un motor de salud, un motor de cohesión e integración social, de inclusión y un gran motor económico. Pero he traído aquí unos datos, que el año pasado con un 43% de personas, de esos 7.300 de fuera de la provincia y 23 nacionalidades, para Almería fueron 4,1 millones de euros de impacto económico.
3: Cuando se vive con cariño, con respeto, y con preparación, sale todo bien, Y yo me siento satisfecho de que llegue allí a Roquetas con una preparación perfecta, como no puede ser de otra manera, de la mano de la Legión.
4: Hemos ampliado el cupo de los participantes hasta alcanzar 7.600 inscritos, concretamente 4.350 en la categoría de marcha, tanto individual como por equipos, 2.900 en la disciplina de bicicleta, mountain bike, 250 en la modalidad de gravel, de e-bike y gravel, y además otras 100 plazas en montañismo inclusivo.
0: Además, esta mañana la alcaldesa de Almería, María del Mar Vázquez, y el director del festival, Sergio Frenkel, han presentado eso, el primer festival intercultural de las naciones de Almería. Ahí ha estado Alfonso López. ¿Qué tal, Alfonso? Muy buenas.
5: Muy buenas, Víctor. Pues sí, como bien dicen, la alcaldesa de Almería, María del Mar Vázquez, y el director del evento, Sergio Frenkel, han presentado en el ayuntamiento el primer festival intercultural de las naciones, que se celebrará, tomen buena nota, del 25 de septiembre al 12 de octubre en el Parque de las Almadravillas. La iniciativa, impulsada con la colaboración municipal, reunirá propuestas culturales, gastronómicas y artísticas de más de 20 países de los 5 continentes. La programación será gratuita e incluirá música del mundo, escuelas de baile, actividades infantiles, artesanía y tributos musicales a Queen, Michael Jackson, los Beatles, Coldplay o Hombres G. El festival nace con el objetivo de fomentar la integración social y cultural y mostrar la diversidad presente en Almería, además de ofrecer a vecinos y visitantes la posibilidad de recorrer el mundo con las diferentes actividades que se van a llevar a cabo sin abandonar nuestra ciudad. Vamos a escuchar a la alcaldesa de Almería, María del Mar Vázquez.
1: Creo que en Almería tiene especial relevancia porque, bueno, somos más de 134 nacionalidades viviendo en armonía, compartiendo cultura, compartiendo tradiciones y folclore, y para nosotros es un orgullo que del 25 de septiembre al 12 de octubre podamos tener esa visibilidad de la riqueza intercultural y gastronómica que tiene nuestra tierra. Y además es un acceso totalmente gratuito. Esto va a ser una oportunidad, pues, para disfrutar durante todos esos días de la gastronomía, de la música, de la artesanía y de la cultura de los 5 continentes.
0: Bueno, pues para ir cerrando sonidos del día, bueno, el último es el sonido propio, el de la tertulia, no, el de la prórroga de ayer, la prórroga de los lunes. Los martes tenemos a las 3 de la tarde cultura y vida y salud, con vida sana incluida. Y los lunes pues tenemos leyes con los 17 abogados, tenemos mascotas con Pienso Sabiendo y Comercial Aeralo, tenemos pádel con Liceo Sport Club y tenemos el Chester, con Centro Comercial Torre Cárdenas, Yelmo Cines, Ejido Motor Almería y el Maduro Nature. Y ayer, pues con una persona que nos dio una lección de vida, un pedazo de Chester brutal, espectacular, que titulábamos en la web: ¿se puede vivir con un corazón enfermo toda la vida? Pues responde Laura Membrives.
6: Y todo el mundo me pregunta, ¿no? Porque dice, ¿esto de qué va? ¿No? Además, la portada es muy colorida, la portada la he hecho yo. Las nueve acuarelas que hay en el interior también, porque además de escribir me gusta dibujar, pintar. Y el título, pues es una metáfora que yo utilizo. Me imagino que todos sabéis, habéis visto alguna vez una lagartija en el campo, bueno, en la ciudad incluso. La lagartija a veces puede perder la cola, ¿no? Pero tiene una capacidad increíble, que es que pierde una parte muy importante de medio cuerpo, y sin embargo no muere, sino que con el tiempo es capaz de regenerarse, ya sigue viviendo, con el tiempo es capaz de regenerarse.
0: Bueno, y para cerrar ahora sí ya definitivamente los sonidos del día, como siempre la pregunta Cupra Indalo Motor, solo por responder cada día en nuestras redes sociales entras en el sorteo de una experiencia Cupra con Cupra Indalo Motor. La pregunta de hoy era:
7: ¿hasta cuándo puede resistir Ceuta una crisis sanitaria con tuberculosis, sarna y apenas 5 médicos para atender 300 urgencias?
0: Durísima, durísima la pregunta de hoy. 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
0: Muy bien, con el cual cerramos Sonidos del Día que te hemos brindado con Aedas Homes y esto. 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

0: millones, dice esta sintonía del tema del día. Fíjate tú que no había caído yo en esa estrofa tan significativa y tan premonitoria. Voy a poner esto un poquito más cerca, que se nos vea un poquito más de cerca, ¿no? Ahí mejor. Vamos a ir con nuestro tema del día desde BMW y Mini Automotor Costa, en el stand que tan amablemente todos los martes nos preparan, pues desde hace ya, yo creo que más de una década ya llevamos haciendo Es la Mañana de la Libertad aquí, o ese u otros programas análogos. Y ha venido a vernos el portavoz de Vox en el Ayuntamiento de Almería, mi amigo... tal, ¿cómo estamos? Mi amigo Rojas, que siempre que viene, pues me gusta recordar que viene a casa, porque aquí, en esta casa, en nuestro grupo de comunicación, le hicimos la primera entrevista que hizo como político, ¿no?
1: Y así me gusta también a mí un récord.
0: Ay, el micrófono, ¿no? Micrófono. Que no le habéis dado micrófono, Juan.
2: Así me gusta también a mí recordarlo siempre también. Dicen que de buen nacido ser agradecido. Y ya que se estaban haciendo largas las vacaciones radiofónicas por mi parte.
0: Desde luego. Bueno, estamos iniciando, Juan Francisco, el último curso político de este mandato. Eso siempre tiene miga, eso siempre da juego, ¿no? Crea expectación.
2: Da juego, crea expectación, porque bueno, empiezan a verse, por un lado, dentro de los diferentes ámbitos políticos, por un lado el juego ese de los candidatos, por otro lado, los que están gobernando, lanzar las ideicas el próximo mandato.
0: Ideicas.
2: Y luego, pues, en otros, pues, los cuchillos volando para ver quién es. ¿Quién se adjudica la candidatura, en este caso, a encabezar algunas siglas políticas? Pues, en fin, que se prevé, como no podía ser de otra manera, interesante este próximo curso político, en el cual nos enfrentamos a unas futuras elecciones municipales y quién sabe si no unas elecciones generales, incluso antes de las municipales. Veremos a ver.
0: Bueno, yo no soy muy partidario de eso. Yo quiero que las elecciones municipales sean antes que las nacionales. Yo sé que tenemos que hacer un esfuerzo y aguantar este desastre y esta vergüenza y esta ruina que nos están metiendo, pero es que todos esos que se van a presentar con las siglas de los partidos del gobierno se merecen presentar. No son tan sanchistas, no son tan progresistas y tan socialcomunistas, pues presentarse todavía con los suyos en el gobierno. Y apechugar, que lo mismo eso les hace que les vaya estupendo.
2: En buena parte apechugar y hacerse responsables de la ignominia de este gobierno, salvo rasas excepciones, sobre todo con todo lo que venimos arrastrando durante esta legislatura y en los últimos acontecimientos respecto a la defensa de la integridad de nuestra nación, que se ha visto violentada este verano por los asaltos de la frontera de Ceuta, donde, bueno, pues prácticamente todos los cargos municipales y regionales del Partido Socialista han respondido al unísono a no apoyar las concentraciones en favor de Ceuta. Y luego, bueno, pues, es verdad que el pueblo al final se manifiesta como ve conveniente ante lo que consideran una traición por el máximo representante en el gobierno, pero es verdad que han respondido al unísono a esas comunicaciones por parte del Partido Socialista a todos sus concejales y alcaldes para no apoyar esas manifestaciones, salvo honrosas excepciones, algunas de las cuales conozco, y bueno, pues han hecho honor en este caso a que han antepuesto los intereses de su municipio, que son los intereses de todos los españoles.
0: Bueno, has hablado del baile de candidatos y todo eso. Bueno, estamos viendo esa magnífica idea que tuvo la izquierda con las primarias. Digo, magnífica idea para los que no queremos que gobiernen la izquierda, porque están una vez más despellejándose vivos, no se saludan ni en los actos públicos los candidatos a alcalde. En el Partido Popular está clara la candidata. En lo otro, que no sabemos cómo se llama, lo que hay más a la izquierda del comunismo radical, pues no sabemos qué van a hacer, ni cuántos partidos se van a presentar, ni quién van a ser los candidatos. Hombre, mi amigo el señor Putin, pues no sé si será el candidato de alguien o no, ahora ya como está fuera de Podemos y ha creado su propio grupo. ¿Y vosotros cuándo va a estar claro eso?
2: Yo creo que se tiene que empezar a dislumbrar en este próximo mes. Vamos a ver. Yo creo que también es verdad que para un proyecto se necesita ya que haya por lo menos una referencia en este caso, quien vaya a afrontar el próximo reto en las municipales, sea quien sea, y sobre todo ir planteando ya pues una propuesta de alternativa de gestión, porque yo soy de los que dicen que ya hay que, como proyecto, tenemos que presentando ante la sociedad almeriense como un grupo político que tenemos capacidad, conocimiento y posibilidad de poder gestionar y gobernar en la ciudad de Almería.
0: Bueno, todo el mundo dice que Vox, eso parece popularmente aceptado, va a crecer, estáis en 4 ediles, supongo que el objetivo efectivamente es ratificar ese crecimiento, no sé si os ponéis algún techo, algún objetivo, y por supuesto gobernar en coalición con el Partido Popular, me imagino que ese es el objetivo con el que se sale.
2: Más que gobernar en coalición con el Partido Popular, nosotros llevamos el objetivo claro de gobernar la ciudad de Almería. Es un proyecto, yo lo vengo diciendo desde que este proyecto, nadie creía en él, cuando éramos 30 afiliados en la provincia de Almería.
0: Cuando solo te recibían Radio Marca,
2: cuando solamente nos tuvo en cuenta Radio Marca en aquel momento, y algunos que pretendían tapar el sol con un dedo.
0: Y nos criticaban a nosotros por recibiros también.
2: Así es. Bueno, nosotros, yo siempre lo he dicho, este es un proyecto que ha venido para sentarse, y sentar un proyecto como cualquier cosa en la vida, como cualquier proyecto incluso empresarial, requiere de su tiempo. Tenemos unos objetivos claros. Nosotros, que venimos a cambiar en todos los aspectos, desde la política municipal a la política nacional, digamos, toda la deriva en la que nos han llevado en modelos de gestión, en las distintas alternancias durante los años de la democracia. Nuestro objetivo es gobernar, y nuestro objetivo es pues eso, cambiar no solamente de siglas, sino en fin, lo que viene a ser la política en sí de todas las ciudades y las regiones. Luego es verdad que una vez que son las elecciones y se producen los distintos bailes de resultados, pues hay que conformar gobierno, y eso, bueno, hay muchas posibilidades que se pueden dar, pero nosotros venimos con el objetivo claro, y así yo creo que lo hemos demostrado en estos dos mandatos en los que Vox creo que se ha sentado y tiene expectativas para crecer, siempre con la humildad necesaria y con, bueno, un poco con no ser triunfante en esos objetivos, pero sí es verdad que tenemos el claro objetivo, el marcado objetivo de ser determinantes para poder dirigir los designios de los vecinos de esta ciudad.
0: Bueno, mientras tanto, hay que, ahora llega esa bonita época de un mandato en la que hay que conformar, hay que mezclar, combinar pues los preparativos de las elecciones. El que haya gobernado pues tiene que intentar convencer de que lo ha hecho muy bien, el que no ha gobernado pues tiene que intentar convencer de que con ellos sería mejor, con la actividad propia que tenéis como ediles habiendo tomado posesión, es decir, vosotros sois representantes de la ciudadanía y en eso estáis, ¿no? He oído una denuncia por vuestra parte de algo que yo no tenía conocimiento, y es las filtraciones de agua en el patio del Moro. Que me aspen si sé dónde está el patio del Moro y si conozco este asunto. A ver, cuéntame.
2: Bueno, estas son situaciones que a veces parece que no son grandes cuestiones que se abordan en la ciudad, no se dejan de ser menos importantes. Y esta es una situación que se ha enquistado durante los últimos años. Es una situación, esto está en el entorno del Cerro de San Cristóbal, un barrio que tiene el objetivo de ser un atractivo, porque tiene condiciones para serlo en la ciudad de Almería, por el entorno en el que está el Cerro de San Cristóbal, porque es un barrio, bueno, que atendiéndolo como se merece y haciendo las inversiones necesarias, pues tiene ese atractivo que como pocas zonas, otras zonas pueden tenerla. Y es una cosa que lleva ya unos años denunciándose. Primero, el patio del Moro es una zona que está dentro del barrio San Cristóbal, que incluso es una zona de titularidad municipal, en el cual los vecinos llevan denunciando una situación de abandono, de insalubridad, de vertidos continuos a esa zona. Incluso la llegaron a tapar con una puerta para que no entraran incluso personas que venían ahí a ejercer actividades ilícitas
0: ¿Qué harán allí?
2: Sí, y había llegado a una situación totalmente de abandono, de vertido. Y ahora, hace unos meses, llevan denunciando, incluso 2 años, que hay unas filtraciones de agua que vienen calle abajo, en la calle Dumovich, en la cual, bueno, lo vienen denunciando al ayuntamiento, Aqualia, y donde Aqualia hasta hace poco venían decidiendo que eso no tenía nada que ver con ellos, que eso podría ser un manantial que había emergido del cerro y que estaba saliendo por ahí. Y hace unos días, pues, esas filtraciones se convirtieron ya prácticamente en un arroyo que han inundado varias casas en ese barrio. Han han salido por dentro de esas viviendas, y vecinos que han tenido que verse sus casas inundadas. Después de tantas denuncias, el ayuntamiento ha decidido, bueno, ponerse un poco manos a la obra, intentar a ver de dónde. Parece ser que lo que venían a ser un manantial ahora pueden ser filtraciones de los depósitos que hay en el Cerro San Cristóbal por parte de Aguales. Y nosotros lo que hemos venido a decir es que actúen ya de una vez, que esto es una situación que lleva ya 2 años denunciándose en cuanto a las filtraciones, 6 años el abandono de esa zona de titularidad municipal, y donde pedimos también que, aparte de solucionar estas posibles filtraciones, que el área de urbanismo actúe para evaluar los posibles daños en todas esas viviendas colindantes que hayan podido ocasionar esas filtraciones y que hayan podido comprometer la solidez estructural de todas esas viviendas, que son muchas y pueden generar un gran problema.
0: Fíjate, no tengo localizado, y mira que yo me gusta ir por ahí con la bici y corriendo también, el sitio, sí, los depósitos claramente, y bueno, el Cerro San Cristóbal, pero no termino de ver por dónde cae el agua.
2: Si tú sabes, no sé si sabes cuál es la calle Dumovich, bueno, tú subes para el centro del Cerro San Cristóbal, y en vez de coger a la izquierda, donde subes lo que es directamente al Cerro del Santo, sí. Coges a la derecha, donde está
0: vale, las casitas que se hay al lado.
2: Efectivamente,
0: vale.
2: Esas casas, que también hay calles por ahí que suben directamente al cerro.
0: Sí.
2: Ahí hay una zona, se le llama el Patio del Moro, donde hay incluso viviendas alrededor que fueron hace muchísimos años declaradas en ruina, están en total abandono, que creo que el ayuntamiento tendría que abordar esa situación y recuperar todo ese espacio para la ciudad, para el barrio, para convertir ese barrio pues en un entorno que se merece por el atractivo y el potencial que puede tener, y no llegar a la situación que se ha llevado de abandono, de dejadez, y sobre todo la situación de haberse visto comprometido la solidez estructural, en este caso, de muchas viviendas, que puede crear un problema importante.
0: Bueno, pues tengo que ir por ahí. Un día que salga a andar, a correr un poquito, me meteré en esa zona donde no me he metido nunca todavía. Bueno, y hay otro problema. Fíjate que el veranito que llevamos con el cruce con la violación de las fronteras de este país, que las fronteras de este país a estas alturas pues son, perdóname el término, que estamos aquí ante un concejal, son el cacharro de la Bernarda, las fronteras.
2: Puedo decirlo sin ningún tipo de apujo.
0: La gente se la salta por una razón, por otra. Tenemos un larguísimo historial en Almería de recepción de pateras que llegan cargadas de inmigrantes ilegalmente. Este verano ha explotado esto en Ceuta, pero yo llevo diciendo todo el verano. Pasaron 8.000 de golpe y eso es un drama. Pero que tampoco hay que remontarse tanto hacia atrás para sumar 80.000 personas llegadas ilegalmente a Almería, ¿eh? Que echando para atrás no lo encontramos esa cifra pronto. Y luego, pues esto se ha mezclado en los últimos años con las narcolanchas. Como tenemos un gobierno que no protege la frontera y tenemos un gobierno que además anima a que se salte la frontera por las razones que sean, pues el negocio del narcotráfico, que pues ha decidido expandirse, y antes era solo en el estrecho y ahora en Almería está la orden del día. Hemos visto ya 1.000 vídeos de narcolanchas desembarcando en playas de Almería, de narcolanchas refugiándose en calas de Cabo de Gata cuando hace viento, y bueno, pues esto se denuncia, salen los vídeos por ahí, a veces se le pregunta al subdelegado, le preguntan a algunos políticos, yo le pregunto también cuando puedo, medios de comunicación no muchos más, también hay que decirlo, pero los medios no vienen.
2: Primero hay que decir que nos encontramos con un gobierno que, más que está en Madrid, parece que está en Rabat. Un gobierno que responde más bien a los intereses de Rabat. Primero con el tema del asalto a la integridad de nuestras fronteras, a la soberanía nacional, donde primero escuchamos a un presidente del gobierno decir que verdaderamente se había asaltado y se había violentado nuestras fronteras, y luego quiere exculpar a Marruecos. Bueno, no, dejando ahí en el aire de que esto ha sido en lo que dijo en un primer momento del asalto a la integridad y a la soberanía de nuestras fronteras, a que ahora, bueno, esto no, Marruecos no ha tenido nada que ver, a el tema también del narcotráfico. Yo quiero empezar primero con el asalto a nuestras fronteras, donde ahora quieren llevarlo todo a un problema humanitario y un problema de inmigración, que es la inmigración, no es ni más ni menos que un uso de lo que se le llama guerra híbrida, o en otros casos se puede llamar llamar guerras de baja intensidad, y donde aquí nos encontramos con un gobierno que es partícipe y con la connivencia de lo que Marruecos hace presionando nuestras fronteras. Y nosotros siempre hemos dicho, y aquí te voy a matizar, porque tú, como tú sabes, vengo escuchándote y te escucho siempre, antes cuando has dicho la intervención que tuvo Paco Góngora en el programa de Carlos Cuesta, cuando dijo que bueno, que el tema de la inmigración tiene que responder a tres cuestiones: el tema de la capacidad de trabajo que tenga España para ofrecer, por otro lado el tema de la absorción por parte de los servicios públicos, y el otro era la integración de los ciudadanos de unas sociedades que son totalmente diferentes y una cosmovisión diferente a la que tenemos a la que podemos tener nosotros como una sociedad occidental. Eso lo venimos nosotros diciendo.
0: Lleva razón. Desde el inicio. Asumo la corrección y es correcto.
2: Eso Vox lo lleva diciendo desde que nació como partido. Incluso, fíjate, llegamos a hacer una hace poco, no hace tanto tiempo, poner una valla en distintos puntos de la provincia de Almería donde situamos a dos mujeres vestida, digamos, con dos aspectos diferentes. Sí, uno es que representaba una sociedad que no queremos en nuestras sociedades occidentales, y otra era una mujer, bueno, con una indumentaria natural.
0: No la queremos, yo me meto ahí también, no la queremos no porque somos unos tíos muy raros, es porque es que eso atenta contra los derechos humanos,
2: contra la dignidad de la persona, principalmente, y donde fuimos criticados, incluso por Paco Góngora en su momento como alcalde de Ejido, porque
1: violentábamos la convivencia.
0: Espera, que sea algo pasado ahí, ahora.
2: No facilitábamos la convivencia entre los ciudadanos que estaban aquí en Almería. Esa era una matización. Y luego nos encontramos la connivencia con el narcotráfico. Y hay que decir que desde Cádiz hasta Almería tenemos un grave problema con el narcotráfico, donde más allá de incrementar los medios y los medios personales y materiales, lo que se ha hecho es desmontar, por ejemplo, una unidad tan importante como es Oconsur, que demostró su eficacia combatiendo el narcotráfico. Y así lo dicen los datos. Desde que se desmontó Oconsur, esta unidad, que ahora han dicho que la han integrado en otra cosa, pero lo que desde que se desmontó, las detenciones por el narcotráfico, y así lo dice AUGC, han descendido un 15%. Se producen menos detenciones, se producen menos intervenciones de droga, pero las mafias se han instalado, y ya se han instalado en toda la costa de Andalucía, donde cuentan incluso con más medios materiales y armamentísticos, todo eso hay que decirlo, que nuestra fuerza y cuerpo de seguridad del Estado. Esto para preocuparse y preguntarnos en qué situación dejan a la fuerza y cuerpo de seguridad del Estado como defensa de los ciudadanos frente a estas mafias del narcotráfico y de la inmigración, que tienen lazos comunes, que son partícipes incluso con el reino, en mayor caso con el reino de Marruecos, y donde se demuestra cada día que tenemos un gobierno que, como he dicho antes, forma parte más del gobierno de Rabat que el gobierno de los intereses de los españoles.
0: Pero quien dice que han integrado los servicios de Oconsur en otros organismos, es que estos tíos no les puede creer nadie. Es que estos tíos con 40 días del problema de Ceuta y miles de inmigrantes en las playas de Ceuta todavía seguían diciendo que ya estaba el problema casi solucionado. Ustedes, si es que estos son unos troleros, unos patrañeros absolutamente infumables. Pero bueno, en fin, que vamos a vivir un curso político apasionante, que es verdad que vamos a tener elecciones, que yo sigo pidiendo, sigo reclamando que este gobierno aguante lo que tenga que aguantar para que los candidatos del PSOE a las alcaldías se presenten con este gobierno y respondan de las gestiones de este gobierno ante la ciudadanía, y que nosotros vamos a estar aquí para contarlo. Querido Juan, muchísimas gracias como siempre por la visita, y bueno, en este curso político habrá tiempo también de hacer un chester, desde luego.
2: Y un curso político que también empieza con novedades deportivas, ¿no?, en el ámbito del básquet almeriense.
0: Bueno, sí, en fin, no es noticia eso es una cosa, está off the record, eso no es relevante. Por cierto, avísame cuando te nombren candidato, que pueda darlo yo en primicia.
2: Lo sabrás seguramente en primera línea.
0: Cuídate, querido. 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
0: Vea que vamos enseguida así, horizontal. Vamos enseguida con más asuntos, pero antes, Montaño.
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0: ¿Y qué dice Jessica Alonso? Que ella también quiere terciar en el asunto.
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0: Lamentando terriblemente no poder contar esta experiencia teniendo presencialmente mi invitado aquí, porque hoy nuestro minuto con el Genius nos lleva hasta Elegido. Cosme Prenafeta, ¿qué tal? Muy buenas.
8: Hola, Víctor, buenas tardes, muy bien.
0: Bueno, que me alegro mucho de oírte, ¿eh?
8: Que también a ti, ya lo sabes.
0: Pero lo que pasa es que me alegraría más de verte, la verdad, ya lo sabes. Y es lo que me gusta, verte, también. Incluso tocarte.
8: También, esta es tu casa, ya lo sabes. 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Cuando tú quieras, sabes que siempre eres bienvenido.
0: Bueno, yo creo que todo el mundo en Almería sabe, y bueno, pues por lo menos la audiencia de radio y de Marcador Almería Radio tienen constancia fehaciente de manera constante sobre ello, que BMW y Mini Automotor Costa son concesionarios un poco atípicos, ¿no? Son mucho más allá de que una tienda que vende coches, ¿no? Es una empresa de servicio que procura pues proporcionarle experiencias satisfactorias a sus clientes y a quien se quiera acercar por aquí. ¿Qué estamos liando ahora, Cosme?
8: Bueno, Víctor, estamos liando la de todos los años. Como tú ya bien sabes, bueno, yo en esta empresa soy el comercial M, el que me cargo un poquito de nuestros coches deportivos. El que me conoce desde hace tiempo sabe que para mí los coches siempre han sido una pasión. Y en este caso, una vez más, vamos a invitar a 6 clientes a que vean una experiencia M. Cada año estamos invitando a clientes nuestros a vivir pues un día inolvidable, sobre todo al que le guste los coches. Este año repetimos la edición pasada, que se va a disputar en el circuito de Cheste, y consta de, bueno, desde el concesionario nuestro, a dirección Valencia, donde ya la ruta es divertida, y la ruta, pues bueno, normalmente son M los que viajamos para allí, y es una experiencia también. Hacemos una cena de hermandad nada más llegar a Valencia, y al día siguiente, prontito a las 8 de la mañana, estamos en el circuito de Cheste, porque empieza una serie de actividades para nuestros clientes frenéticas, desde la entrada en el circuito, desde derrapar en mojado, desde esquivar conos, desde frenadas de emergencia, Mañana, el sábado próximo, han incluido este año una hora de charla con los pilotos de DMV también. Y por la tarde finalizar el evento con una ruta de 3 horas, que durante las mismas 3 horas vas cambiando de coche cada 20 minutos para que puedas probar todas las todos los coches que MOM Performance tienen ahora mismo en BMW. Por lo tanto, te digo, es una experiencia que al final del día, de tanta conducción, se va rápido, porque se va rápido en el circuito, se genera estrés, se genera cansancio, pero el día es como cuando eres niño y vas al parque de atracciones, pues. Por tanto, bueno, pues todo aquel que tiene la suerte de participar, cuando terminamos, pues están entusiasmados y, bueno, y es un poco lo que buscamos, ¿no? Que la gente sienta una experiencia diferente, porque conducir un M es una experiencia inolvidable.
0: Bueno, esto, como ya has dicho, es la de todos los años. Esto ya lo habéis hecho otras veces. De hecho, yo en Cheste no he estado, pero sí he estado. Bueno, esto tampoco yo debería contarlo mucho, porque yo estuve en una experiencia parecida, bueno, igual, en el circuito del Jarama, en Madrid. Venía conmigo una de las niñas nuestras y la verdad que se rió mucho, porque yo era de los que salía siempre el primero en cada tanda y luego llegaba siempre el último. Y me decía el instructor, me decía: dale, dale, no frenes todavía. Yo veía la curva llegar y digo, no voy a frenar si viene la curva esa. Bueno, en fin, es una experiencia extraordinaria, y sobre todo a los apasionados de los coches. Y eso es lo que te iba a decir. Los llamados a esta fiesta son clientes de BMW Automotor Costa. Es decir, que no es una cosa que haya una inscripción abierta, sino que, bueno, pues entre vuestros clientes seleccionáis perfiles. El secreto es muy sencillo: tienes un BMW, pues entras en un BMW de Automotor Costa, pues entras entre los que pueden ir a la de este año y a la del año que viene, ¿no?
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1: Pues vamos al campo, precisamente, claro que sí.
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1: Bueno, efectivamente, como cada día, hacemos un pequeño paréntesis en la más rabiosa actualidad general para hablar de la más rabiosa actualidad de la agricultura, porque la agricultura es lo que nos da de comer, y no digo, no hablo solamente de los productos que desarrolla. 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En fin, Sergio Capel, ¿qué tal? Muy buenas.
5: Buenas tardes, Visto, ¿qué tal?
1: Pues muy bien, muy bien, muy a gustito, muy tranquilo, muy encantado de la vida con lo que hacemos. Bueno, como vosotros en Biosol, ¿no? Que también estáis encantados de la vida con lo que hacéis.
5: Sí, la verdad es que nos gusta lo que hacemos, si no, no podríamos dedicarnos a este sector. Y sí, la verdad es que es un sector que tienes que ponerle pasión, porque ya de por sí es bastante duro. Así que estamos como tú, que nos gusta lo que hacemos.
1: Bueno, oye, Sergio, hoy quería fijarme un poco en una palabra que os define, que es la palabra ecológico. ¿Tú sabrías decirme por qué es tan firme, tan importante vuestra apuesta por el cultivo ecológico y los productos ecológicos?
5: Bueno, creemos que desde hace ya muchísimos años es el futuro, ahora mismo el presente y futuro, y sobre todo apostamos por la sostenibilidad, por la calidad de cultivo, y bueno, pensamos que es un alimento mucho más sano y bueno, con un tirón que tiene estos últimos 10 o 15 años, y cada vez se consume más.
1: Eso, por eso último te quería preguntar, ¿y el mercado cree eso también, que crees tú? Es decir, ¿se nota que el mercado madura, crece, entiende el valor diferencial del producto ecológico en el ámbito de las hortalizas? Porque claro, el producto ecológico es súper amplio. Estamos hablando de un café ecológico o estamos hablando de unas galletas ecológicas, pero en el ámbito que nos interesa, que es la agricultura, ¿el mercado está sabiendo entender esta importancia?
5: Sí, yo creo que al final cada producto y cada cosa tiene su mercado. Hay gente que lo valora, que piensa que es lo mejor y que está dispuesta a pagar algo más de precio por un producto bio, por un producto ecológico. Hay otra gente que es totalmente respetable, que no le tira más producto convencional. Pero yo creo que cada cosa tiene su mercado, cada producto tiene su mercado. Y por supuesto que tiene un hueco bastante grande.
1: Bueno, el producto ecológico, que creo que sublima, lleva al extremo, pues un modelo, un formato de trabajar la agricultura que es muy propio de Almería, que es muy tecnificado, que es muy apostando por lo natural, por pues cada vez más, pues el uso de técnicas de cultivo que no son lesivas para el producto y para el consumidor que se lo come. No te he llamado evidentemente para hablar de política, pero todo esto contrasta con otros modelos de cultivo que a veces incluso no es que ya no cultiven ecológico, sino que además utilizan productos que están prohibidos para el agricultor europeo, para el agricultor almeriense y español, y que sin embargo entran esos productos en la Unión Europea. Oye, vosotros estáis compitiendo, vosotros digo, el agricultor, la empresa española y almeriense está compitiendo con dos reglamentos, uno para vosotros y otro para

0: esos, esa competencia, esos adversarios. Estáis jugando un partido de fútbol en el que darle con la mano en vuestra área es penalti, pero en el área del contrario no.
1: Correcto. Al final yo creo que jugamos con otras normas. Es una competencia desleal porque al final utilizan productos que nosotros no podemos utilizar bajo ningún concepto y se nos hace muchísimo más complicado cultivar, sacar buen producto. Entonces, que se vendan o que se destinen a los mismos mercados nuestro producto, igual que de otros países, pues lo que te digo, es una competencia desleal y ahí pues tenemos poca. Estamos luchando para ello, pero ahí tienes que poner de otras partes, ponerse serio y así valorar lo que tenemos nosotros y no mezclarlo tú.
0: Pues lo único que nos queda es seguir machacando, seguir pidiendo responsabilidades, exigiendo a quienes tienen que defender, que nos defiendan y sobre todo seguir demostrando, querido Sergio, que somos los mejores. Así que todo el ánimo del mundo.
1: Muchas gracias, Víctor. Un abrazo.
0: Pues hemos estado en el campo y vamos a volver.

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1: Venga, que vamos enseguida a Dalías, que es uno de los centros neurálgicos de Almería en estos días. Pero antes, Alfonso.
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1: Bueno, y este tripleta de recomendaciones la completa alguien muy aficionado a los tríos, José Montaño.
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1: Venga, pues vámonos hasta Dalías.
5: Es la mañana de Dalías.

0: al Santísimo Cristo de la Luz. El municipio almeriense vive sus días grandes en tradición, música y gastronomía.
1: Presentado en Dalías el nuevo número de la revista Cuatro Vientos, dedicado a las fiestas del Cristo de la Luz.
0: El casino de la localidad acogió la presentación de la edición número 4 de la publicación, realizada por la Asociación Vientos de Murgi, que incluye un especial de 24 páginas con entrevistas, reportajes y gastronomía festiva.
1: El Ayuntamiento de Alías refuerza su apoyo a los jóvenes emprendedores con el impulso del nuevo comercio a Casilvia.
0: Y el alcalde Francisco Lirora y el concejal la concejal María Dolores Gómez visitaron este moderno negocio de pan y bollería artesana, destacando la valentía y el esfuerzo de la joven Silvia Rodríguez por dinamizar el tejido comercial local.
1: Y los festivales de Dalías 2026 despliegan una variada oferta cultural, teatro, copla, flamenco y, por supuesto, Noche Joven, claro.
0: La terraza Casino de Dalías acoge una completa programación festiva que reúne desde obras teatrales locales hasta los conciertos en directo de Óscar de El Ruso, Laura Gallego y el espectáculo flamenco de Guillermo Fernández.
1: No es fácil pillar en estos días, aunque sea un ratico, a Francisco Lirola, alcalde de Dalías, porque claro, es que Dalías, insisto, ahora mismo pues es el centro neurálgico de Almería. Alcalde, ¿qué tal? Muy buenas.
2: Hola, muy buenas tardes. Encantado de echar un ratico. De verdad que están achuchados, pero hay que buscarlo.
1: Bueno, brutal, ¿no? Como todos los años, como ha comenzado esto, ¿no?
2: Sí, la verdad es que cada vez más acuden más peregrinos, más personas. Este fin de semana pasado ha sido brutal, como dices. Han sido ya miles y miles las personas que han llegado hasta el Santuario del Cristo de la Luz, andando en coche, pero sobre todo se ha notado también ese camino de luz por la carretera 358. Esa cantidad de personas que venían, subían, luego bajaban, igual también andando. Y por favor, eso, quiero aprovechar esta oportunidad también para pedirle mucha, mucha prudencia, que siempre vayan con los chalecos, que se tengan señales luminosas, que se hagan fáciles de ver por la vía, que respeten las señales y respeten la orden de tráfico, que circulen por el arcén que corresponde según el sentido de la marcha, y a los vehículos que limiten la velocidad y vayan más pendientes aún si cabe de la vía.
1: Bueno, pues está bien que con la cantidad de cosas que tiene Dalías que ofrecer en estos días hayas querido empezar por ese mensaje de precaución, porque es muy necesario. Y dicho esto, a disfrutar. ¿Y con qué vamos a disfrutar en los próximos días, alcalde? A ver, hagamos un resumencillo así rápido.
2: Bueno, son tantas las cosas que, por ejemplo, esta noche vamos a disfrutar, después de la entrega de premios, actividades deportivas y reconocimientos, con la década prodigiosa. Nos va a ofrecer un recital, un concierto en directo desde la Plaza de las Flores y gratuitas para todos. Mañana se conoce, los miércoles son conocidos como el Día de los Toros de Fuego, porque son miles y miles de jóvenes los que se concentran en la Plaza del Cristo de la Luz durante la noche para vivir con intensidad toda la quema de siete toros de fuego, Saima el Sobrero, y disfrutar bailando con Paquito el Chocolatero, con la música. Tendremos DJ a Justo Zavala y vamos, es una noche espectacular luego, porque así además lo dejan las imágenes. Incluso el año pasado las compartió David Bisbal, porque llaman poderosamente la atención. Y antes por la tarde tendremos el Chiqui Encierro, los toros infantiles, con bombetas y juegos y unas carretillas de toros, para que los niños pues vayan haciendo afición también. El jueves tendremos el pregón oficial y pasacalles, y el primero de los castillos de los juegos artificiales por la noche, y el inicio de los bailes de sociedad en el casino, ya sabes, bailes de etiqueta, enconero en la corbata, todo elegante, y a la terraza a pasarlo bien con la orquesta. El viernes tendremos las carrozas, este año más carrozas que nunca, 10 carrozas, para que nadie se quede fuera y todos puedan subir y recorran las calles de Dalía con pasacalles y mucha animación. Y siguen ya todas las noches los castillos de fuegos artificiales y los bailes de casino. El sábado fue la explosión de peregrinos. Muchos casi que se sientan en la escalerilla de la iglesia, en la escalinata. Nada más que ver la plaza ya es un espectáculo en sí, un espectáculo que te llena de sentimiento, te llena de emoción y de devoción. Pero tendremos, como no, los bares, tendremos el castillo, tendremos la última noche de septenario en el templo, el septenario dedicado al Cristo de la Luz, con corales, un predicador de Burgos, un padre franciscano, y que nos acompaña durante toda la semana, y por supuesto el baile por la noche. Y el domingo, pues, que nos espera el día más grande del Cristo, la bajada, la salida del Cristo, ver sus peñas y disfrutar con emoción de todo lo que conlleva esa pasión por el Cristo.
1: Alcalde, yo te quería hacer una pregunta como daliense. Tú eres el alcalde de Dalías, eres el primero, se suele decir alcalde, el primero de los dalienses. Hay quien dice, bueno, pues el último, el que más tiene que servir y trabajar. Bueno, cuando un tío de Dalías observa en lo que se han convertido las fiestas del Santo Cristo de la Luz y observa su municipio lleno de gentes que van con fervor, con pasión, con alegría, iluminados, ¿qué se siente en ese cuerpo?
2: Pues se siente un orgullo inmenso, se siente una gran satisfacción y una alegría por compartir todo lo que tenemos, todo esa cosa tan grande que tenemos el Cristo de la Luz todo el año aquí en Dalías, pues poder compartirlo con tantas miles y miles de personas. Mira, se me está poniendo, me está erizando el vello, vamos, de verdad, nada más que de pensarlo. Imagina esos días ya grandes en los que estamos entrando, ver todas estas personas, ver las lágrimas, ver las sonrisas, ver esas oraciones, las personas descalzas, niños, personas de todas las edades. A lo mejor tenemos jóvenes, mayores, una inmensa satisfacción, una alegría y bueno, pues para disfrutarlo y para sentirlo en lo más profundo del corazón.
1: Alcalde, te noto emocionado y no es para menos. En el lugar que se convierte este fin de semana en el epicentro de Almería, donde todo el mundo quiere estar y que siempre salda estos compromisos con un gran éxito en todos los aspectos. Un abrazo muy fuerte y muchísimas gracias por sacar estos minutitos para contarlo.
2: Nada, gracias a vosotros por seguir dándonos visibilidad y aprovechar también para invitaros y invitar a todos vuestros oyentes a subir a Dalía y vivirlo, porque es muy difícil describirlo. Un saludo.
1: Claro que sí. Cuídate mucho. Un abrazo, amigo.
2: Gracias.
3: 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Pues Dalías es un museo de José María Rubio y la Santa Cruz, los baños de la Reina, el antiguo pantano y las garitas árabes, la ermita de Alizán y la de San Miguel, la iglesia parroquial de Celín y la parroquia Santa María de Ambrox en Dalías, santuario del Cristo de la Luz. 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
1: Nos vamos a ir de Dalías a Roquetas de Mar inmediatamente, pero antes, Alfonso.
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1: Venga, vamos a Roquetas de Mar.

0: cuarto foro de firmas de auditoría que se va a celebrar allí entre los días 17 y 18 de septiembre, o sea, pasa mañana y al siguiente. Ana Moreno es decana del Colegio de Economistas de Almería. ¿Qué tal, Ana? Muy buenas.
1: Hola, muy buenas tardes.
0: Y yo te agradezco mucho, Ana, que nos concedas estos minutos, entre otras cosas, porque así yo me entero, personalmente, es que yo soy un cotilla empedernido, me entero de qué es esto del foro de firmas de auditoría, la verdad.
1: Bueno, pues mira, esto es un foro que nació hace 14 años, pues en el seno de nuestro Consejo General de Economistas, y a su vez se ubicó a nivel andaluz, con el Consejo Andaluz de Colegios de Economistas, y cada año en una provincia andaluza y en esta misma fecha, en el mes de septiembre, celebramos este foro que tiene como fin pues un punto de encuentro de los profesionales economistas que nos dedicamos al ámbito de la auditoría de cuentas, y bueno, pues para tener un espacio donde debatir, ponernos al día en cuestiones que nos afectan a nuestra actividad. Y luego también, por qué no decirlo, poner en valor el papel que desempeñan las pequeñas y medianas firmas de auditoría, y asimismo poner en valor la importancia, ¿no?, que tiene el trabajo que desempeñamos los auditores de cuenta, puesto que al fin desempeñamos una función pública como garantes de la información financiera.
0: Bueno, ¿cada cuánto se celebra este evento?
1: Pues este evento lo celebramos una vez al año y siempre en esta misma fecha. Los auditores de cuentas estamos también obligados a una hora de formación al año, y aprovechamos también este punto de encuentro para poder sumar esas horas que nos hacen falta. Como he dicho, debatir, ponernos al día, si nosotros al final es mucha la normativa que nos afecta y a la que estamos supeditados. Y la verdad es que esta formación, aparte del punto de encuentro, de también pasarlo bien, ¿por qué no decirlo? Pues como digo, es ponernos al día en todas las materias que nos afectan en el desempeño de nuestra actividad.
0: Bueno, es una labor. A ver, que no lo digo yo por mí, porque el hecho de que yo no me entere de algunas cosas, pues no quiere decir que esas cosas no sean públicas y notorias, pero a mí me da la impresión de que es una labor pues bastante desconocida para la sociedad, ¿no?
1: Sí, la verdad es que cuando hablamos de economistas sí que se sabe, si se nos sitúa algo, pero el economista auditor es verdad que es una actividad, ¿no? Al final somos expertos independientes que lo que hacemos es revisar la información financiera de las empresas para emitir una opinión sobre si las empresas que se auditan, que en la mayoría de los casos las porque es obligatorio, y al final lo que venimos a emitir es una opinión sobre si las empresas reflejan la imagen fiel y la realidad de la situación económica y financiera. Y esto pues digamos que es bastante importante, primero para los propios propietarios y dueños, accionistas o socios de las empresas, pero también pues para entidades financieras que tienen luego que conceder crédito o para posibles inversores. Y esto al final ese es un poco el fin de nuestra actividad, y como digo, pues sí, es bastante relevante y algo desconocida a nivel de la sociedad, en nuestro ámbito, ¿no?
0: Hombre, claro, evidentemente. Oye, y una cosa, te voy a hacer una pregunta que puede parecer así un poco demasiado abierta, pero bueno, como uno, pues claro, en su... Yo, mira, no nos conocemos, pero yo aprovecho la radio para mis cositas particulares, porque no tengo tiempo por nunca de nada. ¿Una auditoría es una cosa opinable? Quiero decir, ¿que dos auditores que auditen las mismas cuentas tienen que llegar a las mismas conclusiones sí o sí, o puede haber interpretaciones?
1: Bueno, esa pregunta, a ver, lo normal es que una empresa solamente puede tener un auditor, no va a tener dos, es decir, que sobre todo en los casos de auditoría obligatoria, en auditoría voluntaria, no se da esa casuística de que haya dos, pero al final nosotros nos basamos en nuestro trabajo, en nuestro procedimiento, y en base a ese trabajo emitimos una opinión. No necesariamente tiene que ser la misma, pero en definitiva sí que deberíamos de detectar si hubiera posible incumplimiento o errores en esas cuentas que hicieran opinar que no reflejan esa imagen fiel. no sé si me he explicado bien, pero sí que deberíamos llegar a la misma conclusión. Sí, el trabajo.
0: Bueno, pues oye, te agradezco la aclaración y por supuesto pues nos ponemos a vuestra disposición, no habíamos hablado nunca en la radio, a vuestra disposición para cualquier cosa que podáis necesitar desde el colegio. Un abrazo muy fuerte, Ana, muchas gracias.
1: Bueno, muchísimas gracias, adiós.
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0: Bueno, que nos vamos a ir enseguida por más, que nos queda todavía un poquito de aquí a las 2 de la tarde, pero antes, Jess.
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0: Y una más, Montaño.
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0: Venga, vamos a Vera.
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0: Y en Vera te contamos, bueno, también en Vera están caminando ya hacia sus fiestas patronales en honor a San Cleofás. En Vera presentan su nueva agenda cultural para el último trimestre de 2026.
3: El Auditorio Ciudad de Vera acogerá en los próximos meses una programación diversa con teatro, magia, humor, música y danza para todos los públicos.
0: Además, Vera cierra la romería de la Virgen de las Huertas con misa, tradición y música.
3: Vecinos y romeros participaron en la celebración religiosa antes de disfrutar de la actuación de la rondalla Sol y Luna, que puso el broche final a una jornada de convivencia y devoción.
0: Te contamos también que Vera suma deporte a su feria 2026 con un participativo torneo de 3x3.
3: El pabellón Blas Infante reunió a jugadores y jugadoras de distintas categorías en una jornada marcada por la competición, la convivencia y el buen ambiente.
0: Y Vera vive una gran noche de teatro y solidaridad con sus festivales de arte.
3: La Escuela Municipal de Teatro de Roquetas de Mar presentó Lavar, Cortar y Enterrar a beneficio de la Hermandad de la Virgen de las Angustias, con una gran acogida pop del público en el Auditorio Ciudad de Vera.
0: Bueno, estamos en Vera para hablar de una exposición. Una exposición de pintura, Ninfas. Está visible del 2 hasta el 28 de este mes en la localidad. Juan Ramón Jover es el artista de la exposición. ¿Qué tal, Juan Ramón? Muy buenas.
6: Hola, buenos días.
0: ¿Y de qué va esto? A ver, cuéntanos.
6: Sí, es una exposición de obras de arte, lógicamente, en cuadro, pintado en tinta china. Pero en este caso la tinta china es en color. Y vamos a hacer la técnica, el motivo, por qué se llama ninfas, que es quizás lo más significativo, es porque es una evolución personal de una obra que yo llevo haciendo ya muchísimos años. Y es bastante extraña, aunque muy sugestiva. Claro, explicarla es más fácil verla que explicarla, porque se basa en las ninfas griegas. O sea, sin intentar ser muy extenso en la explicación para que se entienda, el griego, la filosofía griega pensaba, o la religión que en esos momentos se practicaba en Grecia, era que el griego pensaba que todo tenía una ninfa protectora. Todo era desde lo imaginario a lo físico, y esa ninfa, que era imaginaria, pues nunca nadie había visto ninguna, era con forma femenina y representaba al sitio que protegía. Y la ninfa, en este caso, la obra esta que presento, tiene esa misma filosofía. Todas tienen forma femenina, todas son, vamos a decir, iguales, pero todas son distintas. Y son muy subjetivas, muy coloristas. Es una obra única, porque yo no me he fijado en nadie ni nada anterior. Ya le digo que es una evolución personal.
0: Bueno, ¿dónde y cuándo? Porque, bueno, el cuándo ya lo sabemos, hasta el 29 de septiembre, pero me refiero a un cuándo más preciso, horarios en los que se pueda visitar la exposición y, sobre todo, ¿dónde?
6: Sí, es en el Convento de la Victoria, que está en el centro de Vera,
0: muy cerca del ayuntamiento. Sí, es arte, sí, sobre sí. Arte esto.
6: Sí, sí, es un sitio magnífico, precioso, y que merece la pena ser visitado. Y bueno, ahora que es un momento también de fiesta en Vera, pues está donde está toda la fiesta, pues en un momento determinado se pueden pasar por allí. Está abierto por la mañana y está abierto por la tarde, todos los días, o sea que no hay excusa para poder visitar la exposición.
0: Bueno, y háblame un poco también de tu trayectoria, ¿no? Es decir, ¿esta es tu primera exposición o eres ya un artista con larga trayectoria?
6: Sí, ya tengo 66 años y llevo toda mi vida pintando y exponiendo.
0: Tienes voz de 22, ¿eh? También te lo digo.
6: Pues muchísimas gracias, te lo agradezco, me da ánimo. Llevo aproximadamente 150 exposiciones individuales, otras tantas exposiciones colectivas, dentro de España y fuera de España. Estoy haciendo un resumen curricular, tanto importante es que esa obra, ese tipo de obra, Las Ninfas, en el 2013 fueron seleccionadas para una exposición internacional que se hizo en el Museo del Louvre de París. Entonces la obra esa tiene, para mí, o sea, se le dio un respaldo, un caché a esa obra por originalidad y creatividad. Y bueno, que además, está feo que lo diga yo como padre de la criatura, pero bueno, la gente lo dice que es bonita, ¿no? O sea, una obra que atrae, que gusta. Más detalles, pues puedo decir que ha sido seleccionada en varios certámenes de pintura para ser expuesta, claro, en Barcelona, en Oporto, en Madrid. Yo ya llevo muchísimos años exponiendo, como ya he dicho, la cantidad de exposiciones que llevo hechas.
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0: Se abrazan en el centro del campo, como ha dicho Villa, el Rayo invicto en Butarque.
1: El mejor del partido, Álvaro García, para la televisión en esta victoria del Rayo 2-1 contra el Español. Nos deja estos números en cuanto a posesión: 54% para el Rayo, 46% para el Español. En remates totales gana el Español 19-16. A portería, 5-2 también más para el Español. En cuanto a córneres, 5 sacó el Español, 3 el conjunto de Beñat. Y en cuanto a cartulinas, 5 para el Rayo, 1 para el Español, pero claro, tuvo una cartulina roja también. Después de esta derrota, el Español queda octavo con 7 puntos y después de esta victoria el Rayo queda décimo segundo con 7.
2: Próxima fecha para el Rayo Vallecano: en 4 días juega en el Sadar contra Osasuna. El Español jugará el fin de semana contra el Elche. Nada el resumen, tenemos que estar también con la segunda mitad de lo de Mendizorroza. En nada tenemos que estar en el Martínez Valero. Vaya noche de fútbol en la radio.
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13: Tiro de esquina para el Barcelona.

0: Venga, antes de nada, que se tiene que bajar a la comparecencia de prensa de los entrenadores. ¿Quién fue el mejor para ti, Pablo Villa?
1: Álvaro García, le damos el MVP.
0: Pues aquí lo dejamos apuntadito. Un abracito fuerte.
1: Un abrazo.
2: Despedimos a Villa. Adri, ¿qué te ha parecido esta victoria sufridísima en la segunda mitad para el Rayo?
3: Pues sí, al final se le terminó complicando el partido al Rayo. En el arranque pudo matar el partido Camello, no lo hizo. Creció el Español con los cambios, se metió en el partido con el golazo de Roberto, que está fantástico. Está llamando fuerte a la puerta de la selección, a la convocatoria del próximo viernes de Luis de la Fuente. Habrá que estar pendientes. Tuvo muy buen rato el Español de fútbol, la verdad, sobre todo a partir de Javi Hernández, pero cuando se marchó este del campo para dar entrada a Cala, al Español se le bajaron otra vez las persianas y creo que al final le ha faltado claridad para atacar mejor y terminar de al menos empatar el partido. Así que, bueno, victoria importante para el Rayo, otro más tres en el casillero de los de Vallecas, y creo que el Español tiene que sacar lecturas constructivas de la primera parte, porque es una primera parte flojísima, y mucho mejor en la segunda.
2: Muchas gracias, Adri, hasta la próxima.
3: Abrazo, chao, chao.
2: La gran pregunta, Oli, que nos deja el partido es qué habría pasado si el Español hubiera salido como salió en la segunda parte al principio del partido, ¿verdad?
4: Ay, buena pregunta, amigo. Mira, yo no soy dudoso, soy manolista 100%, valoro mucho el trabajo de Manolo. En tres temporadas ha conseguido siempre los éxitos que le ha marcado y le ha propuesto el club, pero creo que se ha equivocado con el cambio de sistema, con los jugadores que han entrado, algunos de ellos pues no están al nivel requerido, y la primera parte claramente el equipo la regala, primero por la decisión de Manolo y en segundo lugar por el pobre rendimiento, ¿no? La segunda parte ha habido una buena reacción, el golazo como comentáis de Roberto Fernández, pero ha faltado un poquito en los últimos minutos. Completamente de acuerdo con Adri, desde el momento que se va Javi Hernández el equipo pierde mucho punch.
2: Total.
4: Pierde orden en el medio campo, no llegan balones arriba, por tanto, jornada ciega, resultado justísimo para el Rayo Vallecano, especialmente en el descanso podía ser perfectamente un 3 o un 4-0. En la segunda parte me gustó más el Español, pero le faltó margen de mejora para igualar el buen primer tiempo del Rayo Vallecano.
2: Un abrazo fuerte, Oli.
4: Un abrazo.
2: Ya que te tengo ahí, Pablo, sé que no te tocaba, pero si le has echado un vistacillo a lo de Díaz de Mera.
5: Sí, pues mira, sí que le estuve echando un vistacillo así de reojo a lo que estaba haciendo el bueno de Isidro. Yo creo que estuvo bien, la segunda parte, una segunda parte compleja, porque además sí que tuvo que sacar bastantes tarjetas amarillas, o más de las habituales de los que estamos acostumbrados, y en la última acción, aunque clara, pues acierto, así que me voy a arriesgar a ponerle una nota, aunque no estuve al 100% con Isidro. Vamos a darle el 7.
2: Venga, ese 7 fantástico, notable para Díaz de Mera. Se queda Pablo porque enseguida va a comentar el Cherre Real Madrid. Tenemos que vivir el inicio de ese partido y también la segunda mitad de Mendizorroza.
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1: Arrancó ya la segunda mitad en lo de Vitoria, Uriarte.
2: Hace tres minutos puso el balón en movimiento el de Valencia. De momento sigue sin moverse el marcador. A la vez 0, Valencia 0.
3: ¿Tú has visto, Parra, cómo está Mendizorroza?
4: Está,
3: ¿tú has visto cómo está?
4: Mica,
3: ¿has visto cómo está Mendizorroza? Walter, ¿has visto cómo está Mendizorroza? Es que está hasta la bandera, a reventar. No cabe un alfiler. ¿Tú te imaginas que juegas un partido ahí, metes un golazo y no tienes a nadie con quien celebrarlo? Un abrazo que echarte a la boca, un aficionado que te ¿algo? Pueda jalear, algo. ¿Tú te imaginas que no hay nadie?
1: 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Y lo del Martínez Valero también. Partido para el Real Madrid de José Mourinho frente al Elche, con rotación, sobre todo en una de las grandes figuras, aunque ayer dijo lo contrario el técnico portugués, con la narración de Raúl Varela. Hola Raúl, muy buenas.
5: Marcador de Radio Marca en el Martínez Valero de Elche, calurosa ciudad con un estadio en obras, o mejor dicho, con unos accesos que invitan a quedarse en casa y escuchar a través de la radio lo que suceda en algo más de un cuarto de hora entre ilicitanos y el equipo del saturado Mourinho. Lo de las ruedas de prensa lo comentamos otro día. Hoy toca hablar en el campo. Seguir ganando, evitar disgustos en estadios. Más complicado históricamente de lo que aparecen las estadísticas. Con una rotación gruesa entre estrellas. Falta Bellingham. Sin descanso para los demás, porque es semana de derbi y hay que ponerlos a todos a punto para preparar el asalto al Metropolitano con una victoria ante los de Anselmi, que hasta la fecha no hace olvidar a un Eder Sarabia que suena, entre otras cosas, para el Eldense recién comprado por Leo Messi. Lleno, con noche que parece tarde, por el aroma mediterráneo, con Gil Manzano aquí pitando en la ciudad de las Palmeras. Es a las 9:30, te lo cuenta Radio Marca. Calientan en la hierba este Elche, este Real Madrid.
3: Venga, pues como queda tan poquito y tenemos ya 11 totalmente confirmados, vamos rápidamente a conocer cuáles son los 11 futbolistas que ponen en liza José Mourinho, y con novedades y sobre todo con algún descanso bastante importante. Miguel Ángel Toribio. Hola Tori, ¿cómo estás? Muy buenas.
6: Marcador de Radio Marca, partido a partido, pero no mucho, porque Mourinho mete de inicio a Tchouaméni y da descanso a Bellingham con la vista puesta en el Metropolitano. Este es el 11 del conjunto blanco. Portería para Courtois, defensa Tren, Konaté, Hausen, Cucurella, que ha sido, por cierto, ovacionado cuando su nombre sonaba por megafonía. Tchouaméni, Valverde, doble pivote. Engancha Güler, derecha Diomandé, izquierda Vini, arriba Mbappé. El Madrid estrena segunda equipación, verde oscuro, a lo benemérita. Quién sabe si elegir el verde en territorio franjiverde se debe a una cuestión de superstición tras el mal trago de la cartuja con aquel rosa electrizante. Salida trampa, porque aquí el Madrid no pierde, pero tampoco se pasea. Será a las 9:30 en marcador de Radio Marca desde el Manuel Martínez Valero, Elche Club de Fútbol, Real Madrid.
3: Esos son los 11 de Mourinho. Buscamos también los 11 de Anselmi, con un Elche que llega ya con ciertas urgencias, tan solo 2 puntos en la clasificación y en zona de descenso. ¿Cuál es el 11 titular de Anselmi? José Antonio Gil. Hola Gil, ¿qué tal? Muy buenas.
7: Hola, ¿qué tal? Noche de las grandes y de las importantes en el Estadio Martínez Valero, que cumple 50 años recibiendo en Real Madrid, que aunque está acostumbrado a sufrir en esta casa, lleva 48 años sin perder en el Estadio Martínez Valero. Temperatura ideal, 25 grados y llenazo que se espera, con 11 confirmado en el Elche Club de Fútbol, que viene de rascar un punto en San Mamés y ofrece hasta 3 cambios el equipo de Martín Anselmi. Jugará en portería una vez más Martín Dituro, línea defensa en la izquierda Roy Revivo, en la derecha Tete Morente, centro de la zaga para Víctor Chus, Fede Redondo y Buba Sangaré, centro del campo para Marc Aguado junto con Gonzalo Villar, la banda izquierda para Germán Valera, la derecha o enganche para Martín Neto, arriba referente titular hoy Osorio.
1: Los protagonistas de un auténtico partidazo que en cosa de 15 minutos cobra vida en la radio.
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17: ¿Y qué hago yo con todos estos que faltan? ¡Que son un saco!
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1: Venga, que volvemos a lo de Mendizorroza, Mikel.
2: 9:30 de la segunda mitad con empate a cero en el marcador, Walter. Hubo una cartulina amarilla ya en estos primeros 9 minutos, ¿eh?
18: Sí, la tercera además para el equipo visitante, para el Valencia, para Mayol, por una entrada por detrás sobre Pablo Ibáñez para cortar un contraataque. Recordamos que en Alavés la vio tan solo, de momento la ha visto tan solo Blanco.
2: No ha habido cambios en el intermedio, ni uno ni otro equipo, aunque calientan 5 futbolistas por bando. Anda Denis Suárez también. En este caso, pues eso, con lo del melón y estas cosas, ¿no, Walter? Más o menos.
18: Sí, hablábamos fuera de micrófono, ¿no? Incluso antes de hablar, en la previa del partido, ¿no? Que Denis Suárez, uno de los jugadores mejor, con mejor contrato, ¿no? Del Deportivo Alavés, digamos que el rendimiento está bastante lejos de lo esperable de un jugador de su categoría, ¿no? Ya cuando llegó el año pasado empezó muy fuerte, se fue diluyendo y este año, pues porque la desgracia ha llegado sobre Mikel Rodríguez, si no el recién fichaje le había comido ya la tostada a Denis Suárez.
2: Vamos, comprando boletos también para eso, para abrir otro melón. Hay, como digo, varios futbolistas del Deportivo calentando también en el Valencia. Bonri, no ha cambiado mucho la decoración del inicio de la segunda parte, ¿eh?
3: No, seguimos viendo un Valencia con personalidad, un Valencia que quiere tener el balón, que quiere ser protagonista, que quiere parecerse muy poquito a lo que había sido hasta ahora, y lo que le falta es un poquito de acierto y calidad en los metros finales. Si algo demuestra la primera parte en el día de hoy es que este equipo puede tener el balón y puede no vivir siempre a la expectativa de lo que proponga el rival. Y me parece que es una lectura interesante la que tiene que hacer Braulio en este partido, sobre todo de cara a elegir el perfil de entrenador.
2: ¡Espera que viene Tony! ¡Fuera! ¡Ahí la buscó bien el murciano, eh! ¡Todo intención! Desde la frontal del área le pegó a Aitoni, pegadito al palo izquierdo de la portería de Dimitrisky. La mejor ocasión del partido el Deportivo a la vez en esta segunda parte.
18: La jugada empieza en una acción individual espectacular de Boyé, de cómo aguanta el balón, cómo la salva y cómo asiste totalmente solo a Antonio Blanco.
3: Qué momento de Boyé, Garmendia, ¿eh?
19: Sí, ella aguantaba y bueno, por la posición y darle luego el pase que ha consentido, ¿no?
3: Y ha hecho una cosa, ahora se ha visto en la repe, perdona, Garmendia, cómo evita el fuera de juego dando el pasito que hay que dar antes de recibir el balón. Qué inteligencia la de Boye.
19: Sí, la verdad que sí, no, pero estamos viendo ahora la partida, están los dos ahí. Se está viendo un partido muy bonito, muy interesante, y sobre todo que los dos con mucha intensidad están jugando. No sé si sigue, no sé si.
2: Bebe agua Óscar Sánchez, de momento Quique con los brazos cruzados. Anima la grada de Mendizorroza, que no ha terminado de llenar el templo, pero la entrada no es del todo mala. Esa pelota, cuidado para Pablo Ibáñez. Bien Mafeo, al suelo se tiró el ex del Mallorca para rebañar la posible internada del futbolista pamplónica. Ojo que viene Danjuma, cuampo del Deportivo, la desaparece Danjuma en cortito para Mayol. Demasiado largo el balón de Danjuma. Corta la defensa del Deportivo a la vez, Walter.
18: Hablabas, Mikel, de la asistencia. Tenemos ya cifra oficial, 16.161 personas.
2: Pues más de 3.500 asientos vacíos. En cualquier caso, no está nada mal. Para ser un martes a las 8.
3: Por la tele se ve perfecto, ¿eh? O sea, por la tele no hay un hueco.
2: Sí, sí. No, de aquí se ven. Pero bueno, no sé si tantos como 3.500, yo no echaba tantos, pero mira. Es el registro que nos da el club. Juega de as, el esférico a la derecha para Pepelu en el 58 de partido, es decir, 13 de la segunda mitad, con empate a hacer en el marcador entre Alavés y Valencia, Valencia y Alavés. Uy, el error de Guido, se la dejó atrás en este caso Ugrinić, pero tuvo tiempo de reaccionar porque ni Boyé ni Denis se enteraron y no empezaron la carrera. Ahí actúa Gallá en campo propio, viene a presionar tímidamente Ángel Pérez, también le echa una mano a Toni Martínez. Juega el Valencia un poquito al trantrán, ¿eh? Ahora ya no tiene tanto riesgo o no admite tanto riesgo el Valencia como en la primera parte, Garmendia.
19: Sí, bueno, yo creo que los dos, ¿eh? Es que el Valencia está jugando su partido, está saliendo la cosa bien, están, yo creo que jugando a lo que ellos acá quieren y ya está, simplemente están ahí. A ver, porque la presión del Alavés tampoco es nada nuevo. Ellos son los que está presionando prácticamente es el Valencia, la salida, cosa que en la primera parte no ha hecho, ¿no? Y ahora en cambio se le ve que el equipo quiere ir por lo menos, ¿no? Se le encuentra a gusto y quieren subir a la vera, creo que tienen un agarro.
3: Que no vaya conformándose el Valencia con el empate a medida que va evolucionando el partido, porque esta versión del Alavés de hoy es bastante inferior a la que hemos visto hasta ahora y la oportunidad de sumar de tres es importante. Y recordamos que el Valencia ha llegado aquí con un 1 de 15 que es muy peligroso si acaba convirtiéndose en 2 de 18.
19: Pero bueno, a ver, las situaciones son como son. Pero bueno, te decía, aquel Alavés al final lo que quiere es lo que estás diciendo. Se echa a echar para atrás, ¿eh? que ellos simplemente estamos ahora, estamos viendo que está el Alavés dando un pasito más adelante, ¿no? Yo creo que ha dado un paso más adelante, porque de todas formas, lo que te he dicho, lo que no ha hecho en la primera parte el Valencia de presionar, que se haya visto y eso bien, y ahora está todas las pelotas que le están sacando el juego, y ellos tranquilamente están jugando, saca bien de atrás Valencia y está jugando como a ellos, no sé, como a ellos interesa.
2: Mira cómo sale, ¿eh? Es que sale andando ahí el Valencia con el esférico en su propio campo, no se toma ningún riesgo, tampoco la Alavés achucha. Y dice el equipo de Óscar Sánchez, pues nada, ya vendréis. El caso es que queda media hora para que concluya el partido más el descuento. Ni Quique ni Óscar Sánchez parece que vayan a introducir cambio alguno, al menos de momento.
3: Inmovilismo en los Sánchez.
2: Sí, ya veo que algún jugador en el Valencia como Luis Rioja ya se pone la camiseta, ¿no? Walter, puede que entre ya el ex del Deportivo Alavés.
18: Sí, se está preparando, es más, para hacer el primer cambio en el encuentro de hoy. Ya le están dando las instrucciones, es más, ya está preparado el 11 del Valencia para saltar al terreno de juego.
2: Bien, apareció De As para cortar el avance de Ángel Pérez, mandar la pelota contra la tribuna de preferencia, banda para el Deportivo Alavés. Va a sacar, en este caso, Tenaglia, en cortito para Boyé, la devuelve el argentino de nuevo para el delantero. Ahí está Lucas, levanta la cabeza, atrás la pelota para Koski, que lo está haciendo francamente bien el finlandés, ¿eh? Me está gustando cómo poco a poco se va sentando en esta temporada. Al suelo Tenaglia, habrá amarilla.
18: Sí, además va ahí el jugador del Valencia, Rodríguez, a pedirle explicaciones al Linier, pero el colegiado lo ha tenido claro, tarjeta amarilla. Y ya es la cuarta para un jugador del Valencia.
20: De primera, la verdad que sin ver la repetición parece una entrada.

0: Zielinski, no, pero...
1: se va a producir la permuta.
0: Joder, pues le ha venido a ver Dios, porque vamos, le había metido la pelota directamente a la valla publicitaria. O sea, que fíjate. Así sí. Tendrá que volver a sacar. Ahí sí. Está el cambio, Walter.
1: Sí, se retira con el 9 Hugo Duro y entra en su lugar, como indicábamos hace unos instantes, Luis Rioja, el ex albiazul, que será aplaudido. Vamos a estar atentos.
2: Me sorprende el cambio. Esto va a hacer que Danyuma vaya a la delantera, porque Hugo Duro es verdad que ha bregado, que ha corrido, pero no ha sido nada protagonista durante el partido. A mí Danyuma me estaba gustando más en la banda que de delantero, porque delantero, por lo que hemos visto en los primeros partidos, pues no acaba de ser demasiado eficaz de cara a puerta, pero claro, con la entrada de Rioja y sin Hugo Duro, tiene que ser Danyuma el 9.
0: Oye, Dimitrievski, vaya melón que le ha metido ahí a Pablo Maffeo. Menos mal que han dado listo el 24 para que la pelota no se marchara por la línea lateral y pudiera devolvérsela a su guardameta. Juego ahora de As. Levanta la cabeza, rasea el esférico, sin embargo se equivoca, la entrega directamente a Valentini. Juega el Deportivo, lo hace por medio de Denis Suárez. Ahora no se entiende con Lucas Boye, va a recuperar Luis Rioja. Ahí está el de las cabezas de San Juan, el andaluz, jugando atrás para José Luis Gallá. Este de entrega para de As. Todo en el 63 de encuentro. De momento Quique no efectúa cambios, se sienta el técnico madrileño del Deportivo. Entiendo que estará charlando con sus ayudantes y preguntándoles ¿qué hacemos? ¿A quién quitamos? ¿A quién ponemos? Allá va Danyuma, cambio de juego de Danyuma de derecha a izquierda directamente para Luis Rioja ante el Start Tenaglia. Algún que otro silbidito para la acción ofensiva del Valencia. Actúa Gallá, Gallá para Luis Rioja, a media altura la vuelve a poner para Gallá. No se entendieron. Malo el...
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3: Si se la habían quitado antes, si no se la habían terminado de poner, pero bueno, el detalle de los jugadores del Madrid. Ha venido a recibir al dentista, en este caso Gaspar Díez. Hola Gaspar, hoy lo puedes pasar muy mal o quién sabe si no muy bien.
4: Buenas noches. Bueno, la expectativa de ver que Elche nos encontramos, porque no ha acabado de hacer un partido redondo en ninguna de las jornadas anteriores, y ahí su clasificación, y un poquito con la nostalgia del año pasado en ese Elche que tuteó al Real Madrid, que obró una obra de arte, valga la redundancia, con ese gol de Aleix Febas, el primero de ellos. Y bueno, es un partido que desde luego el Elche no tiene nada que perder, que tiene que por lo menos vaya a competir y quizás le pueda dar una sorpresa como el año pasado.
3: Y todo esto dirigido por Gil Manzano con González Francés desde el VAR. Pablo.
5: Bueno, pues mira, Jesús, hablar de Jesús es hablar de veteranía, hablar de templanza, árbitro élite para UEFA, que suele dar mucha fluidez al juego y suele tener un nivel de tarjetas alto. Vamos a ver qué tal se le dan.
6: Pues ojalá que bien. De momento el partido no ha comenzado, así que vamos un poquito a lo de Mendizorroza, que entre otras cosas tenemos cambio interesante, Walter.
7: Así es, primero ha sido Quique Sánchez Flores el que ha movido el banquillo, retirando a Denis Suárez y Tony Martínez y dando entrada a Yussi y Mariano. Y ahora también Óscar Sánchez ha introducido a Otorbi y ha retirado a Rodríguez.
6: Por cierto, que se nos pasaba, hay homenaje a Cucurella, ¿no, Toribio?
8: Sí, bonito detalle del Elche, honrando al campeón del mundo. Ya te decía antes que fue ovacionado cuando su nombre fue anunciado por megafonía. Estuvo aquí con la selección hace menos de un año, en octubre, en aquel partido contra la selección de Georgia. Y el bonito homenaje, Gil, del club franjiverde para con Marco Cucurella.
9: Le ha entregado esa placa distintiva el director general del Elche Club de Fútbol, Pedro Chinocha. También se hizo con el jugador del FC Barcelona y también con Oyarzabal en esa visita de la Real Sociedad.
6: Por cierto, cazaban antes los compañeros de Movistar a Juan Carlos Ferrero, exentrenador de Carlos Alcaraz. Ha dicho que va a volver al circuito, pero que todavía no puede decir con quién. Así que
3: anda
6: a la expectativa de saber con quién volverá al circuito uno de los mejores entrenadores del mundo. Entre tanto, ya arrancó el partido entre el Elche y el Real Madrid. Raúl.
10: Sí, señor, con el saque inicial para el conjunto local en los primeros segundos con pases, como decía Miguel Ángel Toribio, verde, benemérita, pelota para el capitán Fede Valverde, entregando Cucurella, campeón del mundo, estará en la lista de La Fuente, pronto en sus pantallas, sí, porque España juega Copa de las Confederaciones, o la Nations League, mejor dicho, qué antiguo soy, ¿eh? La Nations, arrancamos.
3: La verdad que no sabía ni por dónde ibas, Varela. No sabía ni por dónde ibas.
9: Al menos ha dicho Nations Wembley, y no Nations.
10: ¿Quiere jugar Mbappé? El pase de Fede Valverde. Mbappé llega. ¡Dituro! ¿Cómo se descolgó Valverde por zona de extremo derecho? ¡Qué bien cabalgó Kylian Mbappé! Pero tocó, me parece que Víctor Chus, para desviar lo suficiente. Le dio ventaja a Dituro. Se anticipó a Mbappé en el primer minuto de partido.
3: Por cierto,
8: no sé si
3: quieres.
8: Si ha sido fruto de esta jugada.
3: 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Pones el 6, el más ahí en el 6, y ahí estamos para que puedas ver y escuchar el partido con Radio Marca.
8: Se lamentaba Valverde porque creo que el pase no va limpio. El pase tropieza en un futbolista del Elche, sale mordido. Y eso le permite a Dituro llegar antes que Mbappé, aunque no ha sido la forma más heterodoxa del portero argentino. Y la duda era un poco la disposición táctica del Madrid, que vuelve a robar muy arriba.
10: ¡Roba arriba Vinicius! ¡Qué mal! Yo creo que no levantó la cabeza, no acabó de orientarse el robo del Madrid. Presión altísima, despiste ilicitano, le ganó la partida Vinicius a Sangaré. Y no estuvo nada atinado. Bueno, es que no encontró los tres palos por mucho, ¿eh? Fue casi más un despeje que un disparo. Mal Vinicius.
8: Pero mira el Madrid, ¿eh? Saca el Elche de puerta, todo el Madrid en campo del Elche. Los defensas en la línea de la medular. Y el dibujo ahora mismo es diferente. No es un 4-2-3-1, es un 4-1-3. Porque está de ancla Tchouaméni y por delante dos interiores. A la derecha Valverde, a la izquierda Güler.
9: decía Martín Anselmi en la rueda de prensa previa al partido, que la mejor manera de defenderse frente a este Real Madrid era tener la bola. De momento que empieza con esa identidad, aunque esos errores no forzados que ya le han castigado en partidos como frente a la Real Sociedad y también frente a Deportivo La Coruña y Racing de Santander a este Elche.
10: Bueno, se está pidiendo que Alma Marca, Guadi, Gonzalo Villar, este Gil es el equipo de los hijos de...
9: Sí, sí, hasta ¿no? tres hijos de Roy Revivo, el israelí, Marca Aguado, hijo de Aguado en aquel Real Zaragoza, y también, por supuesto, Redondo, que conocido muy bien en el Real Madrid.
11: Pero no son nepo babies. Yo creo que los tres, estos tienen mérito.
8: Los tres padres jugaron entre sí. O sea, Xavi jugó contra Jaime y contra Fernando, Fernando contra Jaime y Xavi.
10: Sí, sí, seguro.
8: Así que está bien.
10: Sí, sí. Hijos compañeros, padres rivales, cosas de las nuevas generaciones. Tercer minuto de partido en el Martínez Valero, que es la noche en Elche, la ciudad de la dama. La pelota queda para ese dorsal número 16. Venía Martín Neto en el envío hacia la parte derecha, en el recorte. Qué bien arranca Germán Valera, se perfila para el disparo. Lo intentó de izquierda, arrancaba desde la derecha, movimiento hacia el pasillo central para ganar ángulo precisamente. Se la lleva Trent Alexander-Arnold, le da descanso, le da relevo a Dumfries. Juega Alex de Liverpool, pierde la pelota, no pita nada Gil Manzano, aparece Tete Morente, acelera ante John Diamondé. Tiene que replegar la faltita clara del africano. No hay amarilla. ¿Por qué no hay tarjeta, Pablo? Sí, sí la hay.
5: Pues
10: sí, porque hay tarjeta, Pablo. Escucháis lo que queréis.
5: Pues porque hay un agarrón continuado, persistente. El jugador entra en ataque por la banda izquierda y por tanto tiene que ser amonestado.
3: Vaya tontería, no se lo cree Mourinho, ahí, ¿eh?
12: No, es que no es amarilla.
8: No se lo cree Mourinho.
12: Es que no es amarilla.
8: Ha salido a hablar con el cuarto árbitro.
12: Normal y corriente.
11: Idem.
8: Con Paul Godia, le pedía explicaciones y el árbitro, como buenamente podía, el asistente, achicaba agua. Falta lateral peligrosa, Elche.
11: Hombre, esta tarjeta en el minuto 3, en el minuto 4, me parece un poquito rigurosa.
5: No, la tarjeta es por la zona en la que se produce y dónde va.
11: Sí, sí. Pero no sé. Normalmente
10: bueno,
11: suelen ser más indulgentes.
10: Por arriba de Blue Sky, el amigo celeste Thibaut Courtois se la lleva a Kylian Mbappé. Adelanta, acelera.
8: Incluso Sky Blue,
10: sí,
8: ¿no?
10: Blue Sky. Azul, cielo. No cielo azul. Es que yo soy más español que inglés, Toribio. Los ingleses tienen la costumbre de ir al revés. Bueno, ahora no sé qué le están reclamando a Gil Manzano.
12: Ahora no, pero ahora no es amarilla, claro.
10: ¿Qué pasa?
12: Ahora no.
10: A ver, Valverde le da la explicación a Gil Manzano. Lo de siempre, ¿no? Porque antes sí, porque ahora no. Claro, mira, el videomarcador con la cámara subjetiva de Gil Manzano explicando la fe de Valverde.
5: Pues ahora no, él está explicando que no es tarjeta amarilla porque tiene muchos jugadores por delante y por tanto no es ataque prometedor.
10: Bueno, pues balón para Trent Alexander-Arnold, quinto minuto de la primera parte, empate a cero, la tuvo el Elche, la quiso tener también el Real Madrid, bueno, la quiso no, la tuvo de hecho. Ibrahima Konaté juega al francés de París, tocando para Vecino de la capital francesa. Juega Kylian Mbappé, tocando ahí para John Diomandé. Aparece desde Leipzig, combinando otra vez con Mbappé. Apertura buscando la profundidad a través de la amplitud. Balón para Vinicius, encarando. Va Vini, sale de izquierda, pide mano. Dice Gil Manzano que no pasa nada. Vini reclama mano, no sé qué se ha visto ahí abajo. ¿O qué va a enseñar la cámara? Vinicius se desespera, dice que mano.
6: Hombre, en la mano parece que le da, ¿no, Pablo?
5: Pues no lo sé, lo que sí es verdad que la posición del jugador de Elche parece como muy cerrada, con los brazos como muy juntos a su cuerpo, sin hacer un gesto raro. Mira, ahora vamos a ver la repetición.
6: Yo, efectivamente,
5: no es una mano punible.
3: Es una mano colocada con total naturalidad.
5: El jugador tiene el brazo abajo, o sea, sin ningún gesto extra, no es una mano sancionable.
10: Bueno, pues juega un canterano del Real Madrid como Víctor Chus, que ha dado unas cuantas vueltas hasta recalar aquí en el Elche. La presión de Arda Güler tocaba a Arladín. Bien para impedir la maniobra en el juego ofensivo del equipo de Anselmi. 6 del primer acto, empate a cero en el marcador.
3: Y por cierto, la mano era fuera del área, ¿eh? Sí. La mano era fuera del área, que tampoco era revisable.
11: Y Chus, que ha dado unas cuantas vueltas, ha estado en el Cádiz, pero por lo cierto, hace muy bien, ¿eh? Yo creo que se ha sentado ahí de titular y es un gran central.
5: No empezaron muy bien la temporada,
10: el derbi, ¿no?
11: Pero acabó bien.
6: Perdón, a ver, es que estamos todos hablando de eso otra vez. Raúl.
10: Perdón, que digo que creo que se confirma lo que anunció esta mañana Roberto Gómez, se confirma el arbitraje, la designación de Ortiz Arias como árbitro del derbi el domingo del Metropolitano.
6: ¿Te gusta, Pablo?
5: Bueno, yo a mí eso de que un madrileño pita a los dos equipos de Madrid.
10: ¡Cuidado, Valencia! ¡Gol, gol, gol, gol, gol, gol, gol! No. ¡Marca Rioja, marca Luis! ¡No lo celebra! ¡Gol del Valencia! ¡Gol del Valencia! Con la derecha, su pierna mala dentro del área, el balón filtrado.
13: no recibe oposición. Marca Luis Rioja, 78 de encuentro. El partido estaba raro. Y en una acción aislada marca el equipo Che. Alavés 0, Valencia 1, 78 de partido.
6: Pues llega el tanto del Valencia, llega el tanto de Rioja. Reacciones abajo, Walter.
7: Madre mía, cómo ha saltado el banquillo valenciano, como si de un título se celebrara. Vaya bajonazo el Mendizorroza, intenta levantarse ahora. 12 minutos largos le quedan a los albiazules, pero silencio total en el estadio.
3: Creo que se ha lesionado en la acción del gol. Está pidiendo un poquito de calma para ver si se puede recuperar o no. El pase de Guerra es una auténtica barbaridad y la definición también es buena. Bonri, vamos a ver si puede el Valencia conseguir su primera victoria.
14: Es el segundo gol que marca el Valencia en lo que llevamos de liga. El primero se lo regaló el Depor a Omar Sadik. Este sería importantísimo si el Valencia consigue acabar el partido así, porque sería la primera victoria. Parece que Rioja se ha lesionado en el gol. Es verdad que llegaba ya bastante tieso al partido. Son varios los futbolistas que están tiesos en este Valencia y parece que no va a poder continuar, ¿eh? La asistencia de Javi Guerra ha sido muy buena. Y si esta es la aportación de Rioja al Valencia, bienvenida sea, pero esto no viene sino a confirmar que el estado físico de la plantilla es dramático. Lo comentábamos ya en el partido ante el Sevilla, con todas las bajas que ha acumulado el Valencia durante la temporada. Y el entrenador que llegue al Valencia, junto con su cuerpo técnico, tiene un trabajo enorme en la parcela física, porque el Valencia en todas sus líneas, insisto, está tieso.
3: ¿Se produce el cambio, Walter?
7: Sí, va a entrar Arnau y se retira ya Luis Rioja.
3: Garmendia, la verdad que se veía venir esto, ¿eh?
15: Sí, pues estaba claro, porque no entiendo yo, a la vez que estaba ya parado para ver, esperando a ver qué hacía el Valencia. Le ha dejado todo el partido para él, nada más. No, es que no presionaba nada, se quedaba en el medio campo.
6: A ver, espera un segundo, tenemos que subir un poco el micrófono de Garmendia porque no le escuchamos nada con el ambiente. Uriarte, Walter. A ver, ahora, Garmendia.
15: Bueno, no, que lo que estaba, que no iba para adelante. La Alavesa quedaba ya haciendo una lente en medio campo, en una, no sé, una, hay contención, espera de contención, pero no presionaban ni iban para nada. Estaba, pues lo que está, lo que había dicho, el Valencia estaba tranquilo jugando, y lo que le puede pasar cuando tienes la educación y se los des perdón, y esos esas jugadas que tiene con tranquilidad del equipo, al final ha cogido Gavi Guerra, lo ha hecho de maravilla, y bueno, el pase ha sido precioso, y bueno, ha sabido acertar con Luis Rioja, pero se veía venir, ¿eh? Que esto es lo que está claro. Ahora vamos a ver qué está.
6: Y está llorando también el pobre Rioja. 0-1 de vence de momento el Valencia. 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Volvemos a lo del Martínez Valero. Raúl.
10: Sí, señor. Volvemos donde creo que Gil Manzano le ha perdonado una clara amarilla a Hausen. Una clarísima oportunidad, Gil, del Tete Morente, y la verdad que el Elche de momento plantándole cara cuando puede correr a este Real Madrid.
9: Buenos primeros 10 minutos de este Elche Club de Fútbol en una temporada en la que ahora sí está cometiendo pocos errores. Se nota ya que esos fichajes que llegaron en el último día del mercado se están asentando un poco más el equipo de Martín Anselmi.
11: Sí, me lo está haciendo bien, ¿eh?
10: Sí.
11: No, digo que lo está haciendo bien el Elche, que tiene el balón, que está, vamos, el jugadón que ha hecho para hasta llegar a la ocasión de Tete Morente ha sido espectacular. La defensa del Madrid viéndolo venir también, es verdad, pero lo está haciendo muy bien.
10: ¡Hay córner! ¡Balón de Hausen! ¡Remató!
3: Increíble, ¿eh?
10: Otra vez un jugador del Real Madrid sobre el marco de Dituro, en este caso la golosina de Arda Miguel Áñez Güler.
16: Pelota es que para si marca Güler aquí, perdón, si marca Hausen aquí, no sé qué vais a hacer con Hausen en el Elche. Marcó la temporada pasada aquí en Elche, le marcó el Elche en el Bernabéu y ya habría sido cómico, ¿eh? Por cierto, que aquí el Madrid la temporada pasada sacó mucho provecho a pelota parada con Tren. Hoy tiene a Arda y a Tren en el campo.
10: Aquí imposible, fuera de juego. Kylian Mbappé se mete para el remate. Dituro, sí, fuera de juego. Bien, el auxiliar. El auxiliar de Gil Manzano aguantó hasta final de jugada. Pide mucha calma Dituro. Otro al límite de los 40 en el 11. El primer acto en esta noche cerrada. Con un gran ambiente de fútbol aquí en Elche. Mucha camiseta blanca del Elche. También alguna del Real Madrid. Lo que tenemos... He hecho una porquería, son los accesos, Gil. Hay que decirle aquí al alcalde que meta excavadoras. Ahí está. Que esto está, que madre mía, parece...
9: problema. Este estadio que podría ser por dentro casi de Europa, con todas esas comodidades, por fuera, los aledaños y también los accesos, que es la tarea pendiente de este Elche Club de Fútbol. Todavía ni la entidad municipal, que es el ayuntamiento, ni tampoco el club, se ponen de acuerdo. Y como bien decías, el Real Madrid, que siempre genera mucha expectación. Y eso que las entradas estaban caras, de 110 euros a 340, para poder hacerse con una de esas 4.000 entradas disponibles. Porque los 27.000 abonados hoy no tenían que pasar por caja.
10: Bueno, Español jugando con mucha tranquilidad, moviendo la pelota, intentando hacer trabajar y sudar la gota gorda al Real Madrid. Hoy con ese doble pivote tan defensivo, tan pétreo, tan hercúleo, con Fede Valverde y con Aurélien Tchouaméni ganando minutos y protagonismo. El derbi asoma, Miguel Ángel Toribio. Yo apostaba por estos dos. Corre Güler, volverá Bellingham, seguramente caerá Diomandé y se mantendrán todos los demás. Yo creo que este es con Dumfries y Bellingham el 11 del... El 11 del derbi.
16: Sí, tiene pinta que hoy lo de Tchouaméni es una prueba, es un portento físico, por eso Mourinho se la juega hoy, un partido que no va a estar muy exigido físicamente y que le tiene que permitir rodarse de cara a la batalla del domingo.
13: Cuidado el Valencia, a punto de marcar el equipo levantino, el 0-2 lo ha tenido Torbi en una contra, en una conducción de Javi Guerra. Madre mía, cómo está el equipo Che, madre mía, cómo está la defensa del Alavés. Walter, triple cambio en las filas de Quique Sánchez.
7: Sí, así es, entran Aleñá y Guevara y también va a entrar Miguel, vamos a ver porque se retira Abde, también el...
13: Ángel Pérez.
6: A ver, que no te escuchamos, Walter. Tienes que subirte un poco. A ver, ahora.
7: Ahora sí, entran Guevara, Miguel Rodríguez y también en su lugar, no sé si me podéis ayudar.
13: Aleñá.
7: Y se han retirado Ángel Pérez, Abde
3: y Blanco.
7: Y Antonio Blanco.
3: Esto lo tiene que cerrar el Valencia, ¿eh, Bonri?
14: Sí, acaba de tener una oportunidad Otorbi que ya tuvo en el último partido ante el Sevilla, en una posición muy similar y que no aprovechó. Tiene que mejorar en eso David Otorbi, pero es un jugador explosivo, muy físico, que crea desequilibrio, pero que de cara a puerta no es un jugador que suela tener acierto, y yo creo que eso es lo que marca la diferencia entre un jugador de primera división y que pueda sentarse en el equipo y otro que quizá no, pero sí, la segunda parte del Valencia de menos a más y demostrando que el equipo ha cambiado radicalmente y que puede conseguir la primera victoria de la temporada. De momento ya es la primera vez que va por delante en el marcador en lo que va de liga.
3: Volvemos al Martínez Valero, donde buscamos el minuto 15, Raúl.
10: Sí, y donde Marit intenta tener el control de la pelota, lo hace y lo tiene por mediación de Haus en horizontal para Ibrahima Konaté. Juega el Galo. 14 del primer acto. Viene Diomandé participando. Se ofrece Tchouaméni. Tira de líneas. Hacia adelante el equipo ilicitano. Cuanto más lejos esté la pelota del marco de Dituro, mejor que mejor. Arnold limpia jugado, balón atrás en el apoyo que lo ofrece siempre. Ese clavo, ese alfiler del abanico. Haus en la diagonal con Mbappé, filtrando para Vinicius. Zona izquierda, ingresa en el área. Pavini sale por dentro, busca ángulo. Tiene que encontrar un compañero, segundo palo Arnold. La idea era buena, la ejecución era mala. Saque de puerta.
16: Hay que estar muy atentos si marca Vinicius a la celebración, porque me pasa Fran González una publicación. ¿Tú sabes por qué fue tan elegante el domingo a la Fórmula 1 también vestido?
10: Ni idea.
16: Porque luego le pidió matrimonio a Virginia.
3: La verdad que los dos iban muy elegantes.
16: Casa, sí.
3: Iban Tori, los dos muy elegantes.
4: Se puede decir que Aura no tenía mucho.
16: Sí. Pero para que veas
14: elegancia es la palabra, yo creo que define perfectamente el outfit.
16: O sea, es que aquí pasó la historia el día del Oviedo, cuando el Madrid ganó 2-0 por los pitos a Mbappé, por lo que dijo Mbappé de Arbeloa. ¡Míralo!
10: ¡Vini! Déjame de tacón para Mbappé. No,
16: pero aquel día pasó la historia porque aquel día Vinicius lo pasó mal y aquella crisis la ha levantado, ¿eh? Remontó aquel partido con Virginia al punto que 4 meses después la pidió matrimonio.
10: O sea, si me quiero volver a casar, tengo que ir a ver a Antonelli, a Gassi.
4: Si es que iba a un concierto de Paris Hilton. O
16: sobre todo... Sobre todo, más que ver a Gassi, Antonelli, tienes que ir vestido como él.
14: Sí, con ese outfit.
11: A mí me molaban, lo que pasa es que son diferentes, quiero decir. Hay que atreverse a ir así vestido, a mí no me parece mal. La gente que innova y que hace cosas así me parece más divertido que el típico que va con camisa de cuadros y chaleco, ¿qué quieres que te diga?
14: Eso ya no se estila, Irene, ¿eh? Camisa de cuadros y chaleco ya...
11: Varela, ¿cómo vas vestido?
16: Es mejor ir en bolas.
11: Bueno, eso siempre es bien recibido. Bueno, siempre.
10: Pues una vez zapatillas blancas, de las buenas.
11: Tú siempre vas guapo, Varela, la verdad, ¿eh?
10: Y un polito, la verdad.
11: Clásico, clásico.
10: Con cualquier cosita, ¿eh? La verdad.
11: Con que cualquier sí, cosita veo, que te pones,
10: veo,
11: ¿verdad?
10: Soy guapo esférico, ¿eh? Me mires por donde me mires, me des la vuelta que me des, me veo guapo yo. Cuidado que viene el Elche, que juega guapo, Germán Valera. Quiere darse la vuelta. ¡Qué bien, qué disparo! ¡Osorio!
17: pero ¿de dónde ha salido este argentino, Gil?
9: Ahí estaba Abel Osorio con ese disparo a puerta, peligroso, una de las promesas de este Elche Club de Fútbol, ya lo compró, ya se hizo con esa propiedad de este futbolista argentino la temporada anterior, continuó cedido en Defensa y Justicia y ha venido un poco a última hora en esta temporada ante la falta de delanteros, y hoy que le quita la titularidad incluso a Ferriño, jugador joven con mucha proyección, este Abel Osorio.
3: Tiene que ir asomándose el Elche un poquito, Gaspar, a la zona de arriba.
4: Bueno, ya lo ha hecho dos veces, ¿no? Con Tete Morente y con Osorio, y es una, como decía Gil, es una de las novedades, ¿no? Porque Ferniño había sido titular casi indiscutible, y esto Osorio, que dicen, y estamos viendo el partido de Vitoria también, que puede ser el nuevo Lucas Boyer, creo que le falta bastante. Hombre, poquito, bastante
3: sí.
4: Recorrido.
3: Le falta un poco, sí.
6: Raúl.
4: ¿Cuál, Elche?
6: Ay, ¿el pues se han caído. Venga, pues entonces vámonos a los dos últimos minutos, que estamos en la recta final de lo de Mendizorroza. Miquel.
18: Juega Miguel Rodríguez, allá va el gallego. Ay, Miguel. Ay, Miguel. Ay, Miguel. Mamma mía, es que igual no está ni para cuatro minutos, ¿eh? Fíjate lo que te digo. Cuidado, Danyuma, mete el cuerpo de Danyuma, se la lleva Danyuma. Sivera ha evitado el 0-2. Mamma mía,
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8: Soy Alexander Ibarra y ya sabes que tú y yo tenemos una cita con el baloncesto todos los días.
9: Pero lo ha celebrado como si fuera suyo, mano al pecho, ya lo tropaste entre líneas.
10: Ahí va Cucu, línea de fondo, balón atrás, bien, la quería Vinicius, corta, creo que es Fede Redondo quien envía el saque de esquina. Los mejores momentos, los mejores minutos del Real Madrid, que no han sido demasiados. Al filo, como decías, Pozu, de la media hora de choque, Martínez Valero, Elche 0, Real Madrid se acerca al Barça 1.
11: Gil, ¿cómo reaccionó el Martínez Valero y cómo reaccionó también el banquillo del Elche?
3: queriendo correr rápidamente para poner el balón en movimiento. Corría Gonzalo Villar para sacar desde el centro. Quiere meterse en el partido este Elche Club de Fútbol. Arda Güler de nuevo, que le marca un auténtico golazo a Dituro. Ya le marcó en el Bernabéu en la temporada anterior desde el centro del campo.
11: Va el córner con Güler otra vez.
10: Tocaba Güler de izquierda, achica la defensa del conjunto ilicitano, pelota para quien va a Vinicius, buscando el 2 para 2, bien con Güler, acelera Vini, en el recorte no quiso tocarla de izquierda, buscó la pierna derecha, bota roja, bueno el repliegue, en este caso, de Germán Valera, en la ayuda defensiva y en zona de lateral derecho le cerró la puerta a Vini. Otro córner para el Real Madrid.
12: Por cierto, ya le han dado el gol en propia a Dituro en la huevo.
11: Se lo han dado ya, ¿no? Tenía toda la pinta. Sí.
13: Es que podía haber hecho mucho más, sobre todo haberse colocado en mejor posición, porque tú tienes la barrera colocada para tú ponerte en el otro lado de la barrera. Sin embargo, se ha puesto detrás de la barrera y le ha dejado el ángulo a Arda Güler, que la ha pegado muy bien, pero claro, esa la podía haber cogido muy, muy fácilmente si estuviera bien colocado.
14: No, sí, pero Güler la coloca ahí, ¿eh?
15: La coloca bien, pero no, pero por incidir en el tema de Dituro.
13: No, pero ahí tiene que estar.
15: Sí, pero no por incidir en el tema de Dituro, es que ese gol se la ha tragado.
11: Claro, se lo ha comido,
13: es que por donde ha entrado, él tiene que estar, él la tiene que coger así.
11: En cualquier caso, Irene, Güler hace lo que tiene que hacer, que es meter un golazo.
14: Totalmente, no, es un golazo totalmente. Es verdad que el portero, que Dituro, luego además se da cuenta, toca con la mano, la quita rápidamente, pero ya es tarde. Pero está muy bien porque Arda lo que hace es ver ese hueco, que también es importante. O sea, eso es lo que tiene que hacer un tío que lance faltas. Para mí es siempre lo digo, uno de los destacados de esta temporada. También en el partido de hoy, lo que estoy echando de menos es un poquito más de finalización, aunque poco a poco el Madrid se va acercando.
11: Por cerrar el tema del gol, Pablo, ¿está bien dado como en propia puerta para Dituro?
16: Sí, porque de hecho es el que cambia la trayectoria total del balón. Si Dituro no toca el balón, probablemente el balón no hubiese entrado.
10: Era falta, ¿no? Pablo, ¿te pareció falta sobre Valverde?
16: Sí. Es un pie con pie. Es un pie con pie. ¿No? Llegar tarde. No es tarjeta porque no llega a pisarle. Simplemente es un pie con pie, pero llega tarde y le golpea después de haber sacado el balón.
9: Es cosas de la vida. El segundo gol del Madrid en este curso, autogol del portero rival. Alfonso Herrero contra el Málaga, hoy Dituro, por tanto se queda con un gol, el que le marcó precisamente al Málaga, Arda Güler en temporada.
15: Y además se da cuenta Dituro de que podía haber hecho algo más porque se mueve la cabeza, habla.
10: Ya empieza el sordo de Gil Manzano, ya empieza con su recital, ver no ve, escuchar escucha, amarilla. Creo que ha sido para Marc Aguado, parecía que arrebataba claramente la pelota. Oye, ¿a quién puede expulsar de aquí, de los que del botín, de los... Falta Bellingham. A Bellingham lo ha expulsado en Valencia, expulsó el día aquel del gol a Carvajal. A Mbappé lo ha expulsado alguna vez. Le falta, ¿no?, en la colección. Tiene News, Bisontes...
11: Mbappé no me suena que lo haya echado, ¿eh? No, es verdad.
17: ¿Y han expulsado a Mbappé en la Liga?
10: Lewandowski, ¿no?, que era cuando le dijo aquello de que olía mal allí en Pamplona.
16: A ver, con todos los años que lleva, pues no es más que haya expulsado a uno, dos, tres o siete.
10: Los colecciona. Sí. Levanta a Mourinho.
13: O el coraje que te tenga también
16: no
13: el árbitro.
16: No se acuerda cuántos años lleva en primera división. Ya con eso te lo digo todo.
10: Lo que tenía que acordarse es del reglamento, no de los años que lleva.
13: Porque a mí me la tenían
10: todos.
13: Bueno,
10: solo falta eso de Hausen.
13: Todo
10: 32, ya está de pega, ya está de regalo. Gil Manzano, hombre, a otra cosa. A correr maratones, ahí en tu tierra. Balón para nuevas generaciones, necesitamos aire nuevo. Balón para Hausen, se la lleva otra vez. Otra faltita, le está pidiendo calma. Le dice Osorio, a mí que me registren, no he hecho nada. Se encara, otra charla, otro parlamento, bla, bla, bla. Club de la Comedia, monólogos. Este es el arbitraje de hoy en día. Hablar, hablar, hablar, hablar, hablar hasta aburrir. Pelota para Tchouaméni. Balón con el 14, tocando ahí para Arnold. Viene desde el círculo central, entregando para Ibrahima Konaté. 32 del primer acto, la tiene Valverde. ¡Qué bien! ¡Qué bien! Llega Diomandé, el centro, Mbappé. ¡Qué golazo! ¡Gol! Que quería Mourinho, fútbol vertical, el pase larguísimo para Diomandé, justificando precio, acelerando la espalda del zaguero. ¡Qué bien Diomandé! ¡Qué pelota! Por la frontal del área chica, se quedó clavado Dituro, fue con todo Mbappé, se lo llevó puesto, golpeó en semifallo, marca el pichichi de la Liga, se duele sobre la hierba, Elche 0, pero qué golazo ha marcado el Madrid, Real 2.
17: Pues llega el tanto del Real Madrid, se ha quedado tendido en el terreno de juego Mbappé, Toribio.
9: Sí, puede ser un gol muy caro, que llama la suerte otra vez tanto de un derbi, Kylian Mbappé. Que ya antes de su primer derbi se lesionó un día como hoy, un martes contra el Deportivo Alavés, y luego llegó bastante tocado a ese partido. Y sería, bueno, va a ser el octavo gol de Mbappé en temporada, séptimo en Liga, no hay fuera de juego, sigue en el área pequeña del Elche. No lo quiero decir muy alto, no vaya a ser que luego se acabe flipando, pero el pase de Valverde es un pase made in Toni Kroos. Perfecta la cabalgada de Diomandé, el pase perfecto, tensión justa para que Mbappé lo acueste en la portería de Dituro. Sigue la preocupación en torno a Kylian, está con un médico, ya se levanta, se retira por su propio pie cojeando del rectángulo de juego. Muy atento Hausen, muy atento Arda Güler. Marca el Madrid 0-2. La mitad de los jugadores pendientes de Mbappé, la otra mitad a refrescarse y escuchar a Mourinho en la zona técnica.
17: Es, por suerte para Mbappé, golpe. O sea, sí, por suerte, por desgracia, no lo sé, porque el bocadillo duele, pero es que le da a Dituro con la rodilla en el muslo.
18: Eso, en el cuádriceps.
17: O sea, por lo menos sí, se ve que no es algo muscular, que sí, era lo que yo me había temido al principio.
18: El típico bocadillo, sí.
17: El típico bocadillo. ¿Cómo reaccionó el Martínez Valero, Gil?
19: Pues se quedó bastante frío. Algunos seguidores del Real Madrid, evidentemente, que saltaron celebrando este gol de Kylian Mbappé. Un Kylian Mbappé que consigue marcarle al Elche Club de Fútbol. El delantero francés ha marcado a todos los equipos de Primera División. Solo le faltaba el Elche Club de Fútbol y ya lo ha logrado en el minuto 33 con ese gol. Marcarle al conjunto que le quedaba en esta Liga Española.
11: Sí, es bocadillo, que es rodilla contra muslo. Es doloroso, pero podrá seguir jugando. Lo que sí es, Barral es un jugadón por parte del Madrid.
9: Mira, muy bien, Barral. Perdona, mira, va al banquillo y acaba de juntar los dos puños de una forma vehemente como diciendo golpe.
18: Sí.
9: Es un poco el gesto de mímica de Mbappé, que también te digo, si Mourinho hiciera lo que hizo el otro día con Valverde, en el descanso le quitas. Metes a Hendrik, metes un tío con hambre.
14: Totalmente.
9: Y a funcionar.
18: No, si el propio golpe te va a decir si puede o no puedes, sobre todo porque los bocadillos, que son muy, muy fuertes, al final no te dejan estar a gusto dentro del campo y terminas pidiendo el cambio porque no estás a gusto, no estás al 100% y eso te puede provocar una lesión. Es que eso prácticamente es una contractura, ¿sabes?
14: Eso es lo que te iba a decir, que al final puede dañar el músculo. O sea, ha sido un golpe muy fuerte y lo sigues forzando. No sé, yo creo que el Madrid, y con este resultado, teniendo lo que tiene el banquillo, que además tiene chavales para darles momentos como Hendrik o Spi, yo no me lo pensaba, vamos.
11: La verdad que el Elche poquito podía hacer, la verdad, ha sido un jugadón a la espalda,
15: sí,
11: Gaspar.
15: Bueno, ha sido muy parecido el desarrollo del partido al partido del Barcelona, de un Elche que ha propuesto alguna jugada de combinación, pero que en dos zarpazos ha recibido un castigo, yo creo que demasiado severo, porque el Elche no ha empezado mal.
19: Se revuelven ahí, Bubba Sangaré, que defendía en esa acción la posible contra frente a Vinicius Junior. Uy. Se pone un poquito de calma y ya no pasó nada en esa acción.
9: Ha estado Cucurella, mira, perdona, a calentar Hendrik y Carlos Spi. Otra cosa es que luego...
18: Qué árbitro general, madre. Qué clasismo. Se enreda uno del Elche y uno del Madrid y la chapa es solo para los dos jugadores del Elche. A los del Madrid, ni mu.
14: Pues muy mal.
18: Balón de Hausen, entregando ahí para Thibaut Courtois. Hay que tratar a todos por igual. Eso es la justicia. Konaté, entregando hacia la parte derecha, balón para Trent Alexander-Arnold, buscando a Güler, se desmarca, llega para cargar, ahí aparecía Redondo, tampoco nos llega Maraguado. Un poquito en la berza, el amigo Revivo no se entera de la misa a la media, quería Gonzalo Villar. Viene Diomandé, que está muy activo, corre, galopa, un Jumanji. Esto es una avalancha, la quiere Vini, recibe Vini, quiere su golito. Falló ante Dituro, no llegó la segunda acción, el rechace Arda Güler. Ahí el Madrid es absolutamente letal, ha perdonado el tercero de la noche.
9: Le ha faltado a Güler condiciones de 9 para empujar esa pelota que dejó muerta Dituro en área propia. Viene Mbappé con Vinicius, que sigue sin estar fino de cara a gol. De hecho, el otro día la lanzó Mourinho contra el Benfica, contra mí, una oportunidad, un gol. Dijo que le faltaba eso, hoy ha tenido 3 y de momento sigue sin ver puerta el brasileño.
11: Qué difícil explicar, Barral, lo que ha fallado Güler, ¿eh?
18: Sí, porque después del remate de Vinicius, Dituro le ha rechazado y le ha caído a él justamente en el pie. Sin embargo, no sabemos lo que ha pasado ahí, que no ha podido contactar con el balón y empujarla, porque está a 1 metro del área. Bueno, pues juega el Elche, elabora buscando zona izquierda, la quería Revivo, la tiene Morente, viene para buscar el centro, sale por fuera, toca de izquierda, segundo palo, aparece el Cucú. No se complique, le decía Tibu, échamela a mí. No quiso complicación, el campeón del mundo le regala un córner. Lo busca, lo tiene, lo merece el Elche, Gil.
19: Correr, saque de esquina, el primero del partido para el conjunto franjiverde, que va a poder botar desde la derecha en este minuto 38 para ver si este Elche, aunque sea con un chispazo a balón parado, puede meterse algo en el partido. Qué lejos queda aquel primer partido del Elche Club de Fútbol con Eder Sarabia frente a Real Madrid, plantándole cara, incluso mereciendo más. También saltan a calentar en la banda del Elche Club de Fútbol hombres, que enseguida confirmamos, Tomás Lemar, que salta a calentar en la banda del Elche Club de Fútbol.
18: Otra chapa más del colegiado. Pablo, se confirma que no se cobra por hablar, ¿no? O sea, solo se cobra por arbitrar, no se cobra por palabras.
16: Bueno, no te lo confirmo por si acaso.
20: No te queda nada, Pablo, durante el año. Con toda la caña que le metemos los árbitros, no te sorprende, ¿eh?
18: No, con cariño. No me gustan nada los árbitros charlatanes. Hay que pitar, hay que pitar. Esto no es la tertulia del Café Gijón.
20: Lo que queremos
18: no
20: soy ver Clan, más autocrítico es a Pablo, ¿eh?
16: Estoy de acuerdo con Varela en este caso, ¿eh? Oye, bueno, pues si no, me escuchas poco entonces, querido Barral. ¿Me
18: balón
16: escuchas
18: para
16: poco?
18: Cónate.
16: Claro, solo ver los
18: aquí
16: partidos del
18: que
16: Madrid
18: hablar, Pablo, aquí tienes claro, que hablar y claro,
16: mucho, es que tienes que conectarte
18: cosas,
16: a los otros partidos, Barral. Hombre, es que hay que dar audiencia a esta gente.
20: Sí, a dar y a recibir. Sí, todos los días en el coche con Radio Marca.
16: Sí, claro.
20: Me está todos los días riñendo a mi mujer.
21: Además, Pablo, primero se disculpa con el árbitro y luego le azota. ¿Sabes? Yo me estoy dando cuenta. Dice, por ejemplo, con De Burgos, creo que pasó ayer en una amarilla así. Lo siento por Ricardo, pero esa era tarjeta. Entonces él lo dice, Barral.
16: Sí. Sí, diciendo las cosas con respeto no hay problema ninguno.
21: Claro.
18: Bueno, pues le quedan 5 minutos a esta primera parte, más algo de añadido. Médico para Mbappé, 2 golitos, bueno, un par de minutitos seguramente, quizá algo más. Se ha quedado Gil, un poco el público frío, ¿no? El partido se ha quedado así como quien no quiere la cosa. Daba la sensación de que el Elche podía un poquito más, como ahora. Cargando zona derecha, viene Valera encarando ya a Cucurella, le ofrece salida por fuera, quiere por dentro para la zurda, sí, la tiene el murciano frontal del área, para aquí en segundo palo, le queda corta en plancha a chica Tren Alexander Arnold, se la dio a Vinicius.
19: Coincidirá Gaspar, pero es que poquito de este arranque de temporada del Elche Club de Fútbol a lo que agarrarse. Veremos si se ofrece una mejor versión frente al Español este viernes, pero de momento este Elche que no engancha su afición.
15: Sí, lo que comentaba un poco al principio, ¿no? Que no ha hecho un buen partido redondo en toda la temporada. Entonces, jugando a ratos, pues se puede poco, ¿no? Y desde luego si concedes contra el Real Madrid, pues se pasa lo que pasa, ¿no?
18: Otra vez Mbappé, creo que fuera de juego. Aguanta Mbappé solo para marcarlo, marca fuera de juego. Me parecía fuera de juego. El golazo es mayúsculo. El movimiento y el desmarque de Valverde, extraordinario. En mi opinión, no hay duda, salvo que el VAR diga lo contrario, Pablo. Pero levantó la bandera al auxiliar de Gil. Sí,
16: la verdad que de primeras tiene toda la pinta de ser fuera de juego.
15: Sí, sí.
16: Y estas jugadas
18: tan claras. A Mbappé lo veo un poco ansias, ¿verdad, David? Porque con la velocidad que tiene no necesita apurar tanto, creo yo, ¿no?
15: Sí, efectivamente.
20: Está claro que podía finalizar mejor, ¿no? Y no arriesgar a tomar la decisión de espero.
18: Yo que soy un tortuga, pues necesito ahí medio metrito de ventaja. Pero bueno, este tío que es Usain Bolt, pues puede darle, ¿no? Un poquito de margen a los defensas que les va a ganar a casi todos.
21: Puede ser también por quién pasa. O sea, porque luego es verdad que con Güler le pasa menos, ¿no? Que cuando le filtra el balón Güler no le pasa tanto.
20: El delantero en este caso se puede ralentizar un poco la carrera, ¿me entiendes? Lo que no se puede frenar, porque vas a tanta velocidad que claro, que te metes en fuera de juego sin darte cuenta. Porque claro, entre el pase y la línea del fuera de juego, pues ahí tienes que tú medir.
21: Que el que te marca el timing del pase también influye.
20: Claro, entonces pues es muy difícil también tener eso controlado.
11: Son milésimas. Era por menos de lo que yo pensaba, pero era fuera de juego. Dale, Varela.
18: Bueno, el minuto de Diomandé, hay que decirlo, ¿eh? Y de cara al derbi, sí, vamos a sacar ahí muchas conclusiones. Y ya nos va a sobrar Bellingham, a quién quitas, a quién pones.
22: Y de Valverde, pero vamos, para mí la clave es que dice, no, Valverde, es que la banda tiene más espacio. No. Lo que le libera es jugar a campo abierto, porque el Elche está permitiendo jugar a campo abierto. O sea, Valverde a campo abierto es muy bueno. Da igual que sea 8 que 6.
18: Yo creo que de los dos, Chouaméni es mucho más posicional, tiene menos despliegue físico. A la hora de correr, me refiero, es más lento. Es un jugador como mucho más táctico. Cuando juega ahí con Bernardo, el que tiene que remangarse es Valverde. Yo creo que esta es la pareja que debe ser el doble pivote, por lo menos para los grandes partidos en el Madrid, creo yo, ¿eh? Viene Revivo, ingresa en el área, levanta la cabeza, pelota rasa de izquierda. La quiere Osorio, me da vuelta. Casi sorprende otra vez a Courtois. Qué buen giro, ¿eh? Es a la pivote este hombre, ¿eh?
19: Sí, solo le falta la chispa del gol, tanto a él como a todos los atacantes de este Elche Club de Fútbol, que no han empezado con buen pie en ese sentido, pero avisando en este arranque de partido a Biel Osorio, el argentino.
22: De lo poquito salvable. Ha desapercibido, pero No, al Madrid, perdona, Tole Gaspar.
15: No, que a mí me está gustando precisamente eso, cómo está recibiendo y cómo está chutando. Tiene la portería, por lo menos, en la cabeza, ¿no? Y eso es lo poquito positivo, sí.
19: Recordaba a Lucas Herbolle, decían también.
22: Mira, es que juega el Madrid a campo abierto. Si es que Tren, mira cómo cabala, cómo galopa.
10: Atención, la diagonal, ¿para quién? Para nadie, cortó. Aguado, aparece Diomandé, se está desesperando con Arnold, la reclama, mira, protesta. El jugador africano quiere sentirse importante y protagonista, algo le han dicho, sí, ya ha aterrizado, ya ha pagado la novatada.
20: Es un error de Elche.
10: Quiere triunfar en el Real Madrid, le queda un minuto, balón para Vinicius, Vinicius. Qué bien Sangoré.
15: Sí, como dice Barral, ha separado completamente las líneas y entonces, claro, hay un agujero. Para el Madrid, tanto en el centro del campo como a la espalda de los centrales.
14: Sí, una cosa es que el Madrid no tenga centro del campo, pero te mata en una transición así, no puedes tener ese hueco. Es tremendo.
22: El Madrid en Liga ha sido superior a todos los rivales, a excepción del Betis, que lo fue, pero no ganó, pero concede bastantes ocasiones. Le llegan mucho al Madrid.
15: Bueno, sí es cierto que el Elche, con lo poco que ha hecho, ha tenido tres acercamientos, dos de Osorio y uno de Tete Morente. Si hubiera marcado claro, un gol, además, estaría en el partido, ¿no?
10: Sí, sí, claro, sí. Alguno ahí a la media vuelta dentro del área por el canto de un duro. No ha ido dentro del marco de Thibaut Courtois, que ve cómo la maneja Tchouaméni, que me parece que está dando buenos minutos y mucho equilibrio táctico a este Real Madrid, que necesita un ancla con los tres de arriba, tan liberados, tan desatados como Vinicius. Otra vez en el 1-2, Vinicius sale por fuera, remata, buscó de izquierda, reclamaba córner, dice Gil Manzano que saque de puerta. Se enfadan los madridistas, el Estrebeño dice que pelota para el Elche.
22: Cuando aparece el Cristo Redentor, se ha quedado clavado con los pies uno al lado del otro, abriendo los brazos, peleando ese córner. Gil, contéstale a Parra.
19: Y ya tenemos ahí esos dos minutos de alargue en esta primera mitad en el Martínez Valero.
21: Yo le iba a preguntar a Pablo, pero vaya.
16: Mira, y te iba a contestar. Debería dar tres, pero va a dar dos.
22: Es malísimo.
20: Y ha sido fuera juego, ¿eh? Que estaba protestando Vinicius. Fuera juego, no, perdón.
21: No, sí lo era, sí.
20: Corner, perdón.
21: Pensaba que decías el gol de Mbappé. No, sí, no, el gol de Mbappé, seguro.
16: Sí, pero eso hay que agradecérselo a la nueva norma esta. Porque así, en caso de duda, pues das puerta siempre.
10: Cierto. Maneja bien el Elche, invirtiendo el sentido del juego ya en el añadido de esta primera parte con el 0-2, de momento rotundo para el Real Madrid. Cierra la puerta, tren Alexander Arnold, protege, evita la progresión de Morente, se la lleva Diomandé, tira el sombrerito, está jugando bien, buenos minutos, sí, buenos minutos, aunque ahora se le ha ido el pase. Activo, participativo, reclamando con personalidad, teniendo presencia, formando parte de la narración del relato de Radio Marca aquí en el Martínez Valero. En el rush final de este primer acto, le falta el touch al equipo de la ciudad de Las Palmeras. Balón en la parte izquierda, la quería Gonzalo Villar. Creo que coincidió, ¿no?, con Mourinho en la Roma, ¿no? Entiendo.
15: Sí, se fue el Elche a la Roma y creo que no debe tener buen recuerdo de esa etapa.
10: No jugó mucho, por no decir no jugó nada.
19: Con José Mourinho, que coincidió precisamente hoy su técnico contrincante. Primera vez que José Mourinho además visita el estadio Martínez Valero.
10: Bien, el Elche protege Germán Valera, viene con el 11. Hay que soltarla, hombre, eso es rápido, rápido, fluidez, le pide el público, algo de agilidad en los pases, Morente remata. Hay portero en el Madrid, bloqueó Courtois, puños fuera como Mazinger Z. La pelota para el Elche, que quiere acabar con buenas sensaciones esta primera parte, cargando el equipo local. Apretado un poquito el Real Madrid, relajado después del 0-2. Quiere aprovechar su oportunidad, su mini partido. El conjunto local la tiene Trent Alexander-Arnold y saque de portería. Yo creo que ni tan siquiera se va a sacar. En efecto, pita Gil Manzano. Marcó Arda Güler, marcó Kylian Mbappé con la ayuda del portero en ambos tantos. Elche 0, Real Madrid 2.
21: ¿Cómo se retiran primero los locales, Gil?
19: Se retira cabizbajos y corriendo hacia el túnel de vestuarios para poder pensar en lo que ha sido esta primera mitad y encarar mejor este segundo tiempo. Un Elche que nos lleva a Fran González, no perdió hasta la jornada 8 en la temporada anterior y ahora todo lo contrario. Veremos si este Elche capaz de remontar el vuelo en una temporada que no pinta bien, pero que todavía tiene tiempo por delante.
21: ¿Y el Real Madrid, Toribio?
22: Pues mira, Mbappé se marcha trotando, no sé si para probarse de ese golpe con el gol que ha anotado, el 0-2. Choca la mano uno de los ayudantes con los jugadores que pasan a su lado, Arda Güler, ahora lo hace Diomandé, se acomoda las rastas, choca la mano con Tren, con Konaté, el último en llegar con pulso bajo, con tranco bastante pausado, Aurelien Tchouaméni.
0: Se marcha el Real Madrid al descanso en el Martínez Valero, ganando por 0-2 en una primera mitad que nos deja estos datos en cuanto a posesión más para el Elche, 52-48. El resto de datos todos para el Madrid. Remates totales 8-5 para el Madrid. Dentro de portería 3-1 para el Madrid. En córneres 4-1 para el Madrid. Y en amarillas es lo único que han empatado. Una para cada equipo.
21: Nos damos una vuelta también por el fútbol internacional, que hay cosas interesantes y jugadores haciendo registros de cara a lo que puede ser la convocatoria del viernes de la selección.
2: Sí, estamos pendientes de los 16avos de la Carabao Cup. Asistencia de Martín Zubimendi, titular hoy, y gol de Mikel Merín en el de momento al 61. Eastwich 0, Arsenal 4. Va ganando el Liverpool 2-0 al Tottenham, también en Carabao Cup. Y el West Ham va 2-2 frente al Fulham de Arbeloa. También Copa Italia, está jugando Mastantuono. No ha marcado todavía. Fiorentina 1, Pisa 0.
0: ¿Ha marcado Mastantuono?
2: No, que todavía no ha marcado.
0: No, te iba a preguntar, que tú te imaginas que Mastantuono marca un gol en el último minuto y no tenga a nadie, no pueda tener a nadie con quien abrazarse o quien celebrarlo, porque Parra, el fútbol está muy bien, pero verlo con los tuyos, eso, amigo, es otra historia diferente.
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0: pase deporte.
1: No sé, si tú le dejas espacios al Madrid, eso es lo que están haciendo muy bien. Es cierto que yo creo que también está haciendo un buen trabajo tanto Valverde como Tchouaméni, recuperando balones, y luego es que creo que es verdad que no está siendo muy vistoso, pero hay varias buenas noticias. El golazo con el pase de Diomandé creo que es una de ellas, el verle que está mucho más activo, también algunos detalles de Güler que siempre tiene. Vinicius lo está intentando, es verdad que no le sale prácticamente nada, pero lo intenta por lo menos. Yo siempre digo que lo que hay que criticar es la indolencia, y bueno, y Mbappé pues está de dulce, así que creo que casi todo de momento son buenas noticias, menos el que sea un partido muy vistoso.
2: Bueno, eso seguro. ¿Y el árbitro y el colegiado, Pablo, qué tenemos que decir de Jesús Gil Manzano? Estás cerrado otra vez, amigo. Ahí el botoncito.
3: ¿Dónde on?
2: Ahí está, ahí, así. No. On estoy, abierto, off cerrado.
3: Te puso el CTA, un spray, una cámara, claro, un auricular y todo bien. Y aquí el botoncito.
4: Y no soy capaz
3: más
4: de darle al on y al off.
1: Es práctica, pues nada, tú tranquila.
4: Que decía yo que poco que decir del amigo Jesús, porque la verdad que arbitralmente hablando, una primera parte muy plana, sin ningún tipo de exigencia, dos tarjetas amarillas y poca más historia. Así que por el momento, con tranquilidad.
3: Varela, ¿quién fue el mejor de los primeros 45 minutos?
5: El mejor, Arda Güler.
3: Por cierto, lo ha contado Toribio al inicio de la retransmisión, ese momento en el que estaban saltando al terreno de juego los futbolistas del Real Madrid, varios futbolistas del Real Madrid con la camiseta en una especie, algo así como remangada, como... Yo os lo digo de verdad, no estoy en la cabeza ni de Mbappé, ni tampoco de Vinicius, ni de Konaté. No me atrevo a juzgar la imagen, pero para que la gente la vea, la tenéis en el Instagram de la radio, radio-marca, y ahí veis cómo salen los futbolistas, cómo están en el pasamanos, y lo que hacen Vinicius y Mbappé con la camiseta.
2: Y Konaté. Mbappé y Konaté, por explicar solo a la gente, tienen la camiseta puesta, pero no completamente desarrollada sobre el cuerpo, es decir, la tienen arremangada hasta las axilas, de modo que no se les ve o no se lee los mensajes de apoyo a Ceuta. Que no, yo, la verdad que no me siento capacitado como para decir que es, que es un acto de reivindicación de cada uno de ellos, la verdad que
1: yo
2: no lo
1: sé.
2: Yo creo
1: que es más algo de no querer
2: meterse en un follón, ¿no?
1: Su imagen, ¿no? De alguna
2: sí,
1: forma.
2: Sí, yo, la verdad que no lo sé.
1: Porque no conocen el tema bien en profundidad, que eso sería lícito, o sea, yo al final, de hecho, creo que si no conoces un tema, no sé si es el caso, si no conoces es un tema en profundidad, no hace falta que hagas exactamente
2: nadie,
1: lo que te digo.
2: Nadie está obligado a hacer por absolutamente eso. Nada. Y yo me imagino que estos futbolistas han visto que sus compañeros iban a hacer la reivindicación y que a lo mejor ellos no estaban del todo de acuerdo, o no lo sé, o no se han,
1: no
2: se han querido pronunciar,
1: claro,
2: y entonces han pensado que no ponerse la camiseta iba a ser un daño mayor que hacerlo de esta manera. No lo sé.
5: Yo me quiero sumar desde el máximo respeto, aportando más información que opinión y sin juzgar. Pero la realidad es que Mbappé en este tipo de asuntos no se esconde. Podemos decir que es una persona políticamente y socialmente activa y que luego tiene mucha vinculación con Marruecos. Es íntimo amigo de la RAF y que, por ejemplo, en la temporada, el año pasado, las últimas Navidades, pasó buena parte de las Navidades en Marruecos, viendo Marruecos en la Copa de África de Marruecos con la camiseta de Marruecos. Entonces está muy vinculado al país vecino.
3: Pues eso.
2: En cualquier caso, bien por Tori, que se ha dado cuenta, o sea, el primero de
3: y
2: todos.
3: Y por volver a significarlo, no juzgamos ni que esté bien, ni que esté mal, ni lo que han hecho. Simplemente os hemos contado lo que ha pasado en el terreno de juego. Así que ya que la gente se meta en el Instagram de la radio y valore y vea y haga el juicio de valor que crea que tiene que hacer cada uno.
2: Venga, que los jugadores están a punto de salir al terreno de juego.
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3: Venga que arranca la segunda mitad, venga que arranca lo del Real Madrid. ¿Hay algún cambio en el equipo blanco?
5: Sin cambios y de momento esperando a hombres en la banda para calentar con Pintus.
3: ¿Hay cambio o previsión de cambio Gil en el Elche?
16: Tampoco en el Elche Club de Fútbol, pero se empieza a mover un poco la banda del equipo que dirige Martín Anselmi. Veremos si llega o no ese revulsivo quizá de Tomás Lemar.
17: Pues todo tuyo, Varela.
18: Sí, es que estaba pensando que el Elche no ha hecho tan mal la primera parte. Bueno, yo creo que es un partido correcto, que ha tenido dos, tres opciones. Quizá ha permitido que corriese el Madrid algo más de la cuenta. Pero en línea general es un partido, yo creo que bastante aseado del equipo local, que ahora tiene que defender, la tiene Anselmi. Perdón, iba a decir Anselmi. La tiene Diomandé, el centro, el giro, la maniobra, el remate, cabeza de Kylian Mbappé.
5: Increíble.
18: Se está frotando la cabeza, como diciendo, bueno, vaya melonazo me ha mandado.
5: Vamos a ser justos con la verdad, hace un remate de balón a la cabeza de Mbappé. O sea, Mbappé,
18: sí,
5: ese balón, si sabe rematar de cabeza, va para adentro. O sea, creo que era un balón muy fuerte.
18: Muy duro, muy duro.
5: Pero es que Mbappé, lo hemos dicho alguna vez, le cuesta mucho rematar de cabeza.
2: Bueno, pero Torino, eso es injusto. Eso Cristiano no lo mete para adentro, ¿eh? O sea, le ha mandado una piedra. Le ha mandado una piedra. Pero que le ha mandado una piedra.
5: Lo dirige.
2: O sea, hay que ser justos. Diomandé ha hecho un jugadón y ha puesto un centro que era una lavadora.
3: Pero a mí el centro me parece que si acomodas, por lo menos lo rematas.
5: Claro, cuanto más fuerte.
2: Un poquito bien rematado, Barral, esta gente.
3: Pero si Barral se está relamiendo, ¿esta Barral a ti?
19: Ah, es que es Mbappé el que remataba. Entonces Mbappé no es un especialista. No es un especialista de cabeza.
3: Pero
19: también te ha pasado, Cristiano te remata todo.
3: Yo me acuerdo de un leñazo que le metió no sé qué con el Rayo Vallecano a Falcán. El primer palo se metió de cabeza,
19: es que
3: y
19: el ejemplo que ha puesto, claro, con Cristiano no es justo.
3: Claro. Cristiano igual había metido gol ya. No, pero en general a mí el Madrid me está gustando en la presión Barral, sí. Y creo que está ordenado.
19: Pero porque tácticamente está diferente a lo que hemos visto, ¿no? En este inicio de liga, porque está jugando con tres puntas arriba. Entonces la presión de tres puntas obliga al rival, pues muchas veces
2: la cámara larga la pelota. Está viendo, la repetición y me está mirando todos. Que sí, la cámara, el fútbol no se juega a cámara lenta, se juega a velocidad normal.
3: Pero hombre,
2: y a cámara lenta, claro, parece rematable, pero lleva muy fuerte.
3: Pero es que el timing del remate es malísimo.
1: No, pero que ya no es eso, pero que es que Mbappé no es un especialista en rematar de cabeza, es como si me llega a mí casi.
20: Yo estoy de acuerdo con Pozo, que la cámara lenta engaña y era una lavadora.
2: Era un melón. Mira, otra vez Diomandé. Oye, Diomandé muy bien hoy.
18: Guadalupe Porras, la auxiliar le pitó falta. Se van a preparar más cambios. Suplentes del Real Madrid, estaba pensando. Hoy partido discreto de la línea defensiva, de los cuatro en líneas generales. Vinicius también flojo, pero los demás a muy buen nivel, ¿eh? Güler, Valverde, Tchouaméni, Mbappé.
2: Y Diomandé.
19: Lo de lo que dice Varela, ya, para mí el que sobra es Bellingham, porque hace que el sistema se tenga que cambiarlo, porque ya no puede jugar con tres arriba.
2: Es que Bellingham
1: aporta mucho más. O sea, Bellingham aporta mucho.
5: que Bellingham tiene pinta que va a descansar los 90 minutos. Calientan 5 hombres, no está Bellingham, incluso dando oportunidad a jugadores, diría que, bueno, que no han debutado. Thiago Pitarch y Asensio calentando, además de Camavinga, de Brahim y de Carreras.
18: A ver qué piden penalti, ¿no? Por pedir que no quede Gil.
16: Sí, pedido, lo han pedido, especialmente los que estaban más cerca de esa acción, en esa jugada dentro del área, también con Tete Morente y con Osorio.
4: Vamos, en directo, y no me hace falta ver repetición, el jugador tiene los brazos totalmente pegados a su cuerpo. Totalmente pegados a su cuerpo. Ahí está, ahí la tienes. Totalmente pegados a su cuerpo, sin ningún tipo de movimiento extra. O sea, el jugador no puede hacer nada más. Para que no le dé.
18: Bueno, pues ahí saque de córner, pelota para el equipo local. Quiere meterse, engancharse al partido. Punto de penalti, solo había verde, ningún blanco. La pelota la recupera Revivo, tocando hacia la parte izquierda. Cuero para Gonzalo Villar, viene con el 10. Entrega el futbolista del Elche. Viene la maniobra, se da la vuelta. La quería el portugués Martín Neto, de Viana do Castelo, al norte de Portugal. Paraje absolutamente precioso de nuestro país vecino. Cuando Morente sale, exige ahí la acción defensiva. Diomandé, parecía que había saque de esquina. ¡No! Finalmente el último en tocar fue el equipo local. Bueno para Thibaut Courtois, casi en el 5 del segundo acto. Movimiento en las bandas, sin cambios de momento, 0-2.
3: Y volviendo a lo que decía antes Barral, es que al final el mejor Madrid que hemos visto recientemente, ¿no?, es aquel que jugaba con Tchouaméni, que estaba Tchouaméni en el Real Madrid de Ancelotti, estaba Kroos y estaba Valverde. Uh-huh. Y seguramente el Real Madrid lleva tiempo, ¿no?, intentando acoplar sus piezas. Lo mismo lo ha encontrado con Tchouaméni, con Valverde y con Güler por un poco más delante. O sea, es verdad que Bellingham te aporta muchísimas cosas. Pero Bellingham, yo creo que el equipo...
1: Yo creo que el Real Madrid se ordena más natural sin él.
19: Claro, se juega peor.
18: No estoy de acuerdo.
19: Sí, porque la presión arriba es malísima. O sea, no existe la presión.
1: Pero al ataque
19: no somos capaces de quitarle la pelota al rival.
1: Pero el ataque es más creativo. ¿Qué? Para mí aporta otras cosas.
5: Yo creo que no es un día para sacar conclusiones, ¿eh? No es un día para sacar conclusiones.
3: No, o sea, yo creo que en esto no puedo ser sospechoso. Porque los días que ha metido Bellingham gol, os lo he dicho igual. Pero yo lo sigo pensando. O sea, el Real Madrid seguramente sea más voraz con Bellingham, pero igual juega peor con Bellingham.
19: No para sacar conclusiones a nivel colectivo, pero a nivel individual sí. Diomandé hoy se ha ganado a hablar bien de él, o sea, ha dado un paso al frente, ha hecho cositas, o sea, yo creo que en este Madrid Diomandé puede jugar tranquilamente, pero es que si juega Diomandé tienes que sacrificar a Bellingham. Y sacrificar a Bellingham o meterlo en el centro del campo hacia atrás.
2: Pues eso díselo a Mourinho, que con Mourinho ya te digo que Bellingham es 100% titular.
19: Tú tienes la alternativa de tener dos bandas con electricidad y velocidad y profundidad, más Mbappé arriba, ya tienes más argumentos en ataque.
3: Y luego otra cosa, analizando los perfiles que ha tenido Mourinho en sus grandes plantillas, Frankie Lampard, Schneider en el Inter lo tuvo también, Deco en el Oporto. O sea, ha tenido más jugadores en esa posición del corte de Arda Güler que del corte de Bellingham. Luego los registros de Bellingham están ahí, evidentemente le sostienen. Pero en la titularidad
13: es que no hay un jugador como Bellingham en la historia del fútbol. No hay tantos jugadores como Bellingham.
3: No lo sé.
13: Porque la evolución del fútbol te tiende a ser un jugador total.
2: Ninguno de los futbolistas que has dicho me parece como ni como Bellingham ni como Güler, la verdad.
3: No, yo de los futbolistas que he dicho, a mí no me parece. Bueno, en fin. No sé, yo por el corte de futbolistas que ha tenido,
18: son
3: que
18: le gusta. Intocable, hombre, es intocable. Viene Arnold, bien, ahora Kylian Mbappé, aunque el pase yo creo que era para Arnold. Buscaba la amplitud con Diomandé. Viene para anticipar, se la lleva con el número 25. Aparece.
19: ¿Qué pasa?
5: Mira, sale Bellingham a calentar. Si antes lo digo, y Bernardo Silva y Rüdiger. O sea, que va a meter a calentar a todos. Ha hecho. O sea, en el banquillo hay, hemos dicho, 12 suplentes. Pues va a meter a calentar a 10. Ha sentado a los 5 primeros. Ahora ha metido otros 5. Spi, Bernardo, Rüdiger, Endrick y Bellingham. Así que masticando mucho los cambios. José Mourinho con su cuerpo técnico.
18: Bueno, pues hay balón acelerado para el Betis, para el Elche en la recuperación. Decía el Betis, por lo de verde y blanco. Nada, Morente está fundido, se la lleva Diomandé.
20: Blanco y verde.
18: Sí, señor. En este caso sí, porque predomina el blanco que utiliza habitualmente el Real Madrid, que hoy lo deja para los ribetes. Tanto de pantalón como de medias, como de esa camiseta casi benemérita. La caída de Vinicius, que está de cambio. Recuperación para el Elche. Viene para jugar Gonzalo Villar, levanta la cabeza, tocando con el 10, orientando por el eje. Pelota para Martín Neto. Banda derecha, la tiene Germán Valera, bota naranja. Viene para encarar Otra vez cargando por zona derecha. Vamos, Buba para el centro. Nada, chica. Tren Alexander-Arnold, el Madrid de momento. No digo que se esté ando, pero se lo toma de otra manera. Falta, la reclamaba Guler. Pensaba que había juego peligroso, no pita nada el colegiado. Carga otra vez el Elche, buscando el primero que le engancha al partido, lo dicho. Está el marcador tonto, ¿eh? Se ve el Madrid muy superior, pero el 0-2 siempre es un marcador, bueno, que peligroso. No te permite todas las comodidades que tú te crees que tienes.
19: Engañoso, sí.
1: Bueno, yo casi ya quiero un gol del Elche para darle un poquito de chicha a esto, porque es que si no el Madrid ya sabemos lo que le pasa. Se relaja y a dormir.
20: Ya vivió este escenario el Elche contra la Real, 0-2 a 2-2, pero claro, fue a raíz de la expulsión. De la expulsión de un jugador de la Real.
3: Por cierto, tenemos noticia interesante en torno a la figura de Leo Messi, Fran.
13: Sí, convocado con Argentina para única y exclusivamente el amistoso del 6 de octubre, que será frente a Benín en el Monumental, una lista en la que está, por ejemplo, Franco Mastantuono, ahora cedido a la Fiorentina, pero lo ha dicho el presidente de la AFA, Chiqui Tapia. Hemos hablado con Scaloni y sí, Messi va a tener la despedida que se merece, con más de 85.000 personas, recuerdo, en el Monumental, para despedirse de su leyenda. También están convocados para solo ese amistoso Rodrigo de Paul y Giovanni Lo Celso. Van a estar también todos los campeones del mundo de 2022.
2: Y Mascherano no, a Mascherano no lo han convocado, ¿no?
13: No.
2: Bueno, era, que fíjate, era que me faltaba.
5: Todos los jugadores de España, leyendas, que no se pudieron despedir de la selección. Es verdad que es un contexto diferente. Pero, por ejemplo, sin ir más lejos, a Morata le va a pasar.
3: Sí, va a ver, o sea, hombre, entiendo lo que dice Toribio. Es verdad que Morata no está, seguramente escalones por debajo, pero es verdad que no tenemos esa tradición.
13: Un partido,
3: ¿no?,
13: homenaje a Iniesta.
3: No, pero, por ejemplo, al jugador con más partidos en la historia, Sergio Ramos, Iniesta, Xavi, o sea, toda esta gente, Fernando Torres, igual hubieran merecido, ¿no?, tener este último baile. 45 minutos, 40, media hora, lo que fuera, en un amistoso, que antes lo sabía más que ahora, que son partidos más competitivos. Pero bueno, ojalá que tomemos ejemplo de esto, bueno, sería una gran noticia.
2: Si lo hacen bien, habrá que tomar ejemplo. Se acerca el Elche, Raúl.
18: Bueno, se acercaba, buscaba por zona derecha, una suerte de centro, Chus se estampó en la parte superior de la red, el marco de Thibaut Courtois. 55 de partido, 0-2. El Madrid ya, yo creo que le ha dado el botoncito ese que tienen los coches de economía, mínimo consumo, sí. Un poquito híbrido, un poquito eléctrico, recargar en las cuestas, en las frenadas, bueno, estas cosas. Fuera de juego de Vinicius, que está teniendo un partido bastante discreto, por no decir vulgar. Ahora Mbappé en la izquierda, Vinicius en el pasillo central. Diomandé siempre en la derecha. Doble cambio que se prepara en el equipo local. ¿Quién sale?
17: Enseguida que lo confirmamos, creo que se prepara
20: Cepeda,
17: Lemar para
20: Cepeda y Lemar.
17: Cepeda y Lemar en este Elche Club de Fútbol. También recordamos, ya se conoce la asistencia, 30.383 espectadores, lo que genera este Real Madrid en la ciudad ilicitana, en la provincia de Alicante, incluso región de Murcia, a pesar de ser un martes entre semanas, 9 y media de la noche, mejor entrada de la temporada.
3: Pues mira, la gente que lo ha visto en el estadio y también la gente que lo ha visto en casa, con horas que tienen toda la Liga, toda la Champions. Orange está aquí y la segunda mitad también, Raúl.
18: Bueno, pues la segunda mitad la quiere el Elche. Reclama una falta Gonzalo Villar, ha dicho Gil Manzano que no hubo nada, el que corre es Vini. Desatado Cucurella, encuentra Jean Diomandé. Viene para entregar a Vinicius precisamente. El balance defensivo del Elche bastante bueno. Arrancaba en superioridad, pero la falta bastante clara. Tocaron a Vinicius, le cargaron fuerte. Morente, que viene para disculparse, reclama tarjeta. El número 7 del Real Madrid, doble cambio en el equipo local.
17: Todavía que no llega ese cambio, ahora sí se va a efectuar. Hizo esa falta Tete Morente, saltaron también del banquillo del Real Madrid. Pone calma también el delegado y a ver si se lleva a cabo ese cambio en las filas del Elche Club de Fútbol, cuando quiere enchufarse de alguna manera con algún chispazo que llegue a través del gol.
2: Pedía Vinicius una amarilla, Pablo, ¿te pareció?
21: Bueno, la verdad que no es que tuviera excesiva intensidad, es más un pierna con pierna, no hay un golpeo fuerte. A mí, estando como está el partido, que está súper limpio y los jugadores están portando muy bien, no me parece que la tarjeta...
17: Y ya llegan los cambios, se retiran Aguado y Germán Valera y entran Cepeda y con el 18 a la espalda Lemar, que ya lleva un gol, lo logró frente a la Real Sociedad.
5: Va a ser bonito ese reencuentro con Mbappé. Los dos fueron campeones del mundo en el 18 y compañeros del Mónaco, y allí coincidieron también con Bernardo Silva.
2: Correcto, es verdad.
17: Y tenía claro, reconocía la semana previa que su voto iba hacia Mbappé en esa...
5: Mira, están cantando a ver la falta, te cuento ahora.
18: Hay remate de la falta, le cantaron algo a Vini, mira. Ha hecho algún gesto a la grada, ¿eh?
5: Sí, ahora retrocediendo, mirando desafiante a esa grada de animación. Le cantaba lo del balón de playa, decía con la mano un poquito más alto. Y ahí está Vinicius, mirando a esa grada, sonrisa socarrona. Nada, está a 5 minutos de sacar el 2, segunda ta.
18: Buena la presión del Madrid, casi se complica Gonzalo Villar, se la quitó encima Dituro. Entrega por zona izquierda. La pierde Gonzalo Villar, no, finalmente el giro, la maniobra entre Konaté, parecía una falta, había recibido de revivo. El que toca es Víctor Chus, horizontal. Se la lleva Redondo, no se complica la vida, tocando ahí para Sangaré. Viene Tomás Lemar, aparece el futbolista Galo en su primera aparición y aportación. Es jugador del Girona también, entre otros muchos clubes. Esa grave lesión que le impidió triunfar como de él se esperaba en el Atlético de Madrid, que pagó una auténtica mortadela, ¿eh?
16: También del Atlético Madrid está Morcillo, que hoy no ha sido
18: titular. Como 80 millones, pero por el 80%,
2: fueron,
18: así, ¿no?
2: Creo que 70 por el 70%.
18: Puede ser. Bueno, vosotros remate, reclamaban saque de esquina, pedían córner. Courtois dice que a mí que me registren, que no toco nadie, pelota al lateral de la red. Un poquito de electricidad que le pone Lemar al filo de la hora de partido, 59 de choque, Elche 0, Real Madrid 2.
3: ¿Las opciones al Elche, Gaspar?
20: Bueno, a ver, ha salido Lemar y Cepeda para revolucionar un poco, para tener más balón. Cepeda es un jugador que es bastante vertical, que tiene un buen disparo, pero bueno, tiene que marcar ese gol, porque si no llega el gol, de todas formas es un escenario, como decía Valera, idóneo para el Elche de jugar económico y de jugar a la contra.
3: ¿Te convence el Tchouaméni Valverde, Barral?
19: Para estos partidos, sí. Para grandes partidos como Atlético de Madrid, Barcelona, Champions, no. Pero para esto te vale jugador extra del filial. O sea, no te dan oposición en la liga, equipos de la liga, a no ser que sea Barcelona, Atlético de Madrid, Real Sociedad y Atlético de Bilbao allí, sí, poco más.
21: Con el Betis.
3: No, el Betis.
19: Claro. Pasa que el Barcelona no te da opción. Porque perder se puede perder, pero claro, el que no pierde es el Barcelona. Entonces tú ya...
2: Pues yo creo, Barral, que para los partidos gordos Tchouaméni y Valverde, innegociable.
19: El margen de error de los primeros 15 partidos ya lo tienes. Ya no puedes cometer más. Como pierdes Atlético de Madrid, Barcelona se te va.
1: Yo creo que Tchouaméni y Valverde va a ser con lo que va a jugar Mourinho el 90% de los partidos, porque es con lo que él se siente más seguro, vamos. Esa es la sensación que da. Que los creadores, Bernardo Silva, sí, algún minutito, tal, Güler, pero yo creo que lo que realmente a él le hace tener el equipo cerrado, eso no es todo.
3: Mira, y un par de datos así curiosos también, que yo creo que tienen que ver un poco con uno de los defectos de Güler del que hablábamos antes, que puede ser la gasolina que tenga a lo largo de un partido. En el primer tiempo el Real Madrid tuvo la pelota 52-48, en el partido en general 55-45 para el Elche, pero es que en la segunda parte 65-35 para el Elche. Se ha tenido mucho balón el Elche.
2: El Madrid, Mourinho no quiere la pelota. Bueno, no la necesita.
20: También es verdad que el contexto es muy favorable al Madrid. Se ha replegado un poco y esperando lo que comentaba antes, que el Elche toque a rebato, que se eche más encima del Madrid y que ahí en una contra caza el tercero.
1: Y se ha replegado bien además el Madrid, que el Elche lo estaba intentando, pero el Madrid estaba bien ordenado atrás.
18: Hay córner, minuto 61, golpeó Mbappé. Un defensa del Elche la desvió por línea de fondo. Viene Terén Alexander-Arnold, coloca el cuero con mimo. Viene el Scouser del Liverpool, toca con el 12, rosquita, llovido, segundo palo, nadie despeja, se le lleva Mbappé, la deja botar, aparece Güler, la mandó a Novelda prácticamente, saque de puerta. Mourinho no se anima, estos los cambios,
1: diríamos. Esto es tremendo. Tengo unas ganas de ver a Endrick, en serio, quiero ver cómo está, si tiene gol, si está enchufado, no sé, verle.
3: Sorprendente, ¿no?
1: Yo es que no lo entiendo.
3: Claro, no sé, metes ahí a alguien ahora que tenga un poco más de energía. Es que le está pasando al Real Madrid, que se está cayendo en los tramos finales de los partidos a veces.
20: Lo reconoció el otro día en rueda de prensa y me sorprendió que fuera tan explícito de que no le llega la gasolina en la segunda parte y el Rayo le puso en apuros 20 minutos.
5: Pues que creo que también haga algo. Aludió un poco más a un tema mental, ¿no? Que vienes de la Champions y te ves 3-0 y que al equipo como que le faltaba, que diría Guardiola, esa pasión por seguir compitiendo. Pero eso, claro, tú lo puedes reaccionar desde el banquillo, porque entiendo que si tú metes a Brahim, metes a Thiago Pitarch, metes al propio Carlos Espí, a Endrick, el equipo, claro, bueno, Camavinga luego le cuesta, pero cuatro jugadores con hambre.
19: Tiene a Carrera, a Camavinga, a Brahim, a Danfri, a Endrick, a Espí, a Rüdiger, a Pitarch, a Bernardo.
1: Es que toda esta, casi
5: solamente,
1: todos.
5: Solamente
1: es
5: lo que aportó
1: el
5: año pasado Thiago Pitarch. Esa energía
1: totalmente
5: te contagia, te cambia el equipo.
1: Bueno, y tener otra opción y tener a los jugadores suplentes enchufados, porque va a haber momentos en los que haga falta.
18: Bueno, pues balón para Diomandé, la quería controlar, se le va larga, se la lleva el Elche, corre, echa la hombre, chupó. El pase creo que era Cepeda, claramente chupó Morento, que el disparo no fue mala idea, cerquita de ese palo derecho el marco que...
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3: 7 de la tarde y 8 minutos, arrancando ya nuestro tiempo de opinión, de análisis, debate, nuestra tertulia y complejos haciendo amigos aquí en el Radio Almería, en el 80, estamos contando cosas ya, 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Y redes sociales, Facebook, Twitter, X, Instagram, TikTok, LinkedIn, canales de YouTube propios y programas como este que se emite cada noche a las 10. A las 9 tenemos más programas nuestros y a las 10 la tertulia en Almería Televisión. Mirad, os voy a leer dos titulares de la misma noticia, porque creo, porque estoy convencido de que esto es decisivo para llegar a donde hemos llegado. Para llegar a un país, ponte bien, Pedro, porque siempre te pones ahí y luego no se te ve. Es que no se ve a Pedro. Pedro, dame a Pedro, por favor. Está tumbado todo el rato, Pedro. Ponte y érguete, Pedro. Bueno, pues, ¿qué quiero decir con hasta dónde hemos llegado? Pues hemos llegado a un país en el que nos invaden una ciudad 80.000 señores que no sabemos ni quién son, ni qué quieren, ni a dónde van. Y no solo no pasa nada, sino que 45 días después, pues allí, ahí siguen un porcentaje importante de ellos, y nosotros gastándonos el dinero en darles de comer, construirles habitáculos presuntamente provisionales, y diciendo a nuestro gobierno que no se han ido todavía porque esto es muy difícil. Gestionar esto es muy complicado. Esta mañana he grabado dos testers para las dos próximas semanas. Uno con el nuevo y flamante concejal de Cultura del Ayuntamiento de Almería, mi amigo Joaquín Pérez de la Blanca, que pues que una vez más ha tenido a bien conceder su primera entrevista aquí en esta casa. Su primera entrevista después del nombramiento. Y hemos entrevistado a María. ¿Quién es María? Pues María es una ciudadana ceutí que lleva 30 años viviendo en Almería y que es un cañón. Es una profesional, trabaja en una empresa privada, bueno, trabaja en Atende, de Clece, que lo ha dicho ella. Y María la conocimos el día de la concentración en solidaridad con Ceuta y también buena parte de la gente que fuimos en contra del gobierno socialcomunista, porque Almudena Caparrós pues le hizo una entrevista que me pasó, y yo al escuchar la entrevista dije, a esta señora la quiero en el Chester. Ya nos ha contado pelos y señales de lo que es aquello de verdad. De verdad. Y lo que siente una ciudadana ceutí, aunque no viva allí, pero vive allí su familia, de lo que está pasando. Pues insisto, hasta esta situación hemos llegado gracias a la desvergüenza del socialcomunismo, a sus patrañas, a la cobardía de mucha gente que no le ha plantado cara a esto, a todos los que se han callado para que no les llamen fulano o mengano, a esconder situaciones por si acaso eso ofendía a alguien. Mirad, esta mañana hemos recibido una nota de prensa de las fuerzas y cuerpos de seguridad del Estado. Y, por ejemplo, La Voz de Almería ha titulado: detenido un joven de 27 años por agredir sexualmente a una mujer en una tienda del bulevar del Ejido. Le agarró repentinamente la mano izquierda y la llevó contra su voluntad hasta sus partes íntimas, obligándola a tocar sus genitales. Qué bonito todo, ¿eh? Qué maravilla. Así refleja La Voz de Almería esa noticia. Y ahora os voy a leer cómo la refleja en radioalmería.com, nuestro portal web digital líder en cuanto a cantidad de contenido sobre Almería. Titular: el detenido por agresión sexual del Ejido es marroquí, tenía antecedentes policiales y a pesar de ello pudo acogerse a la regularización extraordinaria. El joven de 27 años, con reseñas policiales por amenazas y estafa, se encuentra en situación legal desde el 14 de agosto. Fue arrestado apenas dos horas después de la agresión y ha quedado en libertad con una orden de alejamiento de 500 metros. Y ahora cada uno elegirá ¿cuál de las dos fórmulas le parece más adecuada para contar esto? Pero yo, como ciudadano, pero sobre todo como periodista con 30 años de carrera, no tengo ninguna duda
9: de que si seguimos ocultando, tapando, privando a la sociedad de determinados detalles trascendentes de este tipo de cosas, estamos contribuyendo al problema. 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Arrancamos. 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

Esta es otra. Esta es otra. Conviene empezar así, sin eufemismos, sin tecnicismos penitenciarios y sin esa neolengua progresista que convierte a un terrorista en un interno y una salida de prisión en una progresión de grado. Henri Parot fue condenado en su día a 39 asesinatos, 39. Y hoy disfruta ya del tercer grado. Mientras unas familias siguen visitando cementerios, al asesino le explican cómo reconstruir su vida. Debe ser eso que llaman la memoria democrática. Nos dirán que la decisión responde a criterios técnicos, claro. En España, últimamente, todo lo políticamente vergonzoso termina siendo técnico. Técnicos fueron los indultos, técnicas las cesiones, técnicos los acuerdos. Técnico debe ser también el que los herederos políticos del entorno de ETA se hayan convertido en socios imprescindibles para que Pedro Sánchez siga durmiendo en la Moncloa. ¡Qué casualidad tan extraordinaria! Bildu sostiene al gobierno y la política penitenciaria avanza exactamente en la dirección que durante años reclamó la izquierda abertzale. ¿Existe un documento donde Sánchez haya escrito Parot por 7 votos? Creo que no. Y nadie serio debería afirmar que existe, pero tampoco hace falta haberse caído de un guindo para entender cómo funciona la política. Cuando tu supervivencia parlamentaria depende de quienes jamás han mostrado demasiada incomodidad con el pasado de ETA, tu margen para plantarles cara se vuelve cariñosamente, curiosamente, muy pequeño. Y entonces las líneas rojas empiezan a desteñirse hasta quedarse en un rosa socialista bastante reconocible. Lo insoportable no es solamente que Parot salga de prisión. Lo insoportable es la obscenidad moral de pretender que aquí no pasa nada, que debemos mirar hacia adelante, que hablar de las víctimas es reabrir heridas. No, señores, las heridas las abrieron ellos con bombas. Tiros en la nuca y coches bomba. Algunos parecen hoy mucho más preocupados por no incomodar a Bildu que por incomodar a quienes todavía recuerdan perfectamente quién mató a sus padres, a sus hijos o a sus hermanos. Y termino con algo muy sencillo. 39 muertos no pueden pesar menos que 7 votos. Nunca, jamás. Ni por una investidura, ni por unos presupuestos, ni por 4 años de poder. Porque cuando para conservar un gobierno empiezas a acostumbrarte a estas cosas, el problema ya no es solo Parot. El problema es en qué nos estamos convirtiendo. ¿Miedo de qué? Pues seguramente miedo de acabar llamando convivencia a la indignidad.

0: Bueno, esto estamos, esto que estamos escuchando es Arde Bogotá. José Montaño, ¿qué tal? Muy buenas.
1: Muy buenas, Víctor.
0: Un tema que se llama...
1: Los perros.
0: Los perros, un tema que en su estribillo, lo acabamos de escuchar, dice cosas como, por ejemplo, aunque me quiera parar, no, nunca me voy a parar, no. Ayer estuvo en televisión, en La Sexta, en casa, Pedro I el Falso, Pedro Chapote, Pedro Amboto, desatando, como titulaba esta mañana Libertad Digital, una campaña contra cualquiera que quiera hacerle frente. Desde luego, qué vergüenza de entrevista, de verdad. Te lo digo. Pero es que no sé si me da más vergüenza el entrevistador o la entrevistada. Es una cosa, era una cosa dantesca. José Antonio Gutiérrez Escobar, Guti, ¿qué tal? Muy buenas.
2: Hola, buenas tardes. Coincido contigo en la calificación de la entrevista, totalmente.
0: Oye, Guti, por si acaso hay alguien despistado, yo rememoraría que... Tú eres un ciudadano de Elegido, ¿verdad?
2: Sí, sí, soy un ciudadano de Elegido. Comparto mi ciudadanía como elegidense con 35.000 árabes.
0: Y, bueno, esa convivencia, en términos generales, es buena, ¿no?
2: Sí, bastante buena. Bastante buena para lo que podía ser. Porque yo veo lo de Ceuta y se me ponen los pelos de punta.
0: Bueno, digo esto... Porque yo estoy muy convencido de que si hemos llegado a donde hemos llegado en Ceuta, en el desembarco masivo de Pateras, en lo de las narcolanchas, en un montón de cosas, es en parte por culpa de quienes a lo mejor no hemos hecho el suficiente hincapié en que cuando pasa algo no hay que tapar determinados datos. Has leído, bueno, tú tienes conocimiento y lo habrás dado en el periódico de cerca y en Elegido, la detención de este señor marroquí por un... una agresión sexual en una tienda. Yo tengo muy claro que ahorrarte la nacionalidad y los antecedentes penales de este señor es ahorrarte periodismo y sobre todo engañar a la gente, porque una verdad a medias es la peor de las mentiras. No sé tú cómo lo ves.
2: Hombre, yo siempre he visto que hay demasiadas corrientes de los compañeros profesionales en este sentido, porque se agarran un poco de que hay que ponerse de lado del infractor para ver si se recupera, a ver si vuelve a la sociedad perdonándole un poco su comportamiento. Y por ejemplo, pues tú sabes de sobra que identificar la nacionalidad del delincuente pues parece que es un gesto racista por parte del periodista, y las cabezas pensantes que tenemos dentro de nuestra profesión, pues digamos que de alguna manera pues te hablan al respecto. Sin embargo, tú te vas a Europa y ves lo que pasa, o vas a Estados Unidos y identifican perfectamente si es un inmigrante, si es ilegal, si es legal, si lleva tiempo, si no lleva tiempo. Todo, absolutamente todo, lo dicen, ¿no? Para que la gente tenga exactamente un conocimiento exacto de quién ha hecho el delito, cuándo lo ha hecho, por qué lo ha hecho y dónde lo ha hecho y quién es la víctima. Evidentemente, sin decir su nombre y apellido, para salvaguardar, porque evidentemente cuando se produce una detención, hasta que un juez no se pronuncia, no es culpable del todo, aunque prácticamente todos hayamos visto el delito, y eso es así, ¿no? Entonces, yo pienso muchas veces que estos son tendencias, y la persona que intenta dar la mayor información al respecto se puede encontrar en una isla desierta, rodeado de cocodrilos que te quieren comer porque está haciendo lo correcto, y sin embargo te están diciendo que no, que eso no es lo correcto. O sea, ni puedes decir la raza, ni puedes decir el país, ni puedes decir muchísimas cosas. Hay otra cosa que yo no entiendo. Hubo un momento en el que nosotros llamábamos inmigrantes ilegales. Ahora, yo no sé quién ha puesto de moda que son migrantes. Se le quita la in.
0: La ha perdido por el camino. Paco Micián, buenas tardes.
3: Buenas tardes.
0: Yo sé que me he convertido en una persona a lo mejor demasiado combativo para tu gusto, que eres ya un hombre pues de cierta edad y,
3: pues, con baja testosterona.
0: Sí, por la edad, lo normal, lo normal. Pero sinceramente es que una cosa es lo que cada uno piense y otra cosa es el ejercicio de mi profesión. Es decir, a nosotros nos enseñaron en la facultad que cuando se produce un suceso noticioso hay que responder al qué, al quién, al cómo, al cuándo, etcétera, a lo que llaman 5 W en inglés, ¿no? Y estoy convencido de que el ahorrarnos deliberadamente no solo el dato de que un delincuente es un señor llegado de fuera de nuestras fronteras, sino que además llegó ilegalmente y además venía con antecedentes penales, lo cual no evitó que recibiese la regularización, creo que es un atentado grave contra el periodismo.
3: Bueno, yo pienso como tú, pienso que no hay ningún mal en contar la información del suceso, la información...
0: Mira allí mientras hablas que te nos van a echar unos fotillos.
3: La información con más datos posibles, ¿no? La información debe de hacerse con todos los datos disponibles. Es verdad también, y lo decía antes Guti, que aquí tenemos una paradoja, que en los últimos años, pues los gobiernos, o en este caso el gobierno, pues va muy retrasado sobre lo que la mayoría de los ciudadanos piensan. Y la mayoría de los ciudadanos piensan que tenemos que cambiar la ley, No esta ley solo, no me refiero solo a la ley de migración, o la ley de los migrantes, o la ley de para obtener la nacionalidad, no. Me refiero en general a muchas leyes que los ciudadanos piensan que con el paso del tiempo quedan un poco obsoletas, o generan problemas, o generan tensiones, y que con el paso de las noticias, de los periódicos, de las tertulias, pues no entienden por qué estas situaciones ocurren, incluso pasando los años. Y ahí hace falta hacer una reflexión clara, tener un gobierno fuerte, un gobierno con mayoría importante, para poder cambiar leyes. ¿Qué leyes hay que cambiar? Pues leyes normales, o sea, quiero decir. No podemos premiar a un señor que viene a este país a delinquir. No podemos premiar a unos señores que vengan ilegalmente. No podemos premiar a unos señores que te mandan al hijo pequeño para después venir ellos con su hijo. Entonces, ese tipo de cosas... aunque no sea la generalidad, aunque sea la excepción, aunque los datos se cuenten con cuentagotas y solo sea un caso de cada uno, que no lo es, por supuestísimo, son decenas de casos y muchísimos casos y miles de casos en el tema de los antecedentes y tal, pues eso los ciudadanos no lo entienden. Y esto nos está quemando al resto de los españoles, y nos quema, al resto de los españoles nos quema, y curiosamente también quema a la mayoría de los inmigrantes legales que están trabajando en este país.
0: Normal.
3: Que están hasta los pantalones, que algunos, que ya sabemos cómo somos también en este país, pues los señalen erróneamente pensando todos son iguales, ¿no? Porque también es verdad que la gente, pues somos como somos, y algunos ya generalizan para todo el mundo. Entonces, ese tipo de legislación hay que cambiarla ya, porque no podemos permitir este tema. Y luego está nuestro comportamiento con Marruecos, que yo creo que es mucho más fácil de llevarse, es mucho más fácil de controlar las ansias nacionalistas del Istiqlal, es mucho más fácil contener la ansia nacionalista de la clase gobernante marroquí, pues con mil historias distintas de control fronterizos, de controles, de muchas historias que han hecho otros países a lo largo de la historia, y que le han ido bien, y no hay que llegar aquí a pegarse tiros, ni navajazos, ni misiles, ni Pegasus. Pero bueno, parece que esto no lo queremos entender, o hay gente que no lo entiende. O sea, aquí cada vez que alguien habla de que un señor con 200 antecedentes no puede seguir en este país, 200 antecedentes, no hablo de dos ni de tres, 200 antecedentes, pues sale alguien de la izquierda progresista a decir que todos tienen derechos, que todos son buenos, que hay que atender a todo el mundo, que somos fachapobres, que somos racistas, que esto es tal, que somos fascistas. Entonces yo creo que esto empieza a cansar a la gente, porque yo creo que no nos damos cuenta qué problemas hay en todos sitios, que de aquí salen, y perdonad que lo diga, que a lo mejor de todo este tipo de problemas salen exageraciones, salen comentarios que no tienen nada que ver con la realidad, salen auténticas barbaridades, ya lo he explicado en muchas ocasiones. Problemas de fronteras tienen la gran mayoría de los países desarrollados en Europa y en América del Norte. Quiero decir, todos habéis visto miles de gente intentando entrar en Estados Unidos, que ya sabéis que la frontera estadounidense es una frontera compleja, es una frontera protegida, con policías que no les dan policías y militares que no les dan una escopeta para cuatro, quiero decir, y que si tienen que tirar, tiran, ¿vale? Y que no van con pelotitas.
4: Yo te doy otro ejemplo.
0: José Fernández, buenas tardes, que no estabas presentado.
4: Te doy un ejemplo de otra frontera muy vigilada. La de Marruecos con el Frente Polisario.
3: Sí, por ejemplo.
4: Eso es una frontera vigiladísima.
3: Es una frontera militar, pero bueno.
4: frontera, al fin y al cabo. Por qué el rigor que aplica Marruecos en una parte de su territorio para establecer fronteras y separación del territorio no la aplica en Ceuta, no aplica en Melilla? Porque cuenta con la colaboración de un gobierno infame que está permitiendo una invasión.
3: El gobierno es infame, eso está claro. El gobierno es infame. Pero esto Marruecos lo lleva haciendo 30 años, lo lleva haciendo toda su vida. Destensa, tensa, destensa, tensa, pide dinero, subvenciones, ayuda, a Europa,
4: el grifo,
3: me abren, me cierran, pues ya sabéis cómo es esto. Pues,
4: sí, esto pero esta
3: tiene su teoría.
4: Ha habido un reventón en la cañería.
3: Ha habido un reventón en la cañería, exageradamente reventón, que además, vuelvo a repetir, se suma a los miles de problemas que empieza a haber. Hoy ha empezado Guti diciendo, yo convivo con 35.000... con 35.000, no sé si ha dicho Guti extranjero, árabe.
0: Árabes, ¿no?
3: Pues es lógico que vaya a competir mientras que tengan agricultura, pues va a seguir compitiendo con 35.000 o 40.000. El problema de Ceuta ha sido para mí, o creo que ha sido para la sociedad española, el colofón final a la situación que veíamos. Hasta ahora nos encontrábamos con mensajes de estos que ya hemos conocido en otra etapa, que me suenan mucho a aquellos agricultores franceses cuando nos tiraban los vinos y no tenía nada que ver tal. Todos estos comentarios, que están tomates, están haciendo no sé qué. Si es un problema de legislación, si cambiando las leyes y controlando la legislación, intentando que esa legislación se cumpla en la mayor medida posible, las cosas cambian, las cosas pueden cambiar.
0: José Fernández, bueno, ¿ibas a completar tu primera intervención con algo? Porque sí, queda todavía un tertuliano sin presentar.
4: Para que tenga esto ritmo, color radiofónico, que hable Juan. Y luego ya entro yo, sí, porque claro, esto es así.
5: Sí, un placer escuchar.
0: Juan José Tonda, buenas tardes.
5: Buenas tardes, y además hoy Micián siempre está bien, ¿no? Pero hoy ha sido de tesis, ha hecho un resumen maravilloso, que espero que ahora José tú también lo revalides, pues sois magníficos los dos, también visto, ¿no? No vaya a ser que se ponga aquí celoso. No, yo en primer lugar la noticia...
0: Tertulia merengosa haciendo amigos.
5: Sí, efectivamente. Primero la noticia este señor que cogió la mano de la señora, le llevó a su parte. A mí lo que me gustaría leer, hay que cambiar un poco el chip. Debe de cambiar la actitud. Lo bueno hubiera sido leer que la señora ha aprovechado ese momento para retorcerle el cimborrio y este señor ha acabado en la clínica del Poniente, además de urgencia. Hay que ir cambiando ya esa actitud.
0: ¿Sabes dónde estaría ahora mismo la prensa progresista?
5: La presa por progre, como los progres.
4: Inmigrante agredido en sus partes.
5: Tienen ya su fecha marcada. O sea, esta ola en un tsunami, esto por muchos cordones que hagan no se va a parar, esto tiene que cambiar las actitudes, y hasta dónde se va a llegar, pues depende de lo mal que lo sigan haciendo. Respecto a Marruecos, yo estoy convencido, totalmente convencido, de que es el enemigo histórico de España. O sea, desde mucho antes que Tarik ya era el enemigo, ¿no? Y evidentemente un enemigo molesto, es un vecino molesto, es ese vecino que no paga la comunidad, que hace ruido, que molesta y que ensucia el este. Eso no significa que todos los marroquíes sean así, Dios me libre, por Dios. Estoy hablando de geografía histórica. Ahora, creo que España lo está haciendo mal, o las circunstancias lo están haciendo mal. Fijaros vosotros, esto es lo que hubieran hecho los ingleses. Tiene al sur, Marruecos tiene el Frente Polisario, al norte tiene los rifeños. No, ¿verdad?

0: Pero que nosotros no tenemos el grifo de billete enterrado en el subsuelo del rey de Arabia Saudí. Que esto no tiene petróleo, no nos deja, que además no podemos tener, que no tiene tierras raras porque tampoco nos dejan tenerla, digo porque no nos dejan hacer fracking, en definitiva, que todo está protegido y que aparte de todo estar protegido, pagamos a todo el mundo, ¿vale? Aunque muchas veces no han pagado. O sea, quiero recordar a los españoles que nosotros, este país está así, entre otras cosas, porque los alemanes han hinchado de pagarnos dinero a diestro y siniestro, pero miles y miles y miles y miles y miles de millones de euros en ese concepto de solidaridad que se creó con Europa. Aunque luego no lo queramos entender, nos enfademos, nos cabremos, ¿no?
1: Avalos lo entendió muy bien.
0: Avalos lo entendió perfectamente.
1: Perfectísimo. Pero lo supo ver.
0: Pero sí sigo repitiendo, sí sigo diciendo que esto es un tema que llegamos tarde. O sea, la ciudadanía, incluso los ciudadanos de espectro de izquierda, de espectro de centro y de centro izquierda, no entienden estas posturas, no entienden por qué tenemos que quedarnos con un señor con 200 antecedentes penales que no viene a nada nada más que seguir delinquiendo. No entiende por qué un señor está en la calle después de robar 250 móviles a niñas pequeñas. Tiene que estar en la calle o en España después de que le toquen el cimborrio, como bien decía Tonda, 850 veces, quedándose en pelota delante de mujeres.
1: Pues tal como lo veo yo, es fruto de muchos años, de muchas décadas, de un discurso informativo de la izquierda woke, que en lugar de establecer la base del relato en la información, la ha creado en la emoción. Y nos ha trasladado a todos, o ha intentado trasladar a todos, la sensación de una especie de culpa, de superioridad racial, económica, geográfica, que nos hace sentirnos en deuda con los que no están en nuestro entorno. Y entonces, ¿qué es lo que pasa? Pues que hagan lo que hagan, son bienvenidos. Pobrecitos, pobre gente. Hombre, la señora esta que ha sido agredida no pensará exactamente igual que muchas. A lo mejor ha cambiado de pensar, o a lo mejor muchas personas que han leído la noticia cambian de forma de pensar, especialmente la señora. Pero tú decías antes, Paco, que, o te decía Víctor, que eres un señor ya mayor y que por eso tu discurso. Yo, que también soy un señor ya mayor y creo que la testosterona, de momento no he tenido noticias de que esté en
0: baja,
1: no he tenido noticias.
2: Creo que no es el tema que nos ocupa, sinceramente.
1: Pero es que aprovecho la ocasión para decirlo. Lo que este discurso woke ha convertido el periodismo, el que al menos yo aprendí, me enseñaron y vi y trabajé hace ya algunos años. Cuando vemos que hay algunos medios, la mayoría de ellos, que tienen recelo, rechazo, les da apuro decir que el delincuente, que el infractor, que el miserable, en definitiva, es un señor de nacionalidad marroquí o argelina, o lo que sea. Pues hay un cierto reparo, repudio a decirlo. Hombre, es que, porque siempre saldrá alguien, incluso dentro de la misma redacción, que diga, hombre, es que estamos criminalizando. Estamos criminalizando y eso está.
2: Oye, Montaño, no me has dado ningún mensaje todavía, ¿no? Dame uno.
1: Me estás criminalizando.
3: Sí. 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
2: No, lo digo porque... ¿Sabéis, José, el que más, porque estuvo allí... Que estuvo el viernes aquí Paco Góngora. Carlos Cuesta. Y en el programa de Carlos Cuesta estuvo Paco Góngora. Además de Ramón Fernández Pacheco. Bueno, pues en el programa de Carlos Cuesta se habló de muchas cosas a nivel nacional. Se entrevistó a un señor del PSOE, que tal. Se habló de la dimisión del jefe de gabinete del delegado del gobierno en Ceuta.
1: Gran programa, por cierto.
2: Sí. Un programa extraordinario. Ya di las gracias ayer a todos los almerienses que dejaron chico el auditorio y nos obligaron a poner mesas, o sea, sillas y altavoces en la calle. Bueno, pues en ese programa habló Paco Góngora que, bueno, aparte de delegado del gobierno de la Junta de Andalucía, ha sido durante más de una década alcalde de Ejido. Y es una autoridad para hablar de inmigración, por tanto, por ese cargo. Y, bueno, mencionó tres elementos que a él le parecen muy importantes a tener en cuenta a la hora de regular la inmigración. Dos de ellos, de los que habla mucha gente, y un tercero del que no habla casi nadie. Vamos a escuchar a Paco Góngora.
4: Un país que ha soportado durante tantos años una presión migratoria tan alta, y sobre todo en la que la vía casi había

0: es una vía irregular o ilegal, pues al final se resiente, ¿no? Yo tengo muy claro que la inmigración tiene que estar, y además está en el ordenamiento político en España, en la Unión Europea, vinculada a la necesidad de empleo, para la realidad, y a la capacidad de acogida, se podría hablar también mucho de eso, en sentido amplio. Y yo añado además y a la voluntad de integrarse.
1: Es decir, vincular la inmigración, por un lado, a que tengan un contrato de trabajo, porque si no, ¿a qué vienen aquí? En segundo lugar, a la capacidad de absorción de inmigración del territorio. Es decir, lo hemos dicho mil veces aquí, África no cabe en Europa. Sería una catástrofe migratoria que venga todo el que quiera. Pero en tercer lugar, importantísimo, de la voluntad de integrarse. No porque yo, ahora ya hablo por mí, no por Paco Góngora ni por Carlos Cuesta. No porque yo considere que el que venga aquí tiene que cambiar su religión, o tiene que cambiar su forma de vestir, o tiene que cambiar su cultura. Para nada, en absoluto. Pero tendrá que integrar todo eso a lo que hay aquí. Porque si no, ¿para qué viene? ¿Para cambiarnos a nosotros? ¡Hombre! Tendrá que integrarse con lo que hay aquí. No,
2: por cierto, si tú vas a Japón y visitas una
1: pequeña,
2: casa...
1: Una pequeña postilla importante, y ya os dejo porque es directamente relacionado con esto. Hoy ha publicado el diario Ideal una noticia en la que dice: Góngora acusa a Sánchez y Marlaska de mirar para otro lado ante el avance de las narcolanchas en Almería. Y subtitula: en declaraciones a los medios advierte que la sociedad almeriense está preocupada ante la presencia habitual de las gomas en la costa. Luego tú te pones muy nervioso cuando digo que este periódico es una pena en lo que ha quedado con lo que fue. Yo he estado veintitantos años allí trabajando. He aprendido gran parte de lo que sé de periodismo allí. Y una de las cosas que he aprendido allí es que cuando tú citas a algo que ha ocurrido en otro medio de comunicación, es obligatorio. No es un favor que le haces, ni es una merced, ni es que eres buena gente. No, no. Es que periodísticamente es obligatorio decir en qué medio. Como al director del Ideal yo le caigo mal, él tampoco me cae a mí mucho mejor, a pesar de que hemos sido compañeros de periódico, él ha decidido publicar esto y decir en declaraciones a los medios, demostrando una vez más que Miguel Cárceles no es un periodista como la muchachica esta que publica aquí, a la que ya le hemos denunciado bastantes mentiras, algunas sanitarias, la Nereíta Escámez, esta tampoco es una periodista. Dicho esto, ahora volvemos al tema.
2: Después de este momento de haciendo amigos.
3: No, sí quería decir yo con respecto al tema de que hablabas de Paco, lo que tú has comentado. Si aquí no hay que integrarse, aquí estamos confundidos con esto de la integración. Aquí va a haber diferencias que a algunos españoles les gustará más o les gustará menos porque verán gente distinta. Aquí lo que hay que hacer es cumplir la ley. Si cumpliendo la ley te integras, quiero decir, pagando impuestos te integras.
1: Pues eso es integrarse.
3: Llevando a los niños al colegio, porque es obligatorio llevarlo al colegio, te integras. Tener a los niños en el horario tal o cumplir los horarios.
1: Sacándote el carnet de conducir te integras. No tocándole con la mano de una señora eso, a tu cacharro te integras.
2: Eso es lo que te iba a decir. No tocarle el culo a la señora, pues también es una buena manera de integrarse.
3: El problema es cumplir la ley. El problema es que nos viene. Vuelvo a repetir, hemos permitido que los controles de inmigración no han sido potentes. Y esto, si somos justos, no es un tema de los últimos 3 años o de los últimos 4. Si queremos ser justos, si queremos contar milonga, lo contamos. Lo que sí es verdad que es en estos 3 años es cuando esto ya ha explotado y cuando estos señores no hacen nada, cuando toda la población lo piensa. Claro, pero este señor no puede plantear nada a sus socios podemitas. No puede. Están en contra de todo esto. Por ellos que vengan 500.000 al día. No puede plantearle nada a sus socios bilduetarras. No puede plantearle nada. Volvemos a lo que hemos dicho siempre. Está, por esos 7 malditos votos, en este caso de ellos, por los votos de todos estos, está machacando su partido. Su propio partido.
4: Eso ya no existe.
3: El socialismo.
4: Lo ha destrozado.
3: Y luego, haciendo que el resto de los españoles nos sintamos mal y siendo todos pues más fachas. Yo ya veo periódicos, veo noticias, veo tal, veo internet, veo algunas barbaridades, pero en norma general lo que veo son cosas normales, quiero decir, cosas normales de ciudadanos que se expresan con normalidad. Entonces, es verdad, vuelvo a repetir y lo vuelvo a explicar. Hace 2 años o 3 años, una delegada del gobierno socialista, valiente, llegaron 4, los metió en la frontera y los echó. A los 12 años, a los 12 años, a los 13 o a los 14 años, la inhabilitaron 8 años para estar tal. Digo yo, no hay ningún valiente en 22 ministros para que le compete, para que le den las competencias, haga lo mismo y sea y esté dentro de 16 años inhabilitado para cargo público, en 10 años.
2: Pregúntale a Paje por la.
3: Yo creo sinceramente que estar en política también requiere unos sacrificios. Y aunque la ley es la que es, como todos sabemos, aunque algunos expliquen barbaridades, que la ley es la que es, creo que esta causa excepcional, si no hay ningún vericueto legal, jurídico y técnico que el Estado lo debe de poder tener, creo que puede haber un voluntario que se sacrifique por el resto del mundo y por el resto de los ciudadanos de Ceuta en primer lugar y eche a 9.500 tíos de un día para otro.
1: Está, el tiempo que tarda en firmar. Está Gutiérrez al teléfono, que se os olvida, por favor.
2: Guti. Yo tengo ahora una para Guti. Tengo una para Guti.
1: Guti.
4: Echa a dormir.
5: Bueno, yo hace muchísimo tiempo que vi que toda esta política que se desarrollaba acerca de la integración ha ido pasando por diferentes fases. Unas veces se le echa la culpa a los agricultores porque le dan trabajo a estas personas y por eso están aquí. Otras veces la falta de integración es porque nos molesta todo. Otras veces porque Vox pone un cartel y sale la gente espantada, pensando que de esa manera, con ese espanto, la gente va a rechazar a la extrema derecha, y hemos visto que no ha pasado eso, que los jóvenes y las mujeres se están sumando a lo que se considera la extrema derecha, a Vox, y no está dando resultado ese espanto, porque hay un cartel donde aparece una mujer con burka que se lo pone voluntariamente, que nadie ha cogido y ha puesto una mujer con burka obligatoriamente delante de un fotógrafo para hacerle esa foto y luego hacer la valla publicitaria. Y en fin, hay una serie de cosas que son nada más que una gran cantidad de tonterías. Hace un par de años había una vorágine con el independentismo, y ahora tienes que buscar en el diccionario la palabra independentismo a ver realmente qué es lo que significa. O sea, estrategia que tienen algunos políticos en Cataluña y en el País Vasco para tener un sillón en Madrid y vivir como dioses, por ejemplo, ¿no? Y cosas por el estilo. Todo el proceso de intentar que los que vienen a buscarse la vida de otros países, y fundamentalmente del norte de África, en el ejido, viene dirigido por gente que no conoce fundamentalmente la realidad que se vive con estas personas. Las víctimas de los delincuentes no son los ejidenses, son los ejidenses y los que vienen con buena fe, con ganas de sacar adelante a su familia y con ganas de trabajar, que también son árabes. Y sin embargo, empiezan a decir tonterías, gilipolleces y cosas semejantes en redes sociales, en debates de televisión, y todo porque lo que tienen que arrimar de alguna manera es el ascua a su sardina para continuar en el sillón y seguir viviendo, o bien del comentario que hacen en la televisión, o bien en el escaño que tiene en el Parlamento correspondiente.
2: Querido Guti,
5: crea una distorsión que todavía habría que hacer una tesis doctoral para saber realmente cómo podíamos arreglar el desaguisado que aquí tenemos.
1: Para no faltar a la costumbre, enseguida le doy la palabra a José Fernández, pero antes, Montaño.
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2: Naturalmente. Bueno, estaba hablando antes, mi querido amigo Guti, al principio del programa, del periodismo. Y que de dónde habían sacado esta expresión de migrantes. Los que tenemos ya alguna edad recordamos que Juanito Valderrama cantaba que era emigrante, y hemos distinguido siempre entre emigrante e inmigrante, que no es lo mismo. Ahora, y sin embargo, el término este migrante, que está tan de moda en portadas, en artículos, en declaraciones, etcétera, etcétera, pues tiene un recorrido incierto. Hablaba antes Guti. Si miramos el diccionario, ¿qué quiere decir la palabra independentismo? Bueno, pues antes de que hable el diccionario, te lo digo yo. Independentismo quiere decir ahora, Guti, sueldo. Caja registradora, clean, clean. Se vive no para ser independiente, sino porque la amenaza de ser independiente hace que te pasen dinero a las puertas. Pero hablando de la palabra migrante, mira lo que te he preparado. La RAE dice de la palabra migrante: persona que se desplaza de un lugar a otro para cambiar su residencia de manera temporal o definitiva. Claro, y que la gente más, más bien pensante, la más edulcorada por tantos años de pensamiento woke, dirá, pues claro, esto es lo que está pasando en Ceuta. Pero yo, que no soy así, he mirado el diccionario y he buscado esta definición. Os la leo. Persona, animal o grupo que entra por la fuerza en un lugar ajeno o territorio que no le pertenece. ¿Sabéis cuál es el término al que se refiere la RAE? Invasor. No hay narices a que un medio de comunicación en España hable de los que han venido, han saltado la valla de Ceuta, han causado, como dijo Sánchez al principio, un atentado a la integridad territorial, no les puede llamar invasores, porque en ese momento sufre una descarga emocional en el escroto y ya se desconfigura.
1: Salvo en este medio. ¿Quiere decir?
2: Bueno, por supuesto. Estoy hablando generalmente, sobre todo de la prensa escrita, en donde la palabra parece que pesa más, porque se ve impresa, hay, como se decía antes, un despliegue tipográfico. Y si tú dices invasor en un titular, bueno, se están levantando los teléfonos, pero ¿esto qué es? Ya estamos con la criminalización, que no puedes decir que el que le ha tocado el culo a tu novia es un marroquí. No, es un migrante que ha tenido una crisis...
7: Persona migrante.
2: Que ha tenido una crisis migratorio afectiva.
7: Sí, porque como no le hacemos caso, pues el hombre tiene que defenderse.
2: Y al final resulta que la culpa es de tu novia.
7: Efectivamente. Mira, eso viene en tercero de la ESO, lo de migrantes, ¿no? Migrantes generan una población que se desplaza. Normalmente por motivo económico, ¿no? Todo lo otro ya es invasión, como tú dices. Migrantes son los que salen, inmigrantes los que vienen. ¿Sabes? Los niños hasta de tercero de la ESO, pese al PISA. Lo que pasa es que en el wokismo está también la construcción de un lenguaje ideológico. Claro. Y entonces el mensaje de ellos es que todos somos migrantes, toda la población mundial, estamos siempre migrando. Por tanto, esto es una cosa muy normal que entren 80.000 en Ceuta y se caguen en la puerta de tu casa. O sea, ¿no? Y encima, si tú protestas, dices, hombre, es que mira, es que...
2: En fin, pues pobre tico,
7: forma parte.
1: Bueno, voy a cambiar de tema, pero antes, Montaño.
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1: Bueno, y con respecto a mi videoblog... ¿Qué me dices?
3: ¿A cuál de ellos?
1: Al de hoy. ¿No has estado prestando atención? Tampoco te culpo, ¿eh? Lo de Henri Parot.
3: Vamos a ver. Te juro que he pasado de largo por tu videoblog, que luego escucho habitualmente.
2: ¿La ha reproducido aquí?
3: Sí, pero estaría yo pensando en otra cosa. He escuchado algo de Henri Parot con el tema de la legislación.
1: A ver, otra cosa más importante. Le pasa lo mismo que a mi mujer cuando hablo con ella.
3: Pero yo generalmente te escucho. Generalmente. Hoy no, pero no pasa nada. No tiene más importancia. Yo quería comentarte un tema sobre...
1: ¿Quieres que hablemos de Henri Parot?
3: No, yo quería hablar...
1: Ahora voy con eso. No, es que ¿sabes lo que pasa? Que hay familias cuyos familiares pues se fueron de este mundo porque este hijo de puta decidió colocar una bomba a lapa o pegar un tiro en la nuca. Y ese hijo de puta hoy está en la calle.
2: Oye, y fíjate que no hay...
3: Y ayer le hicieron una entrevista en Salvado a otro hijo de puta... ¿Qué? Y así estamos constantemente.
2: El mundo del hijoputismo. Que no hay previsto una ley del nieto para todos los que tuvieron que salir del País Vasco huyendo de estos hijos de puta. Para eso no hay prevista, y esos no votan en las municipales ni nada. Y hay cientos de miles de personas que tuvieron que dejar el País Vasco por eso.
7: Porque eran fachas.
2: Y que claro, de eso no se habla. Que hayan liberado a Henri Parot o que le hayan dado unas condiciones penitenciarias mucho más favorables y suaves después de haberse cargado a tantas personas. Forma parte del plan, es que forma parte del precio. Cuando Pedro Sánchez decidió formar el gobierno Frankenstein pactando con quien fuera, incluso con esta gente que son herederos directos de unos asesinos, que es una situación insólita en cualquier democracia europea, pues todos sabíamos que en el precio por esos 7 votos, el precio del sillón en la Moncloa de este tipo...
3: Que no eran 7, que el 7 era lo de Junts.
2: Bueno, que el precio de los votos que sostienen a este tipo aferrado al sillón iba a eso y más cosas. Iba la liberación de los presos. De hecho, la consejera de responsable de prisiones es una socialista. No hablen de que esto es una transferencia. No, directamente. El gobierno está soltando de una manera discreta discreta pero constante e imparable a todos los asesinos de ETA. Sí. Del mismo modo que está intentando, por activa y por pasiva, desdecirse de lo que dijo el propio Sánchez, de lo que era un intento de sedición y de un golpe de Estado, y de tratar a esa gente como los delincuentes que son, y como prometió la noche antes de las elecciones que perdió, dijo que trabajaría para traer a Puigdemont ante la justicia.
7: Sí.
2: Y no hay cojones de hacerlo.
7: Palabra de Sánchez.
2: Y entonces está tratando de perdonarlo, de amnistiarlo del modo. Menos mal que hay algunos jueces que dicen, mire usted, por aquí no. Naturalmente esos jueces reciben toda la carga de la brigada mediática de que son jueces golpistas, que son unos fascistas, tal y cual. Es decir, que tienen que hacer lo que ellos digan, como ellos digan, porque ellos no porque le convenga al país, porque le conviene personalmente.
3: Yo creo, José, que volvemos a estar...
7: Sí, señor.
3: Mira, ayer había un programa en La Sexta, que en mi casa me echan cada vez que lo veo, pero bueno, quiero decir que cuando ponga La Sexta se cabrea todo el mundo.
2: Que
3: estaba
2: pequeña,
3: un etarra, Josema Lasta, si no me equivoco, que había asesinado a un general. Entre sus asesinatos estuvo la muerte de un general que era, se llamaba Garrido. No sé si os suena.
7: Me suena
3: aquel asesinato. El tío estuvo solo 10 años en la cárcel, ¿eh? Pues se arrepintió, dejó la banda, o sea, cogió las medidas aquellas de que había en su momento y tal. 10 años en la cárcel. El problema, vuelvo a repetirlo, aparte de las de favorecer cuando es necesario por los votos, como ocurre muchas veces con medidas económicas, con medidas que están en otras comunidades que no están en esta, etcétera, etcétera, etcétera, hay una cosa que sí es real, y es que lo que los ciudadanos quieren es cambiar la ley. Y ahí es donde tenemos que ir, a intentar cambiar la ley. Y el gobierno o el grupo político que no quiera cambiar lo que la mayoría de los ciudadanos piensa, pues no podemos estar quejándonos constantemente uno a otro. Tenemos que seguir insistiendo en este tema. Vuelvo a repetir, antes de que existieran los 7 votos, aquí había un señor que pasó, después de pegarle un bombazo a un general del ejército y a su mujer y a su hijo, que murieron 3 porque no se pensaban que iban a ir 3 en el coche, solo estuvo 10 años en la cárcel. Y estaba todavía en reparo en la cárcel, quiero decir. ¿Por qué? Porque en aquel momento parece que salió de la... Había una historia si salías de ETA, si entrabas no sé dónde, tal, tal, tal. Y eso es lo que hay que evitar, cambiar la legislación. ¿Qué hacerme? Creerme en lo que digo. Hay que cambiar la legislación para hacerla pues más constante. Igual que se han endurecido las cosas ahora con el tema de la prisión permanente revisable, pues hay una serie de cosas que...
1: ¡Tonda! No, ¡arremete!
7: No, arremete. ¿Qué quieres que te diga, no? Si es que España es el único país de Europa, ¿verdad?, donde existen estas cosas. El único país de Europa donde unos partidos abiertamente separatistas existen. Pero en Francia no existen, están fuera de la ley. Es el único país de Europa donde tenemos comunistas en el gobierno, ¿no? ¿Verdad? Con todo mi respeto. Y es el único país de Europa donde todavía estamos con estas pajas mentales y tal. ¿Cómo hemos llegado a esto? Y sobre todo, ¿cómo lo aguantamos? Yo lo que no entiendo es cómo seguimos aguantando los españoles.
1: Perdóname, Tonda, le voy a hacer una pregunta a
7: Gutiérrez. A Gutiérrez, que le he notado a Gutiérrez cierto.
1: Oye, Guti,
7: dejo.
1: Tú que lo conoces bien. Y si yo le pregunto al subdelegado del gobierno en Almería, José María Trolín, que es vecino tuyo, que es paisano tuyo, si no le da vergüenza representar a un gobierno que hace esto, ¿tú qué crees que me respondería?
5: Que no le da ninguna vergüenza, y que si hay algún refugiado político que entre sus vecinos de Santo Domingo tiene un hotel que se lo lleva para allá. Eso es lo que le haría. Y si le tiene que meter caña a sus compañeros del PSOE, que se están peleando en el Ejido y en Almería, como no se han peleado nunca, porque ya prácticamente no queda nada, ni sillones ni nada, él coge y le echa una mano para que se reviente. No hay ningún problema. Y luego te escribe un artículo de opinión en La Voz de Almería diciendo que respeta la primaria.
1: Lo suponía. Montaño.
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1: El tema que iba a tocar a mención, lamentablemente nos hemos quedado sin tiempo, no lo vamos a poder tocar.
3: Yo iba a hablar de medidas cárceles, no, era, de verdad, era, iba a hablar.
1: Ah, pues eso me interesa.
3: Claro. Ya sabéis que te interesaba. Creo que por primera vez, no, es broma, creo que en este caso tienes toda la razón. Se ha perdido un poco ese estilo.
1: No se ha perdido, no, yo no lo he perdido. Yo todos los días doy una noticia de cada uno de los periodos.
3: Que no he dicho tú, es una generalidad.
1: Lo ha perdido este señor y algunos como él, no todos lo hemos perdido.
3: Bueno, se ha perdido algunas veces. Paco hace esas declaraciones en el acto entiendo, de Carlos Cuesta el viernes, ¿no? Aquel acto que vino a hablar por lo normal, es decir...
1: Y se pone en los medios, en declaraciones en los medios.
3: En un fin. Acto se ha dicho esto.
1: Gutiérrez, ¿qué te vamos a contar a ti de esa casa? Abrazo fuerte, cuídate.
5: Igualmente a todos.
1: Paco Misión, hasta la semana que viene.
3: Vale.
1: Ya recuerdos a todos tus amigos. Juan José Tonda, muchas gracias.
7: Hombre, muchas gracias a vosotros. Muchas gracias.
1: José Fernández, hasta el jueves.
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1: Dos anuncios si dan tiempo. Y si no, pues viene Carlos Cuesta. Y luego dirá Miguel Cárceles que lo que ha dicho Carlos Cuesta ha sido a los medios.

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1: Toca otro tema de película en este Picú de hoy. Y este es de una canción que sonaba en la banda sonora original de la película Arthur, el soltero de oro. Con esa voz tan peculiar de Christopher Cross. 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